0: Grupo E, Alemania, Curazao, Costa de Marfil y Ecuador. Me voy con Costa de Marfil y Ecuador.
1: Yo me voy por los más conocidos, pero yo siento que puede dar la sorpresa Costa de Marfil.
0: Viene trabajando muy bien Costa de Marfil.
1: Claro,
0: puede ser. Hasta me animo a decirte que puede ser equipo
1: sorpresa.
0: Selección sorpresa.
1: Sí, puede ser. Yo digo que Alemania va a pasar, pero en octavos o cuartos se elimina. Sí,
0: no le veo muy bien a Alemania. Grupo F, Países Bajos, ya hemos hablado, Japón, Suiza y Túnez. Pues Países Bajos y Suiza para mí.
1: Para mí Japón y Holanda.
0: Y Holanda. Luego Grupo G, Bélgica, Egipto, Irán y Nueva Zelanda. Bélgica y...
1: Yo digo Bélgica, Egipto o Irán, uno de los dos.
0: ¿Tú? Bélgica y... Sí, Egipto. Uno de los dos, pero sí, ahí Bélgica es el más fuerte. Grupo H, lo tenemos España, Cabo Verde, Arabia Saudita y Uruguay. España y Uruguay.
1: Son los favoritos, obviamente, pero siento que puede llegar a dar batalla Arabia Saudita.
0: Lo complicó Argentina en su momento, ¿no?
1: Sí.
0: Así que lo vamos a ver. Grupo I, Francia, Senegal, Irak, Noruega. Igual lo tengo claro, Francia y Senegal.
1: Yo creo que Noruega puede dar la sorpresa. Mira, este hubiera sido nuestro grupo. Obviamente no nos daba para ilusionarnos, solo de ir al Mundial y ya, pero Francia es favorito a pasar y el segundo lugar va a estar entre Senegal y Noruega.
0: Noruega, ahí está. Y el grupo, en este caso J también, lo tenemos Argentina, Argelia, Australia y Jordania.
1: Yo digo, bueno, aquí obviamente va a pasar Argentina. Oh, no hay que confiarse, ojo, ¿no? Porque el anterior Mundial, sí. Argentina igual tuvo un equipo, mira, un grupo que se notaba recontramente accesible y comenzó
0: a flaquear.
1: Claro, sí. Y luego ya recapacitaron y llegaron hasta el final, ¿no? Y yo digo Argentina y Argelia, me la juego por ellos.
0: Sí, igual, con Argelia, Argentina me quedo. Grupo K también tenemos a Portugal, Congo, Uzbekistán y Colombia. Portugal y Colombia, yo apunto.
1: Sí, bueno, República del Congo, bueno, vimos en el repechaje que, bueno, lastimosamente no es un equipo que va a dar batalla. Va a ir y se va a colgar del palo.
0: Luego tenemos el último grupo, Inglaterra, Croacia, Ghana y Panamá.
1: Ese grupo va a estar bonito, siento que... va a estar entre Inglaterra, Croacia y Ghana. Panamá no le tengo fe, te soy sincero.
0: Ahí está, llego al Inglaterra y Ghana. Ese grupo me gusta, el último grupo, pero como vienen en su actualidad. Panamá no es para subestimar, mis amigos. Ahí está el Mundial, mis amigos. Comienza el día de mañana, 3 de la tarde, hora boliviana, 1 ya, lo que va a ser la ceremonia, todo eso, ¿no? Así que, a ver el Mundial, muchachos, y muchos me preguntaban, es 8 en punto, ¿no? El tiempo, en este caso... Ya estamos sobre hora y en esta hora está jugando la selección. Muchos me preguntaban...
1: El 11 inicial.
0: El 11 inicial, ¿dónde vamos a poder ver? Por, en este caso, por la selección de Argelia, han decidido a puerta cerrada. Algo que me parece absurdo. Yo siendo eso, con todo, les digo también ahí, no nos sabemos ni valorar. Si eso le dijeron a Bolivia a puertas cerradas, Bolivia que gracias, nos vamos. Porque todos los partidos amistosos se están transmitiendo y no tienes nada que ocultar hoy por hoy. ¿No?
1: Mira, yo creo que, bueno, yo no lo hubiera dicho que no, porque para dar oportunidad a los jóvenes, pero... que se han dado el tiempo de viajar, mira...
0: Es que sabes por qué, también porque, pero perdóneme, pero Villegas está haciendo cada vez un papelón.
1: Claro, no, pero, los claro, pero los chicos, es, ¿no? Esto hay pero... que pensarlo más que todo en los chicos, no tanto por el cuerpo técnico, si bien sabemos que esto va a cambiar, ¿por qué? Porque lastimosamente... Es muy inestable ser técnico de la selección mayor o algún equipo en Bolivia porque llegan 3-4 partidos que no rindes y te dicen chao.
0: Exactamente, ¿no? Pero a ver, veremos, no creo que nos digan el resultado, pero a ver, vamos a ver cómo va a ir con Oscar Villegas que atacó con todos en la conferencia, que tampoco no es lo ideal. Bolivia va a jugar hoy día, señores, a puerta cerrada, ya está jugando el onceno que va a presentar Bolivia en el arco Carlos Emilio Lampe, de derecha a izquierda va a estar Lucas Macasaga, va a estar Efraín Morales, Marcelo Torres y Roberto Carlos Fernández, en el medio sector Gabriel Villamil, Erwin Baque, Robson Mateus, arriba va a estar Paniagua, Leonardo Viviani, Miguel Terceros, ese es el onceno que presenta Bolivia. Tres jugadores de Bolívar, Lampe, Baca y Robson Mateus. Y no sé para qué lo lleva Tonino si nunca lo va a poner.
1: Nunca lo hace jugar, pero bueno.
0: Pero bueno, esta es la situación. Así que seguramente alguno de Argelia nos dirá, o Bolivia, el director técnico, se pronunciará. Nos dirán cuánto va a terminar este encuentro que se está jugando ya puertas cerradas. Gracias, Eric, por acompañarnos acá en el programa y a disfrutar el Mundial. Algo de bueno, por lo menos en estos momentos que no es nada agradable que está viviendo nuestro país y la ciudad de La Paz, más que todo.
1: Y sí, bueno, esperemos de que vengan días mejores para todos y, bueno, por lo menos a distraernos un poco la cabeza con esto del Mundial. Y bueno, nos vemos en una siguiente oportunidad, Brandon. Nos vemos el siguiente miércoles. Gracias a todas las personas que han estado conectadas en la radio, en TikTok, en Facebook y demás plataformas. Hasta luego.
0: Gracias, familia bolivarista, por acompañarnos. Nos vemos el día de mañana. Vamos a seguir hablando de más grande. Como os digo, siempre hay, cada día hay más novedades, así que esperando que Bolívar pueda reforzarse, pero de la mejor manera. Ya mañana seguiremos hablando, también tendremos un espacio para hablar del Mundial, porque también es lo que hoy por hoy va a ser paralizar a todo mundo, ¿no? Así que disfrútelo mañana con los amigos, ahí con la familia, disfrute estos momentos. Sé que no hay estos momentos complicados acá en la ciudad de La Paz. Nos intentaremos distraer un poquito y fuerza a todas las familias bolivianas, en este caso, que podamos salir de estos momentos difíciles. Así que mucha fuerza a toda la gente trabajadora, siempre ahí sacando adelante a toda la familia. Bendiciones, mis amigos, siguen en sintonía de Radio Éxito. Nos vemos el día de mañana. Ya viene el DJ de tu vida.
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0: que quisiera cantar con vamos mi gente, así que dice,
1: ya está ahí. Muy buenas noches. ¿Cómo andamos, baby? Acá estamos, 22 minutos después de las 8 de la noche. Es un gusto poder saludarlo a usted, señorita, a usted, joven, que ya se conecta a la frecuencia de los ganadores, Radio Éxito 93.1, en frecuencia modulada. Sí. Así comienza el show del DJ. No sé por qué tengo ganas de escuchar música latina, pero en una versión completamente diferente. Ya se viene Julio, muchacho. Días de junio, Julio está a la vuelta de la esquina. Julio está sonando en la radio. ¿Cómo está? ¿Cómo mitad de semana? ¿Cómo lo va tratando el frío? Yo tuve que llegar con 3 chompitas. Acá hace un tanto de calor, entonces vamos sacando capa por capa por capa, ¿sí? ¿Usted qué tal? ¿Anda abrigadito? ¿Se resfrió? No me diga eso. Eso es por falta de vitamina C. No importa. Sana. Espero que te recuperes pronto. Nosotros estamos listos para acompañarte, para llevarte buena onda. He estado viendo las noticias hoy, salió a hablar el presidente, salió a hablar el vocero, declaraciones también de Tuto Quiroga. No sé, chicos, ya yo no sé en qué va a terminar todo esto. Lo cierto es que a partir de esta hora comienza la risoterapia. Sí, la risoterapia en la radio. Le ponemos muy buena onda a nosotros. Para que usted, mientras está esperando en la fila de combustible, en algunos lugares llegaron notificaciones. Sí, hoy llega, no se preocupe. Así que atentos. ¿Cómo está? ¿Cómo le va? Yo vengo muy contento y muy feliz para traerle buen ánimo, buena noticia, como ya se lo mencioné. Soy Fabián Andrés, ¿cómo está? Puede comunicarse al número de WhatsApp 6414-7307, 6414-7307. Y acá andamos, cuéntame, ¿cómo viene su día? Hoy me pasó algo interesante y quiero comenzar con eso porque yo estoy seguro que a más de uno le pasó. Primero, lanzo como... Esta van a ser una pregunta dividida en dos. Estaba antojado de unas ricas donitas. Y bueno, tengo un lugar de preferencia. Generalmente no compro en cualquier lugar, ¿no? Yo soy fiel a mi caserita. Yo realmente la quiero, la estimo. Entonces, es muy difícil para mí comprar de cualquier lugar. Siempre tengo un lugar bien recomendadísimo. Y si yo también doy una recomendación de, si alguien me pregunta, che, ¿sabes dónde comer una buena pizza? Yo te la doy, porque tengo que haberlo probado para recomendarlos. Entonces, yo muy acostumbrado, fui a hacer algún trabajo en la universidad, fui a recoger un par de fotocopias y libros. Y pues, obviamente, varios días que no había salido de casa. Mi rutina era la casa, clases, prepararme el almuerzo, hacer mis tareas y venir acá a la radio. Entonces, como hoy cambió un tanto mi rutina, fui a esa pastelería donde yo ya hasta saboreaba, estando 3 cuadras antes de llegar, ya que por fin de tanta espera, y vaya decepción que me tomé. Que me llevé cuando la donita, obviamente no la comí ese momento, como que la compré, me fui a tomar el minibús para casa y listo, en casa. Ya cuando llegué a casa, adivinen la sorpresa que me llevé. Esa donita sabía a aceite frito, aceite ya usado. Y parecía que hubieran tostado cebolla en eso, chicos. No sé. Hijo, qué decepción en ese primer mordisco. Y sepan ustedes que yo estaba guardando justo. Se me había antojado también, después de salir de la universidad, uno de estos refresquitos de coco. Pero dije, no, nada de ceder al antojo. Vamos por la dona, solo un antojo por hoy. Y miren la sorpresa que me llevé. Por eso, aquí sale mi pregunta. Y espero que usted también me la pueda responder. ¿O le pasó? ¿Qué lujito usted se da, no? Cuando, ¿sabe? No es lo que comúnmente lo vaya a comer. Dígame usted, ¿cuál es ese lujito que se da al comer? Vamos a plantear bien la pregunta, a ver. A ver. Acá la tengo. Tan. ¡Qué buena canción! Ahora sí, bien replanteada la pregunta, te digo, cuando estás solo y quieres darte un gustito, ¿qué es lo que te compras sí o sí, no? ¿Y alguna vez te pasó que cuando te compraste ese algo que estabas esperando tanto, con ansias por mucho tiempo, hasta incluso pudiste haber ido a tu casa a pie con tal de que el dinero te alcance para comprarte eso? Puede haber sido un pastelito, una empanadita, unas papitas. Y también a veces pasa que te compra todo anda bien, andas comiendo y a veces los dedos son de mantequilla y se te caen las papitas, se te cae la empanada en la calle. ¿No les pasa? Entonces ya habilito el 6414-7307, 6414-7307. Cuando estás solo y quieres darte un gustito, ¿qué es lo que te compras sí o sí? En estos tiempos de escasez de pollo, puede ser un pollito para ti solo, una hamburguesa gigante, un helado caro, puede ser... Hay quienes ya, esta hora otra vez lo puedo mencionar, una cervecita. Después del trabajo se dan el lujito de tomarse una cheve. No, pero yo admiro a esas personas que dicen, no, simplemente una cheve y con esa cheve andan tranquilos. O puede ser que compres un combo, que generalmente podrías compartirlo, pero en esta ocasión te lo comes tú solito. Uy, o por qué no, una salteñita extra. A ver, puedes comentarme. Y también voy asociando esto con... Y hablando de gustos, ¿alguna vez ahorraste o esperaste mucho para comprarte algo? Algo que te encantaba y al final te decepcionó. ¡Como mi donita! Cuéntame, 6414-7307, 6414-7307. Esta es la frecuencia de los ganadores. 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

Una canción que este 2026 cumple ya 36 años. Sí, lanzado en el año 1990, extraído de su álbum 20 años. El Sol de México, Luis Miguel y Oro de Ley.

Bienvenido a usted que acaba de llegar a la frecuencia de los ganadores. ¿Cómo está? Tome su botellita de agua. Ahí está, tenemos la silla, tome asiento. Usted quédese cómodo, tranquilo, que nosotros nos encargamos del resto. La risoterapia ha comenzado desde las 8. Y con esta muy buena canción quiero darte consejos a esta hora, porque tenemos patrocinadores y gracias a ellos estamos acá. Entonces, tenemos que hacerle mención. 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

A ver, hice una pregunta en el bloque anterior. Cuando estás solo y quieres darte un gustito, ¿qué es lo que te compras sí o sí? Ya tengo mensajes y el WhatsApp. A ver, vamos por ese lado. Yo no me complico. Cuando cobro y estoy solo, me compro una hamburguesa doble y una gaseosa grande. Mi esposa siempre me controla la dieta. Así que ese es mi momento de libertad. Atentamente, Carlos, desde Villa Fátima. Bien. Bien, Carlos, esa hamburguesa, ¿qué contiene? ¿Queso le pones? ¿Qué toppings que tiene? ¿De queso, tocino, extra queso? A ver, mi gustito es sencillo. Paso por la Pérez y me compro una hamburguesita. Después me arrepiento. Después me arrepiento en el baño. No. Atentamente, Andrea. Un saludo para vos, Andrea. Cuando quiero consentirme, compro un pollo para mí solo. Lo peor es que digo que guardaré para mañana y nunca sobra nada. Mi. Atentamente, Mauricio, desde la ciudad de El Alto. A ver, acá me dicen. Hola, Fabián, ¿cómo estás? Muy buenas noches. A ver, respecto a tu pregunta, ¿a qué pregunta? Ah, ¿alguna vez ahorraste? Ah, la segunda pregunta que hice. ¿Alguna vez ahorraste o esperaste mucho para comprarte algo que te encantaba, que te gustaba, que querías volver a probar ese sabor y al final resultaste decepcionado? A mí sí me pasó con esa dona. Todavía que lo pienso, me acuerdo de ese sabor. Acá dice, vi una hamburguesa en redes que parecía enorme. Fui hasta el otro lado de la ciudad. Imagínate, viejo. Cuando llegué, era más pequeña que mi expectativa. Atentamente, Fernando. Gracias, Fernando. Y pasa, ¿a quién no le pasó? Usted también, cuéntenos, cuénteme a mí. ¿Alguna vez se compró algo que estaba esperando con ansias y terminó completamente decepcionado? ¿Sí? Ya sea por el tamaño del producto, por el sabor tal vez insípido que tenía, porque estaba crudo, porque también estaba demasiado cocido. 64...

hasta 1988 para escuchar al señor Emmanuel, extraído de su álbum Quisiera. Esta canción va dedicada para ti, la chica peligrosa, la chica que se esfuma, la chica de humo. 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

6 minutos nos separan de las 9 de la noche. Acá andamos, baby, en un nuevo bloque en la radio. A ver, vayámonos un poquito hacia la ventana y veamos cómo está el clima al momento. Cielo un tanto despejado, no, está despejado. Veo un par de nubes ahí aisladas. 7 grados centígrados al momento, la probabilidad de precipitaciones del 0%, la humedad del 25% y el viento que viaja del norte hacia el sur a 5 kilómetros la hora. Mañana jueves nos espera un día prácticamente similar. La máxima que registraremos por la tarde será de 15 grados centígrados, la mínima por la madrugada será de 0 grados. Para el viernes, 16 grados será la máxima, la mínima será de 1. A ver, vayamos a revisar cómo también va a estar la temperatura en la ciudad de El Aldo. O cómo está, mejor dicho. Al momento, 4 grados centígrados, la probabilidad de precipitación es del 0%, la humedad del 18% y el viento que viaja del este hacia el oeste a 6 kilómetros la hora. La máxima que registramos hoy fue la de 12, la mínima en la madrugada de menos 4. Ayer se los mencionaba, espero que me hayan hecho caso y se abrigaron. Para mañana jueves la máxima será de 13 grados centígrados, la mínima, uy, ojo acá, menos 5 grados. Para el viernes, cielo prácticamente parcialmente nublado, la máxima 14 grados centígrados, la mínima menos 4. Así que a tomar sus precauciones, sus previsiones, amigo, usted que anda allá en la ciudad del Alto, le envío un abrazo también. ¿Cómo anda el tráfico por allá? Tengo ganas de ir a hacer compras, entonces usted, si está viviendo en la ciudad del Alto, dígame, cuénteme cómo es el precio de las cosas. Tal vez está más barato que acá, puede ser. Entonces hágalo al 6414-7307, 6414-7307. Andamos girando con una pregunta y yo les digo, ¿alguna vez ahorraste o esperaste mucho para comprarte algo que te encantaba y al final terminaste decepcionado? Cuéntale, 6414-7307. A ver, me voy por este lado. Ahorré para llevar a mi novia a un restaurante que todos me recomendaban. La comida tardó una eternidad. ¿Dónde está? La comida tardó una eternidad y llegamos a casa con hambre. Qué feo pasar por ese momento y todavía por algún lugar que te recomendaron. Hola Fabián, ¿cómo estás? Muy buenas noches. Esperé todo el día por una pizza en promoción. Llegó fría, sin salsa y con los ingredientes cortados. Casi lloro. Atentamente, Sandra, desde la 17 de Obraje. Sandra, no, no sé. Dime internamente qué pizzería es, así tampoco cometo el error de ir. A ver, otro mensaje más, vamos por este lado. Me compré un café que costaba casi lo mismo que un almuerzo. Dos sorbos después, seguía buscando el sabor que todos decían que tenía. ¡Ay, no! Aquí yo digo que no hay nada como... No hay nada tan desagradable como un cafecito ralo, o sea, como que esté ahí... ¿cómo se le dice? ¿Cuál es el término? No, es cortado. Bueno, cuando le ponen agua además, ¿no? Como que para... ¡Ah! Lo estira. Estirado, sí, gracias por ayudarme. A ver, el último. Vi una torta espectacular en una vitrina. Me di el gusto, pagué sin preguntar el precio. Y cuando la probé, estaba más seca que mis conversaciones en WhatsApp. Ay no, qué feo. Gaby, te envío un abrazo. Ah, ¿a quién no le pasó? Cuénteme usted. 6414-7307. 6414-7307. A ver...
tengo un mensajito. Dice, y a todos los que trabajan en la fiscalía, ¿qué pasó con ellos? Mi amigo del 71914, ¿qué pasó? ¿El mensaje tal vez me llegó a medias? ¿O te equivocaste de chat? A ver, ahí revísenlo. A ver, dicen por acá, hola Fabián, buenas. Una vez me compré una gelatina de esas personas que te las venden en la calle. Cuando la probé, simplemente era colorante. Con un poquito de azúcar, no, vení. Hay personas que también se aprovechan, pero como que también, si hay momentos donde decimos, qué lástima, qué tristeza, me siento estafado. Devuélvanme mi dinero. También hay momentos y situaciones agradables, como que no tenías muchas expectativas de ello, pero al final te sorprende. Eso lo vamos a hablar al volver de la pausa. Estás en la frecuencia de los ganadores. 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

0: Otra como tú, canción del año 1993. Sí, ahí fuimos con el DeLorean. Extraído de su álbum Tutte Story o Todo Historias, Eros Ramazzotti. En este nuevo bloque, acá en el show del DJ. Gracias a todos los que participan con sus mensajitos, con sus saludos. Tengo que enviar saludos. A ver, Juan me pidió saludar a su mamita Fátima, que está escuchando la radio junto a él mientras preparan pancito. ¡Ay, qué bello! No se distraigan porque en un 2x3 ese pan podría estar quemado. Así que ojito, ojito, ojito al horno.
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0: A ver, hice dos preguntas, les conté mi anécdota de hoy, que la dona que me compré no tenía el sabor esperado, me llevé una gran decepción.
2: ¡Qué pena!
0: Todo feo. Y para el colmo, me cobraron un peso más, ¿pueden creerlo? Según,
3: no están llegando insumos, ya saben por todo lo que está pasando.
0: Y eso es entendible. Lo que no es entendible es el sabor que tenía esa dona. A ver, hice una primera pregunta. A ver, se la comentó usted también, que recién llegó a la señal. ¿Cómo está? ¿Qué pasó? ¿Por qué se atrasó? ¿No encontraba auto? ¿Estaba haciendo fila? No se preocupe, acá le guardamos el espacio. Cuando estás solo y quieres darte un gustito, ¿qué es lo que te compras sí o sí? A ver, en base a esa pregunta, ya tengo respuestas en el WhatsApp. Mi gustito culpable son los anticuchos. Sí, yo también comparto ese gustito. Siempre digo que voy a comprar dos y termino pidiendo cuatro. Después me quejo de mi presupuesto. Algunas veces tuve que irme caminando hasta mi casa, pero valió completamente la pena. Bien, bien, bien, bien. Ese es un ganar y ganar, o sea, ganar con perder. Para eso, ¿qué es inversión? No es un gasto. A ver, cuando tengo un mal día, paso por una pastelería y me compro una porción de torta solo para mí. Especialmente esas que vienen de puro chocolate. Me siento el Bruce de Matilda. Solo para mí. Y ni cumpleaños necesito. Bien, Daniela, bien, bien, desde Calacota. Hasta Calacota, entonces, les enviamos un saludo.
4: Sí, sí, sí.
0: A ver, yo me compro un paquete grande de papitas y una gaseosa, no voy a mencionar la marca, apago el celular y me siento frente a la tele y desaparezco del mundo por 2 horas. Bien, bien, Rodrigo, bien. ¿Qué serie me recomiendas estos días? Yo ando buscando, terminé de ver The Office. La verdad es que lloré con la muerte. No, con la muerte. No, mentira. No, spoilersazo. Me puso triste la despedida de Michael Scott en la temporada 7 de The Office. Lo sé. Muy tarijeño de mi parte contar esto en pleno 2026, pero es que algunas series no las vi. A ver, usted coménteme, compártame su mensaje, 6414-7307, 6414-7307, dejo el teléfono por este lado porque si no se me cae y hacemos un bolón aquí en la radio. Hola Fabián, está genial tu programa, como siempre. En cuanto al tema, cuando compré mi tele que supuestamente era Sony, pero al llegar a mi casa decía Sonia. Te diré que me pasó algo similar, Sanky. Saludos a vos, Sanky. Me pasó con el control del Play 2. Usted sabe que por el Budokai Tenkaichi 3 en el PlayStation 2 y más, cuando chocas poderes con el otro contrincante, el otro player. No sé si ustedes les sabe, pero lo voy comentando. Cuando llega a pasar este momento en el videojuego, uno tiene que mover las palanquitas de un lado para el otro, y en muchos casos ese jueguito ha arruinado tantos mandos como lo es posible. Ah, respecto al Sonya, y me compré un mando inalámbrico para ese entonces. Vaya tecnología. Recuerdo que también fui con mi hermano. Él se compró el clásico, el mandito con cable. Su cable era todavía de 3 metros, entonces podía jugar desde la cocina, desde el baño, no había problema. Y me dijo, bueno, yo quería comprarme uno igual, pero también vi el analógico y dije, el inalámbrico. Y dije, no, yo no quiero jugar también echado desde mi cama, ¿qué fue? Es más, en los momentos que tenía que jugar al FIFA o al PES, en los momentos de tandas de penales, no, pues para que no sepa dónde voy a patear, lo cubro con una sabanita o con algo y listo. Entonces me compré un mando que decía Sonya, igual, Sonya todavía, o sea, un mando totalmente truchazo. Pero déjenme decirle que ese mando truchazo, ese mando truchazo duró mucho más que el mando original, entre comillas, de mi hermano. Así que, Sanky, entiendo muy bien, pero ¿qué tal? ¿Todavía estás con tu televisor, Sonya? ¿Con ese televisor mañana vas a ver el mundial? Respóndeme esa pregunta, por favor. Vamos por este ladito. Este es un mensaje internacional. Tiene un código +1, entre paréntesis, mucho. Dice, hola, Fabián. Genial tu programa como si... Ah, no, perdón, Sanky, perdón. Ahora sí, ¿dónde? Este locutor de hoy en día. Buenas noches, Fabián. Sí, eso, si eso pasara aquí en Virginia, te devuelven rápido el dinero. ¿De verdad? Mi gusto culposo es un pastel de chocolate. Sí. Jackiecita. Sí. ¿A quién no? Yo peco con los pasteles de chocolate. Bien, ahí dame un chokis. Porque también. ¿Y cómo pasa eso? Yo quisiera. Es que también yo hubiera reclamado, pero no saben qué fue el problema. Lo compré, como estaba confiado, dije, no lo voy a comer en la calle, todavía en las calles de basura, no. Quería comerlo tranquilo en casa. Y ya, llegando a casa, me llevé la decepción. Ay, y ya molesto, ¿no? Pues, volver a tomar un minibús para ir a la pastelería y reclamar y todo el show. Preferí evitarme la fatiga y terminé comiéndome la dona. ¿Qué le puedo decir? ¿Usted qué hubiera hecho? Le pregunto. ¿Qué? 64-14-73-07. 64-14-73-07. Los sueños que Laura me robó. Si me enredo en tu cuerpo. A ver, me dice. Hola, Fabián, acá te escuchamos desde el alto. A ver, ¿dónde está Kevin? ¿Dónde está el mensaje de Kevin? Se está, el teléfono anda loco. Esperé todo el mes para probar unas alitas que todos me recomendaban. Es un estado de los Estados Unidos. Válida la redundancia. Pero no les voy a mencionar porque yo también como ahí. Tenían más hueso que pollo. Mi decepción fue total. No me digas, ¿en qué sucursal, Kevin? A ver, me compré un postre que se veía increíble en las fotos. Cuando llegó por el delivery, parecía la versión económica de sí mismo. Casi lo mismo, pero más barato. Yo sé que han pasado por malas experiencias, pero también lo mencioné. Lo toqué antes de ir a la pausa. También hay momentos en el que uno no confía tanto, tiene pocas expectativas de comprarse algo y al final resulta bien, mejor de lo que esperabas. Y hay una tercera pregunta para que se animen a participar. ¿Cuál fue el mejor gustito que te diste? ¿Qué sí valió cada centavo? Que tú decías, no, sí, esto lo comería de por vida. Esto por más que suba 2 pesos, 3 pesos, lo pago. Lo pago porque se lo merece. A ver, después de meses de ahorrar, me fui un fin de semana a Copacabana sin avisar a nadie. Dormí y comí muy bien una deliciosa truchita fresca y volví renovado. Cada peso valió la pena. Bien. Eso, a eso me refiero. Es que muchas veces pensamos demasiado en hacer las cosas. ¿No les pasa? A mí sí. En especial, como les comentaba, que para mí es muy difícil comprar de cualquier lugar cualquier cosa, hasta incluso la ropa. Yo soy de esos que va a las ferias y no, pues, fardo que abren, hago el rebusque por aquí, rebusque por allá, rebusque por acullá. Y cuando encuentras, perdón, y cuando encuentras algo que realmente vale la pena, pues uy, lo disfrutas bien, merecido gustito, valió la pena. A ver, dice, eso no es nada, por estos paros me compré una bici que decía Santosa, lo lavé y decía Santusa. Ah, mira vos. Te voy a encontrar, vendedor de bicicletas, sé que estás escuchando la radio. Unos últimos mensajes antes de irnos a la pausa. Me compré una torta. Ah, no, ya leí eso. ¿Dónde está? Vámonos más abajo. Dice, mi mejor gustito fue pagarme un masaje después de una semana terrible de trabajo. Salí sintiéndome una persona nueva. Bien, eso hay que aplaudirlo. Después de una descontracturada, quedas como nuevo. Hola, mi broster Fabián. Yo me acuerdo que en la escuela me compré un chaufita. La señora del kiosco vendía comida aparte de las golosinas. Entonces me compré, caminé un poco y me tropecé. Y me quedé sin recreo, ¿no? ¿Qué tiempo? Solo recuerdos aquí tu radio oyente Juvenal Calderón. Gracias, Juvenal. Gracias por participar. ¿Dónde estás, Juvenal? El código de tu número es internacional, ¿verdad? Para que vean, llegamos mucho más allá de las fronteras. ¡No!

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del año 1985, el artista y cantante español activo en los periodos de los 70, 80 y parte de los 90, Iván, con este Fotonovela. 9 de la noche con 29 minutos. Baby, qué rápido pasa el tiempo, che. Y hoy, gente, estoy moviéndome de acá para allá, de allá para allá, de allá para más allá. Porque les tengo noticias, ando un poquito resfriado, che. Ando con noticias, gente, vamos a tener un contacto internacional. ¡Ay, sí! ¡Ay, Jesús! Estamos coordinando todo internamente para que el delay no nos coma. Ya sabe usted, mañana se inaugura el Mundial. ¿Qué tal? ¿Lo va a ver desde la fila para la gasolina? Hablaba con mi primo John, a quien le envío un saludo. Si me está escuchando, por favor, confírmame esto, Ewald. Y él me decía, che, ¿no te pusiste a pensar qué diferente sería la situación de la ciudad, del país como tal, si Bolivia hubiera clasificado al Mundial? Y yo le dije, a ver, explícate, muchacho, ¿cómo es eso? Y él me dice, claro, estos problemas hubieran pasado, y eso, tal vez ni siquiera hubieran existido los dirigentes de la COP. Él me decía eso, palabras de mi primo. Él que se haga cargo de lo que dice. Yo simplemente lo estoy poniendo en contexto y quiero saber qué opina usted. Y me dice, claro, porque hasta los dirigentes de la COP, que los que se quejan, empresarios, hubiéramos ido, todos hubieran estado en el Mundial. Hasta el granjero del Chapare. Y me puse a pensar en lo que me dijo. Y sí, no habría esta fila por el combustible. Todos, además, como que me decía, todos estuviéramos un tanto anestesiados, un tanto embobados por lo que pudo haber sido. Y para su verdad, che, me pongo a pensar en eso. Y sí, si estuviéramos nosotros en esta competición internacional, otra sería la historia. Y yo le dije, te aseguro que en otra línea temporal eso está ocurriendo. ...6414-7307... es el número de WhatsApp habilitado para que me envíes una nota de voz, un mensaje de texto, lo que se te ocurra, acá es bienvenido. Lo debatimos, lo charlamos, se revisa, se analiza, y si es debatible, sale al aire. A ver, tengo los... mis mensajes, gracias, gente. A ver, el teléfono está acá muy loco. Lo quisiera pasar acá al computador, pero se pone todavía más loco. A ver, deme un ratito. Esperé casi una hora por un postre viral. Cuando lo compré, sabía exactamente... esperé casi una hora por un postre viral. Cuando lo probé, sabía exactamente igual que uno de 10 bolivianos. Me costó el triple. Oh, Cami, no te preocupes, Cami, suele pasar. Me fui hasta la otra punta de la ciudad por un plato. A ver, ¿dónde está? Por un plato que todos recomendaban. Ya, este ya lo di de Edwin. Acá. Cada vez que me pagan, compro un chocolate importado. Lo como despacito para sentir que soy millonaria durante 5 minutos. Atentamente, Sofía. Postdata, Fabián, está muy bueno el programa y subirá las canciones. Claro que sí, Sofía, ¿por qué no?

Encontré un artículo y quiero que lo debatamos en estos minutos en los que vamos haciendo toda la parte logística para tener nuestro contacto. Las conversaciones aburridas son más entretenidas de lo que creemos. Ese es el título del siguiente artículo que te voy a leer a continuación. Un estudio publicado en el 2026 hizo 9 experimentos con unas 1800 personas y descubrió algo muy importante y algo muy raro. La gente cree que hablar de temas aburridos será un suplicio, pero cuando la conversación ocurre, terminas disfrutándola mucho más de lo que esperaba. Incluso cuando ambos participantes consideraban el tema aburrido. La conclusión fue que... A ver, ¿dónde está? La conclusión fue que no disfrutamos el tema, sino la conexión con la otra persona. Sentirse escuchado y descubrir detalles inesperados hace que hasta hablar de cebollas. No sé si vieron ese video en una corredora compitiendo. ¡Da cebola! Esos videos en portugués. ¡Da cebola! ¡Cebola! Compitiendo con la lata de atún. ¡Cebola! ¡Cebola! ¡Toma la delantera! Hablar de gatos o de matemáticas, a veces termina siendo un tema interesante. Entonces, a ver, tú que estás del otro lado. La ciencia dice que las conversaciones que parecen aburridas terminan siendo más entretenidas de lo que imaginamos. Entonces, te pregunto, ¿cuál fue la charla más inesperadamente buena que tuvieron? Puede ser, a ver, hay un ejemplo. Puede haber sido con el taxista, con un vecino o con alguien de la fila de mapas. Claro, va mucho más allá de tal vez una conversación simple o trivial de ¿cómo está? ¿No? Está haciendo mucho frío, ¿no? El señor te mira, te analiza. Sí, joven, está haciendo frío. No, va mucho más allá de ese momento. Capaz esas dos palabras, esos pequeños segundos de interacción pueden ser el detonante de una conversación completamente larga e interesante. Una vez me pasó, haciendo referencia a este artículo, en el que momento saqué una conversación interesante, fue en un minibús. Hay estas personas que no sé muy bien cómo referirme a ellas. No quiero equivocarme, por eso lo digo. Si hay alguien que tiene el dato, me lo pasa, así no quedó mal. Pero en mi casa, mi abuelo le dice, no van a abrir la puerta, los hermanos están pasando. No, y son las personas que te vienen a predicar la Biblia, te vienen a leer un versículo, te vienen a charlar. No les pasa. En mi zona, antes había mucho, o sea, llegó un punto en el que yo salía. Bueno, antes no. Me decían, no tienes que abrir la puerta a nadie, ¿no? Y yo como obediente decía, obvio, está bien. Pero ya cuando crecí, ya cuando me tocó afrontar cosas que mis papás me habían prohibido o en ese momento estaban restringiéndome, generalmente yo le voy a decir, no comparto mucho, no soy una persona religiosa. Sí soy creyente. Para resumirlo, soy agnóstico, ¿sí? Entonces, tampoco me cierro a la idea de charlar, de conversar, de conocer puntos de vista. De un tiempo a esta parte, dejé de sentarme a veces tanto en lo que yo pienso, en lo que decían, o que las otras personas tal vez lo que decían.
era negativo, a mí no me servía, ese mensaje a mí no me llega. Pero me vino a compartir un versículo, ya ni me acuerdo qué decía como tal. Lo que sí me acuerdo es la forma de interacción que tuve con esa persona. Que, a ver, le voy a ser sincero a usted. No era una señora así, que digamos, señor. Era evidente que era mayor que yo, sí. Pero no le voy a mentir, estaba guapa. Y como nosotros a veces cedemos por la vista y por la carne, a veces me puedo dejar hasta vender baba de caracol. Si alguien conecta conmigo. No de esa forma. Y ya la conversación que tuve con esa persona fue mucho más allá de las palabras. Y él me decía, no, ¿qué tal? Y ahí le comencé a contar tal vez o explicar la perspectiva con la que yo veía la vida. Y ahí también muy al margen de que ellos ya están acostumbrados como que hay un predeterminado de que ellos toman el liderazgo de la conversación y son ellos los que te hacen las preguntas. Entonces, cuando cambian tanto la hermenéutica, no, pues ahí el rollo es completamente diferente y se pone interesante. Y yo le decía, ¿pero tú realmente crees en lo que me estás contando? Y ella me respondía, me daba su punto de vista. Créanme que si hubiera sido otra persona o en otra ocasión, esa conversación hubiera durado 10 segundos. No tengo pruebas, tampoco dudas, y yo me conozco como lidio con las personas. Soy de esos que tiene, ¿cómo le dicen esto? Poca batería social. Pero en la charla, el modo que tenía esa persona de sonreír mientras me contaba, o si es que yo me equivocaba, yo muy curioso, yo simplemente para quedarme a escuchar lo que decía y a sentar la cabeza como bobo diciendo ajá, ajá, ajá. Y le voy a ser sincero, me sentí muy bien. Tal vez saqué en ese momento algo que me estaba molestando con algo respecto a mi familia. Recuerdo, ¿no? Pues cuando eres adolescente, tienes las hormonas cruzadas por acá para allá, andas en una edad que no te toleras ni vos mismo. Y quedamos con esa persona. Yo tenía que seguir recibiendo visitas para seguir charlando. Pero no sé qué pasó, chicos. Y esa chica jamás volvió a mi casa. Yo estaba emocionado la semana siguiente para saber en qué momento iba a llegar. Ya si recibía a las personas abriendo la puerta en pijamas. Para esta ocasión me había peinado, me había puesto ropita decente, como muchos le dicen, ropita de calle. Y no llegó. Esa semana, paltacho. Me dije, bueno, a cualquiera le pasa, puede tener un inconveniente. Y ya, como que lo toleré, acepté y lo dejé pasar. Pero así transcurrieron los días, día tras día tras día. Y llegó la otra semana. Yo estaba emocionado. Tal vez dije, esta vez sí viene. ¡Sí! Estaba emocionado. ¿Y qué creen? Tocaron la puerta. Yo salí completamente emocionado. Abrí, ni bien el primer. Y yo ya había abierto la puerta y me llevé una decepción. Esta vez era una señora mucho, mucho más mayor.
Y bueno, no soy malo, no soy maleducado. Y abrí la puerta y tuve que recibir la charla de la señora. Ella me contaba que tenía un nieto parecido a mí, que a esa edad que los jóvenes tienen alborotadas las hormonas, que pasa justo en la dimensión que este libro te dice esto. Y yo dije, bueno, ya está, déjenlo aquí. Canciones esta hora, Charles Nevy, Would I Lie to You, en Radio Éxito.

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simplemente morí en tus brazos. I just died in your arms tonight. ¡Sí! Es el sencillo debut de la banda de rock inglesa Counting Crows. De su exitoso álbum debut Broadcast del año 1986, la canción fue escrita por el vocalista principal Nick Van Age, inspirado en una frase que pronunció mientras tenía relaciones sexuales con su exnovia. Ayúdanos a abrir este nuevo bloque acá en la radio. Una canción bastante personal. 5 minutos nos separan de las 10 de la noche. ¡Ay, qué buenas canciones! Gracias a todos los que participan. El micrófono, tráiganmelo por este lado. Hice una última pregunta en el bloque anterior. ¿Ya cuántas preguntas llevamos, señor director? 4, ¿verdad? Bueno, esto sería el número 4. Gracias a todos los que participan y me dejan sus experiencias. Retomemos. A ver, vámonos por acá. Compré una entrada para una película porque todos decían que era espectacular. Y a la mitad ya estaba mirando el celular. ¿No le pasa eso que las últimas producciones, aunque hay un debate muy serio, las últimas producciones cinematográficas ya no causan total impacto como para quedarte 2 horas flechado a la pantalla? Nuestra retención de memoria se ha disminuido, ha disminuido considerablemente. Y esto, bajo mi análisis, se debe a la sobreestimulación que llevamos día con día. Y no solo por el simple hecho de ser paseño, de que ya por ende tienes que estar preocupándote que de la basura, que del combustible, que no hay pollo. Sumándole a eso todos los días y peor con los medios de comunicación tratando de demostrar esa noticia como uy, si fuera lo último. Impactante, como algo que sí o sí tienes que ver. Y ahora también están los que dicen por otro lado, ¿no? Es que las películas de ahora tienen un guión muy básico. Escuché también comentarios de, no, es que ahora las películas son demasiado largas. ¿Qué? Yo que este último tiempo veo muchas películas ahí un tanto retro de los 80, 90. Tienen una duración más extensa, la construcción de la trama. Cierra, en la parte también de la conclusión, cierra tantos arcos que se van desarrollando a lo largo de la película. Entre esas películas que rescato es Heat. Face to face, no, cara contra cara, o no es cara contra cara, no, sí es cara contra cara, en la que participa Al Pacino, Robert De Niro y el ya fallecido Val Kilmer. Esa película me dejó realmente impactado, y eso que la vi en casa y tenía obviamente la facilidad de mi teléfono a la mano, pero desde el minuto 1. Sí, no, no le miento. Desde el minuto 1 quedé impactado con esa película. Acá, mira, hay otro mensaje. Que de esos gustitos que te das y salen completamente bien. Eso. Hola, Fabián, muy buenas noches. A ver, respondiendo a tu pregunta, me dio un gustito y valió completamente la pena. Compré una entrada para ver a la banda que tanto me gustaba. Era primera vez que los vi en la ciudad y valió la pena. Me manda el meme de valió cada maldito centavo. ¡No!
¿A quién fuiste a ver? Me dice. Fer, dime, ¿a qué banda fuiste a ver? Pues este año fue el año pasado. Me da curiosidad. Usted también cuéntemelo. 6414-7307. 6414-7307. Estoy listo para el contacto en cualquier momento. Lo tenemos, usted no se preocupe. Mientras tengo consejos que darle, ¿por qué no? Estamos gracias a las personas que hacen que nosotros lleguemos hasta donde está usted. ¡Eso! 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Y no sé ustedes, pero me siento observado. Siento que alguien me ve. ¿O no? 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Aprovechando y hablando de esos gustitos culposos, a ver, usted, señor conductor. Sí, sí, le estoy hablando a usted. Estos días que ha estado esperando por el combustible, no me diga que no se dio el gustito de pedirse algo por delivery. Lo digo y lo menciono porque fui testigo de ello. Mientras subí a la radio, usted... bueno, le comento para que lo imagine. Gran parte, si no, por no decir toda la avenida Butch, está con una fila largota. Y yo mientras subía, llegaba acá en la radio, veía un motociclista. Obviamente, mis amigos de Pedidos Ya.
Y lo veía al conductor de la moto medio desorientado, ¿no? Medio que buscando la ubicación. No, estaba viendo edificio, veía un lado para el otro. Y chifla un tipo en su auto. El delivery. Y se da cuenta y ya, pues, le dice entrega. Espero que haya sido un fricasé o un chicharrón de la chanchería. Espero que sí. 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Pam, pam, pam, pam. Men at Work con ese Down Under. A ver, vámonos, gente. Hay mensajes en WhatsApp. Desbloquéenme el teléfono. Ahorré para una chaqueta que veía en una vitrina hace meses. Cuando finalmente la compré, me di cuenta que no combinaba con nada de lo que tenía en el armario. Atentamente, Mariela. Mariela, no. ¿De verdad con nada? ¿Hiciste la prueba a los conjuntos? ¿No salía la combinación? ¿Cómo te vas a encombinar la ropa? ¿Colores cálidos? ¿Colores fríos? ¿Los complementarios? Para que sepan, sí. Lo básico de colorimetría. Postdata, Fabián, ya te estalqué. ¿Qué? Y está muy guapo. Ah, gracias. A ver, dice, estuve ahorrando mucho, un par de semanas por una oferta de un celular. Cuando llegó, el color era completamente distinto al de las fotos. Y Rodrigo, creo que eso no está tan malo. O sea, si eres una persona así, exigente con lo como que, no, yo he pedido esto azul y tiene que ser azul. Si es ese tu pensamiento, entonces, bueno, es aceptable. Hubiera sido peor que te llegue el teléfono, la caja, ¿no? Todo completamente sellado, entre comillas, nuevecito de paquete. Y que cuando lo abras te aparezca
una piedra. Pudo haber sido peor. Pero gracias por compartir tu historia. Acá te escuchamos, escuchamos pero no juzgamos, jugamos pero no escuchamos, o cómo era la cosa. A ver, respecto a la última pregunta que hice, ¿cuál fue la charla que tú creías así, de las más aburridas, de las más inesperadas, y terminó siendo una de esas charlas que hasta te hizo replantear qué estabas haciendo con tu vida?

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0: del año 1982, el señor Steve Miller y su banda. Y cuál truco de magia pasó sonando el Abracadabra. 10 de la noche con 17 minutos. Yo se lo prometí. Hice todo lo posible. Hicimos conexión hasta con Baba Yaga. Y lo tenemos acá. A ver, salude a su público, salude a su gente. ¿Cómo está? Contacto exclusivo de Radio Éxito. Estamos junto a el DJ de tu vida, Luis. ¿Cómo estás? Muy buenas noches.
1: Hola, ¿cómo estás? Oye, qué lindo. Muchísimas gracias por este contacto. ¿Qué te digo? Acalorado estoy.
0: ¿Acalorado estás? ¿Estás allá atravesando el verano?
1: Sí, yo Collita, como tiene que ser, paseño neto.
0: Ya.
1: Estoy sufriendo un poco la calor acá en Virginia. Estoy justo en Virginia, Estados Unidos. No, no me preguntes la zona, la calle, el estado, el condado, ni nada, porque... o sea, para el inglés, hermano, te juro que ubicas que todo el mundo trata de hablar inglés en Bolivia, digamos, y tenemos el qué sé yo, no sé,
0: el español,
1: what is your name,
0: esa mezquita,
1: y tratamos de hablarlo así, what is your name, o sea, de darle un estilacho, ¿no?
0: Sí,
1: pero acá el inglés es pues diferente, ¿no? Porque se habla así como el español corrido y no es pues what is your name, o sea, ya lo escuchas más corrido, o sea, y te marea completamente.
0: ¡Hala!
1: Por lo menos a mí me mareó un poco. Mira que te cuento, estamos a no sé cuántos grados, porque acá se miden grados Fahrenheit.
0: Ajá, ajá.
1: De distancias extremadamente largas, pero largas, largas, largas.
0: ¿Ves gente caminando o la mayoría de las personas se movilizan por sus autos, sus propias movilidades?
1: Exacto, mira, yo sufro de eso porque si vienes acá, por ejemplo, yo no sabía, ¿no? Tampoco me lo habían contado, pero si vienes acá, por ejemplo, necesitas sí o sí tener tu auto, ¿no? Yeah. Necesitas sí o sí tener tu auto. Porque si no, no hay aquí bus, minibús, taxi, o sea, los paros que hacen en la ciudad de La Paz, los choferes, un poroto que se lo mandan al cuerno, no existe tal. Porque no hay, no hay Ubers, digamos, pero los Ubers también te cobran, hermano, una carrerita. Qué sé yo, 60, 70 dólares.
0: ¿Dólares?
1: Porque las distancias son extremadamente largas, largas, largas, largas. Entonces, mira, por ejemplo, yo estoy haciendo ahora una actividad, como te había dicho, unos cursos y todo eso.
0: Sí, sí.
1: Y, por ejemplo, para ir al curso, yo necesito una hora de
0: viaje, traslado
1: para ir.
0: Viaje.
1: Una hora de retorno. Y mira, te digo, he manejado acá porque gracias a justamente a unos parientes que me han prestado el auto.
0: No chocaste, ¿verdad?
1: He manejado eso. No, gracias a Dios, he manejado tres veces, pero es una locura. Es una locura porque manejan en millas. Y digamos, un estándar de millas es 55 que es que manejar, digamos.
0: Ya, ya.
1: Y las millas, por ejemplo, si hablamos de los 55, estamos hablando casi de 85 a 90 kilómetros por hora. O sea, veloz como manejan acá. ¿Por qué? Porque las avenidas
0: ajá,
1: también están destrozadas como en el país. Y puedes correr a ese millaje, ¿no? Como ellos lo manejan. Y por decirte, hace ratito, recién anocheció acá, 9 de la noche, anochece 8 en punto, 8 y media es de día, está con un sol radiante, justo le llamé a a mis hermanas en la tarde, qué tarde, en la noche, tipo 8, prendieron, porque me decían, ¿qué es de día ahí? Sí, es de día acá, anochece a las 9, pues hermano,
0: Pero
1: como te digo, así.
0: el cambio es así
1: Sí.
0: brusco, o sea, o tienes el atardecer ahí que se ve bonito. Estaba viendo yo, me metí a tus redes y la foto que publicaste, viejo, el pastito, para estar en paz y tranquilidad con uno mismo.
1: No, es hermoso, es hermoso, es bellísimo. A ver, yo te digo, es que es posible del tercer mundo al primer mundo.
0: Sí.
1: Entonces, es lindo, un paisaje hermoso, muy ordenado, muchas normas, muchas reglas que, en cierto modo, nosotros, un poco ahí yo me sentí un poco mal,
0: ¿Qué pasó?
1: porque nosotros no manejamos esas normas, incluso para manejar, me sentí muy mal porque, mucha, ¿cómo lo respetan? En otros lugares las normas y en nuestro país que es tan hermoso, no. Pero por ejemplo, dentro de las cosas, ¿no? Que uno vive o que, por ejemplo, te las estoy contando.
0: Sí.
1: Mira, aquí también, también las personas entran a una rutina porque es trabajo. No, es trabajo de rutina,
0: Sí.
1: donde tienen que trabajar, tienen un día de descanso, por decir, personas como tú y como yo, digamos, ¿no?
0: Okay,
1: Queremos
0: okay.
1: progresar. Ahora, me imagino que personas adineradas, obviamente deben tener sus empresas, negocios, y en ese sentido no tienen tanto drama, ¿no?
0: Claro.
1: Pero, digamos así, jóvenes como nosotros que estamos intentando surgir, tienen que trabajar y se vuelve rutina todos los días, lo mismo, lo mismo, lo mismo. Y claro, aquí hay normas, impuestos que pagar y todas esas cosas, ¿no? Cosas, detalles que digamos en esta semana casi, mira, con mañana ya voy a estar una semana, ¿eh?
0: ¿Cómo pasa el
1: Acá
0: tiempo?
1: en esta ciudad. Y puedo percatarme, ¿no? Es hermoso, es muy lindo, pero por ejemplo, esa rutina que te digo, esa rutina que tiene acá de trabajo, esfuerzo y duro, no, pues te quita libertad, ¿no? Y libertad que nosotros tenemos en Bolivia y que tranquilamente podríamos, ¿qué te digo?
0: Aprovechar,
1: Mejor
0: mejorar.
1: aprovechar la palabra y no lo hacemos. No lo hacemos y al contrario, ¿no? Con todas sus marchas, bloqueos que hasta el momento me comentaba mi familia que siguen en la
0: Sigue,
1: ciudad de
0: viejo.
1: La Paz.
0: 41 días de bloqueo, viejo.
1: Imagínate, ¿no? Entonces, ¿cómo eso, por ejemplo, acá no existe? Como te digo, no hay choferes, pues, que te puedan bloquear,
0: ¿No
1: que
0: hay
1: te puedan joder.
0: sindicatos?
1: No. Entonces, mira, te digo, ha sido muy bonita la experiencia, muy linda. Está siendo para mí bonito conocer, ¿no? Otro país. Me encantó, me encanta, lo estoy viviendo al máximo. Van a ser semanas de mucho aprendizaje. Como también extraño mucho, mucho a mi país ya en una semana. Como te digo, la libertad que tú tienes, ¿no? Acá, por ejemplo, o sea, si tú haces una comparación y dices, no, ahí se gana en dólares. Claro, se gana en dólares, pero también se gasta en dólares,
0: Sí.
1: ¿no? Lo que te digo, allá ahorita, ¿no? Con los precios que están un pollo al espiedo, ¿cuánto te cuesta?
0: Ahorita,
1: Unos 100, 120.
0: ¿completo?
1: Sí.
0: Ah, ya, sí, 120, 130. Más aprox.
1: Mira, aquí está 60, 70 dólares.
0: No te creo, es como 700, sí. En bolivianos 700.
1: Sí, 500, por ahí 420, lo que estaban haciendo cálculos, 420.
0: Mira, mira.
1: Pues imagínate, ¿no? Imagínate. Ahora, hay cosas también que son baratas, por ejemplo, la leche, que aquí ya no te venden por litro, sino por galón, digamos, ¿no? Un galón más o menos es 3 litros y algo.
0: Ya.
1: Y eso está a unos 3 dólares. Entonces casi un dólar la leche, por decirte, ¿no? La gasolina, lo propio, te venden por galones. Y un galón está 3 dólares 50, 4 dólares. Y así te cuento. O sea, haces conversiones y ajá, te das cuenta de que el estar acá es un lujo, pero así como se tanto muchas personas quieren venir y el sueño americano y todas esas cosas, pero pucha, ¿sabes qué? Mira, en una semana yo te puedo decir que las cosas, así también como ganas, así también pues gastas.
0: Sí.
1: Y nosotros debemos de ver, aprovechar en Bolivia tantas cosas, en una semana te digo tantas cosas, hermano, y sabes, todo se basa, y te digo así textual, y perdón, pero no es que quiera hablar mal de mi hermoso país, mi ciudad que le extraño tanto, a La Paz. ¿Sabes qué?
0: Dime.
1: La palabra es orden. La palabra es seguir reglas. Si nosotros seguiríamos reglas y seríamos ordenados en Bolivia, puta, más la libertad que tenemos, seríamos grandes.
0: Seríamos la ciudad maravilla.
1: Pero no, lastimosamente no hay eso. Y eso hace pues obviamente que todo cambie, ¿no?
0: Sí,
1: entonces, así te piensito.
0: Tengo preguntitas que hacerte, curiosas, así yo sé que la gente también se las hace. Primero, ¿qué es lo, vaya la redundancia, qué es lo primero que extrañaste cuando ya estabas allá? O sea, decir, esto ya no voy a volver a comer por lo menos por un tiempo.
1: Más que comer, y fuera de, porque estoy acá con mi familia, ¿no? Estoy con mi hijita, estoy con mi esposa.
0: Ajá.
1: Y obviamente extraño todos los días a mi papá, mis hermanitos, que los adoro, pero extraño la radio. Extraño mucho estar en mi cabina, extraño mucho conectarme con la gente. Puedo estar haciendo otra cosa, digamos, hasta qué sé yo, no sé, generar dinero de otra forma.
0: Sí.
1: Pero nada como lo que amas hacer, ¿no? Y te extraño hartísimo la radio.
0: Ucha, y acá la radio te extraña. A ver, otra preguntita. ¿Qué es lo primero que comiste? Vamos a hablar de eso porque tú eres de buen diente, tú sabes de sazón. ¿Qué tal la comida allá? ¿Rica? ¿No rica? ¿Qué es lo que te gustó? ¿Qué es lo más norteamericano que comiste?
1: Algunas palabritas, hermano. Ahora, cuando algo me falla, come on.
0: No, cuando algo te sale mal, tienes que decir, damn.
1: Pero no, hermano.
0: ¿Qué tal la hamburguesita? Dime.
1: Hermano querido, yo te digo, muchas personas incluso me decían, la comida ya no tiene sabor, me decían.
0: Ya.
1: Pollo, falso, yo lo he sentido, la carne exquisita, comí carne, comí pollo, he comido hamburguesas muy buenas, deliciosísimas, he comido anticuchos, aunque no creas.
0: ¿Ah, sí?
1: Rico, sí, y tomé una cerveza que no me acuerdo cómo se llamaba, especial, creo que se llama. Muy buena.
0: Ah, ya.
1: Su presentación.
0: Mira vos. Mira vos.
1: ¿Sabes qué? Mi enana ya me estaba buscando. Ya, hijita, ya voy.
0: Uy.
1: Estamos en un lugar pequeñito. Pero dame unos minutitos.
0: Ya, no te preocupes. Vámonos a la pausa. Y seguimos el contacto.
1: Meta.
0: ¿Dale?
1: Meta.
0: Listo, pues. Listo, pues. Ahí está. Usted lo escuchaba. Estaba acá, señores, con ese contacto internacional. Luis Jiménez, el DJ, hablando un ratito con nosotros. Usted no se despegue de la señal de Radio Éxito, la frecuencia de los ganadores. 93.1.
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1: Un nuevo bloque ha comenzado acá en la radio, sí, 93.1 Radio Éxito, la frecuencia de los ganadores. Estamos haciendo ese contacto hasta Virginia, junto a Luis Jiménez, el DJ. Nos andaba contando un poquito de su experiencia, qué tal, las diferencias. Él nos decía, a diferencia acá a la ciudad, a nuestra hermosa ciudad de La Paz, lo que le falta es orden. Yeah. 22 con 41 minutos. Ay, tengo noticias. Sí, abastecimiento de gasolina. Llega combustible a las estaciones de servicio. Mira vos. Ahí les paso el dato a todos los que están cerca al surtidor Volcán. Las personas que estaban esperando, hoy van a dormir, chicos. Hoy vuelven a casa. Bien, 6414-7307, 6414-7307 es el número de WhatsApp habilitado esta noche. A ver, dice: hola, pintitas, está re fiera la noche. ¿Qué tal esta versión? I just want to be, you're my everything, de DJs. A ver, dice, para calentar la noche. Un abrazo, hermano. La voy a buscar. ¿Te parece, bro? Y la vamos a pasar. Acabo de sentir un friecito. No sé si es una almita que me vino a visitar acá en la cabina o dejé la ventana abierta. A ver, me fijo. La ventana está cerrada, chicos. No, pues se enteraron que ando solo en la cabina y ya me andan visitando. Bien, bienvenidos, bienvenidos. Hasta los fantasmas se conectan a la radio. Hola, mi bro, dice Luis, ¿cuándo? No, dice, ¿cuándo vas a volver, Lucho? Te extraño, viejo. Enseguida vamos a retomar el contacto. ¿Usted quiere hacer una pregunta al DJ? ¿Le surge alguna curiosidad? Hágalo, 6414-7307, 6414-7307, para que le pregunte al DJ, yo se lo haga conocer y también nos disipemos la duda todos.

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La voz del señor Mark y la guitarra y la voz del señor Mark Knopfler para esta mítica canción de Dire Straits y el Sultans of Swing. A ver, Joel Track me propuso una canción y la vamos a pasar. A ver, vamos a callar esto un poquito. A ver, la sugerencia. Se ve que sí le sabe, Luisito. Sí le sabes. Me surge la curiosidad. Si ustedes hubieran tenido la oportunidad de decidir en qué época, en qué año nací, pudieran nacer, ¿cuál elegirían ustedes? A mí me hubiera gustado nacer por los 70, obviamente en Estados Unidos, para disfrutar el momento más top y cumbre de la música disco.

A ver, mensaje 6414-7307, 6414-7307. Fabián Ciño, buenas noches para ti. Luchito, tengo una pregunta. ¿Ya fuiste a comer los pollitos del coronel? Buena pregunta. Él nos decía que andaba comiéndose hamburguesas. Buena pregunta, buena pregunta. Se la vamos a pasar cuando retomemos el contacto. Tengo que hacerle también preguntas a cómo se está viviendo el norte, esta sensación del mundial, ¿no? Mañana comienza, obviamente comienza en México, pero al día siguiente también Estados Unidos y Canadá tienen este acto de inauguración. A ver, sería interesante preguntarle eso. No se me va a pasar.

Hace rato hice una pregunta. ¿Cuál fue esa conversación inesperadamente interesante que tuviste con un desconocido? Pudo haber sido en el teleférico, en una fila. Esa conversación que decías, esta conversación solo va a salir de un... Está haciendo frío, ¿no? Sí, joven, mucho frío. Listo, gracias. El tocayo de Luis dice: una vez compartí minibús con un señor que había trabajado en las minas. El viaje duró aproximadamente 20 minutos y terminé aprendiendo más que en varias clases. Ah, mira vos. Desde Villa Dolores, Luis. Hey, siempre está bueno escuchar la perspectiva de otra persona. En este caso, mira, aprendiste. Es como quien dice, es que a mí me formó la escuela de la vida. Hola Fabián, acá Mariana escuchándote. Qué buenas canciones para esta noche fría. En una fila del banco, una señora empezó a contar cómo conoció a su esposo hace 40 años. Cuando me di cuenta, ya habían pasado 30 minutos. Uy, la charla estaba buena. Mariana, ¿le preguntaste el secreto de cómo llega a mantenerse una relación a lo largo de los años, a lo largo de las décadas? ¿Te pasó la fórmula secreta? Si es así, pásalo. Yo también quiero saber. Yo tomé un taxi después de medianoche y el conductor me terminó explicando cómo funciona una colmena de abejas. ¡Ah, mirá! Hasta hoy me acuerdo y voy, dice, y en algún momento voy a tener mi panal. Está bien eso, habilidad desbloqueada, Fernando. En el teleférico morado me senté junto a un turista argentino. Empezamos hablando del clima y terminamos comparando dislexia del locutor, ¿qué te pasa? ¿No? Terminamos comparando nuestras ciudades durante todo el trayecto. Y está bien. ¿Saben qué es lo bueno? Es que a veces uno se levanta con diferentes moods. A veces uno no quiere hablar con nadie, no se tolera a sí mismo. Y hay algo que surge, una conversación que es un detonante para que termines explicando cosas. A muchos les debió pasar que en una de esas conversaciones con alguien desconocido, terminaron conociendo al amor de su vida. Y yo quisiera que me pase algo así, ¿no? Que la historia que les llegue a contar a mis nietos en un futuro... va a sonar feo decirle, he conocido a tu abuela por Tinder, le di match y conectamos al toque. No. En lo personal, no quisiera que me vean así mis nietos. No sé, quisiera decirle, conocí a tu abuela y le pregunté si le había dolido la caída. No sé, cositas interesantes para contar a los nietos. A ver, usted cuénteme, 6414-7307, 6414-7307. Esta es la frecuencia de los ganadores. 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

En Radio Éxito 93.1 escuchas a la reina del pop. Sí. Directamente desde Estados Unidos. Con ya 67 años viejo. Y Madonna sigue dando conciertos, se sigue moviendo como pulga de acá por allá. No, no. ¿De dónde saca tanta energía Madonna? Con 67 años viejo. Yo con la mitad de esa edad no quiero ni venir a trabajar. Y si hago alusión a nuestra pregunta, yo creo que Madonna no es tan de mi agrado. O sea, de la personalidad que tiene, yo diría, ya Madonna, sabemos que eres la reina, pero ¿cuándo cuelgas el micrófono? Activa hasta el momento, porque hace un par de horas lanzó un film promocional de su nuevo álbum. O sea, no sé cómo le hace Madonna. Si a mí me dieran la oportunidad de charlar con ella, yo creería que no tendríamos nada que hablar. Pero, viejo, con 67 años, Madonna me puede dar cátedra de la vida. Dice, yo te cuento que hablé con un japonés de idiomas. Dice que el japonés, el mandarín, el español y muchos idiomas antiguos son muy bellos. Dijo que el inglés, por ser nuevo, no tiene mucha base ni tanto significado como los anteriormente mencionados. Ah, mira vos. Jacqueline, ¿tú qué fue lo que le preguntaste al japonés? ¿Cómo surgió la charla? Contame ahí, estaban hablando de comida. Estaban hablando de idiomas. Pero tuvo que haber una pregunta, algo, un detonante para que esa conversación siga, fluya. Japonés se ve muy honorable. ...6414-7307... ...ay, vamos a cerrar la ventana, chicos. Ya hizo frío. Ay, se preguntale a Luchito si ya comió, ya conoció a Mr. Beast. Claro, y si no, entre famosos y famosos. Próximamente hacen collaboration. Dale, Javier, buena pregunta. A ver, voy a intentar hacer contacto. Déjenme un ratito.

y son las cosas calientes, sí, The Hot Stuff, decía Donna Summer del álbum Bad Girls. Y cuando se me antoja lo calientito, un cafecito, una sultana. Ya a las 11 me da un bajón de azúcar y necesito algo para volverme a activar. Pilas. Dice, me habló en español, me preguntó de dónde soy. ¡Oh, qué bueno! Bien, Jacqueline, bien. Haciendo amistades internacionales, ¿eh? Que el idioma no sea... Que el diferente idioma no sea limitante. No. Por eso hay que ser políglota. Tenemos un tanto de problemas con conexión, entonces vamos a intentar en un ratingo más ya para el bloque final del programa. Tenemos el contacto con el DJ. Mientras tengo más mensajes acerca de la pregunta que hice. Hice 4, ya, pero ya fueron transcurriendo los minutos, las horas. En una sala de espera, conversé con un señor jubilado. Tenía historias de la paz, de los años 70, de los años de la dictadura, de cuando tuvo que esconderse. tuve que esconderse en la Plaza Murillo cuando. Los tiempos oscuros. Dice, parecía estar escuchando un podcast en vivo. Atentamente, Ricardo. Sí, y hay esas historias, a mí sí me gustan. Muchas... Esta palabra la estoy utilizando mucho. Pero no todo el tiempo le damos netamente interés en las conversaciones que tienen, sin irnos tan lejos, nuestros abuelos. A mí me da mucha curiosidad y cuando tengo la oportunidad de conversar con mi abu Teresa, tenemos una charla extensa. Le pregunto, ¿qué tal, abue? ¿Tú eras traviesa en tu época de cole? No sé, ella me decía, en mis tiempos era liceo. En una institución señoritas, en la otra varones. Y yo le digo, ¿pero te portabas mal? Y me dice, sí. Y ahí descubrí algo interesante. Que la afición medio piromaníaca que yo tengo viene por parte de mi abuela. Así es, mi abuela me heredó lo piromaníaco.

Hola Fabián, muy buenas noches, muy buen miércoles para ti. A ver, respecto a tu pregunta, yo conversé con una señora mientras esperábamos en la fila para comprar pollito. Esto hace un tiempo. Bueno, me imagino que ahora ya no es conversación pasiva, es... No, señora, pero yo estaba aquí primero. No, ¿qué? ¿En la fila? No, no me jalone, no, señora. Ahora es así, pero antes era todo paz, amor, con la señora. Compramos el pollito y me comenzó a... me recomendó una receta para que yo pueda cocinar mi pollito. Desde ese entonces aprendí y entendí muy bien y seguí paso a paso el cómo preparar chanquita de pollo. ¡Oh, sí! ¡Qué rico! Y no hay nada mejor que alguien que sabe, en este caso abuelitas, puede ser tu mamá, tu tía, personas que ya tienen cierta experiencia, y me animo a decir que cierta experticia al preparar en el arte culinario. De verdad que a veces te pasan recetitas, secretos de cocina que uno cree que son innecesarios a la hora de preparar algo, pero que esa simple cosita, ese simple detalle, hace que el plato sea, pues, magnífico. 10 de 10. Gracias, Mari, por contarme tu experiencia. Está bien, ¿eh? Hablando con la señora, te pasó la fórmula secreta de la chanca de pollo. Yo digo que esa actuación fue un ganar y ganar.

0: Hagamos un salto de la música de Electric Light Orchestra y ese último tren a Londres. Avancemos un poquito en la línea temporal para pasar a una de las bandas synth pop referentes en la música. Capaz su momento de apogeo fue en los 90 y vaya que supieron aprovecharlo muy bien, dejando himnos, canciones que hasta ahora suenan muy bien. Enjoy the silence, Depeche Mode.
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Temoronazo del 2013. Ay, imposible creer cómo pasó el tiempo. ¿Cuánto tiempo pasó? Esta canción ya se convirtió en un clásico. Los franceses Daft Punk junto a Pharrell Williams y este Get Lucky. Yo me siento con suerte, la verdad, por haber llegado hasta acá junto a todos ustedes. Preguntas, agradezco a todos los que han participado. Por problemas de conexión no pudimos tener el contacto número 2. Sí, chicas, qué sé yo, están bloqueando hasta el internet. No es mi culpa. Últimos mensajitos, a ver. Hola Fabián, si le preguntas al Luchito, ¿qué me decía acá? Allá. No sé si le puedo preguntar eso, pero internamente intentaré. De verdad, gracias a todos los que han participado. Me voy muy contenta, me voy muy feliz, aunque con frío. Vi por la ventana, los árboles se mueven para acá, para allá. Parece que estuviera en una fiesta, ¿eh? Bueno, último mensaje, 6414-7307, 6414-7307. Hola, Fabián. Esta noche, déjame decirte, los temazos, 10 de 10. Oh, gracias, gracias. Respecto a tu pregunta, la conversación más interesante que tuve y que no creí tenerla fue con mi padre. Mira vos. Desde esa charla que tuvimos, ahora tenemos un nexo. Oh, perdón, una conexión más extensa. Bien, ¿no? Es bueno. Es que llegamos a cierta edad. Claro, primero, cuando no sabemos mucho de la vida, ellos están como para guiarnos, darnos ciertos tips. Ya llegas a cierta edad que ya puedes charlar con ellos, pero tienes que obviar ciertas partes ilegales. Pero está bien, me gusta eso. Me voy con ese mensaje. Gracias a todos por haberse quedado hasta este momento en la frecuencia de los ganadores. Radio Éxito. Los espero mañana a las 8. Con más noticias, más información, más preguntas, más curiosidades y obviamente buenas canciones. Abríguese. No olvide hidratarse. Y lo espero acá mañana. Mi nombre es Fabián Andrés. Fue un gusto poder acompañarlos, baby. Me voy feliz. Me voy junto al rey del pop. Y justo esta canción la vine pensando. Me recuerda mucho a estos, ¿cómo se diría eso? A esos momentos que tienes de película, ¿no? Y tienes que musicalizarlos bien, tienes que cerrarlo. Esto sería como el ending, no el ending, el cierre perfecto de una historia bien de los 80. Cuando a los protagonistas les salió todo bien y se van a casa victoriosos. Ellos son Simple Minds. Por favor, no te olvides de mí. 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

0: estamos cantando el clásico himno de rock en español de la banda mexicana Maná. Así hemos decidido comenzar y encontraste el lugar correcto para arrancar también tu mañana, tu jornada, junto a Radio Éxito Bolivia, la frecuencia de los ganadores. Nuevamente juntos, hoy miércoles en mitad de semana al aire, cuarto poder, bienvenidos todos.
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0: Esta es una colaboración real y completamente oficial, una colaboración que se dio hace algunos meses junto a la estrella británica Dua Lipa y Fer Olvera, el vocalista de la legendaria Maná, banda Maná en este caso, ¿no? Que unieron sus voces para interpretar un clásico de 1992. Esta sorpresiva combinación se grabó originalmente en vivo durante los conciertos de la cantante, que estuvo realizándolos en México como parte de su exitoso tour Radical Optimist. Y evidentemente marcó un antes y después también esta canción fabulosa, con un toque bastante especial. Y debido a esto ha marcado un enorme impacto, una gran respuesta de los fanáticos. La canción pasó de ser solo un momento en un concierto a un lanzamiento formal en plataformas de streaming. Y por eso también nosotros lo compartimos aquí en la frecuencia de los ganadores para darles la bienvenida en este nuevo encuentro. Aquí estamos una vez más, listos, preparados, dispuestos a hacerles compañía, sí, en este día 41. De conflicto, pero bueno, nosotros enfocados en lo que es nuestra labor, nuestra tarea, y revisemos a continuación también los datos del tiempo en el inicio de nuestro programa, en este primer bloque. Al momento la temperatura de 6 grados centígrados, la mínima fue de 2 grados bajo cero más tempranito. El cielo aún con algunas nubes, aunque el sol de a poco nos va acompañando, ¿no? De a poco va marcando presencia en esta jornada y acompañándonos en realidad para todas las actividades que vayamos a desarrollar. Hoy la máxima estará alcanzando los 13 grados centígrados como máxima en esta jornada en la ciudad de La Paz. Característica ese sol de invierno, ¿no? Que la sombra sea un frío tremendo. Y cuando te expones al sol también sientes como que te quema. En fin, disfrutemos de lo que tenemos, seamos agradecidos por lo que tenemos y por lo que no, confiemos en que llegará finalmente. Se hace más complicado llegar, les comento que el sector de la Sánchez Lima, justo para conectar a lo que es Cantutani, Sánchez Lima, esquina Pedro Salazar, ya está bloqueado por los conductores que han decidido pues bloquear en vista de que no llega combustible. Lo propio en este ingreso que se tiene por la Presbítero Medina, ¿no es cierto? También está cerrada la vía, si es que los vehículos se están conectando para hacer este ingreso a la zona sur por la 6 de agosto, lo cual implica una tremenda congestión vehicular, bocinazos, en algunos casos insultos, mucho estrés, ¿no? Hay que ponerse en el zapato, en el lugar de las personas que entiendo están por lo menos ya una semana, 6 días, 7 días en la fila, porque desde el miércoles no volvió a llegar combustible. Así es que a veces solemos juzgarnos entre nosotros, algunos dicen perjudican sobre lo llovido mojado, ¿no? Es como que si estamos perjudicándonos nosotros, ellos también tienen que perjudicarse. Pero del otro lado escuchaba a un amigo decir, habrá que estar en sus zapatos, dormir, pasar la noche 5 o 6 días en el vehículo con estas bajas temperaturas y con la incertidumbre de saber si llega o no llega el combustible, y así transcurren los días. Solidaridad para todos, no tratemos en la medida de nuestras posibilidades de no estar tan reactivos, ¿no? A los insultos, a los gritos, a cerrar con el vehículo también al siguiente que quiere pasarnos. Creo que la situación tiende a desbordarse. No lo ven así las autoridades, lo vemos así nosotros que la sufrimos, que la vivimos, que caminamos, que hacemos fila todos los días, porque se hace más difícil llegar a la fuente de trabajo en estas circunstancias. No obstante, tratemos de ser empáticos, ponernos en el lugar de otras personas y sobre todo no reaccionar de una manera violenta, ¿no? Hoy también se vienen movilizaciones. Le vamos a estar contando todos los detalles porque hasta las 12 del mediodía nos quedamos juntos hoy, miércoles 10 de junio de este 2026. Para todos ustedes, súbale el volumen, quédese con nosotros, equipo completo. Cuando regresemos, como corresponde, revisaremos la agenda informativa, actualizaremos novedades a través de nuestra página y todo lo que necesitan lo encuentran en estos 180 minutos aquí en Radio Éxito Bolivia. Pausa, volvemos.

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9: Hoy, bueno, el panorama no ha cambiado. En realidad, en este día 41 del conflicto se presentan 94 puntos de bloqueos y en Cochabamba van aumentando los cortes de ruta. Las principales carreteras de 6 de los 9 departamentos del país continúan bloqueadas por sectores que exigen la renuncia del presidente Rodrigo Paz a 7 meses de su gobierno. El conflicto ha comenzado el 1 de mayo y en esta jornada se han registrado ya los 94 puntos de bloqueo. Estamos con esa cifra en realidad a propósito de la actualización que ha realizado la Administradora Boliviana de Carreteras y ha sido publicada en esta jornada después de las 8:00. El número de bloqueos nuevamente subió. Recordemos que ayer se registraban 85 sitios de conflicto. Hoy son 94 puntos de conflicto. El departamento donde más aumentaron los bloqueos es en Cochabamba, donde en esta jornada se registran 28 cortes de ruta, mientras que ayer se presentaban 19 puntos de conflicto. En La Paz se tiene 22, Oruro 18, 15 para Potosí, Chuquisaca 9 y Santa Cruz con 2. Y a propósito de Santa Cruz, hay que mencionarles lo siguiente también: dos ministros del gabinete de Rodrigo Paz están en Santa Cruz para atender el conflicto generado por el bloqueo en San Julián. Hubo un acercamiento, entendemos, con sectores interculturales que mantienen cerrada la ruta en la zona de Los Troncos y se acordó un cuarto intermedio que ha permitido liberar temporalmente el tránsito y descongestionar la carretera. El ministro de Gobierno, Marco Antonio Oviedo, informó que como resultado de las gestiones se acordó un cuarto intermedio que permitió la circulación de vehículos, pasajeros, alimentos y medicamentos entre las 4:00 y las 8 de este miércoles. 4 horas de este cuarto intermedio que ha facilitado el paso de cientos de vehículos que permanecían varados en este corredor estratégico que conecta Santa Cruz con Beni y la Chiquitanía, mientras continúan las gestiones también para instalar una mesa de diálogo que busca la solución al conflicto. El ministro de Gobierno señaló además que junto al ministro de Defensa, Ernesto Justiniano, se trasladaron a Santa Cruz para continuar impulsando espacios de diálogo con los movilizados y buscar una salida a este conflicto. Aunque el cuarto intermedio ha representado una flexibilización de la medida de presión, aún se espera la realización de una reunión formal entre el gobierno y los bloqueadores. Previamente, los dirigentes habían anunciado que consultarían la propuesta a sus bases y a las juntas vecinales antes de definir si aceptan instalar una mesa de negociación. Sin embargo, el cuarto intermedio se ha dado en esta jornada por lo menos de 4 horas, donde se observaron extensas filas de vehículos que aguardaban retomar su recorrido tras semanas de espera. Se estima que la congestión alcanzó cerca de 10 kilómetros de camiones, buses y motorizados acumulados a lo largo de la ruta. Uno de los municipios más afectados fue Cuatro Cañadas, donde decenas de transportistas permanecían varados a la espera que se habilitara este paso en San Julián. En la zona de Los Troncos, donde se concentraba este bloqueo, la jornada transcurrió sin enfrentamientos ni hechos de violencia. Finalizó a las 8:00 este cuarto intermedio y se aguarda ya una respuesta oficial por parte de los bloqueadores para ver si se sientan a dialogar con el gobierno. El gobierno está esperando esta respuesta para instalar una mesa de diálogo, reiteramos. ¿Qué tenemos hoy en Éxito Noticias Bolivia? A propósito de toda esta situación conflictiva, pues conductores han decidido bloquear el sector de Cantutani y esto también está generando congestión vehicular en la 6 de agosto porque es una de las vías importantes para conectar con la zona sur. Tome las previsiones ante el cierre de estas vías. Salga con anticipaciones. Si ya es complicado conseguir un vehículo con estas circunstancias, es mucho más difícil trasladarnos a intentar realizar nuestras actividades. Lo propio, conductores bloquean la avenida Montes y pues vías circundantes en este sector. Tome previsiones con este bloqueo que se genera en la avenida Montes. Lógicamente están exigiendo el abastecimiento de combustible. En otra información, llevaron a un impostor. ¿De qué estamos hablando? Pues bien, la conferencia episcopal aclara que el obispo que se presentó anoche en el Cabildo no es reconocido por la Iglesia Católica. Ustedes saben que se estuvo realizando un cabildo anoche en el sector de San Francisco demandando el estado de excepción, pero en este cabildo hizo su aparición un supuesto obispo, ¿no?, que estuvo dando declaraciones un tanto, podríamos decir, subidas de tono, ¿no? No habló en ningún momento de paz, el discurso fue otro y eso de hecho ya llamaba poderosamente la atención. Y ante esto, la Conferencia Episcopal Boliviana emitió un comunicado en el que realiza una aclaración institucional sobre las declaraciones en el cabildo realizado en La Paz, dice, luego de la concentración llevada a cabo en San Francisco, convocada por el denominado Comité Multisectorial. La Iglesia señala que el pronunciamiento busca evitar confusión entre los fieles y la opinión pública. ¿Qué dice la Conferencia Episcopal? Dice, el señor Guillermo Llanos, quien participó en dicha concentración y fue presentado, se presentó como obispo, no es reconocido como tal por la Iglesia Católica. En tal sentido, no cuenta con nombramiento ni mandato canónico otorgado por el Papa León XIV y la Santa Sede, única instancia competente para la designación legítima de obispos dentro de la Iglesia. Por tanto, el mencionado señor no forma parte de la Iglesia Católica en Bolivia, ni está en comunión con la Conferencia Episcopal Boliviana. En consecuencia, sus declaraciones no representan la posición oficial de la Iglesia ni tiene carácter eclesial. Ese es el comunicado donde señala que evidentemente este señor no forma parte, no es obispo y sus declaraciones no corresponden a lo que expresa la Iglesia Católica como tal. El pronunciamiento fue difundido por la Oficina de Comunicación de la Conferencia Episcopal Boliviana, en el que insiste en mantener la claridad institucional frente a expresiones realizadas durante el cabildo. Usted déjenos sus comentarios también a propósito de esta aclaración y esta aparición que estuvo realizando esta persona de nombre Guillermo Llanos en este cabildo anoche en San Francisco. Santi MG dice, una vergüenza la Iglesia Católica y Evangélica que piden esta de excepción, donde llaman a la violencia y no así la paz social con diálogo. Charry Gutiérrez dice, se nota la desesperación de este gobierno, hasta dónde más llegarán por permanecer en el poder, hasta disfrazándose de curas. José Miguel Choque Condori dice, hasta con la Biblia se juegan esos, ahí tienen las grandes autoridades. Italina Porco, ay Dios mío, hasta eso se presta estos de la resistencia o los cívicos. Qué mal, estamos de mal en peor, dice. Gigi Mendoza, Iglesia Católica está a favor de los terroristas. Ever Choque Huanca, estos pequeños, dice, no se cansan de hacer el ridículo. Jesse James, ¿cómo pueden decir amar a Dios, usar su nombre y luego querer matar a la gente escudándose en una ley de Estado criminal? Es realmente lamentable. Le invitamos a que nos deje sus comentarios en Éxito Noticias Bolivia a propósito de esta publicación. Además, inicia la concentración de organizaciones sociales en el multifuncional de la CEGE en la ciudad de El Alto. Estarán descendiendo en marcha al centro paseño pidiendo la renuncia del presidente Rodrigo Paz. Ayer se hacía conocer ya esta convocatoria de diferentes sectores, el sector campesino y otros afiliados a la Central Obrera Boliviana, que anunciaron esta marcha con dirección al centro paseño. Recordarán ustedes que también estuvieron llegando pobladores del norte Potosí, ¿no? Estuvieron ya haciendo su ingreso la jornada anterior también en Ciudad del Alto. Y en esta jornada anuncian también varios otros sectores estarán plegando a esta movilización. Y esta publicación realmente es muy lamentable. Sin solución, emprendimientos cierran sus puertas afectados por los 41 días de bloqueo. El video, el detalle lo encuentra en Éxito Noticias Bolivia, pero también se lo compartimos a continuación.
10: No nos dejan trabajar, sentimiento de pena y frustración. Bolivia nos quiere ver trabajando.
11: Hola, soy Daniela Gallardo del Pueblo del Pique. Son 40 días de bloqueo y nuestro sector gastronómico no va a poder aguantar una semana más. Todas nuestras operaciones están en riesgo, como también nuestras fuentes de empleo.
12: Soy Ernesto Olivares, de la capital. En estos 40 días de bloqueos, tenemos insumos que han desaparecido, triplicados de precio y nuestra economía destrozada.

soy Diego Benítez de Don Limón. Y bueno, han aumentado los precios, se han triplicado, algunos productos ni los encuentras. Y bueno, lamentablemente.

0: requerimos un plan de salvataje para la pequeña y mediana empresa gastronómica. 50% de los restaurantes y los negocios gastronómicos de La Paz y El Alto están cerrados y se están muriendo. Requerimos audiencia.
1: Los restaurantes estamos al borde del colapso. Señor presidente, le pregunto, ¿hasta cuándo vamos a tener que sufrir esta asfixia? Necesitamos soluciones ya.
2: Bien, los restaurantes se declaran al borde del colapso, reclamando y exigiendo soluciones de una vez. Señor presidente, ¿dónde están las soluciones? Señor presidente, ¿dónde están las medidas? Señor presidente, se preguntan dónde están las acciones necesarias para poder salir de este momento. Algunos han cerrado sus puertas. De un 100%, me animo a decir un 75%. Y los que no, la vienen remando, intentando salir adelante, intentando de alguna u otra manera subsistir. Y decían, no pedimos privilegios, pedimos que nos dejen trabajar y acciones por parte del gobierno. Pero también se encuentran burlas en redes sociales y esto es lamentable. Escuche usted lo que ocurrió.
3: Ahumado y bien paseños, mire, tenemos pollo y está barato y ahumado y bien cocidito.
4: Es fácil burlarse cuando uno no vive el problema. Cuando los precios se multiplican o el producto simplemente ya no existe en el mercado. No estamos hablando de un chiste, estamos hablando de miles de familias afectadas. No solamente se trata del pollo, se trata de las verduras, el aceite, el arroz y todo lo que necesitan las familias para vivir a diario. Detrás de cada plato hay trabajadores, proveedores, familias que dependen de que no cerremos.
2: Lamentable, ¿no? Qué lamentable escuchar ese tipo de burlas. No sé si por conseguir seguidores, likes, entiendo, es el pampeño en Santa Cruz y dice, paseños, tenemos pollo harto, ahumado, bien cocidito y barato. Y se ríen. ¿Quién puede mofarse de la desgracia de los demás? Es que cuando no lo vives, no lo vas a poder entender. Cuando te toca hacer por lo menos 5 o 4 horas de fila por conseguir un pollo a 120 bolivianos, no lo vas a entender. Qué lamentable situación. Y del otro lado vemos también a este otro emprendimiento que entiendo realiza comida mexicana, ¿no? En la ciudad de La Paz, que toca algo fundamental. Detrás de estos emprendimientos hay sueños. No solo es el pollo, son verduras, es aceite, es arroz y todo lo que se necesita para salir adelante. Está chingona, mexicana. Restobar está pues también con este mensaje, que detrás de todos ellos hay familias que están intentando salir adelante, pero del otro lado hay mofa, ¿no? Hay risas porque no ven la situación real. Definitivamente este es un momento donde conocemos y valoramos cómo son las personas realmente. Y muchas veces en redes sociales se impulsa, y de esto me hago cargo yo, a quienes no tienen ideas, no tienen realmente materia gris. Y ahí está el resultado. Qué lamentable, dice Giovanna Bautista, el que ríe primero, al último ríe mejor, es lo que señala. Omar Ricardo ahí lanza algunos insultos, Charles Emanuel Pampeño enloqueció y se volvió soberbio, más adelante la pagará caro, dice Cruz Melisa, el que coma pollo pampeño está mal. Y si arpar tantos niños que están sin comer, ni siquiera ya hay pancito y ni qué decir de los animalitos. Hemos triste esta realidad para que otros se burlen de lo que estamos pasando. José Manuel Quiroz, ¿qué se puede esperar de una persona que lava dinero del narco? Dice. Y Irondoc dice, está burlándose del alto, dice. Te estás burlando del alto, nadie quiere tu pollo, dice. Magalí Ríos, qué lamentable ese pampeño. Noemí López, qué lamentable lo que hace él, es proveedor de otra cosa, dice. Jimmy Alanes, todos baneen al pampeño, ¿cómo se le ocurre burlarse de esa manera de todos nosotros? Bueno, ahí está. Encontramos de todo, ¿no? En redes sociales, pero nos quedamos con ese mensaje de los emprendedores. Quieren salir adelante, se necesitan medidas urgentes, están al borde del colapso, no están pidiendo privilegios, están pidiendo que se los deje trabajar y que de una vez por todas se tomen acciones. Todas estas publicaciones ustedes las pueden encontrar en Éxito Noticias Bolivia en Facebook. Los invitamos a que nos puedan seguir, a que puedan también compartir nuestras publicaciones. Estamos sobre las 9:36. Vamos a revisar la agenda informativa, el contacto con nuestro equipo de prensa. Ever, buenos días, adelante.
5: Gracias, Naira. ¿Cómo estás? Muy buenos días a todo el país. Y durante esta jornada con los temas en el ámbito político tenemos en agenda, y desde el gobierno acusan a Evo Morales por los bloqueos y afirman que es financiado por el narcotráfico. En esa misma línea también estaremos generando las diferentes repercusiones sobre la resolución camaral de la Cámara de Diputados, quienes piden al Ejecutivo corredores aéreos para alimentos y medicamentos ante la situación por los bloqueos que afectan a diferentes departamentos. En otro tema también recordemos que el Cabildo en La Paz, que se realizó la pasada jornada, exige al gobierno estado de excepción. También haremos seguimiento a este tema y otros que estaremos desarrollando durante esta jornada.
2: Bien, gracias, Ever. Hasta más adelante y estaremos de regreso contigo para ampliar la información. Lía Vega, adelante, ahora te escuchamos a ti. Bienvenida.
6: Gracias, Naira. Informarte que en el ámbito de seguridad, dos hermanas huérfanas harán una denuncia pública por ser víctimas de una red de asfixia, amenazas e invasión violenta de su hogar por parte de altas autoridades judiciales. Por otra parte, el Ministerio de Salud y Deporte, conjuntamente con la Alcaldía del Alto y la presencia de su burgomaestre Elizer Roca, harán una firma de convenio para la puesta de funcionamiento de la planta de oxígeno en dichas ciudad. Asimismo, mencionarte que el tráfico vehicular a partir del puente de la cervecería hasta la altura de la calle Montes se encuentra inhabilitada debido a que a los choferes estarían realizando una protesta exigiendo el combustible. Sin embargo, en el Prado se puede observar normalidad con el tráfico vehicular. Con este informe retorno contigo.
2: Gracias, Lía. Hasta más adelante. Ahí está nuestro equipo de trabajo también contándonos cuál es el panorama desde las calles, desde el sector de la cervecería. Por lo menos está cerrada esta vía hasta la esquina de La Pando, es lo que nos ha señalado, cierre de vías por los conductores que han decidido asumir los bloqueos también, esperando pueda llegar combustible a las diferentes estaciones de servicio. Vamos a aguardar, ¿no?, que se vaya concretando la llegada a las diferentes estaciones de servicio. En esta jornada, en 10 de junio, por ejemplo, desde la estación Tupac Katari informan que se cuenta con gasolina por 6 horas. Tendrán prioridad, dice, los vehículos de seguridad ciudadana, emergencia, salud, bomberos, ambulancias y otros. Y así es que, bueno, hay por lo menos 6 horas de combustible en este lugar, que aliviará en algo a las personas que han estado realizando largas filas por combustible. Nos informan también en la avenida Perú, carril de subida y bajada está cerrado, lo que les decíamos, los bloqueos que permanecen también en este lugar. Estamos sobre las 9:39 de esta jornada de miércoles. En breve volvemos.
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8: Vamos de inmediato a esta ciudad del Alto, al contacto con Gilda Castro, nuestra compañera de trabajo. Ya se va concentrando las organizaciones que van a descender una movilización hasta el centro de la ciudad de La Paz. Gilda, contigo, adelante.
9: Gracias, Enaire. En este momento nos encontramos en la avenida Naciones Unidas, como ya se ha conocido en la convocatoria de la Federación de Campesinos Tupac Katari. Ya se ha concentrado, la gente ya está concentrada en este sector, en el multifuncional de la Ceja del Alto, pero no solamente ellos, sino también existen autoconvocados, existen gente de la Central Obrera Boliviana, vecinos de la ciudad del Alto. En este momento precisamente uno de ellos está dirigiendo a la prensa. Vamos a escuchar, todavía no ha iniciado esta marcha rumbo a la sede de gobierno. Vamos a escuchar cuáles son las declaraciones de estas personas, son dirigentes también autoconvocados.
10: Esos son los terroristas, ellos son verdaderos.
11: Trabajando de carpintero, de albañil, que no es parte de estos sectores.
12: Van a quedar,
11: solo quieren trabajar.
10: Bueno, ahí nos queremos convocar a través de este medio. Ah, bueno, los que quieran, pero la mayoría está con el pueblo. Ya, yo también soy así trabajador independiente. Entonces, yo también yo me saco tiempo. ¿Qué voy a hacer? Es mejor perder un mes, dos meses, que perder años con ese privatización, con ese gobierno que tiene el objetivo de vender nuestros recursos naturales. Por eso es el motivo de la lucha del pueblo boliviano.
9: Bien, ustedes lo han escuchado, bueno, personas que ya están acá concentradas, que van a bajar rumbo a la sede de gobierno. La única, el único pedido, lo que mencionaba hace un instante, las personas que están en este lugar, es la renuncia del presidente Rodrigo Paz. Vamos a también... Vamos a
10: escuchar las declaraciones de las personas que han solucionado hace un momento.

0: se han sumado a los bloqueos porque están en la carretera.
1: ¿Esa marcha va a ser pacífica? ¿Van a llegar hasta la sede de gobierno? ¿Ahí qué van a hacer?
0: Siempre ha sido la marcha pacífica, solo que del gobierno nos mandan unos infiltrados, esos son los que provocan. Nosotros siempre hemos sido pacíficamente, y eso es lo que nosotros como dirigentes subimos a nuestras bases. Nosotros no estamos siendo provocados, solo la protesta, la libre expresión. Por eso ya no están persiguiendo a los dirigentes. ¿Qué más de este gobierno que no?
1: ¿Qué de gobierno? ¿Qué es lo que van a hacer? ¿Van a hacer un mitin? ¿Qué es lo que van a hacer?
0: Vamos a hacer un mitin, tal vez hagamos un cabildo en ahí, porque han llegado los hermanos de Potosí. Con eso, con más fuerza vamos a bajar. Nosotros no estamos siendo así como nos dicen vándalos. Nosotros no somos vándalos. Vamos a ir pacíficamente, y eso, así están escritas nuestras bases.
1: Lo has escuchado, Naira, eso es lo que están opinando la gente que está movilizada, son vecinos, son también la gente de Potosí que ha llegado hasta este lugar, la gente de la Vera Boliviana, campesinos de la Federación de Tupascatari. Todavía la marcha no ha iniciado, la gente sigue llegando, se sigue concentrando, vamos a estar pendientes al momento en que inicie esta movilización.
2: Continúa entonces la concentración, Gilda. Muchísimas gracias. Al pendiente para regresar contigo cuando ya empiece a descender la movilización de campesinos, FEJUVE y la Central Obrera Boliviana marchando también durante esta jornada. Son las organizaciones campesinas, juntas vecinales y la COP que han convocado a esta movilización para pues ya empezarse a concentrar desde las 8 la convocatoria, ¿no? Pero hasta el momento continúan llegando, dice, más personas. La convocatoria fue realizada ya en la jornada anterior por la Federación Tupac Katari, una de las FEJUVE salteñas y el Comité Ejecutivo Nacional de la Central Obrera Boliviana. Estamos sobre las 9:48. Continuamos informando a través de Radio Éxito Bolivia.
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2: Y esta situación afecta, ¿no?, a todos los sectores que de alguna u otra manera quieren generar actividad, movimiento económico, pero se ven imposibilitados. En este día 41 del conflicto vamos a dar la bienvenida al señor Juan Ichuta, presidente de la Asociación de Conjuntos Folclóricos del Gran Poder. Señor Ichuta, bienvenido a Radio Éxito, gracias por este espacio con nosotros. Naira Miranda los saluda, buenos días, bienvenido.
4: Buenos días, Naira. Muchas gracias por la entrevista.
2: Agradecidos nosotros por su tiempo. Bueno, se estuvieron tomando ya decisiones importantes la jornada anterior. Hay un encuentro que ha decidido una vez más, ¿no?, postergar la entrada folclórica del Gran Poder, tomando en cuenta la situación del país. Y esto también afecta gravemente a varios sectores. Por favor, cuéntenos cómo estuvieron realizando el análisis y las conclusiones.
4: Bueno, Naira, mira, quiero comunicar a través de su medio a todo el ámbito folclórico lo siguiente. El día de ayer se ha sostenido una asamblea general debido a que los conflictos sociales de nuestro país aún continúan. Si bien recordamos que la asamblea general de fecha 19 de mayo ha determinado postergar el Gran Poder por unos 25 días, era con la esperanza de que esto haya una pacificación en nuestro país y se dé las condiciones necesarias para poder desarrollar libremente nuestra actividad folclórica. Sin embargo, aún continúan las protestas, hay bloqueos, la ciudad de La Paz está asfixiada, no hay carburantes, no hay circulación libre, no hay trabajos estables. Los mercados están desabastecidos y estos elementos han impulsado para que el directorio nuevamente convoque asamblea el día de ayer y sea motivo de análisis con las 76 fraternidades quienes son partícipes de la festividad del Gran Poder. El día de ayer, haciendo una evaluación de todo lo que está sucediendo, se ha determinado en forma clara que nuestra festividad no se va a suspender. Simplemente nos hemos visto obligados a volver a reprogramar nuestra fecha. Nos hemos dado 10 días de y poder desarrollar libremente nuestra entrada.
2: 10 días, en todo caso, después de ese tiempo se estaría ya analizando cuál sería la fecha tentativa, ¿no? Claro, porque en medio de esta situación aún es incierto el panorama, señor Ichuta, por eso los 10 días de espera.
4: Sí, sí, nos hemos dado 10 días de cuarto intermedio para que las fraternidades internamente también hagan un análisis de la situación que estamos viviendo, y también esperemos que en estos 10 días haya alguna mejora en nuestro país. Eso no

0: va a impulsar ya a tomar una decisión qué fecha vamos a realizar nuestra festividad. Eso es claro y concreto, no se va a suspender la gestión 2026, se va a llevar adelante. Estamos buscando la fecha más indicada y adecuada donde pueda existir las condiciones para nuestros fraternos, porque tenemos que tomar en cuenta que hay personal de músicos de bandas que llegan de la ciudad de Oruro, de Potosí, de Sucre. Igualmente hay componentes que participan en diferentes fraternidades que llegan del exterior y del interior del país. Entonces, por el momento, por lo que no existe transporte, se ve imposibilitada pues nuestra gente de llegar. Entonces, una vez que se solucionen estos conflictos, o se muestre por lo menos una muestra de solución, nosotros ya nos vamos a reunir y definir la fecha.
1: Correcto. Bueno, háblenos de algo que nos interesa. Como presidente de la Asociación de Conjuntos Folclóricos del Gran Poder, usted conoce la realidad del impacto, ¿no?, que tiene estas postergaciones, porque ya son dos que se ha estado realizando, de esta gran fiesta que se vive en La Paz, sobre todo. No solo en ese día, sino que va generando un gran movimiento económico en diferentes escenarios, y ahora también se registra esa afectación. ¿Cuál es la realidad, señor Ichuta?
0: Mire, el Gran Poder genera o hace un movimiento económico. El 2025 se ha demostrado que mueve una, solamente el día de la festividad, mueve un capital de 80 millones de dólares en diferentes rubros, desde los artesanos que confeccionan los disfraces hasta la humilde ciudad.

0: Sí, por algunos segundos se interrumpe la comunicación. Voy a volver a llamarlo. Por favor, aguárdenos unos segunditos, señor Ichuta. Nos decía que involucra un gran movimiento económico, ¿no? No solamente para los que bailan, quienes son los fraternos que realizan este recorrido, quienes bailan en la entrada del Señor Jesús del Gran Poder, sino también para la gente que evidentemente realiza los trajes, para aquellos que están pues con otros servicios gastronómicos, para los músicos de las bandas, también de las agrupaciones musicales, ¿no? Los grupos que evidentemente también prestan su servicio, los vivanderos, quienes ofrecen alimentos también en todo este recorrido, y prácticamente es toda una cadena. Había personas que incluso decían, nos hemos prestado dinero para poder hacer llegar el material en cuanto a telas y todo lo que necesita para elaborar, por ejemplo, las polleras, entre otros, y prácticamente ese dinero no se lo puede devolver ahora porque no se está generando ese ingreso, porque debido a toda esta situación, pues prácticamente se hace insostenible poder generar esos recursos y mucho menos, ¿no? Ni pensar en ganancia porque no se ha realizado esta actividad. Así que se va viviendo de esta forma estos daños que se genera dentro de la economía de nuestro país, ¿no? En diferentes sectores, en gran medida también que se ven afectados ante esta situación, tomando en cuenta que por segunda oportunidad se ha decidido postergar nuevamente la fecha de realización de este importante encuentro, de esta actividad. Así es que vamos a regresar con el presidente.
1: Estoy en movimiento, hermano, estoy camino a mi oficina.
0: A ver, vamos a restablecer la comunicación ahora. Si nos decía que se genera un gran movimiento económico, porque estamos hablando de muchos rubros.
1: Sí, como le digo, el gran poder genera eso, pues genera empleo. Algunos empleos directos y algunos indirectos. Los empleos directos son los contratos que realizamos con grupos orquestales, bandas, garzones, locales, grupos orquestales, grupos de seguridad, una serie de empleos directos que genera el gran poder. Y los indirectos son la gente que se beneficia a través de la festividad, que sale a compuestos de venta de diferentes tipos de productos y que en las calles donde es el recorrido empiezan a generar economía. Entonces, todo esto se podría en una decisión de suspender, lo que no estamos haciendo. En forma clara se ha manifestado la asamblea que se va a llevar sí o sí el Gran Poder Gestión 2026, solo que estamos buscando una fecha adecuada donde existan las garantías tanto para el ciudadano que va a venir a verla, a presenciar la entrada, como también para el danzante. Tenemos que tener las garantías y las condiciones para que ellos puedan tener la posibilidad de llegar a presenciar la festividad y al mismo tiempo los danzarines a poder llegar a participar. Eso es lo que estamos previendo.
0: Correcto, ¿no? Garantías para absolutamente todos quienes participen, quienes tengan algún emprendimiento, quienes vean también la entrada. Ahora, su mensaje, ¿no? Para las autoridades, don Juan Ichuta, estamos en el día 41 y al momento sin ninguna solución a este conflicto.
1: Eso es preocupante, eso es lo que nos preocupa. Ya han pasado 41 días y no hay visos de ninguna solución. Se hablan de un estado de excepción, se ha promulgado la ley, pero eso está todavía pendiente porque no hay un decreto supremo que pueda establecer cuáles van a ser los parámetros, se va a dictar, no se va a dictar. Estamos viviendo en un mundo de incertidumbre y eso es lo que estamos haciendo conocer a nuestras autoridades, ¿no? Hemos elevado una carta abierta al presidente de la República manifestando nuestra preocupación. Ahora, en base a lo que hemos decidido ayer en la asamblea, también vamos a hacer llegar al Ministerio de Culturas para que de alguna manera pongan pues sus cartas en el asunto, interpongan sus buenos oficios y den una garantía, porque la población está sufriendo. La gente más humilde está siendo golpeada por estos incrementos de alimentos, por la escasez de combustible. La gente humilde es la que está sufriendo estas consecuencias. Y el gobierno tiene la obligación, pues, de velar por todos los ciudadanos, tanto de los protestantes como de la gente que no protesta, del ciudadano de a pie que quiere trabajar y que quiere llevar un pan a su casa.
0: Ahora cierro con esto, don Juan. Hay varios sectores que están demandando el estado de excepción, ¿no? Esto haría que se frene también la entrada. ¿Qué opinan ustedes sobre esta demanda de estado de excepción?
1: Nosotros hemos leído el decreto que ha emitido, la ley que se ha promulgado, según el presidente, y vemos que en su contenido no existe ningún argumento jurídico para que pueda impedir nuestra actividad folclórica. Ahora estamos también a la espera de que si dicta un estado de excepción, va a sacar seguramente un decreto, y en ese decreto tendríamos que revisarlo también si nos perjudicaría. Pero por las conversaciones que hemos tenido con algunas autoridades, nos ha manifestado que no va a perjudicar al tema folclórico. Lo que pedimos es que se establezca la situación pacífica de nuestro departamento, especialmente de La Paz y el Alto.
0: Bien, estamos al pendiente en todo caso de las determinaciones que se suman desde el gobierno y ustedes también como asociación. Un abrazo y gracias por estos minutos con Radio Éxito.
1: Gracias a usted por la entrevista y un saludo hasta nueva oportunidad.
0: Hasta más adelante a don Juan Echuta, presidente de la Asociación de Conjuntos Folclóricos del Gran Poder, que ha conversado señalándonos que evidentemente hay una nueva postergación. La fecha aún no se la conoce, se estará definiendo cuándo se realiza la entrada en honor al Señor Jesús del Gran Poder, cuando pues transcurran 10 días y el panorama, esperemos luego de ese tiempo, esté un poco más claro, porque dice día 41, no hay visos de solución. La gente está sufriendo y se le pide también a las autoridades, ¿no?, a la gente encargada, que haga algo, porque definitivamente esto no puede seguir así. Estamos sobre las 10 de la mañana en punto. Tenemos algunos mensajes que nos dan cuenta también de bloqueo en el sector de la avenida Sucre. Un abrazo para nuestra amiga Milenka. Nos envió una fotografía y dice: acaban de bloquear en la avenida Sucre por falta de combustible. Te escribe Milenka. Un abrazo, Milenka. Muchísimas gracias por compartirnos también lo que viene ocurriendo en este sector. Dice Nairita: buenos días, soy tu amigo Javier. Informarles que el cementerio está cerrado por los choferes que están haciendo días la fila. Dice: toda la zona está cerrada, así es que a tomar previsiones. Un abrazo para nuestro querido amigo Javier y muchísimas gracias por la información que comparte con nosotros. Vías cerradas en el sector del Sucre y lo propio ocurre en el cementerio. Ahora sí, marcamos una pausa. Enseguida volvemos.
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0: Bien, gracias por acompañarnos. Estamos de regreso, 10 de la mañana con 5 minutos. Ingresamos a la segunda hora de Cuarto Poder. Es Radio Éxito Bolivia, la frecuencia de los ganadores. A continuación, damos la bienvenida a nuestro invitado. Estamos en contacto con John Rioja, abogado constitucionalista y penalista, capitán de ejército, que nos acompaña estos minutos en Radio Éxito Bolivia. Un placer recibirlo, doctor Rioja. Naira Miranda lo saluda. Buenos días, gracias por estos minutos.
20: Buen día, querida Nairita. Nada, gracias por la invitación y la cobertura. Y aquí listas para la entrevista.
0: Bueno, nosotros listos también y preocupados, debemos confesarle, ante lo que ha estado ocurriendo y se ha conocido desde las últimas horas, identificando por Chile o en Chile esta carga de droga, ¿no? Este cargamento de más de 100 toneladas de droga boliviana. Han estado revelando algunos detalles, identificando por lo menos a 15 empresas, 32 envíos de droga valuados en 8 billones de dólares, una carga que habría salido de Pando, ¿no? Rumbo a Santa Cruz, luego a Cochabamba, Beni y El Alto, así va un poco la figura. Y lo que llama la atención es cómo Chile ha trabajado identificando todos estos aspectos y en nuestro país, bien, gracias, ¿no? Es como que hasta el momento no se ve una acción, o por lo menos que se dé con los responsables de que carga, de que salga en todo caso toda esta carga de droga. Doctor, ¿cómo explicamos esto, por favor? ¿Cuál es su análisis?
20: Sí, bien lo dijiste, Nairita. A ver, el día 7 de junio del 2026, la policía chilena, junto con la fiscalía chilena, pues descubren más de 108 toneladas, es decir, tamaño de la Plaza Murillo, en sustancias controladas impregnadas a madera, ¿no? Es lamentable este suceso, tomando en cuenta de cómo es posible que salga semejante cantidad de toneladas de sustancias controladas al país vecino, más aún cuando quien descubre es un animalito, es un perrito. Esto escuchando, creo, una diputada, una senadora, por su ignorancia, decía que con tecnología de primera habían encontrado. Sin embargo, ha sido un animalito, ha sido un perrito simplemente el que ha encontrado. Y en el caso en concreto, pues, haciendo las investigaciones, hubieran salido desde Cobija, Pando, ¿no es cierto? Hay rutas alternas que desde allí, pues, lógicamente llegan al país vecino. Lo que llama la atención es cómo es posible que la ABT haga oídos sordos, no controle. La FELCN tiene estos animalitos que controlan también este tipo de situaciones, también hacen oídos sordos. En el diario vivir del litigio penal en el que mi persona maneja estos casos de relacionados a 1008, en cuestión de horas ya está aprendido el conductor, el ayudante, e inclusive lo está condenando al ayudante de 10 a 15 años de cárcel. Pero en este suceso, que son valuados aproximadamente en 8 billones, es decir, más de 8 mil millones de dólares, ¿no?, en relación a esta droga, pues no hay ni un aprehendido, no hay ni un arrestado, no hay ni un detenido, ¿no? Esas maderas llevan un nombre de un empresario, llevan justamente el nombre de la empresa. Ya debería estar allanado esa empresa. Ya de oficio el fiscal general ya debió disponer la investigación en el departamento que fuere, el allanamiento respectivo, la aprehensión de los dueños, porque esto ha sido confabulado y lógicamente organizado, porque estamos hablando de una organización criminal, ¿no? Utilizan elefantes blancos para realizar este tipo de operaciones criminales. Ahora, yo presumo una situación en específico. Es claro y evidente que la FERCN, en el diario de sus operaciones, incauta 10 kilos, 20 kilos, una tonelada, hasta una tonelada se llegó, ¿no es cierto? Y esas sustancias controladas, presumo que lamentablemente haya sido manejado de mala manera con el gobierno de turno, porque ¿de dónde puede sacar esa cantidad y a libre disposición llegar a más de 108 toneladas? Eso es lo sospechoso, querida Mayrita.
0: Totalmente, totalmente sospechoso y totalmente vergonzoso, ¿no? Cómo nos ve el mundo por esta situación, porque varios medios a nivel internacional pues titulaban que esta era la mayor incautación en la historia, ¿no?, que se había estado generando. Eso también hay que remarcarlo. Y usted señalaba algo muy importante, la diputada del PDC, Claudia Bilbao, hacía énfasis en esa tecnología de primer nivel que se tiene en Chile, pero no. Identificaron esto los canes. Y del otro lado también decían, no, es que esta droga salió en el anterior gobierno, ¿no? Pero lo decía con una soltura. Esto ya se trata de deslindar responsabilidades lo antes posible. Y le consulto, ¿no?, seguido de esto. El narcotráfico parecería, doctor, que está operando cada vez con mayores facilidades en nuestro país y siempre ha existido, eso lo sabemos. Pero ahora, con este tipo de cargas, ¿cómo se explica? ¿El narcotráfico tiene mayores facilidades en la actualidad?
20: Yo creo que para llegar a ese nivel de criminalidad relacionada al narcotráfico y que puedas llevar esa cantidad de sustancias controladas, tiene que haber favores políticos. No podemos tapar el sol con un dedo. Es mucha cantidad. Te acepto en el diario Vivir, lamentablemente encuentras gente que está haciendo pasar en su mochilita al otro país un kilo, dos kilos, pero más de 108 toneladas. Es que vienen ya las mafias organizadas, y me voy a atrever a decir esto, y que me disculpen algunos fiscales, no todos, hay excelentes fiscales, hay excelentes policías, pero la ley 1008 es claro en su procedimiento de destrucción de sustancias controladas, incautadas. Deben ser incineradas, dice, ¿no? Pero ¿dónde tú has visto de un tiempo esta parte que haya salido? Antes por lo menos llamaban a la prensa, miren, se está incinerando. Ahora ya no, ni te llaman. ¿Qué hacen con esas sustancias controladas? Hay que derogar la ley 1008 e incorporar un artículo de control independiente de justamente de la incineración de estas sustancias controladas. ¿Quién los controla? ¿Cómo sabes que algunos malos policías de la FELCN, algún mal fiscal, se lo lleva a su casa? ¿Cómo sabes que el ministro de gobierno, no? ¿Cómo sabes que el ministro de gobierno no se lo va a agarrar en vez de incinerarlo? ¿Cómo sabes? Entonces, ese procedimiento hay que mejorarlo, ¿no?, con una auditoría interna independiente. Estos que controlen la incineración de la sustancia controlada no deben ser miembros de la FELCN. No deben trabajar ahí junto con ese grupo. Deben ser independientes, que debe haber cruce de información en la incautación de sustancias controladas. Y ahí vamos a saber si realmente incineran o no incineran sustancias controladas. Este último, no sé si se acuerda, han encontrado sustancias controladas en la misma FELCN de Cochabamba, debajo de la lavandería y el churrasquero. Una mochila llena de sustancias controladas. ¿Quién los controla? Entonces, desde allí yo creo que tenemos que cambiar esta situación. No podemos tapar eso con dedo. Presumo que existen favores políticos, Mayrito.
0: Detrás de toda esta situación existirían entonces favores políticos, no mucho poder para que salga con esa facilidad de nuestro país esta gran cantidad de droga. Ahora, ¿qué es lo que se puede pedir, doctor, en cuanto a las autoridades correspondientes, identificar a los responsables? Porque hay que mencionar algo, ¿no? Ni los propios chilenos están confiando en nuestras autoridades, al parecer, porque tras conocerse de esta situación, pues llevaron adelante una investigación prácticamente silenciosa para poder tener este reporte oficial. ¿Eso qué va demostrando? No hay confianza.
20: Tú lo dijiste, lamentablemente la credibilidad en la investigación en nuestro territorio pues está disminuyendo, ¿no? No hay esa imparcialidad, no hay esa objetividad. Yo te aseguro, Mayra, ojalá no suceda, te encuentran cuarto kilito de sustancia controlada, ponte en tu vehículo, que hay un modus operandi a veces, y se ve en el diario Vivir del Litigio, donde los montan, en otros casos, ya con eso allanan tu casa, incautan tu casa, te abren aparte el proceso por legitimación de ganancias ilícitas, te quitan tu autito, te quitan tu negocio, en un tiempo récord, no pasa de una semana, y el juez actúa, y algunos jueces, y voy a poner de ejemplo Oruro, en Oruro a tiempo récord, parecería que el juez es parte del brazo operativo, le voy a decir, de la fiscalía, en tiempos récord allanan, te quitan tu casa, tu dinero, todo. ¿Cómo es posible que semejante cantidad de sustancias controladas? Ayer el ministro Oviedo podía haber dicho, ¿qué cosa? Es del año 2025, de octubre, nosotros recién hemos asumido, ¿no? Pero ni lo dijo. Vamos a ver, vamos a analizar. Entonces, lo que dijo la diputada también deja mucho que desear. Hay intereses políticos de por medio, lamentablemente, querida Mayrita, ¿no? Y ojalá el señor fiscal general pues tome cartas en el asunto en derecho y pues dé la confianza a la sociedad boliviana que el Ministerio Público trabaja como corresponde en derecho, no con un simple ciudadano, con un ayudante de camión o una supuesta persona que está transportando en maleta ahí en el buzón del bus, que le hacen y deshacen. Ahora estamos hablando de un monstruo, de un cartel, de una organización criminal, y presumo que aquí no solamente están aquellos que fabrican en el monte, y mis cuidos, está el dueño de la empresa, y hay poderosos empresarios que han utilizado de elefante blanco para realizar esta operación criminal, y no podemos tapar el sol con un dedo. Presumo también debe estar en mis cuidos, lamentablemente, quien parte de la FELCR, quien parte del Ministerio de Gobierno también está inmiscuido. Presumo voy a decir, porque tú sabes, Mayrita, aquí cualquier situación, ya te están persiguiendo, ya te están montando el caso.
0: Sí, es cierto, ¿no? Te están pinchando las líneas. Bueno, hay una situación un tanto rara que muy pocas veces había ocurrido de esa manera, doctor, pero este es un escándalo internacional, ¿no? Definitivamente, y nos deja muy mal parados. Ahora, le pregunto, ¿cómo podemos explicarnos también las declaraciones del presidente Rodrigo Paz cuando hace un par de días promulgaba esta ley de estados de excepción y hablaba de narcoterroristas, ¿no? Lo dice con total vehemencia y contundencia, pero del otro lado salen este tipo de informaciones, ¿no? Este hallazgo que decíamos nos deja muy mal parados. ¿Qué nexo hay ahí prácticamente, ¿no? ¿Cómo se explica esta situación? Y prácticamente también pues estas palabras que utiliza en contra de los sectores que están bloqueando, ¿no? Que habría que ver también cuáles son las pruebas que se tiene para demostrar ese financiamiento, y han tenido 41 días para poderlo hacer y seguimos esperando, pero también ¿cómo tendría que asumir esto el presidente, doctor?
20: A ver, ese es el modus operandi, y lo vamos a decir, de Estados Unidos. Esta última operación que realizó Estados Unidos contra Venezuela. ¿Con qué tú te respaldas esa invasión a una soberanía? Y a donde, digamos, haya, digamos que existan esos límites de no invasión a un Estado soberano. ¿En qué te respaldas? En camuflarlo, que todos son terroristas y narcotraficantes, que esos delitos no tienen en el diario vivir de la política no tuvieran límite de frontera, pese que las convenciones internacionales prohíben cualquier invasión. Entonces, si yo voy a iniciar, una operación especial de esta naturaleza, como son los estados de excepción establecidos y reglados por el artículo 137, 138, 139 de la Constitución Política del Estado, debo utilizar esa imagen, que no me estoy enfrentando a un campesino que labra en su tierra, sino que me estoy enfrentando a un grupo terrorista, narcoterrorista. Entonces, con eso me voy a excusar que si le quito la vida, entonces el derecho de ese ciudadano, de ese narcoterrorista, está por debajo del uso de la fuerza. Entonces, ¿cuál es la política? Desde aquí debes dirigirte, este es el asesoramiento que estoy llevando, ¿no? Desde aquí debes dirigirte en todas tus conferencias de prensa como narcoterroristas, no como personas de Caracollo, ese que está sembrando ahí en el altiplano su quinoa, no. Porque si no, ese estado de excepción no va a cuadrar y a futuro te van a hacer un juicio de responsabilidades. Entonces, si tú te refieres a crimen organizado y narcoterroristas, te va a dar esa tuición de utilizar, lógicamente, el uso de la fuerza como armamento letal, ¿no? Lógicamente tiene que ser reglado por un test de proporcionalidad, razonabilidad y legalidad. Entonces, ese es el fondo, el asunto. ¿Para qué? Para poder también encubrir cualquier uso excesivo de fuerza, mi querida Mayri.
0: Bueno, ahí está la ligazón, ¿no? Es prácticamente un narcoterrorista y su vida no vale absolutamente nada, y tengo el discurso perfecto para poder también tomar las acciones que yo considere necesarias. Cierro con esto, por favor, estimado doctor. Ante este contexto y después de que capturaran a Marcela y saliera del país, la situación está mucho más compleja en relación al narcotráfico. ¿Cómo lo ve para resumirlo?
20: En realidad, parecería que ya no había noticias de narcotráfico. Lo último que salió, el ex zar Justiniano, ahora hoy ministro de Defensa, hemos incautado, creo que en el Beni, un videíto, sacó un selfie, y después no se veía. Pero ahora nos sorprendemos con esta situación. Yo creo que sí hay el narcotráfico en Bolivia, lamentablemente, es la verdad, ¿no? Pero ahora de que saquen a flote, a luz, las operaciones de manera pulcra, transparente, operaciones policiales especiales de la FELCN, entonces no están saliendo todas, ocultan. ¿Qué pasa en el patrullaje en el desierto, en la frontera con Chile? Yo tengo casos donde ha habido, lamentablemente, no todos los policías, pero ha habido policías que ya deja esto, hazte bola, los botan en el desierto y así hablan, se quedan con la sustancia controlada. ¿Qué pasa con esos volteos? Este último, ¿no? El año pasado, si no me equivoco, en principios de noviembre, todo un vehículo lleno de sustancias controladas en el techo y que volteo de droga. Entonces, por eso es importante que, con las disculpas del ministro Oviedo, ya está mayorcito, tiene que ir a descansar. Ese cargo de ministro de gobierno tiene que entrar una persona que tenga base militar o policial o instrucción, o por lo menos que haya ido al cuartel, para acompañar también, ¿no?, inspecciones sorpresa en operativos, en operaciones especiales con la FELCN, entrar al monte, salir, realizar ese tipo de operaciones, no es en tu escritorio, y que luego salgas, estaba en la calle y me ha dicho, aquí está tu mensualidad con un maletín negro, y yo no le he agarrado, le he dejado ir, dice, o sea, ¿cómo es posible? Eso es un delito flagrante. Aprehensión por particulares, debería aprenderlo a ese por cohecho pasivo, activo en todo caso, ver el tema en específico, llegar al fondo, pero lo están tomando a la ligera. Y aquí hay que ser sinceros, en el fondo hay un círculo de pago de favores políticos en ese ejecutivo. Si el gobierno quiere paliar esta situación, esta convulsión, que ya más de 40 días, hoy día es el día 41, debe empezar a cambiar a todo ese ejecutivo y debe incorporar un ejecutivo capaz, que conozca la realidad de su jurisdicción. Si tengo que poner un campesino, lo voy a poner, porque ese campesino sabe las necesidades de su jurisdicción. Y no voy a poner un amigo que estuvo en una parrillada, ¿no?, o que presuntamente haya financiado la campaña, etcétera. Desde ahí tiene que cambiarse. Entonces estamos para largo y ojalá mejore la situación la situación política, económica, social en nuestro país, querida Mayrita, y más bien mil gracias por la paciencia y perdón por ser sincero, querida sociedad boliviana, pero es la verdad.
0: Esa sinceridad es la que necesitamos, le digo la verdad, y ser autocríticos y hacer esa evaluación de cómo estamos y hacia dónde estamos pues realizando este recorrido, porque prácticamente como están las cosas en todo contexto parece que estamos retrocediendo. Doctor Riojo, un abrazo para usted, muchísimas gracias por esta explicación, por el importante análisis, y será hasta más adelante.
20: Listo, un abrazo, Mayrita. Gracias. Saludos a toda Bolivia.
0: Gracias. Un abrazo para usted, doctor John Rioja, abogado constitucionalista y penalista, conversado con nosotros a propósito de este hallazgo. Le digo algo a propósito de lo que nos decía nuestro invitado, el ministro de Gobierno Marco Oviedo, ha señalado que oficialmente el gobierno no recibió ninguna información sobre esta incautación de droga, pero agregó que va a buscar ponerse en contacto, en todo caso, con la policía de Chile para iniciar una investigación conjunta en ambos países. Ojalá que no, ojalá que Chile pueda trabajar por su lado como hasta ahora, porque es mucho más confiable lo que ellos nos puedan decir. La información que puedan revelar hasta el momento ha sido mucho más ágil, cómo han estado trabajando, revelando las empresas que han estado implicadas, revelando los nombres. Por lo menos es mucho más eficiente y eficaz la respuesta que tenemos del vecino país y no quedarnos así, ¿no? En la nada. Porque ¿cuántas comisiones tenemos de diferentes casos? En algo avanzado, ¿tenemos respuestas? Pues la respuesta es clara para nosotros. No, en ninguno de los casos. 10:25. En breve volvemos.
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8: Regresamos con la noticia en vivo, 10:29, al contacto con nuestro equipo de prensa. También se pronuncian desde el legislativo a propósito de esta incautación de droga en Chile. Ever, ¿con quién te encuentras? Adelante, por favor.
9: Gracias, Nair. Actualizamos la información desde la Asamblea Legislativa. En estos momentos habla la senadora del PDC, Ana María Crispín, con respecto al tema de la incautación de droga en Chile. Escuchemos las declaraciones.
10: Todo lo contrario, ha sido premiada allá en Santa Cruz y están trabajando como directoras, aquí era gerente o administradora de aduana. Y es así como se está manejando el país, encubriendo lo que no se debe encubrir y satanizando cuando es una necesidad. Hace muchos años atrás nos decían que éramos, Bolivia era un país narco, pero se lo veía en el Chapare. La pregunta es, ¿ahora está en el Chapare? ¿Será que todo lo que se está captando es del Chapare? Tiene nombres y apellidos. Hay 15 empresas, prácticamente las cuales están vinculadas en este delito. Esperemos que la Fiscalía ponga sus buenos oficios y haga la investigación correspondiente. Miren, Senasag, aduana, son instancias que deben controlar en cada uno de los lugares, aún sabiendo que este tipo de droga ya ha salido anteriormente con de esa misma manera. Entonces, tienen que empezar a trabajar o, de hecho, están encubriendo. No puede ser de que no hayan visto que los controles tienen que mejorar cuando ya ha habido este tipo de delito anteriormente. Y si no lo están haciendo, es porque están encubriendo ese delito. Nosotros hemos solicitado con la huelga de hambre que se pueda llegar al diálogo hasta las últimas instancias, pero muchos se han dedicado a hacerlo ver mal cuando el objetivo no es hacer quedar mal al uno o al otro, el objetivo es solucionar estos problemas. La recomendación que hemos hecho es solucionar cada uno de los sectores. Ir, bajar, no esperar, pero ninguna se ha hecho caso de esas solicitudes que se ha generado. Y hoy ya con San Julián hemos podido ver que el diálogo se ha roto, porque no podemos permitir de que vamos a hacer diálogo y vamos a entrar con gases, sobre todo con civiles armados, protegidos por la policía. Estos días se han generado arrestos, los cuales se han cuestionado. Para hacer cualquier arresto, para cualquier persona, tiene que cumplirse todo lo que corresponde, la notificación, cómo se le va a arrestar, dónde se le va a llevar.
9: Bien, ahí estuvimos escuchando declaraciones de la senadora del PDC, Ana María Crispín, quien ha cuestionado la falta de control con respecto a la incautación de droga en Chile. Más adelante estaremos con mayores detalles.
8: Bien, gracias, Ever. Hasta más adelante. Hemos escuchado a la senadora del PDC, Ana María Crispín, cuestionando la falta de controles, ¿no? Controles reales tras la incautación de droga en Chile. La mayor incautación de droga en la historia del país al decomisar 108 toneladas de sustancias ilícitas. Estamos sobre las 10:33. En breve volvemos.
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12: Son las 10:30 de la mañana. 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
5: Así es, estamos de regreso una vez más a través de Radio Éxito Bolivia y Cuarto Poder, la compañía que usted tiene todos los días desde las 9 de la mañana hasta las 12 del mediodía. 24 minutos nos separan ahora de las 11 y a continuación vamos a recibir a nuestro invitado. Estamos en contacto con Jorge Richter, analista político, que nos da estos minutos para poder conversar sobre este tema, ¿no? Que definitivamente nos tiene bastante preocupados a todos nosotros. Jorge, 41 días de este conflicto y no hay solución al momento. Bienvenido, Naira, lo saluda, gracias por este espacio.
6: ¿Cómo está, Naira? Un saludo siempre con afecto para todos ustedes, para la radio y por supuesto para la gente del país. En los inicios del conflicto tuvimos una conversación, recuerdo perfectamente bien que habíamos conceptualizado la naturaleza misma del conflicto, un conflicto que decíamos tenía un componente sociológico y cultural fundamentalmente en su esencia, y que por supuesto este no era un tema económico, político, y que el gran riesgo era que pudiese ir escalando y encadenándose en lo que hacía a su consigna primera, que era el pedido de renuncia. Esto es lo que se ha instalado en el país. Hoy día podríamos señalar y decir lo siguiente: si el diálogo era la palabra de referencia para todos, como metodología escogida para la resolución del conflicto, el diálogo no ha sido sincero, el diálogo no ha sido implementado. Por supuesto, esto lo podemos afirmar porque no vemos y carecemos, en todo caso, de conocer cuál es la agenda que debería estar puesta sobre la mesa para iniciar un diálogo con el ánimo dispuesto a solucionar el conflicto. Esa agenda no está señalada. No es una cuestión ni de luminarias, ni de losetas, ni es una cuestión de los hidrocarburos de la ciudad de La Paz o del departamento de La Paz, porque ustedes saben que esas son políticas públicas. Eso no es un hecho estructural a los problemas históricos que tiene nuestro país, históricos decimos como confrontación de entidades sociales que son distintas, son diferentes y hoy en día se encuentran fuertemente polarizadas y con la no aceptación de unos por los otros. En tanto esto no suceda, el diálogo como herramienta de pacificación de nuestra sociedad, que eso siempre será responsabilidad de quien esté ocupando la primera magistratura, pues están las voces que creen y que piensan que la salida de este conflicto va por la vía de la utilización de la fuerza. Está claro, no hace falta que uno allí haga un análisis extraordinario. Está claro, solamente repasar la historia del país, siempre que las Fuerzas Armadas han intervenido en alguna situación de alto conflicto o de conflictos fuertemente tensionados, los resultados han sido siempre peores, con muerte, con daño a las familias bolivianas, con sangre derramada y después con pedidos y con clamores de justicia que nunca termina llegando, y por supuesto esto nos separa y nos divide todavía más como sociedad. Están hoy en día las voces que creen ahistóricamente, cuando digo ahistóricamente es porque no repasan lo que esto de las consecuencias que estas decisiones han tenido en nuestra historia, están las voces que creen que la violencia se termina con violencia, que los conflictos se acaban implementando una represión de alta magnitud, de forma tal de que haya un castigo ejemplarizador y todos vuelvan después a su vida habitual. Eso, por supuesto, parte de las sociedades, genera divisiones y agrietamientos en la sociedad, de los cuales no se puede salir. Así como están las cosas, Naira, seguramente más de una generación, más de 20 años, nos podrá llevar para reconciliar o reconstituir la sociedad boliviana que hoy en día está enfrentada entre dos entidades sociales distintas. Si no hay diálogo, el camino, por supuesto, que será incierto. Podrán aplacar en el mejor de los casos circunstancialmente por un breve tiempo, pero el problema estructural estará irresuelto.
5: Y eso es lo que nos preocupa, ¿no? Que el problema central continúa, y cuando usted, Jorge, habla de esta situación también y de estas voces que se escuchan, de algunos que solicitan estado de excepción sin tomar en cuenta lo que podría venir, porque no es un juego que las Fuerzas Armadas salgan. No obstante, hay un cansancio de la población, ¿no?, que se siente rehén en medio de ambas posturas. De un lado, el gobierno, pues prácticamente a través del presidente, señalando a estas personas que están en los bloqueos o como narcoterroristas, ¿no? Ha sido vehemente al señalarlos de esta manera. Y del otro lado también posturas que, pues, dicen: nosotros vamos por la renuncia, es la renuncia o nada. Entonces, también el pueblo, ¿no? Porque quienes están en el medio se sienten cansados de que no se resuelva la crisis, de que se tenga que hacer filas para absolutamente todo, sobre todo en la ciudad de La Paz y en Ciudad del Alto, para pan, para combustible, para poderse trasladar, para pollo, para carne. O la situación realmente es muy dura, ¿no? ¿Qué le queda a esta población que se siente rehén, que no apoya ni a uno ni a otro, pero está cansada en este día 41 de esperar una respuesta que no llega, Jorge?
6: Naira, le voy a hacer yo una apreciación sobre esto que usted señala y que bien refleja de manera clara lo que está sucediendo en el país. Un bloqueo, una medida de presión, lo que tiene, y lo voy a hacer fríamente, esto no significa tomar partido por un lado ni por el otro, ni dar un criterio sobre qué hay que hacer. Si quiere, después lo hablamos y le dejo yo una mirada personal de hacia dónde deberíamos caminar. Pero en el análisis frío de la política siempre termina siendo luchas de poderes, luchas de clases, luchas por una causa, luchas por igualdad, luchas por justicia social, luchas por la dignidad, luchas por la representación, por el reconocimiento, etc. Bueno, esto puesto en el conflicto nuestro tiene algunos elementos que hay que señalar de manera clara. Lo primero, un bloqueo y una medida de presión, lo que busca es que se atiendan unas demandas, lo que busca es expresar la disconformidad con una situación y con una realidad. Cuando un gobierno ve que alguien está generando una situación de molestia sobre la población, un bloqueo termina siendo una molestia sobre una población, un cierre de una avenida, si a usted le cierran la avenida Butch en la ciudad de La Paz, es porque seguramente hay unos vecinos que se sienten disconformes con la alcaldía, quieren que la alcaldía les atienda un problema, y la alcaldía, que debe proteger la tranquilidad de los vecinos de la ciudad, acude rápidamente, así debería ser, acude rápidamente a solucionar ese problema. Bueno, ese es el fin de un bloqueo, ese es el fin de un corte de ruta. el poder hacer que la autoridad atienda un pedido. El bloqueo, una vez que tiene un día, tiene dos días, se va extendiendo en el tiempo, genera distintas sensaciones en la población afectada. Primero pide que su autoridad resuelva ese tema para volver a su normalidad de vida. Cuando su autoridad, transcurren los días y su autoridad no ha resuelto lo que afecta su normalidad de vida, tiene dos caminos. O primero, en algunos casos, alguien puede decir, no, una salida de fuerza, que pongan orden, que den un escarmiento a estos que están realizando este tipo de medidas. Pero si eso sigue avanzando, miran a su autoridad, la miran con molestia porque no les resuelve. Al punto que llegará el momento y el día en el que le dirán, te tienes que ir, necesitamos otra persona que nos resuelva nuestra tranquilidad. Con esta forma de expresárselo, lo que le quiero decir es que ese es el sentido del bloqueo. Y hoy en día ya hay unas voces en las ciudades, tanto en Cochabamba como en Santa Cruz, como en la ciudad de La Paz, como en Oruro, como en Potosí, que ya han empezado la conversación de que el presidente no les resuelve su problema y que habría que pensar en otra solución. Y esa otra solución ya no pasa por la estadía del presidente en la primera magistratura. Ese es el proceso de natural de un bloqueo. Y esa es el doble juego del desgaste. De un gobierno que quiere que la protesta se desgaste y vuelvan a sus comunidades y a sus casas, y de unas movilizaciones que quieren que finalmente la misma población le diga a su gobernante, te tienes que ir porque no resuelves el problema. En el medio, el diálogo debió y debe ser todavía incansablemente la búsqueda metodológica de esto. Pero como no se está dando, están esto que les señalaba, están unas voces de quienes se dicen pacíficos pero quieren que se use la violencia para escarmentar a otro. Y la historia de nuestro país, Naira, ha resuelto esto de manera circunstancial cientos de veces, represiones, muerte y siempre muerte hacia los sectores campesinos, porque hay también allí unos sectores de poder vinculados a las clases urbanas que creen y que imaginan que el otro, que el campesino, que el indígena, que los sectores populares naturalmente tienen que estar por fuera de la representación y de la participación y de la vida social y cultural de un país. Y esto ya no es posible en Bolivia por el

0: dialogar. Cuando se estigmatiza a la sociedad, a una parte de la sociedad se escoge una lógica de guerra. Dos bandos. El presidente no puede estar en un bando. El presidente es presidente de todos los bolivianos. Tiene que velar como hombre de Estado por la tranquilidad de toda su ciudadanía, por el reaseguro de los derechos de absolutamente todos, sobre fundamentalmente de aquellos más desprotegidos. Como dice la Biblia, de los fuertes se ocupan ellos mismos, pero de los pobres y de los que están en pecado me ocupo yo. Entonces, este es el sentido que tiene que tener un gobernante. El haber hablado, que es una narrativa nueva desde el día que aprueba, desde el día lunes que aprueba, que promulga la ley 1740, que es la ley que regula los estados de excepción, incorpora allí un vocablo nuevo para profundizar la narrativa de la moral, que es la que separa el país entre buenos y malos, y estigmatiza a los otros. Esa narrativa ahora tiene, la están recitando todos los ministros, tiene una nueva expresión: narcoterrorismo. Imagínese usted, narcoterrorismo, sin tener ninguna referencia a qué se están refiriendo, solamente es la referencia de estigmatización hacia un sector, hacia los chapareños, hacia las organizaciones sociales, hacia las clases sociales y populares, porque eso lo que está buscando es generar un ambiente de molestia, de exacerbación, de convencimiento en la población para que se le permita utilizar la salida de fuerza. Usted vio, y termino con esto, Naira, cómo ocurrió en Venezuela. Se hablaba, para la intervención de Venezuela, para la invasión, se hablaba de el cártel de los soles, del narcotráfico, lanchas bombardeadas y una permanente referencia al narcotráfico. Cuando extraen al presidente Maduro y se lo llevan a los Estados Unidos, inmediatamente desembarcan las empresas petroleras. Ese era el fin, el petróleo. No hablan más del cártel de los soles, no agarran a ningún narcotraficante, no desmantelan ninguna red de narcotráfico ni nada. Es la narrativa de indignación para poder avalar acciones violentas, para poder ejercer dominación. Y esto es lo que le han vendido al presidente y pareciese que se lo han comprado, y por supuesto nos va a generar una mayor polarización y un mayor enfrentamiento entre bolivianos.
1: Claro, y eso se entrelaza perfectamente con el pronunciamiento y el apoyo constante desde Estados Unidos al gobierno, ¿no? Que lo ha estado haciendo conocer y efectivizando ya en reiteradas oportunidades. Yo también cierro con esto, Jorge. Vamos a coincidir plenamente que no hay este diálogo que se ha podido concretar, porque también ha sido muy abierto, ¿no? Sí, los invitamos a dialogar, pero son narcoterroristas, es decir, no se ha construido lo que usted ha llamado como una agenda del diálogo. ¿Qué se habla? ¿Cómo lo hacemos? En realidad no existió esa predisposición durante todos estos días y se apuesta al desgaste, ¿no? De uno y de otro lado. ¿Qué le queda al presidente en este contexto? Por ejemplo, a nosotros nos llamaba la atención, y le comparto lo que hace algunos días nos expresaba don Manuel Morales, el representante del CONADE, y que tuvo un movimiento importante también en lo ocurrido el año 2019, en esa crisis política y social, y nos decía: lo que se le recomienda a Rodrigo Paz es una salida constitucional, porque no da soluciones al conflicto, porque no sabe gobernar, y en todo caso, para evitar derramamiento de sangre con una ley de estado de excepción, se le recomienda esta salida constitucional. ¿Qué opina usted?
0: Los países siempre terminan resolviendo sus crisis políticas más profundas y de convivencia y de coexistencia entre sus distintas entidades sociales a través del pacto o del acuerdo político y de eventos constitucionales y de eventos electorales, perdóneme, de eventos electorales. Si la crisis se profundiza en nuestro país, esta va a ir escalando y van a empezar a aparecer las voces que digan hay que adelantar el revocatorio, las voces que digan tiene directamente que renunciar y dar paso a la sucesión constitucional. Si la crisis profundiza, como ya se escucha en algunos lados, también el vicepresidente será puesto en entredicho. Si la crisis se profundiza, y como ya ha ocurrido en algunos espacios, la gente dirá que renuncien los diputados y que renuncien los senadores. Si usted se fija, todos son

0: estos escalamientos de la profundidad de la crisis, de la dramaticidad de la misma crisis. Y por supuesto, en algún momento la solución terminará siendo conversada por la vía del acuerdo con salidas siempre electorales. Yo le puedo decir algo, Naira. Todos, absolutamente todos los actores políticos, a excepción de Rodrigo Paz, todos quieren elecciones en el país, porque nadie está conforme con estos resultados. Yo hablo de la clase política. Nadie está conforme, pero no lo manifiestan públicamente porque es vergonzante ante la población. Hemos terminado un agotador, largo y tedioso proceso electoral en nuestro país como para que nuevamente los bolivianos tengan que asistir a primero campañas electorales y todo el fragor de lo que significa una organización y una campaña y un proceso electoral. Entonces, no lo dirán, pero sí lo desean, porque creen que sus oportunidades hoy en día, después de un gobierno que no ha logrado cumplir con lo más mínimo de la agenda y de las expectativas de los bolivianos, pues entonces creen que sus opciones siempre serán importantes. Yo, en lo particular, creo que el gobierno, antes de estar queriendo mirar salidas de revocatorio, procesos electorales, sucesión constitucional, etcétera, el gobierno tendría que hacer dos esfuerzos importantes. El primero, establecer un llamado a un gobierno de unidad nacional, de concertación nacional, porque la concertación nacional establece un solo bando en el país, el bando de los bolivianos, número uno. Número dos, retirar tanta estigmatización y abandonar estas retóricas de la lógica de guerra donde unos son los buenos, otros son los malos, o de la narrativa de la crisis de la moral, donde ellos son los buenos y los otros son los violentos. Hay que retirar aquello, llamar a una mesa a todos, constituir un gobierno de unidad nacional entre todos los sectores con incidencia y con determinancia sobre la vida política en nuestro país, construir una agenda de urgencias, donde lo económico es uno de los temas, pero de urgencias, y por supuesto a partir de eso llevar adelante ese gobierno de unidad nacional y de convergencia nacional. ¿Esto qué significa? Que él va a lograr primero descomprimir la situación de tensión, levantar los bloqueos, tener gobernabilidad en la asamblea y tener gobernabilidad en la calle y en el territorio. Muy importante para que pueda rehacer y reconstruir su legitimidad de gestión. Entonces el presidente debería convertirse en un estadista, llamar al diálogo, ser sincero en el diálogo, ser absolutamente sincero, darse cuenta del momento histórico en el que se encuentra, que si da un paso equivocado, por supuesto que la historia lo va a señalar y que además va a sumir al país en una situación de violencia de la cual ya no hay regreso. Por lo tanto, el diálogo en un esfuerzo incansable de su parte y en una lógica de construcción de gobierno nacional. Con eso fortalece la democracia, garantiza las libertades y la tranquilidad del Estado para empezar a resolver nuestros problemas. En mi criterio, esta es la salida. Los que propugnan en este momento que haya nuevamente elecciones, sucesión constitucional, etcétera, etcétera, yo creo que miran los intereses propios, pero lo que hay que observar, un estadista, un hombre que dirige un Estado, un hombre que gobierna un Estado, tiene que tener claridad de lo que es mejor para su sociedad. Y en esa diversidad de los que componen la sociedad, por supuesto, tiene que hilvanar soluciones donde todos estén representados de la mejor manera. Eso es un estadista. Lo otro es solamente un gobernante que puede querer jugar a autoridad. Cuando no se comprende cuando no se comprenden bien estas cosas, y termino, Naira, gracias por el tiempo, cuando no se comprenden estas cosas y se pierde la dimensión del hombre de Estado, por supuesto que se escuchan esas soluciones fáciles de decir, si intervienen las Fuerzas Armadas, esto se resuelve. Nunca las Fuerzas Armadas han resuelto un conflicto en nuestro país y han dejado sembrados las personas que pierden su vida, las familias incompletas, la muerte y la profundización de nuestra sociedad con no aceptación de un lado y del otro, y después ellos regresan a sus cuarteles, aunque también sufren las consecuencias jurídico legales, que ahora la ley de estados de regulación de los estados de excepción intenta proteger, pero esa no es la salida. Si en la historia nunca fue la salida el intervenir los conflictos por la vía violenta, ¿por qué creemos que ahora va a ser la excepción? Lo que hay que hacer es cambiar la lógica de resolución del conflicto, y en mi entender, en mi estudio, en mi reflexión y en mi experiencia, esto solamente se puede hacer cuando desde el fondo del sentimiento de la bolivianidad que debe tener un presidente, él dice y señala que va a construir un diálogo nacional. Eso se llama liderazgo. Y si tiene ese liderazgo y ese sentir, que no puede ser solo la mención a la patria, sino un efectivo comportamiento en consecuencia, cuando se tiene ese liderazgo y ese sentir, los problemas sí se pueden empezar a abordar con perspectiva de resolución.
1: Bueno, me quedo con ese mensaje, ¿no? Cambiar de lógica para resolver el conflicto, que de verdad lo necesitamos. Dejar de pronto la soberbia, aperturar el diálogo, tener amplitud para poder dialogar efectivamente y tener los resultados que la población también espera. Rodrigo Paz va a ofrecer una conferencia de prensa, le comento, Jorge, y a ustedes, amigos, a las 11:10, así es que estaremos al pendiente también. Le agradecemos estos momentos con nosotros, este tiempo, este contacto. Jorge, un abrazo para usted, hasta más adelante.
0: El abrazo es recíproco, Naira, y un saludo con afecto para todos los bolivianos y bolivianas.
1: Muchísimas gracias por estos minutos. Hemos dialogado con Jorge Richter, analista político, para hablar también sobre esta situación en este día 41 de los bloqueos. ¿Qué dirá el presidente? Pues estaremos al pendiente y se lo vamos a contar también más adelante. Pausa.
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15: Bien, estamos de regreso, 11:04, día 41 del conflicto y la marcha de la Central Obrera Boliviana, sectores campesinos y la Federación Tupac Katari, entre otros sectores, también ya va descendiendo hasta el centro. Estamos con nuestra compañera de trabajo, Gilda Castro, para que nos cuente cuál es este movimiento y con qué representantes nos encontramos. Gilda, adelante.
16: Gracias, en este momento nos encontramos en la Avenida Naciones Unidas, aún en la concentración de marchistas de diferentes sectores que bajarán hasta la sede de gobierno. En este momento, Vicente Salazar, principal ejecutivo de la Federación de Campesinos Tupac Katari, se dirige a la prensa. Escuchemos.
17: Pero aquí a los indígenas originarios nos están plantando, nos están sembrando, y estamos viendo una total imparcialidad, en la cual estamos viendo también que la policía está junto con sectores de choque civil. Estamos viendo que estamos incitando a la confrontación entre bolivianos. Llamamos a la conciencia de la Policía Nacional, del Ejército, de distintos sectores. Aquí, la Federación Única de Trabajadores Campesinos Tupac Katari está exigiendo propuestas, está exigiendo lo que se ha planteado anteriormente. Hay que ser bien claro, aquí nosotros somos portavoces del pueblo, como dirigentes. Si el pueblo determina, lo va a hacer. Nosotros hay que ser bien claros. El pueblo ha dicho y ha sido bien consciente
18: en su petición. Hay que ser bien claros. Ya, ahí está. Ustedes están escuchando. El pueblo pide. Los dirigentes somos portavoces del pueblo. Hay que ser bien claro. Ya el gobierno, la asamblea ha provocado al pueblo con una ley de excepción. Ya, no es constitucional. Hay que ser bien claro en un artículo, hermanos. ¿Qué sabrán? Que ya no van a tener culpabilidad, que estamos echando. No, hermanos, igual van a tener en un momento su rendición de cuentas al pueblo boliviano. Hay que ser bien claro en eso. Hay que ser bien claro. El pueblo está movilizado y amputado. ¿Y cuál es la petición del pueblo? Hay que ser bien claro. Yo creo que le queda dos caminos al presidente. Hay que ser bien claro en eso. El pueblo ya ha decidido, hermanos. Eso es el clamor del pueblo que está pidiendo hoy día.
19: ¿Cuáles son los dos caminos? ¿Cuáles son los dos caminos?
18: ¿Es la denuncia voluntaria o se va a ir con una convulsión? Hay que ser bien claro.
16: Con esta información retorno hasta Estudio Central.
15: Bien, el ejecutivo de Tupac Katari, Vicente Salazar, también pues ya dando estas declaraciones, mencionando que es una marcha pacífica, pero continúan con este pedido de renuncia del presidente. Estamos sobre las 11:07 y a propósito de este tema le contamos que han reforzado la seguridad en Plaza Murillo ante la movilización convocada por la Central Obrera Boliviana. Esta convocatoria ha coincidido con la llegada de delegaciones campesinas procedentes de Oruro, Potosí y el Trópico de Cochabamba, que se estuvieron concentrando en distintos puntos del Alto para sumarse a la movilización. También la Federación Departamental Única de Trabajadores Campesinos Tupac Katari instruyó a sus afiliados reunirse en el multifuncional de La Ceja y ya van descendiendo hasta la ciudad de La Paz. Y ante este anuncio de la marcha, la policía ha reforzado los anillos de seguridad alrededor de Plaza Murillo, mientras que el gobierno ha informado que aplicará una estrategia de contención para evitar incidentes y resguardar las instituciones públicas. El ministro de Gobierno, Marco Antonio Oviedo, aseguró que la administración respeta el derecho a la protesta, pero advirtió que no permitirá actos violentos ni hechos vandálicos durante las movilizaciones. Asimismo, reiteró las acusaciones contra el expresidente Evo Morales, a quien responsabiliza de promover y financiar estas protestas. 11:08. Enseguida volvemos.
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15: Volvemos 11 de la mañana con 12 minutos. Decíamos que hay varios sectores que han sido afectados también a causa de estos bloqueos, que son afectados en el día 41 de los bloqueos, dejando pérdidas millonarias y sobre todo también poniendo en riesgo gran cantidad de empleos. Estamos en contacto con el viceministro de Cultura y Folclore, Andrés Zárate. Allen, agradecemos este contacto con Radio Éxito Bolivia para hablar también sobre estos temas. Viceministro, ¿cómo está? Gracias por estos minutos con nosotros de Radio Éxito. Naira Miranda lo saluda. Buenos días.
6: Buenos días, estimada Naira. Igual un saludo a toda la audiencia que nos está escuchando el día de hoy. Y agradecidos.
15: Día 41, ¿no? ¿Cuál es el balance? ¿Cuáles son las pérdidas que se han estado generando? Entendemos también que la jornada anterior, por ejemplo, viceministro, se estuvo anunciando un fondo de compensación. Cuéntenos todos los detalles.
6: Sí, en base un poco a la situación actualmente que enfrentan los sectores de culturas, turismo y gastronomía, debido a la situación que está viviendo el país, es que el día de ayer, como Ministerio de Turismo Sostenible, Culturas, Folclore y Gastronomía, hemos presentado un plan de acción de emergencia. Este plan de acción de emergencia se basa en primer lugar en la constatación que estos sectores están siendo altamente afectados. En un primer lugar, debido a que no cuentan con insumos para poder desarrollar sus actividades. En segundo lugar, debido a los bloqueos, muchas actividades han tenido que suspender. Y en tercer lugar, que esto ha generado un impacto en la sociedad. Tomando este aspecto, digamos, hay unos datos que hemos visto que, por ejemplo, hay alrededor de que mil millones de bolivianos han sido afectados, digamos, en un tema de pérdida que hemos tenido en este ámbito, y alrededor de 90,000 empleos, ¿no?, se han afectado por esta situación. A esto se añade de que en el ámbito cultural la afectación no solo se refiere a los propios trabajadores de las culturas, sino que esto ha conllevado que la población no tenga oportunidad de entrar y mantenerse en una dinámica cultural, ¿no?, y de vida que tiene, tomando en cuenta que las actividades culturales tienen un componente social importante que hace a la propia dinámicas de las sociedades. Y es así que, por ejemplo, el municipio de La Paz hemos tenido que suspender la larga noche de museos. El Gran Poder ha movido de fechas y está por definir actualmente si va a mantenerlo o lo va a postergar, y eso genera también un impacto social, ¿no?, sabiendo y convencidos de que estas actividades también forman parte de los sectores estratégicos para el desarrollo del país, además de generar cohesión social. En este marco, el plan de acción plantea acciones de atención inmediata, de fortalecimiento en corto plazo y de reactivación del sector a largo plazo, asumiendo que esto, lo que estamos viviendo, va a tener un tiempo largo de necesidad de acciones en coordinación con diferentes gobiernos departamentales y locales, pero también una coordinación con otros ámbitos del Estado central, como ser, por ejemplo, el Ministerio de Trabajo. Básicamente el plan está definido en tres grandes pilares: el pilar de resguardo y protección del sector, que tiene que ver con generar registros nacionales para tener datos más claros de la afectación cultural, sobre todo en las regiones como el Oruro y La Paz. Luego es también el hecho de generar mecanismos de interacción con el propio sector para poder atender dudas, necesidades que tengan. También está el tema de promoción de seguros, generar acciones para facilitar la reprogramación y continuidad de actividades. El segundo está más ligado al tema de la sostenibilidad y financiamiento del sector, donde se está procurando mantener en el ámbito cultural, por ejemplo, las actividades y brindar algunas condiciones para una reactivación inicial. Y en este marco se va a presentar el día lunes siete líneas de inversión, seis líneas de inversión que estamos planteando para el sector cultural, pero además están haciendo gestiones ante la cooperación internacional para generar igual fondos para el sector turístico y gastronómico. Y el tercer pilar tiene que ver más con un tema de acciones para poder de alguna manera generar condiciones de reactivación tanto en el tema impositivo, crediticio y aduanero, ¿no? Para que los sectores puedan tener facilidades y acceder a facilidades del Estado para poder ir recuperándose poco a poco.
15: Efectivamente, ¿no? Esta labor que ustedes están realizando, y sobre todo cuando nos mencionaba, viceministro, lo que va a ocurrir de aquí en adelante, ¿no? Porque restablecer esa normalidad, poder de pronto reencaminar estos negocios gastronómicos en el sector de turismo, va a costar mucho tiempo, ¿no? Sin dejar de lado la imagen que estamos reflejando al mundo, ¿no? Esa imagen también deteriorada que causa susceptibilidad para que luego, pues, turistas nos puedan visitar.
6: Sí, es, hay que, como tú bien señalabas, es un, a veces no dimensionamos la afectación que tiene esta situación, sobre todo los bloqueos, porque no es solo de corto plazo, sino más bien es una afectación de largo plazo. El recuperar la confianza de la población de otros países hacia Bolivia va a llevar años inclusive. Esto ha obligado que mucha gente no ha podido llegar a sus destinos, pero ya ha comenzado a cancelar inclusive programaciones de visitas a Bolivia a lo largo del año. En el ámbito cultural tiene algo similar, ¿no? Porque realmente son actividades que se desarrollan diariamente y que tienen una afectación también a servicios anexos. Y para darte un ejemplo, en el tema de Gran Poder, no, la afectación no solo está a las actividades económicas directas, como son el tema de los bordadores, el tema de los grupos, las bandas, los grupos de música, sino también a actividades anexas como ser el tema gastronómico, el tema de graderías, de seguridad, que hacen realmente que el impacto sea mayor, sabiendo que nosotros como sectores tenemos una cadena de valor que dinamiza a varios rubros, que en ellos trabajan sobre todo en emprendimientos pequeños, ¿no? De familias inclusive muy pobres. Y eso es algo importante, a lo que y reitero también que hay que recalcar el valor social que tienen estas actividades y la para la vida, ¿no? Y dinámica de las sociedades. En interrumpir actividades culturales, manifestaciones, hace que la sociedad también se quede paralizada, ¿no? Asumiendo que es un alimento a nuestro alma, a nuestro ajayo, todo el ámbito cultural, y permite tener otro tipo de condiciones y de calidad de vida que ahora están restringidas por los bloqueos.
15: Y no, y la gente también solamente tiene espacio para pensar en lo que va a comer esta jornada, en ir a hacer filas para poder conseguir algo de alimento. Definitivamente la situación es muy compleja. Ahora, viceministro, le consulto lo siguiente. Seguramente usted lo ha estado viendo también en redes sociales. Hay muchos negocios que están desesperados, ¿no? Sobre todo del sector gastronómico, que dicen estamos a punto del colapso y se está pidiendo sobre todo, pues, que se solucione este conflicto. Hacen un llamado para que esto pueda ocurrir, porque si no estarían cerrando también sus puertas. Decían, no pedimos privilegios, queremos conseguir y abastecernos de alimentos. ¿Se ha pensado de pronto en alguna labor para que estos negocios no cierren, porque detrás de ellos hay muchas familias que van a perder sus fuentes de ingreso. El problema principal es que no llegan, ¿no? Los productos y los que se encuentran en el mercado están muchísimo muy caros.
6: Sí, compartimos esa preocupación, pero ahí quiero recalcar y recordar que el presidente ya ha planteado, ¿no?, una estrategia que se está desarrollando a nivel del gobierno central, donde hay instituciones específicas que tienen labores para lograr solucionar, ¿no?, esta situación de y lograr desbloquear en primera instancia, como dijo el presidente, a través del diálogo, y hemos estado ahí reuniendo los diferentes ministerios con distintos actores, ¿no?, para llegar a solucionar. Y luego está también otro tipo de acciones que se están planificando y que el gobierno central anunciará, ¿no?, en su debido momento. En el caso nuestro, el plan de acción de emergencia busca trabajar en función a las responsabilidades que tenemos actualmente nosotros como ministerio y en las competencias que tenemos. Y es por eso que estos tres pilares buscan aminorar un poco esta situación, ¿no? Y se han estado coordinando acciones para tratar de abastecer, en este caso, los restaurantes, tener también otras acciones de generar algún tipo de fondos, incentivos para la reactivación, también el tema de mejorar las competencias, porque, como tú bien decías, acaban los bloqueos, pero ahí no se resuelve todo, ¿no? Eso es un proceso más de un punto de inicio para nuevamente recuperarse, y eso implica acciones que tendremos que desarrollar cada uno según nuestras competencias, y lo que hemos presentado en el plan está dirigido a lo que podemos desarrollar nosotros en estos tres momentos: en tema de emergencia actual, en segundo lugar ya para un fortalecimiento, y un tercer momento ya para una reactivación, donde, como indica el plan, vamos a gestionar acciones con otras instancias que tienen competencias específicas, como es el Ministerio de Economías, el Ministerio de Trabajo.
15: El trabajo se estará enfocando, en todo caso, después de que pase, ¿no?, esta situación, en poder reactivarse, en poder de alguna u otra manera impulsar estos sectores. Viceministro, muchísimas gracias por este contacto con Radio Éxito. Hasta más adelante.
6: No, gracias a ustedes. Les mando un saludo.
15: Saluda también para usted. Andrés Zarati nos estuvo acompañando estos minutos aquí en Radio Éxito Bolivia, contándonos del trabajo que se viene realizando en este fondo, ¿no?, y en estas áreas de trabajo para poder de alguna u otra manera acompañar a diferentes sectores del turismo, la gastronomía y el sector cultural por las pérdidas que se han estado registrando. 1.100 millones de bolivianos hasta el momento, poniendo en riesgo aproximadamente 90.000 empleos en el sector del turismo. Y es que esta crisis provocada por los bloqueos ya no se mide solamente en las carreteras que están cerradas. También se refleja en habitaciones vacías, en viajes suspendidos, en restaurantes sin clientes y en miles de empleos que se ven amenazados. 11:24.
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15: Así es, vamos con los servicios informativos en Radio Éxito Bolivia, la frecuencia de los ganadores. Vamos a contarles a continuación que el alcalde de La Paz, César Dogweiler, demanda que la empresa encargada de recojo de basura cumpla con su labor. Conozcamos los detalles.
7: Supuestamente trasladas 650 a 700 toneladas día al relleno sanitario. ¿Por qué digo supuestamente, y por lo digo con mucha duda? Porque hemos descubierto también acciones dentro de lo que hemos denunciado el otro día, ¿cierto? De que hay unas combinaciones muy raras, ¿sí? Muy, pero muy raras, que las estamos investigando. Parte de las auditorías tiene que ver, una de esas auditorías tiene que ver con el SIDEM, ¿sí?, que es el sistema de regulación municipal, que es el que revisa el contrato de estas empresas que recogen los residuos sólidos y que de alguna manera, aparentemente, presuntamente, estaban favoreciendo a las empresas. Y que no es esa cantidad, porque nosotros como Ciudad de La Paz pagamos por kilo, ¿sí?, por kilo. Y aparentemente le ponen agua a los camiones para que pese más, o llevan un bloque de cemento para que pese más, o daña la balanza para que pese más, y al final la Ciudad de La Paz termina pagando más, digo aparentemente. Entonces hemos empezado un proceso de investigación al respecto, situación que no les ha gustado, situación por la cual también estamos el día de hoy en este aspecto. Por tanto, estos procesos de investigación nos van a poder determinar cuánto realmente y efectivamente se recoge de basura en la ciudad de La Paz. Eso, por supuesto, lo vamos a informar más adelante. ¿Cuánto basura se ha acumulado? Que es la pregunta. Si fuera cierto el dato, digamos 600 toneladas por día, ¿cierto? No tenemos un recojo adecuado. En los últimos días estaríamos hablando de alrededor de 1.200 a 1.500, ¿sí? Porque ha habido un día que se ha recogido a medias toneladas que están distribuidas en la ciudad de La Paz. Esto requiere, para dejarla limpia esta mañana, un operativo especial. No pueden seguir haciéndolo como estaban acostumbrados. Dejaron de trabajar, ahora pues tendrán que trabajar por tiempo y materia para que nos dejen la ciudad limpia. Mañana debería estar al 100% recogido todo.
15: Bien, mañana tendría que cambiar esta situación, la realidad de la acumulación de basura en prácticamente todos los sectores de la ciudad de La Paz. La empresa encargada de recojo de basura debe cumplir su labor, señaló el alcalde, manifestando también que se le ha dado todas las facilidades en cuanto a los recursos para que no tenga pretextos en cumplir con su labor. 11:26. La policía de La Paz, atentos con lo que les vamos a contar. La policía de La Paz está recomendando a las personas y comercios que precautelen su integridad y sus bienes por la marcha que ya va descendiendo hasta el centro de la ciudad. Manifestantes estarían portando palos, hondas, petardos, dinamita y otros objetos que podrían generar hechos de violencia, poniendo en riesgo la integridad de las personas y ocasionando daños a la propiedad pública y privada. Es el mensaje que va compartiendo la policía boliviana, la recomendación en este caso para precautelar su integridad y de sus bienes por la marcha que ya va pues haciendo su recorrido o descendiendo hasta la ciudad de La Paz. 11:27. Y a propósito de la marcha, llegaron comunarios de Chayanta para esta movilización. Gilda nos cuenta.
8: Gracias, retomamos la información desde la ciudad del Alto y la marcha que se ha concentrado en el multifuncional, donde se tiene diferentes sectores sociales como la COP, campesinos Tupac Katari, también se han unido comunarios que llegan desde Potosí, de Chayanta. Ellos llegan hasta esta ciudad y dicen que no han sido financiados. Escuchemos.
9: ¿Cuántos días de bloqueo hemos hecho? Así es, mis hermanos. ¡Que viva el Alto Potosí! ¡Que viva la gran provincia de Chayanta! ¡Que viva Bolivia! ¡Compañeros, qué queremos! Así es, los hijos de Tomás Katari nunca han temido. Cuando se mueven los hijos de Tomás Katari, todo el pueblo boliviano tiembla, porque saben ustedes que el pueblo potosino es de lucha, es de palabra. Cuando se compromete, es hasta lograr. Cuando ahorita nosotros hemos arribado, no nos vamos a ir de La Paz hasta que renuncie.
8: ¿Cuántos comunarios han arribado desde Chayanta?
9: Hemos arribado más de 20 flotas. No podemos decir el número exacto de nuestros compañeros, tampoco quienes han traído. Nosotros somos los autoconvocados.
8: ¿No se teme a gasificaciones?
10: ¿A represión tal vez por parte de los policías, efectivos policiales?
9: Queremos pedir, hay buenos policías y malos policías. Queremos pedir a los policías, nosotros pagamos sus sueldos, su salario. Así que se sumen a este pueblo. No nos queremos enfrentar con nuestros propios hermanos, tampoco con los militares. Ahorita nuestros hermanos, nuestros hasta mi primo es militar, es oficial. Y así, de cada uno de nosotros tenemos en esas fuerzas. Por eso que se sumen al otro del pueblo. No queremos confrontación ni con las policías, ni con los militares, ni con nuestro pueblo mismo. Nosotros estamos exigiendo el justo pedido que ha clamado el pueblo boliviano.
8: Con este informe retorno hasta Estudio Central.
15: Gracias, Gilda. Comunarios de Potosí, de Chayanta, puntualmente se unen a esta marcha que pues pretende llegar hasta el centro paseño. Dicen que no recibieron financiamiento. 11:30. Vamos al contacto ahora con Ever Vargas. Adelante, Ever.
11: Así es, Naira, continuamos con más información. En estos momentos habla la diputada de Alianza Popular, Claudia Herbas. Escuchemos.
12: El objetivo de presentar esto desde la bancada de Alianza Popular y de otros diputados que hemos rechazado la ley 1740 es básicamente solicitar medidas de protección y de una misión que venga a observar todo lo que está sucediendo en nuestro país en este momento. Que se venga a investigar, que se venga ya a tomar reporte de todo lo que está sucediendo en nuestro país por parte del gobierno y por los riesgos también que va a enfrentar esta ley 1740 al tener un artículo 26 que es tan peligroso, que libera de
13: sangre a los
12: policías. Y es por eso que ya estamos acudiendo como diputados nacionales a poder llamar a misiones de observación y también decirle al gobierno de Rodrigo Paz que sea responsable con eso. Ya tiene una ley de regulación de estados de excepción. Si él la llama, tiene que llamar obligatoriamente a todos estos organismos internacionales que defienden los derechos humanos para que haya una observación objetiva de todos los actos que ya se han cometido, como ha sido el tema de San Julián, principalmente, y el tema de la detención de dirigentes, así como todo lo que ha pasado con todas las muertes que se han ido suscitando de las 3 personas fallecidas, de las cuales lamentamos. Es en ese sentido que como diputados nacionales estamos presentando esto ante estos organismos internacionales para poder tener un seguimiento y una observación objetiva de los posibles derechos humanos que se vayan a vulnerar, e insisto, de cualquier boliviano. No solamente de los sectores movilizados, sino de cualquier boliviano que en este momento también está siendo afectado su derecho humano, en este momento también a la locomoción. Es en ese sentido que estamos presentando esto, porque además estamos viendo que tenemos un gobierno insensible, irresponsable y además totalmente mentiroso. No avanzan, no avanzan absolutamente en nada. Dicen que quieren diálogo, no hacen puentes de diálogo. Dicen que esto es humanitario. Ustedes han escuchado hablar de vuelos humanitarios para que nos provean realmente de algún tipo de alimentación, de medicamentos, algo. No pasa nada. Hace 3 semanas, cuando La Paz y El Alto se encuentran totalmente cercadas, no hay aprovisionamiento de alimentos. Incluso con esa ley 1740 terrorífica, inhumana, antiderechos humanos, tampoco hacen nada. Es una ley mala y peligrosa que tampoco la saben utilizar. Dicen plan, ¿cuál plan? Ayer ya le decía al presidente, ¿cuál es el plan, presidente? Hoy estamos en el día 41 del cerco a esta ciudad, a este departamento. ¿Qué hace? Nos provee de alimentos, tiene vuelos humanitarios, no hace absolutamente nada, y realmente es un gobierno insensible, irresponsable totalmente. En ese sentido es que también queremos decir, nos acusan a varios de narcoterrorismo. Sí, narcoterrorismo, 108 toneladas que no sabía otra vez el gobierno. Para sacar esa madera se necesita un certificado del ABT. ¿Dónde está el gobierno?
15: Desde Alianza Popular están solicitando la presencia de misiones de observadores, en este caso observadores internacionales, para verificar la situación política y social que vive el país. 11:33, volvemos.
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16: Con la información, 11:38, a propósito de la movilización que desciende hasta la ciudad de La Paz, la cabeza de la marcha se encuentra ya en el sector de La Portada y la cola de la movilización en el multifuncional, ¿no? Es una masiva concentración, esta convocatoria que se ha tenido por parte de la Central Obrera Boliviana, la Federación de Campesinos Túpac Atari, FEJUVE, entre otros, que ya van realizando este recorrido. Tomen en cuenta este dato. También vamos a revisar lo que ocurre en diferentes puntos del país. Desde Cochabamba, el sector gremial anuncia que estará realizando un cabildo. Alejandra Verdugues tiene los detalles.
17: Gracias. El sector gremial se refiere al gobernador de Cochabamba y su inacción por los bloqueos.
18: El gobernador tiene que entender muy bien cuáles son sus facultades. Cada uno de nosotros estamos bajo tuición del gobernador. Señor gobernador, trabaje por el bien de la población cochabambina. Plantee normas, plantee, impulse carreteras, caminos, puentes. Hábleles a los compañeros que están bloqueando en este momento de darles tecnología, mejores semillas, agua para sus cultivos. Esa es la forma de salir de este desastre económico al cual nos han llevado.
17: ¿Van a solicitar al gobernador tal vez para que medie un cuarto intermedio, teniendo en cuenta que ya son varias las pérdidas?
18: Se va a plantear eso en el cabildo, pero los compañeros que van a pronunciarse en él, maestros y los demás que están invitados, vamos a tomar nota y en base a lo que se define es que vamos a tomar una postura.
0: Hoy se va a realizar este cabildo.
18: 17:30 de hoy, miércoles 10 de junio, concentración y mediaciones de la autoventa, 17:30 horas, Beijing, esquina, Mercado Coraca.
0: ¿Cuáles son las pérdidas del sector gremial, diferentes sectores?
18: 35 millones de dólares nuestro sector gremial y por cuenta propia está perdiendo al día. 1.400 millones de dólares hasta la presente fecha. Toda la cadena productiva no está trabajando de manera regular. El importador no está trayendo insumos. El productor no está produciendo, no está cultivando. El productor no le está entregando carga al transporte que está bloqueado y pasando hambre en este momento. El transportista no está entregando mercaderías a los diferentes mercados mayoristas. El mayorista no está entregando al detallista. Y la población no tiene que consumir. No.
17: Palabras del representante gremial en Cochabamba. Con este informe retorno a sus oficinas.
16: Gracias a nuestra compañera Alejandra Verdugués desde Cochabamba, el sector gremial, anunciando este cabildo que se estará desarrollando también en las siguientes horas. Recordemos que Sucre y La Paz ya marcharon y estuvieron desarrollando similar encuentro, sumándose a los pedidos de esta de excepción. Esto ocurría ya la jornada anterior, donde diferentes personas salieron a marchar contra los bloqueos que están ocasionando perjuicios económicos. Y a propósito de esto, en Cochabamba, la escasez de alimentos se va agudizando en los mercados de esa ciudad tras 20 días de bloqueo, donde ya no se encuentran frutas de temporada y la verdura que se comercializa llegó por caminos alternos y se vende a precios muy elevados. Por ejemplo, en el mercado campesino de la zona sur de la Laguna Lalay, solo se pueden ver algunos puestos que venden fruta del trópico a precios muy elevados, la gran mayoría está cerrado, y con respecto a las verduras, pues estuvieron informando que prácticamente se intenta tomar rutas alternas, pero no logran ese objetivo. Así va la situación también en Cochabamba, cuando se va agudizando la escasez de alimentos. En otra información, vamos a contarles también desde Tarija que para el exministro Álvaro Ruiz, el gobierno está buscando distraer la atención del país para no hablar sobre las más de 100 toneladas de droga halladas en Chile. Conozcamos los detalles. Mario Fernández, estamos con usted.
9: Gracias. Exministro de Luis Arce Catacora, Álvaro Ruiz, exministro de Medio Ambiente, aclara que no pretende salirse del país, más bien el gobierno nacional está distrayendo con información falsa, indicaba.
13: Es un tema muy delicado, por eso cuando me preguntaban por qué el director departamental de Tarija viene y da declaraciones falsas, pues digo, son políticas y están tratando de distraer varios temas.
9: Para el exministro Álvaro Ruiz, el gobierno busca distraer la atención del país para no hablar de las 100 toneladas de droga de Chile incautado en ese país.
13: El tema de ayer, de haber encontrado 100 toneladas de droga en Chile, alguien no está controlado, tiene capacidad de mentir y querer controlar una persona que salga, pero no tiene capacidad para controlar 100 toneladas, que estamos hablando, es una gran cantidad. Es una pena. Esperemos que se aclare.
14: ¿Hay inexperiencia o hay algo turbio que está pasando en el gobierno? ¿Qué opinas?
13: No, eso hay que preguntar a las personas que tienen que hacer la investigación correspondiente. Pero lo que sí te puedo decir, alguien viene a la plaza, desde el punto de vista de acá, viene a la plaza aquí a Tarija, miente, pero te encuentras con noticias internacionales que hay más de 100 toneladas que han salido del país.
19: ¿El silencio del gobierno le dice algo?
13: Si este tema no está siendo visto por los propios medios de comunicación y el gobierno no ha mencionado, claramente preocupa.
9: Red de Noticias Éxito, Mario Fernández, ciudad de Tarija.
16: Gracias, Mario. Vamos ahora a Potosí, donde Concipa ha convocado un cabildo. También se estará desarrollando este encuentro, un cabildo abierto el viernes 12 de junio, evidentemente, ¿no? A raíz de los conflictos sociales por los cuales estamos atravesando en el país. Conozcamos más detalles.
20: El Coro Técnico Potosnista convocó a un cabildo abierto para el próximo viernes 12 de junio, a horas 15, Plaza 10 de Noviembre de la ciudad de Potosí, con el objetivo de definir acciones frente a la crisis política que atraviesa el país. Sobre este tema informó Alberto Pérez, presidente de Concipo.
21: A un cabildo el día viernes a las 3 de la tarde,
1: previa concentración en la plaza principal 10 de noviembre para ver diferentes objetivos. Por ejemplo, va a ser el tema de la defensa de la democracia y el Estado de Derecho, como también el bloqueo.
21: Los cívicos manifestaron su preocupación por las consecuencias negativas que generan los conflictos sociales en la economía del departamento.
1: En vez de recibir nada, preferimos que reciban algo, siquiera algún pedido que puedan realizar al gobierno para que volvamos a la paz, volvamos a la tranquilidad y volvamos de nuevo a Potosí a ser un puntal para que todos los potosinos no estemos pasando mal en ese tema económico.
21: Sobre un estado de excepción, cívicos de Potosí consideran que es urgente, pero solo en regiones que registran hechos de violencia para evitar mayores daños en la economía del país. Red de Noticias, Éxito, Milton Bracamonte, Potosí.
16: Gracias, Milton. Un abrazo para todos nuestros amigos allá en Potosí y al pendiente también de que se desarrolle esta convocatoria el viernes. Hay bastantes pronunciamientos, de hecho, ¿no? Pero estamos aguardando cuál será la palabra oficial, qué es lo que le va a decir el presidente al país en algunos minutos. Recordemos que la convocatoria estaba fijada para las 11:10 en Casa Grande del Pueblo. El presidente ofrecerá una conferencia de prensa. Estamos sobre las 11:46 y continuamos aguardando.
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1: De regreso una vez más a solo 9 minutos de las 12. Gracias por acompañarnos en Radio Cito Bolivia y Cuarto Poder, y tenemos sugerencias para ustedes. 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

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No lo olvides. 11:53, pero tenemos más para ustedes.

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0: 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Qué buena esta canción junto a Juanes, La Noche, recordando también uno de los varios éxitos que tiene el colombiano para todos nosotros. 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

unos minutos nada más se viene la segunda edición de la red de noticias Éxito. Con el resumen más importante de las noticias en esta mitad de jornada. Y también continuamos aguardando las palabras del presidente del estado, Rodrigo Paz. Continuamos aguardando. 4 minutos nos separan de las 12 del mediodía. Muchísimas gracias a todos por habernos acompañado hasta este instante. Siento este abrazo de agradecimiento y de cariño. Y de fuerza, sobre todo, para que sigas realizando tus actividades también en esta jornada. Nos vamos a despedir junto a La Ley en la voz de Beto Cuevas. Una canción inmortal para todos.

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buena música, como siempre, para empezar la tarde acá en el Express. Un abrazo para usted que está junto a la radio. Bienvenido a los 93.1. Primero estaba The Cranberries y este Zombie. Ahora está The Burp y este Better Sweat Zombie. Un abrazo para usted que está en compañía de los 93.1. Espero que haya tenido un reparador fin de semana, que haya podido descansar a pesar de las circunstancias de todo lo que está ocurriendo en nuestro país. Nosotros estamos listos para acompañarlos y pasar con ustedes esta tarde acá en los 93.1. Un abrazo para usted que está en compañía de la radio, a usted que está esperando que llegue el combustible. Sí, que llegue el combustible. Ya varios puntos de bloqueo, varias noches que la población está durmiendo pidiendo que se pueda abastecer las estaciones de servicio. Incluso hubo un desbloqueo en la avenida Butch. Pero también luego volvieron a bloquear. La policía llegó para el mediodía a bloquear. Y los choferes, bueno, volvieron a bloquear. Y ahora a esta hora de la tarde, por ejemplo, hay bloqueo en la periférica. Me pasan el reporte de que existe un reporte por acá. Ahora sí lo tengo. Es en Villa del Carmen, donde los choferes también están bloqueando, pidiendo se pueda abastecer de manera normal el combustible. Otro por acá que le cuento, a ver. Aquí por la avenida Butch continúa cerrada la estación de servicio en la Plaza Triangular y también la estación de servicio que se encuentra cerca a la calle Puerto Rico. Y ese es el reporte que tenemos en torno a los puntos de bloqueo. De hecho, que las movilizaciones persisten. Y encima vamos a estarle contando también los hechos más importantes ocurridos en las últimas horas. Ha llamado mucho la atención un video que se volvió viral en las redes sociales por un presunto operativo que habría realizado la policía en la zona Santiago I, en la ciudad del Alto, donde incluso se habrían disparado balines y una persona resultó gravemente herida. Una zona que, dicen los vecinos, no ha reportado movilizaciones durante todo este tiempo. Pero vamos a estar enseguida escuchando también lo que detallan los vecinos. A esta hora, 15:48, le cuento que el cielo está con algunas nubes. Lo que sí es cierto es que tenemos baja temperatura. Tenemos 15 grados centígrados en La Paz, 14 grados en la ciudad del Alto. La sensación térmica es más baja, 9 grados centígrados es la sensación térmica a esta hora de la tarde. Hoy el ocaso está previsto para las 18:07, 6 de la tarde con 7 minutos, es la hora en que el sol procede a ocultarse.

0: Y revisamos también parte del pronóstico extendido que tendremos mañana. Mañana estamos ya en 9. Sí, 9 de junio. La mínima de La Paz temprano será de 2 grados centígrados mañana. Y la máxima pronosticada alcanza los 15 grados para mañana martes en La Paz. Ciudad del Alto, 1 grado centígrado será la mínima, 1 grado centígrado la mínima, y la máxima alcanza en la Ciudad del Alto los 14 grados centígrados para mañana martes 9 de junio. Esos son los datos del tiempo. La humedad a esta hora de la tarde está al 31%. Hay que abrigarse, de hecho que en la sombra se siente bastante frío. Y es mejor tomar previsiones antes de resfriarse o evitar cualquier tipo de síntoma que pueda agravar el estado de salud. Especialmente de la gente que está haciendo fila, le decía, en las estaciones de servicio. Los veo cuando vengo por acá por la radio temprano a las 7:45, veo a las estaciones de servicio. Paso por 3 estaciones de servicio. Los amigos del volante, tanto de vehículos particulares como de públicos, pasando las noches, noches frías las que tenemos en la ciudad de La Paz y en el Alto también. Hay que abrigarse. Esperamos que este mal momento que está atravesando el país pueda de alguna forma servirnos para reflexionar y sepamos también pararnos lo antes posible de todo lo que está ocurriendo, de todo lo malo que está ocurriendo. Hoy tenemos entrevistas, tenemos servicios informativos como cada tarde y también la línea telefónica que la vamos a habilitar para que usted pueda participar y darnos su opinión sobre estos ya 39 días de bloqueo. 39 días ni para adelante ni para atrás. Así que voy a estar escuchando su opinión de seguro en los siguientes minutos. Por el momento la pausa y al volver tenemos ya el resumen de las noticias con el equipo de prensa de la radio.
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0: Bien, vamos al resumen de las noticias. 15 horas con 54 minutos. ¿Qué ocurrió más temprano? Vamos al contacto con el equipo de prensa de la radio para que nos pueda detallar los hechos más importantes ocurridos durante la mañana. Vamos a empezar con Eber Vargas. Eber, contigo adelante. Buenas tardes, te escuchamos.
1: Gracias, muy buenas tardes a todo el país y con los temas más relevantes a nivel nacional en el ámbito político. Recordemos que durante esta jornada, el presidente de Estado, Rodrigo Paz, promulgó este lunes la Ley de Regulación de Estados de Excepción, donde establece los procedimientos y mecanismos para la aplicación de esta medida en medio de una creciente conflictividad social en Bolivia. Al mismo tiempo, también aprovechó en anunciar el primer mandatario la reprogramación de créditos, un fondo de garantías para transportistas y la reducción de su salario al 50%, monto que será destinado a la creación de un fondo para pacientes con cáncer y enfermedades renales. También durante esta jornada, el vicepresidente Edman Lara pidió una investigación sobre la presunta participación de civiles en operativos policiales. Tal es el caso de la intervención en el municipio de San Julián del departamento cruceño. Y durante la mañana de este lunes, los 7 parlamentarios del PDC levantaron la huelga de hambre en la Asamblea Legislativa luego de 13 días. La senadora Ana María Crespín cuestionó al gobierno por no atender demandas de una medida de presión pacífica, esto relacionado a la actual coyuntura que se registra en el territorio nacional. También el representante de las Iglesias Evangélicas Unidas de Bolivia, Luis Arequipa, denunció agresiones contra miembros de una congregación en el Chapare. Incluso agregó que algunos pastores se declararon en la clandestinidad tras las amenazas de los sectores movilizados en esta ubicación. Estos son los temas que estuvimos desarrollando durante esta jornada.
0: Gracias, Eber. Vuelvo contigo más adelante. Otros temas también importantes ocurridos. Ocurridos más temprano, vamos con Lía Vega. Lía, contigo, buenas tardes.
2: Muchas gracias, compañeros. Entre las noticias más destacadas de la media jornada, informarles que habrían quitado la vida a una trabajadora sexual, esto en la urbe alteña. También la FECC habría realizado el levantamiento de un cadáver, esto de una persona de sexo masculino que habría perdido la vida en un sauna. Por otra parte, DIPROVE habría recuperado motocicletas en la ciudad de Trinidad. Asimismo, el analista jurídico habría calificado de reprochable las agresiones a los dirigentes que fueron detenidos. Esas fueron las noticias más relevantes de media jornada. Retorno a este estudio central.
0: Bien, gracias, Elía. Vuelvo contigo más adelante. Gilda Castro, también con las noticias destacadas ocurridas en la urbe alteña. Gilda, contigo, buenas tardes.
3: Gracias, buenas tardes. Vamos con el resumen de la información, lo más importante ocurrido en la urbe alteña. Choferes autoconvocados hoy se han movilizado en puertas de la Federación Andina de Choferes de esta ciudad, en primera instancia con una movilización, el pedido de renuncia de su principal dirigente, Reinaldo Luna. Luego se han sumado otros sectores de choferes autoconvocados, han forzado puertas de estas instalaciones para poder ingresar la policía que estaba resguardando este sector. Ha tenido que usar gases lacrimógenos para poder dispersarlos. Cambiamos, el vicepresidente del Consejo Municipal de la Ciudad del Alto le pide al gobierno no dictar estado de excepción y agotar el diálogo. La alcaldía alteña hoy ha comercializado 1.500 unidades de polio, esto en la avenida Franco Valle. El compromiso es replicar esta acción en otras zonas. La Comisión Jurídica del Consejo Municipal del Alto le pide al legislativo poder hacer llegar el último contrato de la empresa Trébol hasta este viernes para poder analizarlo. En otro tema, la presidenta de la Asamblea Permanente de Derechos Humanos pide la presencia de organismos internacionales, ya que se estaría vulnerando derechos de la población. Y por último, un adulto mayor de 70 años es atropellado por la avenida Cívica. El chofer huye del lugar tránsito y ya está en investigaciones. Con este resumen, retorno hasta Estudio Central.
0: Bien, gracias, Gilda. Hasta más adelante para poder actualizar informaciones que llegue a surgir también más adelante. Son las 15 horas con 59 minutos. 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Esto es importante a esta hora.
4: Son las 4 de la tarde. 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

0: Bien, vamos a escuchar algo de lo que ocurría pasado el mediodía también, cuando vecinos de la zona Santiago I denuncian que habrían sido amedrentados por efectivos policiales, donde se disparó balines, dejando a una persona gravemente herida. Manifiestan que en el lugar no se tiene conflictos por los bloqueos. Esto es lo que reportaba el diputado del PDC, Diego Copa, que justamente forma parte de esta circunscripción. Escuchemos.
1: Hacer esto es Santiago primero, por favor.
2: ¿Qué?
1: Hermano, ¿qué, cómo estás ahora?
2: Así, se está desangrando.
1: ¿Quién te ha hecho? ¿Quién te ha hecho, hermano? ¿Y tú qué eres? ¿Tú eres vecino?
3: Sí, soy vecino de aquí. Yo me estaba yendo a mi casa.
1: ¿Y ya?
3: Y justo...
1: Ya, tranquila, tenés
3: que... Cuando ahí me ha... O sea, he perdido el sentido totalmente. Me ha pasado, que me ha maleado, no me ha recuerdo nada.
1: Ya, papito. Te llevaré, le llevaré.
2: Han llegado balines hasta las casas adentro. No es justo que nosotros paguemos esto. Tenemos niños en casa. No es a quien sea que mate. El caballero estaba yendo a su casa y le han disparado. No ya. Es justo.
4: No podemos pagar, pues, de nosotros problemas de otra gente que nos estén viniendo a balear sin más motivo a las casas.
1: Vamos, hermano, te voy a llevar al hospital.
4: Se está desangrando el señor.
1: Tus familiares, ya.
5: Dejen de bloquear. Mira, también, por favor, no pueden perder
1: ya.
5: A la población boliviana.
1: Sí.
5: Tienen que ayudarle.
1: Esto es indignante. No pueden hacer esto en Santiago primero, por favor.
2: ¿Qué?
1: Hermano, ¿qué, cómo estás ahora?
2: Así, se está desangrando.
1: ¿Quién te ha hecho? ¿Quién te ha hecho, hermano?
0: Así, el diputado Copa reportaba esta situación ocurrida en Santiago primero. Minutos después también el diputado informaba de que esta persona herida ha sido trasladado a un centro de salud, donde también informaba lo siguiente.
1: Tranquilo, estaba caminando. Hoy estamos en fecha 8 de junio y estaba caminando normal y de la nada le disparan al señor. En mi circunscripción, como diputado de la CEMO, si quiero denunciar eso, por favor. Hay policías movilizándose como si aquí hubiera bloqueadores. Aquí no hay bloqueadores, aquí está tranquilo. No sé por qué esas zonas están haciendo eso. Ya, tranquilo, tranquilo. Estaba caminando. Hoy estamos en fecha 8 de junio y estaba caminando normal y de la nada le disparan al señor. En mi circunscripción, como diputado de la CEMO, si quiero denunciar eso, por favor. Hay policías movilizándose como si aquí hubiera bloqueadores. Aquí no hay bloqueadores, aquí está tranquilo.
0: Ahí está, es lo que ha reportado el diputado Copa. Todavía no se tiene un reporte oficial de esta situación y en la que ha derivado en esta persona herida. Otro hecho que ocurrió también hace algunos minutos atrás es la aprehensión de Eddie Torrico, gerente de YPFB Logística, por el caso comercialización de gasolina basura. Escuchemos cómo ocurría esta aprehensión de esta persona, de este gerente de YPFB Logística, por la comercialización de gasolina basura.
1: Y de la nada le disparan al señor. En mi circunscripción, como...
6: ¿Algunas palabras que quiera decir respecto a su aprehensión?
7: Rápidamente. ¡Pinocho, Pinocho!
0: Eddie Torrico, que cumplió funciones como gerente de YPFB Logística, ha sido aprehendido. Esto en el marco de la investigación por el denominado caso de gasolina basura. La fiscalía ha informado que en las próximas horas se le tomará su declaración informativa y posteriormente se va a emitir una imputación formal con solicitud de medidas cautelares. Los fiscales asignados a la investigación intervinieron en instalaciones de YPFB Logística y procedieron a la aprehensión de Torrico. Posteriormente fue trasladado a dependencias de la unidad anticorrupción para prestar su declaración dentro de este proceso. La medida fue ejecutada en cumplimiento de una orden de aprehensión emitida por el fiscal de materia David Torres Choque dentro del proceso identificado como el CUT 201-1020-1260-241. El documento señala que la investigación está seguida por el Ministerio Público a instancias de Lisa Armando Claros Lora y la Agencia Nacional de Hidrocarburos contra Eddie Rolando Torrico y otras personas por la presunta comisión de los delitos de incumplimiento de deberes y conducta antieconómica. No brindó declaraciones. No se brindó información. Lo cierto es de que se ha cumplido con esta orden de aprehensión. Hace instantes también habría sido aprehendido en La Paz Nelson Mendoza. Esto por la gasolina basura que fue comercializada. Nelson Alejandro Mendoza Torres, gerente de comercialización de PFB, fue aprehendido tras una disposición emitida por el Ministerio Público. Sin embargo, hasta el momento las acciones no alcanzan al expresidente de YPFB, Joseph Ackley. La orden fue emitida por el fiscal de materia David Torres. Dentro de las investigaciones identificadas, en el documento se establece que el proceso es seguido por el Ministerio Público a instancias de Elisa Amanda Claros contra Nelson Alejandro Mendoza Torres y otros por la presunta comisión de delitos de incumplimiento de deberes y conducta antieconómica. Han sido aprehendidos entonces dos gerentes de YPFB por el caso de la gasolina basura. Llama mucho la atención cómo ha ido cambiando la investigación y en torno a lo que ha manifestado también primero el gobierno, de dónde o por qué teníamos esa gasolina basura. Pero las investigaciones ahora dan cuenta de la aprehensión de estos exgerentes, Eddie Rolando Torrico y Nelson Alejandro Mendoza, gerentes de YPFB. Ya está publicada la ley de estados de excepción en la Gaceta Oficial. La ley 1740 de regulación de estados de excepción ha sido publicada ya en la Gaceta Oficial, con lo que quedó plenamente en vigencia en nuestro país. La norma fue promulgada, firmada por el presidente Rodrigo Paz en el mediodía de esta jornada, quien durante el acto reiteró su convocatoria al diálogo con los sectores sociales que mantienen demandas legítimas y advirtió que los días están contados para los narcoterroristas que, según el primer mandatario, buscan quebrantar el orden constitucional en nuestro país.

0: en otros temas también. El vicepresidente Edman Lara le ha respondido al presidente Rodrigo Paz, que lo invitó también a rebajarse el sueldo al 50%. El vicepresidente le dice al presidente cómo se garantizará que el dinero llegue efectivamente a quienes lo necesitan. Lara respondió a la invitación del presidente para reducirse el salario y destinar esos recursos a un fondo para pacientes con enfermedades renales y enfermos con cáncer. En un pronunciamiento público desde la vicepresidencia, el vicepresidente señaló que hace meses planteó la necesidad de reducir los salarios de las altas autoridades del Estado como una medida de austeridad en beneficio de los bolivianos, por lo que sostuvo que ese debate no es nuevo. Ha cuestionado a quién administraría ese fondo y bajo qué mecanismos de control e instituciones van a fiscalizar el uso de esos recursos. Los pacientes renales merecen certezas, no promesas. Señala el comunicado al remarcar que la solución debe pasar por políticas públicas permanentes, presupuesto garantizado y distribución transparente de los recursos, y no deben ser también medidas coyunturales. Es lo que ha respondido el vicepresidente Edman Lara en este pronunciamiento desde la vicepresidencia, haciendo referencia a lo que ha manifestado esta jornada el primer mandatario. Y vamos a ir hasta Cochabamba, donde también es una región que se ve gravemente afectada por los bloqueos, más de 30 puntos de bloqueo que prácticamente también han aislado al departamento de Cochabamba. Se ha conocido esta jornada que el equipo jurídico de la gobernación de Cochabamba está denunciando amenazas de muerte contra el gobernador Leonardo Loza.
1: Este video ha sido difundido desde una cuenta personal que nos permite identificar plenamente al señor Raúl Fuentes Vargas. Sin embargo, de ello, dentro de esa difusión, son conceptos, categorías, son palabras que generan una amenaza, una situación de riesgo, no solamente contra la vida e integridad de nuestro gobernador, porque lo hace en su condición de gobernador la amenaza. No es contra un vecino, es contra el gobernador Leonardo Loza. Y es un presunto activista por la democracia que en este afán, desde luego, instrumentaliza no solamente el tema de las redes sociales, sino que quiere difundir también este discurso de odio. El día de hoy hemos presentado nosotros en la Fiscalía Departamental la denuncia penal contra este activista con relación a los tipos penales de amenaza, los delitos de discriminación y los delitos de difusión e incitación a la discriminación. Porque hace una amenaza de usar un arma de fuego y también incita a estos actos de discriminación, porque en su condición y en la que va a albergar esta gobernación, que tiene una vinculación indígena, originaria, campesina, desde luego que está sindicando para que también cualquier persona pueda generar riesgo en el manejo de la propia gobernación y del propio personal. Estas situaciones no son pues ajenas. Estas situaciones de presuntos activistas se presentan en un contexto de conflictividad social emergente, en el que estos hechos no pueden registrarse. Este tipo de difusiones no pueden generalizarse. Este tipo de actos son situaciones delincuenciales que deben ser investigadas, esclarecidas y sancionadas. Y no se puede promover ni difundir, porque justamente eso es lo que ha pasado. Estos hechos, que no son aislados, se han presentado de acuerdo a un lineamiento que el propio presidente Rodrigo Paz ha efectuado ante una convocatoria vehemente para que la población, los ciudadanos, ayuden a las Fuerzas Armadas y ayuden a la policía boliviana a desbloquear. Así no se ayuda. Estos discursos de odio, este tipo de situaciones de amenaza, de riesgo, no pueden generar zozobra en la población. No puede verse como natural, no puede verse esto como normal. No puede un presidente alentar estos discursos de odio racial, estos discursos de violencia, estos discursos para hostigar, para amedrentar y para poner en riesgo la seguridad. Penosamente también se han registrado hechos vinculados a esta forma de exaltación de los ánimos y de promoción de la violencia. No solamente en San Julián, que ha existido situaciones que deben merecer esclarecimiento, sino también detenciones y aprehensiones ilegales que nos ponen en preocupación. Esperemos que esa denuncia, que tiene además la individualización de una persona que se ha presentado con nombre propio, pues que el señor Raúl Fuentes Vargas es quien le hace la amenaza directamente al gobernador, incita para el odio racial, incita para los actos de violencia, y así como estos hechos, el Ministerio Público tiene que poner un alto, y esperemos nosotros como gobernación, en consuno, con todo el personal, con todos los secretarios, efectuar la mejor gestión prolija y diligente, pero sin necesidad de que estos hechos pongan en riesgo no solamente la institucionalidad, sino la vida misma de nuestro gobernador Leonardo Loza, y ojalá el Ministerio Público también actúe con la celeridad que corresponde en este tipo de hechos que tienen conmoción, que tienen alcance y que tienen relevancia.
0: La Dirección Jurídica de la Gobernación de Cochabamba, a cargo del doctor Nelson Cox, hace esta denuncia de que se amenazó de muerte al gobernador Leonardo Loza, criticando las acciones que impulsa el gobierno, el secretario, el director jurídico de la gobernación de Cochabamba. ¿Qué va a pasar con los dirigentes de la COP que fueron detenidos la pasada jornada? Eso es lo que respondía el fiscal general del estado, Roger Mariaca, por los dirigentes que fueron detenidos en la ciudad de El Alto.
2: Con relación a los dirigentes de la COP que se encuentran aprehendidos en el departamento de La Paz, es importante mencionarles de que esas personas están ahora a prisión del Ministerio Público. Se está considerando la participación de cada uno de ellos. Estamos dentro del término correspondiente y en las próximas horas va a considerar el Ministerio Público si imputa a las personas aprehendidas pidiendo la medida excepcional de detención preventiva o pidiendo medidas sustitutivas conforme se tenga la participación. Vamos a ser objetivos nosotros con relación a esas personas. Se ha podido conocer de algunos antecedentes también, en la cual vamos a velar por el debido proceso. Se ha pedido a la policía boliviana que pueda también certificar los antecedentes que puedan tener cada uno de ellos, y eso va a ser respuesto a los, seguramente, a los fiscales que llevan adelante el proceso.
3: ¿Cuántos aprendidos existen, doctor?
2: Son 8 aprendidos aproximadamente, si no me equivoco, que son parte de la COC y otras personas en el departamento de La Paz.
0: La palabra del fiscal general del estado, Roger Mariaca, hablando sobre la aprehensión de estas personas vinculadas a la Central Obrera Boliviana de Dirigentes de la COP.

0: Se ha pronunciado a través de esta jornada el vicepresidente Edman Lara en una conferencia, en un video donde pide no normalizar las acciones que promueven la violencia entre bolivianos. El vicepresidente está pidiendo investigar la participación de civiles en conflictos. Estas eran sus declaraciones.
1: La vicepresidencia del Estado Plurinacional de Bolivia expresa su profunda preocupación por los hechos registrados en San Julián, Río Abajo, La Paz y El Alto. Y así también por las denuncias que involucran la participación de civiles en situaciones de violencia y conflicto. Hemos recibido testimonios de efectivos policiales que manifiestan su indignación ante hechos que ellos consideran contrarios a su misión constitucional de la policía boliviana. Estas denuncias, sumadas a reportes sobre la presunta distribución de material explosivo y el uso de vehículos estatales para el traslado de civiles, deben ser esclarecidos de manera inmediata y con transparencia. La policía boliviana, conforme al artículo 251 de la Constitución Política del Estado, tiene la misión de defender a la sociedad y conservar el orden público. No ha sido creada para subordinarse a intereses particulares ni para permitir que civiles interfieran en funciones que corresponden exclusivamente a la institucionalidad del Estado. Por ello, exigimos una investigación inmediata e independiente que determine responsabilidades sobre estos hechos y que esclarezca quién autorizó la participación de civiles en escenarios de conflicto. Bolivia necesita una policía profesional, respetada y al servicio del pueblo, no de grupos de presión o de confrontación. La democracia se fortalece con instituciones sólidas y con apego a la ley. No podemos normalizar acciones que promuevan la violencia entre bolivianos cuando el país necesita diálogo, legalidad y paz.
0: El video difundido desde la vicepresidencia del Estado con las palabras del vicepresidente Edman Lara. Son las 4 de la tarde y 6 minutos. Una pausa y enseguida tengo más para contarles en la tarde del Express de Éxito.
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0: Morning, son las 4 de la tarde con 24 minutos. Vamos a más noticias, más información a esta hora.
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0: Hemos podido conversar hace instantes con el abogado de la Central Obrera Boliviana, que nos ha informado, se ha presentado una acción de libertad que deberá resolverse en las siguientes horas, pidiendo la liberación de los dirigentes detenidos. Es lo que se ha informado. Y las acciones que va asumiendo la Central Obrera Boliviana para pedir la liberación de las personas detenidas, pero también se ha conocido que la Federación Sindical de Trabajadores Mineros de Bolivia ha hecho público un comunicado pidiendo la liberación de todos los dirigentes detenidos de la Central Obrera Boliviana. En el comunicado dice: no a la persecución sindical, exigimos la liberación inmediata de nuestros compañeros. El pronunciamiento de la Federación Sindical de Trabajadores Mineros de Bolivia denunciando secuestro y aprehensión arbitraria de dirigentes de la COP, en el que resuelve y exige la liberación inmediata e irrestricta de nuestros 5 dirigentes, a tratarse de una aprehensión completamente nula de pleno derecho. Solicitamos la intervención urgente del Defensor del Pueblo, de la Comisión Interamericana de Derechos Humanos y de la Organización Internacional del Trabajo. Por tanto, nos declaramos en estado de emergencia nacional. Advertimos que la clase obrera no va a permitir que se criminalice la labor dirigencial ni se instauren prácticas ilegales de secuestro, señala el comunicado de la Federación Sindical de Trabajadores Mineros de Bolivia. El presidente de la Asociación Nacional de Avicultores de Santa Cruz, en otros temas, Omar Castro, se ha referido al decomiso de 8 toneladas de pollo que eran transportados en un vuelo con destino a La Paz. Así lo ha hecho conocer también esta jornada a la Alcaldía de La Paz, que ha detectado que 8 toneladas de pollo iban a ser comercializadas en el departamento de La Paz, que es lo que ha respondido el presidente de la Asociación Nacional de Avicultores de Bolivia, Omar Castro, al respecto.
1: Lo dudo yo eso que sea de la Argentina, lo dudo. Tendría que preguntar porque no tengo conocimiento. Sí sé de que hay, se está hablando de 8 toneladas de que han decomisado en un vuelo que iba a salir a La Paz, pero hasta ahora no han manifestado, no se ha determinado fehacientemente el origen de esos pollos. Lo han decomisado por el mal estado, ahí se puede manifestar de que eso puede ser porque se haya roto la cadena de frío. Habría que ver realmente qué es lo que hicieron, cuál fue la manipulación que le dieron a eso, pero más allá no conozco que haya sido de Argentina.
0: 8 toneladas de pollo iban a ser comercializadas en La Paz. La policía, la alcaldía, en este caso la alcaldía, actuó a tiempo para evitar que se pueda generar daños a la salud del pollo en mal estado que iba a llegar a La Paz. Vamos hasta Chuquisaca, donde el gobernador aclara que no está en sus manos tomar acciones para desbloquear y permitir el ingreso de alimentos a la ciudad de Sucre, debido a que también se reportan varios puntos de bloqueo en la capital.
2: Escapa de mis manos.

0: manos, yo he hecho las gestiones para que lleguen los ministros, he dialogado, he hablado, he entrado al bloqueo, pero ya más de eso no está en mis manos de verdad poder tomar medidas que son de competencia a nivel central. A partir de ahora ya esto depende del gobierno nacional, las acciones que puedan asumir, aclarando de que el gobernador no tiene la potestad para utilizar la fuerza pública, toda vez de que hace más de una década depende todo del gobierno nacional.
1: No está en sus manos poder hacer que se levanten o que se pueda proceder al desbloqueo de las carreteras en Chuquisaca, con varios puntos de bloqueo también que imposibilitan el libre tránsito y que puedan abastecerse de alimentos. El fiscal departamental de Santa Cruz, Alberto Ceballos, ha informado que 5 personas se fueron imputadas por los delitos de terrorismo, tentativa de homicidio, lesiones graves y leves, atentado contra miembros de organismos de seguridad del Estado y otros ilícitos en el marco de los enfrentamientos registrados durante un operativo de desbloqueo en el municipio de San Julián durante el fin de semana.
2: Tenemos 5 personas que están aprehendidas. A la fecha ya se ha calificado los tipos penales en base a una imputación provisional. Se ha tipificado los delitos de terrorismo, tentativa de homicidio, lesiones graves y leves, pero asimismo también atentado contra miembros de seguridad del Estado, entre otros tipos penales, considerando la gravedad también de los hechos, ya que efectivamente ciertos efectivos policiales, conjuntamente con las Fuerzas Armadas, es decir, la Fuerza Pública, procedió a realizar un operativo para realizar el desbloqueo en este municipio de San Julián. Sin embargo, hubiesen sido recibidos posterior a poder realizar los controles correspondientes con arma de fuego por parte de ciertos grupos de personas que se encontraban armados en este municipio. Es más, una de las víctimas, que son funcionarios policiales, presenta 20 días de incapacidad médico forense y por ende el diagnóstico que ha evacuado el médico forense es un traumatismo cráneoencefálico producido por impacto de bala en proyectil de arma de fuego en la región de la cabeza. Esta persona también, como bien ha hecho referencia también nuestro secretario de Salud, se encuentra estable, está haciéndose el seguimiento correspondiente por los médicos correspondientes, pero como Ministerio Público nosotros estamos aplicando todo el rigor y el peso de la ley. Lamentablemente este grupo de personas que se encuentran en el municipio de San Julián, al incitar públicamente a delinquir, al asociarse para poder cometer otros tipos penales, y lo que es peor, al estar armados y recibir con armas de fuego a nuestras fuerzas del orden, nosotros como Ministerio Público vamos a también a realizar esa dirección funcional de manera estratégica, de manera inteligente, y a su vez también la Policía Boliviana, preservando siempre ese orden constitucional, esa seguridad común, y al considerarse delitos estatales.
3: Sí, amigas y amigos, que nos va a pedir nuestro medio de comunicación.
2: Penales, reitero, de terrorismo y otro tipo penal. ¿Qué nos dice el tipo penal de terrorismo específicamente? El asociarse a través de grupos armados con la finalidad, en todo caso, de realizar ciertos desmanes, si vale el término, pero a su vez también poner en riesgo la reserva del orden constitucional y legal, específicamente para un gobierno legalmente establecido o democráticamente electo.
1: La palabra del fiscal departamental de Santa Cruz, Alberto Ceballos, sobre la imputación a los aprehendidos por los hechos en San Julián.

0: Son las 4 de la tarde con 33 minutos. Comerciantes minoristas de la ciudad del Alto protestan contra el gobierno, acusan al presidente de estar más interesado de asistir incluso a actos de graduación.
1: Esas promesas había para cualquier lugar, para cualquier tipo de personas, pero para nuestro distrito está olvidado nuestro distrito. Necesitamos, miren, como ven en el suelo, necesitamos a un piso bien donde poder caminar, necesitamos que se mejoren nuestros lugares de venta, necesitamos también, ya tantas cosas necesitábamos en su tiempo, pero como no se ha escuchado el señor Rodrigo Paz, estamos ahora exigiendo, ya estamos ya prácticamente unos 23, 24 días en movilización. Y no hay respuesta. Parece que el presidente, las autoridades, parece que les interesa más irse a graduaciones, irse a fiestas, ir a otros lugares, a otros departamentos a solucionar. Pero nosotros estamos aquí, ni siquiera nunca nos ha tomado en cuenta. Ya yo digo, ¿hasta cuándo? ¿Hasta cuándo no nos va a tomar en cuenta las autoridades, los alcaldes, concejales? Nada, nunca vienen aquí al Distrito 8. Estamos prácticamente olvidados. Promesas.
0: La palabra de dirigentes gremiales en la ciudad del Alto. Son las 4 de la tarde con 34 minutos.
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0: Bien, avanzamos, son las 4 de la tarde con 38 minutos. Avanzamos esta tarde y quiero agradecer la gentileza del abogado Jesús Mamani, parte del equipo jurídico de la Central Obrera Boliviana, que nos atiende muy gentilmente para podernos explicar cuál es la situación de estos 5 dirigentes, si son 5 los dirigentes que han sido aprehendidos ayer en la ciudad del Alto y trasladados a dependencias de la Fuerza Especial de Lucha contra el Crimen. Doctor, ¿cómo está? Buenas tardes y bienvenido a Radio Éxito Bolivia. Antonio Durán los saluda. Muchas gracias por su gentileza. Coméntenos cuál es la situación de estos dirigentes y por qué habrían sido aprehendidos.
1: Gracias por su intermedio. Un saludo muy cordial a todos los estantes y habitantes del país, así como también de la ciudad de La Paz. Bueno, en el presente caso, lo que se le puede informar a la población es el hecho de que hay un proceso, según nos han comunicado, aperturado, pero lo más extraño de todo esto es que se procede a hacer la citación luego de su aprehensión. Como es una situación que no entendemos como abogados, sinceramente, porque de las redes sociales se ve, por ejemplo, cómo y la forma como se ha procedido a la captura de los mismos, y no se los ha notificado con ninguna orden de aprehensión. No sabemos si ha habido una orden de aprehensión. Los abogados que están justamente atendiendo este caso también, conjuntamente con el abogado que les habla, no han tenido acceso al cuaderno de investigación. No se les ha permitido justamente tener inclusive un contacto directo con los mismos. Sabemos que organizaciones de derechos humanos, así como también otras instituciones protectoras de derechos humanos, y a la persona han tenido acceso, pero resulta que los abogados no hemos podido contactarnos con los mismos. Sin embargo, en horas de la mañana se hizo notificar a uno de ellos con un caso que supuestamente ya está aperturado hace bastante tiempo. Para que sepan ustedes, el caso es 211-020-12-38 y se le ha citado justamente para el día de hoy a mediodía a uno de los que han sido vendidos. Entonces, la pregunta lógica que todo el mundo se hace es, o sea, primero se aprende y luego, y si hay un caso aperturado, ¿por qué no lo citó más antes?
0: Desde su apreciación, entonces, doctor, se va perdiendo la señal. Vamos a intentar recuperar la comunicación para que podamos conversar con el abogado Jesús Mamani. Doctor, no sé si nos logra escuchar. Intentamos recuperar la comunicación. La señal no es de las mejores por la ubicación del abogado, parte del equipo jurídico. Sí, se perdió la comunicación. Vamos a intentar nuevamente el ponernos en contacto con él para que nos explique. Se procedió a la aprehensión sin ninguna orden. La citación fue expedida después. Nos dice, doctor, se cortó la comunicación. Ustedes entonces están observando que hubo irregularidades en la aprehensión, incluso no tienen acceso al orden de aprehensión. No tienen acceso a la investigación.
1: Estamos más que seguros de que no ha habido una orden de aprehensión emitida por autoridad competente. Entendemos también, y así queremos presumir, de que ha habido una acción directa efectuada por los policías. Y también estamos conscientes, como parte legal, de que el juez de la causa, que está como control jurisdiccional, no va a poder emitir una resolución a favor, por más que hagamos un incidente, por ejemplo, de la nulidad o la ilegal aprehensión que se ha efectuado el día de ayer por parte de los efectivos policiales. ¿Por qué? Porque esta es una situación, entendemos, meramente político, es una persecución desde todo punto de vista del gobierno. En ese marco, también estamos conscientes de que la Constitución y las leyes a estas alturas no le van a proteger, por ejemplo, a los hermanos que están siendo perseguidos.
0: ¿Ustedes cómo van a proceder ahora como equipo jurídico, doctor? ¿Se va a presentar alguna acción para buscar la liberación de los dirigentes? ¿Y cuántos son concretamente?
1: De lo que nos han avisado y de lo que tenemos nosotros la información, son aproximadamente 8 los que se tiene confirmado, ¿no? Ahora bien, no sabemos si efectivamente, como le digo, hay otras personas que hubiesen sido aprehendidas, efectuadas, intervenidas por la policía, sean arrestadas o no sé, la figura que se le pueda dar, no sabemos, porque como le hemos manifestado, si no hubiesen sido las personas y las personas que justamente han subido a las redes sociales y, por qué no decirlo, los mismos dirigentes al momento de que han sido intervenidos, creo yo que no hubiésemos sabido de manera directa sobre la intervención de la policía. Las redes sociales están jugando un rol importante justamente en estos momentos, porque es de la única forma como uno se puede informar y saber justamente de la situación de los mismos.
0: Al ser irregular y usted calificar de persecución política, doctor, esta aprehensión de los dirigentes, que como nos dice serían 8, ¿qué va a proceder? ¿Podrían ser imputados? ¿Podrían ser enviados a la cárcel con detención preventiva? Pero esto de manera irregular.
1: Claro, nosotros ya de antemano le estamos indicando de que desde el momento en que se hace una acción directa por parte de la policía ya es una arbitrariedad. Y hemos de hacer conocer justamente esta queja a la autoridad judicial correspondiente. Pero también estamos conscientes de que la autoridad judicial no va a fallar justamente dando lugar a la petición que estamos realizando. Sin embargo, el procedimiento dice que esta es la instancia donde nosotros debemos justamente cuestionar la aprehensión. Por otra parte, también estamos interponiendo una acción de libertad porque el procedimiento efectuado para las autoridades que han ejecutado esta acción directa no está enmarcado en la norma. Porque entendemos que ellos, según lo que nosotros hemos podido entender en los medios de comunicación, supuestamente se hubiese ejecutado un acto en flagrancia. Pero yo no entiendo a qué lo llaman ellos o denominan flagrancia, porque en la citación que han cursado el día de hoy dice que ya es dentro de un proceso aperturado con bastante tiempo, o sea, hace más, aproximadamente casi un mes. Entonces, si es un proceso que ya se ha iniciado con anterioridad, no entendemos cuál sería la flagrancia, o es que la flagrancia, según la policía, puede permanecer de manera indefinida. Esto en definitiva va a ser la autoridad correspondiente que vaya a conocer la sustanciación de esta acción de libertad, la que resuelva, así como también la persecución que se está haciendo contra dirigentes que gozan de fuero sindical. Y consideramos que definitivamente estas acciones lo debe conocer la sociedad.
0: Doctor, esta denuncia, ¿quién habría interpuesto? ¿O es la misma denuncia que pesaba contra el dirigente Mario Argollo?
1: Supuestamente aquí de la citación dice que es de oficio, Ministerio Público a instancias de oficio, dice. Por eso, como le digo, no tenemos nada concreto, no nos han notificado con el cuaderno de investigaciones, el inicio de investigaciones, la denuncia. Dice que es de oficio, entendemos de que el Ministerio Público ha dormido día antes y se ha levantado en horas de la madrugada y ha decidido iniciar esta acción, esta persecución en contra de los dirigentes. Para mí eso es el entender el término de oficio.
0: Al ya pasar casi 24 horas de esta aprehensión, ¿tendría que conocerse también una imputación formal o, caso contrario, dejarlos en libertad, doctor?
1: Lamentablemente la libertad está en manos de la autoridad judicial. El fiscal no puede disponer su libertad.
0: Pero todavía no se conoce si hay alguna imputación formal en contra de los dirigentes.
1: No sabemos aún.
0: Bien, doctor, ustedes van a presentar esta acción de libertad que de seguro tendría que resolverse también en las siguientes horas. Debería ser sorteada y resuelta en las siguientes horas.
1: Sí, entendemos que así ha de ser. Entendemos que el juzgado que va a conocer esto es el juzgado número 22, juzgado de sentencia.
0: ¿Usted ha podido tomar conocimiento, doctor, de cuál es el estado de salud de estas personas? Hay mujeres, incluso tenemos entendido, hay dirigentes que representan a los sectores que son de fabriles, trabajadores constructores. Son varios, en realidad, de distintos sectores que forman parte de la dirigencia de la COP.
1: Mire, como le he manifestado, lo que tenemos nosotros es el reporte que se ha emitido por parte de una institución protectora de derechos humanos. Sin embargo, como abogados también entendemos los que están justamente en este momento atendiendo de manera presencial. Se ha pedido al fiscal que pueda hacerse una valoración física porque hemos visto en las redes sociales cómo ellos han sido maltratados, porque no merecía justamente una intervención violenta por parte de la policía, porque hemos visto también esto en las redes sociales de que ellos no han opuesto resistencia, simple y llanamente se han identificado como dirigentes de la Central Obrera Boliviana.
0: Se han vulnerado los derechos, se ha visto los videos donde han sido golpeados, al parecer en un garaje, puestos boca abajo, golpeados con la culata de armas que tienen los policías, que están portando los policías, han sido golpeados. ¿Ustedes van a pedir una investigación también al respecto, doctor?
1: Sí, por esa situación es que estamos pidiendo al Ministerio Público, así como de oficio ha iniciado las investigaciones. También esperamos que de oficio pueda iniciar la investigación, porque una cosa es la intervención, por ejemplo, dentro del marco del derecho, y otra cosa es, por ejemplo, de que las autoridades, como hemos visto en los medios de comunicación, especialmente de aquellas personas que han firmado la intervención, de que hayan ejercido violencia. Eso definitivamente se llama tortura y tratos crueles, que está penado por ley. Y peor aún todavía cuando son funcionarios policiales que evidentemente están realizando este tipo de actos. Y solamente estos actos los hemos visto, por ejemplo, en épocas en las que evidentemente ha habido un alejamiento por completo de la norma y de la ley. Y esto no creemos, no podemos concebir, por ejemplo, a estas alturas de vivir, por ejemplo, en un estado democrático, ver y escuchar, por ejemplo, este tipo de actuaciones por parte de la policía.
0: Bien, doctor, estaremos al pendiente del resultado de esta acción de libertad y cómo va a proceder la justicia al respecto sobre esta aprehensión, sobre esta forma en cómo ha procedido la policía, que habría tenido ya una orden incluso del Ministerio Público para hacer una acción directa y aprehender a estos dirigentes. Le agradezco mucho, doctor, lo vamos a convocar de seguro conforme vaya avanzando el caso para que usted nos tenga informados. Muchísimas gracias, doctor.
1: Quiero dejar establecido de que la acción directa no es por orden del fiscal. Ninguna fiscalía, ningún funcionario de la fiscalía puede ordenar al policía, por ejemplo, de que actúe de manera inmediata en el denominado acción directa. La acción directa se efectúa justamente en el momento de que se está cometiendo el hecho. Y de las redes sociales, de lo que hemos visto, definitivamente esto no se puede ni siquiera acercar al denominativo que se maneja en la policía de acción directa. Es por esa situación que la queja lo vamos a realizar ante las instancias, inclusive internacionales, en caso de que el gobierno boliviano, mediante los canales respectivos, que es el órgano judicial, no haga respetar los derechos. Hay procesos aperturados, es de conocimiento público. Hay una acción de libertad que se ha interpuesto a favor del señor Mario Argüello, ha salido concediendo justamente porque no existía un fundamento debido. Ahora la policía no se puede tomar este tipo de acciones denominadas acción directa para efectuar este tipo de situaciones que hemos visto en las redes sociales. Esto puede ocasionar inclusive un conflicto social, por si acaso.
0: ¿Qué involucra, doctor, antes de cerrar, qué involucra que estén protegidos por el fuero sindical? ¿No pueden ser detenidos? ¿Deberían ser procesados mediante otro tipo de situaciones que ser convocados? ¿Se debería respetar el libre proceso? ¿Qué involucra el fuero sindical, doctor?
1: A ver, nosotros hemos entendido, por ejemplo, de que los periodistas, por ejemplo, al igual que usted, por ejemplo, que me está entrevistando, gozan de ciertos derechos y privilegios, entre estas, por ejemplo, de que su opinión, su desarrollo y su desempeño, por ejemplo, como periodistas, no pueden ser juzgados dentro de la jurisdicción ordinaria. Ustedes necesitan un procesamiento especial. Un dirigente sindical, sea de cualquier sector, también tiene estatutos y reglamentos y tiene una comisión de honor. Y evidentemente esta es la instancia que juzga y procesa, por ejemplo, cuando un dirigente está actuando de manera arbitraria. No nos olvidemos también que la Constitución Política del Estado, en sus artículos 51 y siguientes, establecen justamente de que el derecho a la protesta, el derecho a expresarse libremente por cualquier medio de comunicación y de la forma que corresponde, está protegido por la Constitución Política del Estado. Y la libertad de asociación, así como también de que la persona que va representar a ese grupo social, necesariamente también goza del fuero sindical. Entonces, el fuero sindical es pues aquel acto por el cual la persona está protegida por la Constitución, porque no lo hace a título personal. Lamentablemente, el dirigente, como su nombre lo dice, dirigente, porque dirige una organización, simple y llanamente hace conocer las determinaciones asumidas por las bases. En ningún momento, por ejemplo, el dirigente se levanta en la mañana y dice voy a bloquear al día siguiente. Son determinaciones que han estado justamente asumidas conforme establece su reglamento. La Central Obrera Boliviana, para su información y para quienes no conocen, evidentemente tiene una jurisdicción a nivel nacional. Las autoridades que se encuentran en el cargo no han sido impuestas a dedo, nacen justamente porque ha habido una asamblea, una reunión, un procedimiento establecido en su norma, de las cuales justamente han salido estas autoridades. Entonces, no se puede cuestionar definitivamente el actuar de un dirigente. Perseguir a un dirigente es volver justamente a las épocas en las que no teníamos derecho a la protesta, derecho a exigir en las calles. A eso significa, por ejemplo, el actuar actualmente de la policía cuando dice, por ejemplo, que está actuando por acción directa.
0: Bien, doctor, y yo le consulto, al vulnerarse los derechos de la demás población también, ¿de qué forma se debería responder? Igual pasan por fuero sindical y deben ser procesados bajo la vía que usted menciona, no en la justicia ordinaria, al vulnerar los derechos de otras personas.
1: Exacto. En el presente caso, el artículo 13 de la Constitución Política del Estado, que esta Constitución viene del año 2009, para su información y para los que no sepan, para poder tener esta Constitución costó sangre, costó marchas, costó justamente que un grupo denominado constituyentes hayan trabajado en nuestra Constitución. Y en el artículo 13 establece claramente de que ningún derecho puede estar sobre el derecho de otros. Ya las acciones populares en su debido momento han dejado establecido, por ejemplo, de que las organizaciones que están protestando y que están ejerciendo ese derecho definitivamente deben estar garantizados por el gobierno. Eso sí, solamente dejó establecido de que se debe aperturar corredores humanitarios. ¿Eso qué significa? Garantizar, por ejemplo, que el paso de ambulancias, garantizar el paso de alimentos, garantizar justamente de que niños, niñas y adolescentes, y en particular mayores de edad, no puedan sufrir, por ejemplo, algún tipo de atropello en el ejercicio de sus derechos. Entonces, estos aspectos, por ejemplo, nosotros hemos hecho conocer en su debido momento ante las autoridades correspondientes de que se ha instruido justamente a las instancias o a las bases que están movilizadas de que dejen pasar justamente cuando exista una ambulancia, cuando se sienta una emergencia correspondiente referido a la salud, dejen pasar medicamentos, oxígenos y otros. Y entendemos que hasta la fecha no hay ningún tipo de requerimiento por parte de los hospitales, ¿no?, por ejemplo, donde evidentemente hay la necesidad de esta situación y se está dando cumplimiento a la misma. Entonces, en ese marco, no podemos criminalizar, por ejemplo, la protesta. No podemos criminalizar, por ejemplo, de que una persona, por ejemplo, que está accidentalmente en calidad de dirigente pueda sufrir represalias por parte del gobierno. A la fecha lo que está pasando es esto justamente, una represalia contra dirigentes que a la fecha están al frente de una organización. Ya se llevaron con detenciones preventivas por 64 meses. Entiendo yo que el día de hoy o ayer ha sido remitido por 4 meses un dirigente de los campesinos. Ha sido remitido también otro dirigente de la ciudad del Alto por 6 meses. Lamentablemente estamos volviendo a una situación crítica del país. Nosotros como abogados, muchos juristas, por ejemplo, y no así aquellos que justamente viven del gobierno, son funcionarios públicos, aquellos que nosotros ejercemos el derecho como tal, sabemos y estamos conscientes de que el órgano judicial, el Tribunal de Justicia, como lo ha dicho su presidente, está en terapia intensiva. Y lamentablemente los órganos, el órgano ejecutivo y los presidentes que han estado de turno, Evo Morales, el señor que ha salido anteriormente y el actual presidente, inclusive hasta Yanine Áñez, han utilizado el órgano judicial como órganos de represión. Y creo que esta situación puede llevar a un conflicto mayor. Y esta situación, lamentablemente, no ha de ser culpa, por ejemplo, de las organizaciones sociales, no ha de ser de la Central Obrera como ente jurídico, ha de ser justamente de las instancias de gobiernos que no han podido justamente solucionar un problema simple antes del primero de mayo de la presente gestión.
0: Bien, doctor, le agradezco mucho por su gentileza, por la explicación y también por la forma en cómo va a proceder el equipo jurídico de la Central Obrera Boliviana. Le agradezco mucho, doctor. Que tenga buena tarde. Lo vamos a volver a contactar de seguro más adelante.
1: Gracias.
0: Muchísimas gracias. Ha estado con nosotros el abogado Jesús Mamani, es parte del equipo jurídico de la Central Obrera Boliviana, que atiende justamente la defensa de estos 8 dirigentes que fueron detenidos la pasada jornada en la ciudad de El Alto. No existía órdenes de aprehensión, se actuó por acción directa. Según lo que manifiesta el abogado, es que la policía habría actuado porque actuaron los dirigentes en flagrancia, situación que tampoco ha sido esclarecida por los videos que se han difundido en las redes sociales. Incluso denuncian que han sido sometidos a torturas y tratos inhumanos por los videos que circulan en las redes sociales, donde la policía procede a golpear a los dirigentes de la COP. Se presenta esta acción de libertad que deberá ser resuelta de seguro en las siguientes horas, donde se está pidiendo la liberación de todos los dirigentes y se puede esclarecer la forma en cómo se ha procedido a su aprehensión. No se descarta incluso acudir a instancias internacionales denunciando persecución y que no se respete el fuero sindical. Son las 5 de la tarde en punto. Al volver, quiero escuchar su opinión, no solamente de este tema, sino de lo que ya ha pasado, de la promulgación de la ley que regula los estados de excepción, no así un decreto que pueda ser remitido a la Asamblea Legislativa y pueda ejecutar ya un estado de excepción. Y sobre estos 39 días de bloqueo y de paro en los que está el país, afectando ya a varias regiones: Chuquisaca, Cochabamba, Potosí, Oruro y La Paz. Al volver de la pausa, el 224-9059 está habilitado. 224-9059 y también la línea de WhatsApp para que usted pueda comunicarse con nosotros, el 624-08864. 624-08864. Pero antes, los anuncios que son importantes.
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0: Bien, 5:03 PM, va pasando rápido la tarde y es momento de que podamos escuchar su opinión, su palabra sobre esta situación que continúa atravesando el país. Hoy, recordemos, el presidente ha promulgado la ley que regula el estado de excepción. No así, tampoco se ha hecho público que haya sido enviada a la Asamblea el decreto supremo que ejecuta este estado de excepción. Sin embargo, también el presidente ha hecho conocer de algunas medidas que van en beneficio especialmente de sectores que se han visto afectados por los bloqueos. Se ha hecho conocer esta jornada que el presidente Rodrigo Paz ha creado un fondo solidario con reducción del 50% de salarios de altas autoridades. Incluso ha pedido al vicepresidente sumarse a esta iniciativa. Se ha creado un fondo de garantía de 1.000 millones de bolivianos para impulsar créditos especialmente para transportistas. Y también el gobierno ha dispuesto la reprogramación de deudas para sectores afectados por los conflictos y la crisis económica que atraviesa el país. Línea telefónica habilitada 224-90-59 para que usted pueda comunicarse con nosotros y darnos a conocer su opinión a esta hora de la tarde. Y también el 624-08-864, 624-08-864, la línea de WhatsApp a la que puede llamarnos también o puede comunicarse mediante mensaje de audio o mensaje de texto. La línea está habilitada, vamos a ser breves para que mayor cantidad de personas puedan participar en esta tarde. Radio Éxito, buenas tardes. Adelante, ¿cuál es su nombre? Aló, buenas tardes.
18: Buenas tardes, Antonio, gracias. José Montaño le habla. De momento voy a criticar esta intervención en San Julián por el uso de civiles, la Unión Juvenil Cruceñista. Mucho tiene razón a él esta mañana al criticar y al observar de que muchos de estos jóvenes recibían implementos de agresión, petardos, unas bazucas que las han utilizado en 2019, lo que no debió hacer. Pero este es el resultado de la tontería que hizo el presidente del país, no sé con qué objetivo o estratégico, simplemente tontería, de convocar a civiles que apoyen a la policía o al ejército. Ejército y policía tienen una función, y cuando el presidente dicen apoyen esta labor de desbloquear a la policía, al ejército, porque no puede ser, dice el presidente, que unos cuantos lo hagan. ¿A qué se refiere unos cuantos? Porque hay bastante efectivo, tanto militar como policial. Esto, lo que ha sucedido en San Julián, un enfrentamiento entre civiles, es pues consecuencia de la boca de Rodrigo Paz, que no está sabiendo llevar el conflicto, lamentablemente no lo está sabiendo llevar, no está sabiendo cómo dirigir lo que está sucediendo, y lo que ha sucedido en Santa Cruz, lamentablemente, se puede replicar en otras partes del país por culpa de la boca del señor presidente Rodrigo Paz, que metió la pata con esa declaración. Muchas gracias, Antonio. Un abrazo.
0: Gracias, Samuel, por comunicarse con la radio para poder vertir su opinión. 224-9059, línea telefónica nuevamente habilitada y la línea de WhatsApp también, donde recibimos sus llamadas 66-2408-864. Radio Éxito, buenas tardes. En la línea de WhatsApp, adelante. ¿Cuál es su nombre?
19: Buenas tardes, licenciado Antonio. Lorgio Campos, aquí desde El Alto.
0: Adelante, don Lorgio, lo escucho.
19: Gracias, muy amable. Yo espero que con la promulgación y la publicación de la ley 1740, ley que declara el estado de excepción, no llegue la sangre al río. Porque si quiero solucionar el país, me refiero al primer mandatario, tiene que acortar la situación del diálogo. El diálogo, no podemos perder la esperanza en el diálogo. Pero si hablas de diálogo y empiezas a detener dirigentes, ya no hay confianza. Una buena salida sería que ponga en libertad a todas las personas detenidas. Porque en algunos casos hasta no hay ni mandamiento de aprehensión. Entonces, ¿dónde queda el debido proceso? Mi sugerencia sería, bueno, ¿quieren entablar un diálogo tal día con los medios de comunicación? Y a las personas que en este momento yo tengo una lista de cerca de 20 personas que están siendo procesadas, no conozco si tienen mandamiento de apremio, pero esas personas, se anulen sus procesos. De esa forma vamos a lograr a pacificar el país. Porque las intervenciones que ha tenido el presidente, cordones humanos, desbloqueos, han sido con bala. Ojalá no llegue la sangre al río. Gracias. Licenciado Antonio,
0: le agradezco mucho. Gracias, don Jorge, por llamar a la radio para vertir su opinión. Vamos con la línea telefónica habilitada. Se cortó la llamada telefónica que teníamos a la espera. Vamos con más. 224-90-59, línea telefónica nuevamente habilitada para que usted pueda comunicarse con nosotros y también pueda llamarnos al WhatsApp de la radio, 624-08-864. Vamos con otra llamada telefónica al WhatsApp. Radio Éxito, buenas tardes.
20: Muy buenas tardes, mi querido Antonio. Desde Tarija, Bambú está hablando. La verdad que estamos muy preocupados por las cosas que ocurren en nuestro país, ¿no? Este nuestro presidente, la verdad que, bueno, ¿quién está hablando? Si uno que ha votado por él tenía una esperanza, que lo podía hacer mejor las cosas, pero mire, se equivocó de entrar en primer lugar, de pelearse con el vicepresidente y de violar con algunos con algunos decretos, se pasó por encima de la condición política del Estado. A nosotros nos hablamos, ¿quién está hablando ahorita? Una persona de, soy de la tercera edad, donde el hijo no va a subir la renta de dignidad, no subió nada, hay tantas cosas que él ha fallado. Y eso la gente, pues, especialmente todos sabemos, ¿no? Donde la gente, donde él ha apoyado en los departamentos, como en el occidente, esos son los que están protestando. ¿Por qué? Porque nos ha fallado. Y ahorita, mi querido Antonio, así, si le tuviera que darle sanamente un consejo a nuestro presidente, con mucho respeto, yo le diría que renuncie. El estado de excepción, pero bueno, que es lo mismo que el estado en sitio. Yo lo he vivido, yo estaba en el cuartel por los años 81 cuando estaba en García Mesa, cómo era de jodido. En esos tiempos la gente respetaba al uniformado, sea del ejército, sea de la policía, pero ahora no, ahora la gente, ustedes saben cómo es. Esto va a ser una mortalidad de gente, va a quedar herido, va a ser grave eso. Eso, para evitar eso, yo le diría, lo reitero, sanamente, que renuncie el presidente. Así, mi querido Antonio, bien. Muchas gracias.
0: Gracias a usted.
20: Una persona donde hace un ¿cómo le pongo? Un periodismo totalmente imparcial, porque hay otro periodismo, por ejemplo, en otro medio donde solamente están dando de San Julián, solamente de las personas, de los policías que han sido heridos. No dicen de los más de 20 bloqueados que han sido también heridos, eso no comenta. Así, mi querido Antonio, un abrazo desde Tarija.
0: Gracias. Gracias por llamar. Saludos a Tarija, a la gente que se comunica con nosotros también vía WhatsApp. Llamada telefónica, Radio Éxito, buenas tardes. ¿Tenemos a alguien en línea? Creo no, se cortó la llamada telefónica. Vamos con otra llamada telefónica, 224-90-59, línea telefónica habilitada, 1624-08-864. Radio Éxito, buenas tardes.
21: Buenas tardes.
0: Adelante, ¿cuál es su nombre?
21: Al respecto, yo pienso que con esta situación de las medidas de excepción, está provocando al pueblo. Nosotros ya no somos pues del 52, donde hemos sido apaleados de esa situación. Está provocando a la gente. Y que se acuerde, lo más digno sería de que renuncie, que se agarre los pantalones y que se vaya tras de sus tíos, de su abuelo, a donde tiene que irse. Con esto ha provocado más la tensión. Te agradezco.
0: Gracias a ustedes por llamar. Línea telefónica nuevamente habilitada. Vamos a también escuchar los mensajes que nos llegan enseguida, nada más al 624-08-864. Radio Éxito, buenas tardes.
22: Buenas tardes, Ignacio Conde de Yaba, de la ciudad de Alto.
0: Adelante, don Ignacio, lo escucho.
22: Con mucha preocupación he escuchado hoy el mensaje presidencial, donde dijo, ¿qué hacen los chapadines aquí? O sea, hay que pedirle permiso al presidente para venir a La Paz. Hay que recordarle que la sede del gobierno es La Paz y todos vienen aquí a reclamar. Uno, dos, que su palabra de presidente se ha cumplido, pues, cuando ha convocado al pueblo que vayan a acompañar al ejército, a la policía. Ahí está, pues, lo que ha pasado en Santa Cruz. Es de él. Yo voté por él. Ahora yo pido su denuncia de él. Dos, tres, yo quiero hablar también de también escuchar a un jerarca de la iglesia, donde dijo, se le ha dado la boca al campesino, ahora ya se ha levantado. O sea, no sé cómo le puedo decir. Es uno. Dos, también escuché decir a un periodista de indios, no indios, de Dario Herbol, dije eso. Muchísimas gracias.
0: Gracias a usted por llamar. 17 horas con 13 minutos. Vamos a seguir recibiendo sus llamadas telefónicas, donde les pedimos que nos manejemos, como siempre, en el margen de respeto y seamos lo más breves posibles para poder escuchar mayor cantidad de intervenciones. Radio Éxito, buenas tardes.
1: Buenas tardes, Radio Éxito.
0: ¿Cuál es su nombre?
1: Edmundo.
0: Don Edmundo, adelante.
1: Bueno, mi preocupación es que los dirigentes de la COP, todos los dirigentes, gozan pero de un fuero, pero increíble. En vano tenemos en la Constitución que dice la ley es igual para todos. Aquí hay gente con fuero, aquí con privilegios. Es lo que está afectando realmente a toda la vida social en Bolivia. No debería haber ni un solo privilegio para nadie, todo igual. Pero aquí vemos que esta gente de los que bloquean, hacen tanto daño a la población, estrangulan a la ciudad, están con toda clase de garantías y eso no puede ser. Y no hay quien defienda la ciudad de La Paz, no hay quien. Todos se hacen los locos, hasta piropos recibe del presidente. Que felicitaciones acá. Acá está la gente sufriendo por una y otra cosa, correteando detrás de los alimentos. No puede ser. Alguien que haga reclame a los organismos exteriores de toda del ya no, aquí en Bolivia no hay digamos justicia para la gente honesta, para la gente decente, y esto no es posible. Aquí tenemos que pedir a las instituciones extranjeras para que vengan a ver cómo nos están tratando la gente que somos sencillamente, que vivimos de nuestro trabajo, que vivimos de nuestro esfuerzo, y aquí todavía nos maltratan de esta manera, y eso no puede ser. Esa es mi protesta. Gracias.
0: Gracias a todo el mundo por llamar a usted acá a la radio. 224-90-59. Vamos con algunos mensajes que nos han llegado también a la línea de WhatsApp. Dice por acá: buenas tardes, Antonio, soy Alberto González. Al abogado que acaba de hablar le pregunto, así como los dirigentes están amparados en el fuero sindical, nosotros los bolivianos, ¿acaso no estamos amparados en la constitución política del Estado, a la libre circulación, y que ellos al bloquearnos nos están vulnerando nuestros derechos? Y lo que hicieron al saquear y golpear a los que estamos, no estamos de acuerdo con ellos. Por favor, Antonio, todo boliviano está libre de circular por el territorio boliviano y los bloqueadores nos están maltratando. No nos están dejando pasar alimentos a la ciudad de La Paz. Gracias por el mensaje. Llamada telefónica. Radio Éxito, buenas tardes.
2: Buenas tardes, Efraín Peñaranda.
0: Adelante, don Efraín, lo escucho.
2: Yo quiero decir, estoy muy decepcionado con este gobierno. Este gobierno, tanta campaña ha hecho de solucionar el problema. Ahora recién dice, después de 20 años lo han dejado cloaca el país. Dice, lo dejando peor, arruinado al país, señor. ¿Hasta cuándo no van a anular esos sueldos vitalicios a los demás presidentes? Es una promesa. ¿Hasta cuándo no se van a bajar sus sueldos estos senadores, diputados, ministros? ¿Hasta cuándo no van a deducir el personal burocrático que tienen de 600.000 empleos públicos allá adentro en los ministerios? ¿Hasta cuándo? Eso nomás espera el pueblo. Ahora, con estas medidas que está tomando, el pueblo sabe que lo va a vencer las Fuerzas Armadas, a la policía. En vano dice a la policía, el pueblo está denegando, el pueblo está caliente y no dice nada de ese gobierno. ¿Hasta cuándo? Ellos están felices disfrutando de tanto dinero. Por 5 días se trabajó 24.000 bolivianos. ¿Ah? ¿Quién vive así? Que también ellos sufran la dificultad de la economía que estamos atravesando en estos momentos, la crisis que estamos llevando. Ellos también que sufran. Ellos felices están, traen todo tipo de gasolina, la peor gasolina para el pueblo y para los parlamentarios, para los que no trabajan, para esa gente que no. ¿Cómo va a arreglar soluciones que tenemos acá en el país? Todos estamos dispuestos a salir. Si es que dicta alguna medida, nosotros nos vamos a enojar. Gracias, señor.
0: Bien, gracias por llamar, gracias por unicarse con nosotros para poder hacer conocer su opinión. Llamada telefónica a la línea de WhatsApp, 624-08-864. Radio Éxito, buenas tardes, adelante.
3: Muy buenas tardes, mi nombre es Emán, un saludo a usted, don Antonio, un saludo a los oyentes de Radio Éxito. A ver, la coyuntura actual, las declaraciones del presidente Paz con la promulgación de la ley 1740. Primero que, o sea, me parece que esto es, como siempre actúa el presidente Paz, ¿no? Después de haber producido ya bastante gente herida en San Julián con un muerto, se siempre tiende a sacar tal vez una ley a través de un decreto supremo, una ley de excepción. Como siempre actúa, ¿no? Por debajo de la mesa, una cosa te prometen sus declaraciones, pero sin embargo hace otra cosa distinta, ¿no? Hoy también lo he escuchado, en ningún momento, cada vez que hace declaraciones a la prensa, a la población boliviana, nunca habla de los préstamos, nunca habla qué ha pasado de los 4.500 millones de dólares que ha entrado al país. Un ejemplo. Otro ejemplo, tampoco habla, yo digo por lo menos para disminuir la tensión que está viviendo todo el país con toda esta sublevación social que se está dando, ¿no? Otro de los elementos que no habla el presidente es, por ejemplo, salirse de los escudos de las Américas, lo que ha ido prácticamente a besarle el anillo a Donald Trump, ¿no ve? O sea, estos elementos, o sea, no, de fondo, no ha hecho una declaración hoy día, sino simplemente pretende dar manoteos de ahogado cuando ya todo casi prácticamente entre 7 y 8 departamentos le están pidiendo ya su renuncia. Me parece que es demasiado tarde, pero no está dando soluciones de fondo, no está dando soluciones estructurales en las cuales él, mediante decreto simplemente, sin hacer consulta a la sociedad, las ha realizado. Por eso existe un cansancio de la sociedad. No habla de la gasolina basura, no hay reparación, habla por ejemplo de la empresa aseguradora, pero sin embargo ellos mismos a través de su presidente han dicho que han sacado 20 millones de dólares de YPFB para resarcir, o sea, o es la aseguradora o es yacimientos. Así existe una serie de contradicciones donde la población ya se da cuenta. Entonces es un gobierno improvisado y la población, principalmente del Alto, le está quitando su voto porque ha traicionado, ¿no? Le está diciendo devolvémelo una vez que me has venido a prometer ciertas cosas, pero ahora devolvémelo, 6 meses nomás te aguanto y ahora tienes que irte. Gracias, Radio Éxito, muy gracias, buenas tardes.
0: Gracias a usted por llamar, ahí está la gente que opina y se contacta con nosotros a las líneas telefónicas habilitadas. Dice, buenas tardes, aunque la situación social es complicada, invitamos a la población a visitar la exposición Coro Coro, origen y cuna del Chuta en el Museo Tambo-Quirquincha. Atentamente, Mario Durán. Ok, Mario, gracias por la invitación. Vamos a la llamada telefónica. Radio Éxito, buenas tardes.
4: Buenas tardes, soy Jorge.
0: Adelante, Jorge, lo escuchamos.
4: Muy amable. Este es un dato del abogado Omar Durán, que es experto en logística militar, con estudios en Europa. Rodrigo Paz, en los 7 meses que está en el gobierno, jamás convocó a reuniones con los comandantes del ejército. Tenía que hacerlo cada semana. Por esa causa podría fracasar el ejército. Rodrigo Paz tiene pésimos asesores, como un argentino que sabe de Bolivia, y otros deberían haber contratado, pues hay cerebros en Bolivia, pero no tiene imaginación Rodrigo Paz. En Evo envió muchos ómnibus de Achapare que vienen a matar seguramente a la gente civil. Hoy dijo Rodrigo Paz que se rebaja en un 50% y que si quiere puede rebajarse. Él está haciendo la burla. Lo que tiene que es sacar una ley que todos los de la cúpula del gobierno, incluye diputados, senadores, se rebajen. Si realmente quiere 50%, que se rebajen. La COB debería de haber pedido auditoría de todos los préstamos que se hizo Rodrigo Paz. No tiene tampoco cerebro de estos tipos que nos están matando al paseño inocente de todo. Muchas gracias.
0: Gracias a usted por llamar. Vamos con otro mensaje telefónico, mensaje a la línea telefónica, un mensaje de audio que llega también al WhatsApp. Escuchemos.
5: Señor, muy buenas tardes. Le habla aquí Miguel. Yo quisiera que usted se explaye, por favor, pedirle a usted que se explaye hay videos donde se ha reconocido una persona que es parte de la Unión Juvenil Cruzinista. Por favor, su opinión, ustedes son periodistas informados y serios. Por favor. Esa persona ya se le vio en 2-3 enfrentamientos. Que ya más antes fue a buscar problemas a otros lugares donde se estaban reuniendo gente o poniéndose de acuerdo para bloquear. Y la persona está clara, se le ve su rostro y yo no entiendo por qué no se le hace nada. Yo quisiera saber si ustedes tienen información de que esa persona ya se le identificó.
0: Bien, gracias. Justamente, sí, esa persona es identificada como el presidente de la Unión Juvenil Cruceñista, a quien incluso, según imágenes, se la ha visto frente a los conflictos durante el operativo de desbloqueo en San Julián. La misma gente que fue junto a él le pida que pueda intervenir y salir al frente cuando un video que circula, que fue captado por un medio de

0: desde aquí, desde Tarija, y a todos los que oyen esta hermosa radio que se escucha a nivel nacional. Bueno, lamentablemente no sé qué se puede hacer con este señor presidente. Yo creo que debía dar un paso al costado. Eso sería lo mejor, porque no puede solucionar y agarra a los dirigentes sin orden de aprehensión, hace torturas. No sé qué es lo que está pasando con el presidente. Yo creo que está totalmente enterquecido y no tiene la humildad. Pero lo peor es que no tiene capacidad manejar un país y solucionar las cosas como debe ser. Yo creo que debe dar un paso al costado. No hay otra cosa como solucionar, porque las cosas ya están muy graves y cada día los bloqueos están aumentando y son más radicales, yo pienso, que lo que yo veo en las noticias. Gracias.
1: Bien, gracias Alfredo por mandarnos su mensaje de audio. Llamada telefónica de las últimas que recibimos. Radio Éxito, buenas tardes.
2: Buenas tardes, hermano y marista, analista Jorge Callata Callisaya, Alto Patamarcata, Distrito 7, Ixtranca de San Roque, Coctepec.
1: Adelante, don Jorge, lo escuchamos.
2: 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Con un compromiso, Lora Bañana, campaña política PAN. 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Si le era tío Nacaro, si le era Ovichita Nacaro, 2000 bolivianos, Chera Bayanex, madres solteras, con la Altosan Utanak Chera Bayan, Juancito Pinto, Juana Azodoy, con la campaña política para comprometerse Bayer, ¿no ves? 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
1: bien. Muchísimas gracias don Jorge por llamarnos también y partir su opinión en idioma aymara. 17:27, esta hora de tarde, reportan enfrentamientos entre movilizados y la policía en Cochabamba, en Vinto, a la altura del río Cora. La última llamada telefónica. Muchísimas gracias por llamar. Radio Éxito, buenas tardes.
3: Muy buenas tardes, hermano periodista Antonio. Le habla Alberto de la ciudad del Alto.
1: Adelante, don Alberto, lo escucho.
3: Ya, muchísimas gracias. Con relación a la situación que estamos atravesando, yo creo que el gobierno debía de una vez denunciar, porque no está haciendo en sus cabalidades. Este gobierno ya debía solucionar en la primera semana de bloqueo, en la segunda ya más, ya debía solucionar por completo. Lastimosamente lo está haciendo sufrir este gobierno sinvergüenza. Mire, no se informa de los préstamos que ha hecho tantos millonarios del BID, del Banco Mundial y Fondo Monetario Internacional. No sabemos cuántos millones ya debemos. Ahora tampoco no se informa de los narcomaletas. No sabemos de los narco maderas que en Chile se ha hecho descubrir y muchas cosas que ha traído esos híbridos, drogas, no sé qué, en aviones de Estados Unidos. Realmente este gobierno nos ha engañado, nos ha mentido, no se ha rebajado los sueldos, no se ha rebajado las 20 millones de su padre, de su abuelo, todos los expresidentes. Ahí tenemos la plata, ahí podemos ahorrar mucho dinero. Eso quería decir en este programa, y no se ha mentido totalmente. Muchísimas gracias a Radio Éxito, que siguen adelante siempre en la producción. Muchas gracias, hermano Antonio.
1: Muchísimas gracias a usted por llamar. Ahí está la gente que se ha comunicado con nosotros, la gente que ha participado esta tarde.

0: Mañana nuevamente el espacio para que usted pueda hacer conocer su opinión sobre la situación que atraviesa el país. 17 horas 29 minutos, una pausa, consejos importantes y enseguida ya la recta final del Express.
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3: Muchísimas gracias por haber estado junto a nosotros esta tarde. Quédese junto a los 93.1, quédese junto a Radio Éxito Bolivia. Enseguida ya se viene la tercera edición de la Red de Noticias Éxito para contarle los hechos más importantes ocurridos en esta jornada, el inicio de semana, el lunes 8 de junio. El reencuentro con el Express será mañana a las 15:30. Permiso, buenas tardes.
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7: también al señor alcalde y a los señores concejales también que trabajen pues por el alto, vayan a gestionar, ellos son pues la primera autoridad de la ciudad del alto, que vayan y gestionen pues que por lo menos en la noche de una hora, de un ejemplo de 10 a 5 de la mañana, que gestionen en ese horario para que nos dejen trabajar y podamos evacuar la basura y llevar a donde corresponde, que es el relleno sanitario. ¿Por qué no gestionan eso como autoridades que son ellos? En este estado está el camino al relleno sanitario. Esta unidad, por escapar de la apedreada que nos han hecho los que están bloqueando ahí, ha hecho mala maniobra y se ha metido acá a la cuneta, asignando el motorizado de la empresa. Así está el camino hacia arriba. Y también hemos sufrido la rotura de parabrisas. Acá también les voy a mostrar la rotura de una de estas unidades, el vidrio lateral roto, y también tenemos otras unidades que están también con los parabrisas rotos.
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7: para enchapar de que nosotros no estuviéramos trabajando en las visiones del señor alcalde, tanto de los concejales. Nosotros, como ustedes habrán visto, de que nosotros como trabajadores, los compañeros, siguen trabajando día a día, vaciando las calles y las avenidas, obviamente haciendo las barricadas correspondientes para que no se pueda esparcir la basura y no contamine a la ciudadanía de la ciudad del Alto. Es por eso de que nosotros pedimos en esta ocasión y denunciamos que el señor alcalde de una vez gestione y pueda abrir el camino hacia el relleno, porque ya es demasiado que estamos sufriendo los atentados día a día, que nosotros hacemos operativos de la noche a la mañana.
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8: Nos han dicho siempre de que sí van a estar hasta las últimas consecuencias. En ese entendido también, nosotros como autoridades en su momento, a los señores parlamentarios, también se ha pedido de que piensen mil veces, porque si con ese estado de excepción, ¿qué están buscando? Acallarnos para siempre, enterrarnos al pueblo boliviano que somos las mayorías y dueños de este país, legalmente de tierra y territorio. Con eso nos quieren acallar nuestro derecho a la libre expresión, el derecho a la protesta, que también está amparado por la Constitución. En ese entendido, una vez más, yo le digo al señor gobierno que lo piense mil veces, porque no masacrando no va a solucionar, derramando sangre no va a solucionar. Posiblemente nos pueden detener pues a los dirigentes, pero el dirigente no es solo, porque nosotros acá, siempre lo he dicho, somos hijos de Túpac Katari y Bartolina Sisa, somos los millones, como lo ha dicho Túpac Katari. Yo muero y volveré un día y seremos millones. Acá están los millones. Si a mí me van a detener o al otro compañero lo van a detener, de la misma manera nuestros hermanos se van a levantar. Por llevar una coraba también nos detienen. Eso no es delito. Eso está bien consensuado en nuestro estatuto y reglamento interno que tenemos. Nosotros como autoridades tenemos que llevarnos. Eso no es arma, no es delito. Yo también quisiera pedir a las instancias que corresponden, a la justicia, que nos den libertad. No nos pueden coartar nuestros derechos. En ese entendido, compañero, yo quiero desmentir una vez más, nosotros no estamos armados.
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8: Sí, evidentemente están pidiendo eso, la otra parte, lo que es, digamos, los cabildos a favor del gobierno que se hace, son pues los funcionarios públicos que están ahí, ya obligados, ese sí es gente pagada que están sacando, que entre nosotros, este gobierno nos quiere hacer confrontar, no debe de ser así, debemos ser un pueblo unido, Bolivia unido. No debíamos estar así confrontándonos entre nosotros o criticándonos, como dicen a la gente del campo que son unos vándalos, que son unos ignorantes. Nosotros no somos ignorantes. Como les digo, la gasolina basura ha afectado a los bolsillos de todos. ¿Eso qué se llama? ¿Qué se puede decir?
6: Ayo, ¿cómo tú vas a pagar más? ¿Oye, para que ni chaje? ¿Sacur una canste? ¿Está ir pidiendo que apagar el cupón que más? ¿Tú quieres traer un cipchano? ¿No necesitas cómo apagarte? 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
8: Por eso, como les digo, el gobierno mismo nos mete infiltrados que provocan y nos hace ver como vándalos. Eso es lo que está.
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1: Con mi federación, que es departamental de transporte interprovincial, para hacernos escuchar con el gobierno. Ya está de buen tamaño que no nos hacen caso a nosotros, más que todo siempre no nos han tomado en cuenta el transporte interprovincial. De eso mis compañeros de base están molestos. Y así también queremos aclarar, nosotros operamos a las provincias y eso tienen muy en conocimiento. Si nosotros levantamos o vamos al diálogo, no vamos a poder viajar igual, porque las provincias están totalmente cerradas, las carreteras que nosotros operamos. Por eso estamos juntamente con nuestros pueblos, con nuestras provincias, de las 20 provincias que nosotros operamos como transporte interprovincial.
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1: Somos evismos, somos organizaciones campesinas originarios, hermano. Nos tildan vandalos, nos dicen evistas, nos dicen de todo. Y nosotros no somos evistas, no somos vendidos, tampoco pagados. Aquí nos tratan de todo color, como si era político, ya pasó el político. El único pedido nosotros pedimos que denuncie el presidente Rodrigo Paz. El Bolivia se va a pacificar. Si en caso no se denuncia, Bolivia no se pacifica. Por esa razón estamos sometiendo a esta lucha. Yo les ruego al pueblo boliviano, debemos sumarnos a todo. Puedo decretar que nos está manejando este maldito gobierno. No es injusto y nos están tratando por el evismo. No somos evismos, somos organizaciones campesinos originarios, hermanos. Presidente, totalmente está equivocado y no sabe gobernar. Por ejemplo, nos están manejando puros decretos y también nos dicen de todo, como está el decreto, estamos ahorrando 10 mil millones de dólares por día, es un engaño. Con este gobierno de 6 meses de gobierno, no hay garantajo, no hay sostenibilidad con este gobierno, hermanos.
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2: Señor presidente, deje de reprimir contra mi pueblo, deje de reprimir contra las 20 provincias. Las 20 provincias tienen razón de reclamarle a usted por haber metido a esos ministros incapaces. Las personas no son locas, mis hermanas no son locas al protestar. Después de 41 días usted dice diálogo. ¿Dónde está el diálogo, mi presidente? ¿Dónde? Usted nunca ha buscado el diálogo, presidente. Si usted hubiese buscado el diálogo, no hubiese reprimido de esta manera a mis hermanos de Tupac Katari y a mis hermanas de Bartolina Sisa. Hermano presidente, yo le digo hermano, porque yo he trabajado con usted en las 20 provincias para llevarlo al gobierno central. Pero ahora le digo, hermano Rodrigo, por favor, si usted busca el diálogo, agote los últimos recursos para poder frenar todo esto. No reprima mi pueblo, no haga el uso excesivo de la policía, no lastime, no dañe a las 20 provincias. Esos hermanos han apostado por usted y han votado por usted. Deje de reprimirlos, deje de abusar, hermano Rodrigo, póngase la mano al pecho.
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3: Bueno, no podemos aseverar eso. Bueno, muchos diputados dicen eso, pero con pruebas tiene que ser, tienen que justificar lo que ellos dicen. No solamente hay que expresar que son vándalos, que son están viniendo pagados. No, yo veo mis hermanos desde las provincias, yo soy de provincia, no son pagados, yo veo eso, ¿no? En realidad, pero ellos si es que dan una conferencia de prensa diciendo que son los vándalos, que son pagados, tienen que justificar. No pueden llenarse la boca diciendo que son vándalos o están pagados o es un terrorismo. No, primero con justificativo aquí se habla, son autoridades de la patria, son autoridades nacionales y no pueden ellos felizmente hablar y llenarse la boca criticando e incluso llamando vándalos o terroristas.
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0: y los que se han quedado son las autoridades, los comandantes, y han sido juzgados. Yo no estoy de acuerdo, nunca voy a estar de acuerdo. Siempre voy a pedir a nivel Bolivia que se respete la vida. La vida es primordial, tanto del humano, porque yo sé, los que siempre hemos estudiado en la Católica sabemos.
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0: Hay algunos, hay que saber también, para eso estamos, ¿no? Hay que saber dialogar, cada dirigente tiene que saber. Antes de aquí, de Caranavi, de mí, no se ha perdido nada, ¿no? Hemos respetado y siempre he ido. Cualquier problema, eso es lo que tiene que ir, un diálogo sincero y con claridad y con honestidad, la que pido al gobierno.
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4: 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Vale, ¿qué pasa? Imagínate a Renaldo que se toque en el gato para que tiene que jugar chica y te sentirás que bueno, el campeón va a estar asesina. 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
1: Bueno, hermana Marta, ha sido este un mes y más grave la situación, ¿no? Los conflictos sociales, este gobierno no soluciona hasta ahora, no hay un diálogo con los diferentes sectores, ¿no? Eso no se ha perjudicado harto, ¿no? No a mí, sino a todos los negocios, ¿no? En general, ¿no? A los restaurantes y a otros negocios pequeños. Porque sabemos que en Bolivia un 80% de la población es informal, ¿no? Porque trabajan al día, no tienen un salario fijo. Entonces ellos han sido muy afectados, demasiado afectados con esta situación que estamos llevando, ¿no? Bueno, en mi caso es que también, como tú has dicho, que muchos restaurantes grandes lo han cerrado porque no hay insumo. Y aparte están muy elevados. Y estas cosas no solo afecta a los negocios, sino también a nuestras hermanas y hermanos indígenas, campesinos, a los productores afecta esto, ¿no? Porque ellos traen sus productos a la ciudad. Ellos son la despensa de la ciudad, ¿no? De las ciudades. Porque yo pienso que yo siempre digo, ¿no? Que hay que valorar a ellos, ¿no? Porque ellos trabajan día a día, de sol a sol trabajan, no tienen feriado, no tienen descanso. Entonces también han sido afectados ellos porque sus productos también se han debido echar a perder, ¿no? Entonces, y así, hermana Marta, y aparte de eso, nosotras igual estamos sosteniendo como podamos el restaurante, ¿no? Como tú has dicho que hay pues nuestros productos, porque no, yo cuestiono mucho los productos industrializados, ¿no? Entonces más nosotras usamos el chuño, la quinoa más que todo, harta quinoa porque tienen muchas propiedades nutricionales, es muy alimento, tiene proteína, todo eso. Entonces estamos usando eso, pues estamos haciendo pesque de quinoa, estamos haciendo hamburguesa de quinoa, estamos haciendo torrejas de quinoa, de todo así estamos haciendo. Y así estamos sosteniendo, ¿no?, el restaurante, porque también nuestro público es popular, ¿no? Y entonces tampoco hemos subido de precio nada, ¿no? Ahí estamos manteniendo. Y así porque, gracias a Dios, tenemos nomás nuestra ventita, ¿no? Porque tenemos clientes que nos creen nosotras. Y así estamos sosteniendo, hermana Martita.
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1: Así es, hermana Marta, así es como tú lo has dicho. Porque claro que como no había por los bloqueos y todo, pues se han disparado los precios, hermana. Estaba muy caro, por ejemplo, el tomate, la libre estaba de 13 a 15 bolivianos. Cada tomate como salido a 3 bolivianos así. No, entonces la zanahoria, la cuarta estaba 45, hasta 50 ha llegado. Entonces todos los productos, así las verduras, se han triplicado de los precios. Y eso también pues no alcanza para la familia, ¿no? Que viven día a día, ¿no? Entonces de gran manera eso ha afectado, porque eso es por los bloqueos también, pues, y por falta de solución de nuestro gobierno, ¿no? Porque en su debido tiempo ya debería haber solucionado, debería haber dialogado, ¿no, compañera? Pero no ha sido así. Entonces hemos aguantado más de un mes. Y ahora hay ya productos, porque hay una temporada que estaba escaseando, ¿no? Pero ahora ya ha llegado verduras, ya llegó, hay fruta, harta fruta hay. Entonces, los precios un poquito ha bajado, no ha bajado mucho, ¿no? Ha bajado poquito. Entonces, así, compañera Marta.
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1: Gracias, hermana Marta. Bueno, quiero más que todo agradecerte a vos, ¿no, hermana Marta, por llamarme, ¿no? Para hablar, ¿no? Para aclarar algunas cosas, ¿no? Agradecerte a vos y a tu audiencia también que escucha, ¿no?, tu programa, y también decirle a la gente que sigamos adelante, ¿no? Algún día se solucionará, ¿no? Y mal que dure 100 años, ¿no?, se solucionará. Entonces, así, compañera Marta, y saludarte a vos en especial. Gracias por llamarme.
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0: Ah, incitaba a Aymara Baquichavempi, Kutanini.
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7: Continuamos con más noticias a las 7:14.

0: Vamos a las informaciones. El vocero presidencial ha afirmado que las movilizaciones no lograrán que se pueda dar un golpe de Estado.
1: El gobierno tomar el poder y huir de rendir cuentas ante la justicia. Y que además se ha puesto a la cabeza de esta movilización que buscaba implementar un golpe de Estado. No lo ha conseguido ni lo va a conseguir.
2: El presidencial José Luis Gálvez destacó el compromiso del gobierno con la legalidad, el diálogo y la seguridad en medio de la actual situación de bloqueos. Aseguró que estas movilizaciones no lograrán un golpe de Estado.
1: Lamentablemente ha vuelto a cobrar vidas de bolivianos y bolivianas, inocentes, enfermos, niños que no pudieron llegar al hospital y siguen insistiendo en castigar al pueblo boliviano. Evo Morales no merece ni una gota de sangre más, no merece la muerte de ningún boliviano.
2: Explicó que esta gestión se logró avanzar en acuerdos con autoridades del alto y movimientos sociales.
1: Bien, he sido enfático respecto al estado de excepción. Lo hemos dicho bastante y quiero reiterarle que cualquier información sobre la seguridad nacional la vamos a manejar con mucha discreción y vamos a actuar y luego informar. Pero tenga la certeza de que venimos trabajando denodadamente para poner en orden el país y así lo vamos a conseguir. Y respecto a lo otro, las puertas siempre estarán abiertas y nunca nos hemos negado de conversar, de dialogar. Y lo que lamentablemente ha sucedido ha sido que cuando llegamos a un acuerdo con algún sector sobre algún tema, aparecen los violentos, los que ponen en cuestión lo acordado.
2: Red de Noticias Éxito, Lía Vega, La Paz.

0: 7:16 ahora. El presidente Bass no descarta apelar al estado de excepción.
1: Estamos con las manos abiertas en el diálogo con otras organizaciones que ya anunciaremos de qué manera se está recurriendo al diálogo. Pero también tenemos el amparo de la Constitución, ahora reforzada y reglamentada con la ley de la excepción.
2: El presidente de Estado, Rodrigo Paz, mencionó que cualquier acción que asuma se desarrollará bajo el amparo de la Constitución Política del Estado. Advirtió que ya cuenta con la ley de estado de excepción.
1: Cuando uno es presidente, solo bajo el cobijo de la Constitución debe cumplir lo que manda la Constitución para preservar la democracia. De igual manera le tocará a usted como señor alcalde, como alcalde ahora recién inaugurado en su corto plazo. Lo que sí no voy a dejar pasar es al narcoterrorismo. Sepan ustedes, lo he dicho en su momento, sus días están contados.
2: Ratificó la convocatoria al diálogo y afirmó que estos días son importantes para solucionar los conflictos y levantar los bloqueos que cumplen 40 días.
1: Diálogo, diálogo, diálogo, diálogo. Dios bendiga al alto, Dios bendiga a la paz. Gracias, los pasos están dando. Dios mediante, estos días serán muy importantes. La voluntad siempre será el diálogo, pero ahí tenemos el mandato de la Constitución. Y se están dando pasos importantes.
2: Red de Noticias Éxito, Ever Vargas, La Paz.
0: El alcalde del Alto le pidió al presidente Paz no perseguir a dirigentes y tampoco dictar estado de excepción.
3: Por lo que mi persona como alcalde del Alto no estaré de acuerdo que se desame una sola gota más de sangre y menos que tengamos que seguir ofrendando más vidas de hermanas y hermanos salteños.
2: El alcalde del Alto, Elícer Roca, pidió dejar de perseguir judicialmente a dirigentes que impulsan las movilizaciones. Al mismo tiempo, rechazó que se pretenda dictar un estado de excepción para evitar consecuencias.
3: Presidente Rodrigo Paz, le pido públicamente que no persigan más a nuestros dirigentes para apresarlos. No deprima mi pueblo alteño y no emite el decreto de excepción. El diálogo es el mejor camino. Diálogo para llevar acuerdos que beneficie a la población.
2: En ese marco instó a las autoridades a agotar las instancias del diálogo y priorizar atender las demandas de la población.
3: Como las siguientes obras que voy a mencionar y son parte del presente convenio. Construcción de la avenida periférica, que es una vía, parte del corredor bioceánico que une al Pacífico con el Atlántico y que además beneficia a los distritos 8, 12, 3, 4 y 5 de El Alto.
2: Red de Noticias Éxito, Ever Vargas, La Paz.
0: El senador Nilton Condori ha denunciado negligencia por parte del gobierno, ha ratificado que la solución es constitucional o directamente la renuncia. El presidente Rodrigo Paz.
4: Esto fue su negligencia de los gobernantes. Han hecho pasar medio año. Deberían solucionar.
2: El senador Nilton Condori justificó que la actual coyuntura política y social fue provocada por el gobierno por no atender las demandas de los sectores movilizados. Cuestionó las últimas acciones por las autoridades.
4: El problema es que no ha tenido voluntad, pero para abrir espacios de acribillamiento al pueblo hacen sesiones en 3 días, como por ejemplo para aprobar reglamentación del estado de excepción. Para eso tienen voluntad, pero para responder las necesidades que realmente el pueblo necesita no tiene voluntad.
5: ¿Qué se decimos? ¿Pero cómo?
4: No, ellos son los responsables, diputados, senadores. Ellos son los golpistas y ellos son los sanguinarios que están haciendo ahora, que están provocando al pueblo.
2: Ratificó que la solución del conflicto en el país pasa por aceptar el pedido de los sectores movilizados, la renuncia del presidente Rodrigo Paz.
4: Por eso 2 semanas antes ya había indicado esto, ¿no? Que mi criterio personal. Sí, reitero, ¿por qué no? Pasaría por decisiones, decía, ¿no? Uno dejar renuncia diplomática y otro irse como Gonzalo Sánchez de Lozada, eso. Había invertido así una semana, si no me equivoco.
5: No hay otra forma, entonces.
4: No lo sé, eso hasta ahí yo puedo opinar, ¿no?
2: Red de Noticias Éxito, Ever Vargas, La Paz.
0: El gobierno ha activado un plan de emergencia para compensar a sectores afectados por los bloqueos en el sector del turismo y culturas.
6: Básicamente el plan está definido en tres grandes pilares. El pilar de resguardo y protección del sector, que tiene que ver con generar registros nacionales para tener datos más claros de la afectación cultural, sobre todo en las regiones como el Oruro y La Paz. Luego es también el hecho de generar mecanismos de interacción con el propio sector para poder atender dudas, necesidades que tengan.
2: El viceministro de Cultura y Folclor, Andrés Zarati, detalló en contacto con Radio Éxito que el plan de emergencia para los sectores de turismo, cultura y gastronomía contempla fondos en proyectos culturales y gestiones de financiamiento.
6: Se va a presentar el día lunes siete líneas de inversión, que es 6 líneas de inversión que estamos planteando para el sector cultural, pero además están haciendo gestiones ante la cooperación internacional para generar igual fondos para el sector turístico y gastronómico. Y el tercer pilar tiene que ver más con un tema de acciones para poder de alguna manera generar condiciones de reactivación.
2: La autoridad informó que se reportaron más de 1,000 millones de bolivianos en pérdidas económicas por los bloqueos, además de una afectación a la imagen del país.
6: A veces no dimensionamos la afectación que tiene esta situación, sobre todo los bloqueos, porque no es solo de corto plazo, sino más bien es una afectación de largo plazo. El recuperar la confianza de la población de otros países hacia Bolivia va a llevar años inclusive, ¿no? Esto ha obligado que mucha gente no ha podido llegar a sus destinos, pero ya ha comenzado a cancelar inclusive programaciones de visitas a Bolivia a lo largo del año.
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0: visitas a Bolivia a lo largo del año.
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2: También así tienes que defender los derechos humanos para que la evaluación objetiva de todos los actos que ya se han cometido, como ha sido el tema de San Julián, principalmente, y el tema de la detención de dirigentes, así como todo lo que ha pasado con todas las muertes que se han ido suscitando de las 3 personas fallecidas, de las cuales lamentamos.
1: Afirmó que el gobierno tiene la obligación de convocar a organismos internacionales para evitar la vulneración de los derechos de la población al asumir medidas.
2: Bueno, si no lo hace, va a vulnerar aún más a los derechos humanos de todas y todos los bolivianos, pero aún peor, nosotros estamos en este momento con medidas del Grupo de Investigación de Expertos del GIEI del 2019. Tenemos 36 recomendaciones que hasta el momento no se han llevado adelante. Entonces, empiezan a sancionar al Estado boliviano, no al gobierno de Rodrigo Paz, sino al Estado boliviano, y empezamos a estar realmente en la mira de cómo nos estamos tratando entre bolivianos.
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3: El Instituto de Comercio Exterior ha reportado que más de 2.000 millones de bolivianos se ha perdido en el país. Advierte una caída del Producto Interno Bruto.
4: Si este dato de los casi 2.500 millones dólares de pérdida es fehaciente, vamos a tener un retroceso de unos 3 puntos porcentuales de crecimiento en el PIB.
1: El gerente del Instituto Boliviano de Comercio Exterior, Gary Rodríguez, informó que los bloqueos provocan una pérdida de más de 2.000 millones de dólares, que provoca una caída de hasta 3 puntos en el Producto Interno Bruto.
4: Y recordemos que tanto el Banco Mundial como el Fondo Monetario Internacional habían pronosticado para este año una caída de la economía en 3%. Si alguien quería perjudicar a los bolivianos, si alguien quería que la economía retroceda, si alguien quería hacer más pobres a los bolivianos, lo están logrando. No nos olvidemos que en los últimos 3 años hemos tenido situaciones de recesión.
1: Explicó que la disminución provoca un incremento en el riesgo de pobreza y deterioro de las condiciones económicas. Exige al gobierno asumir acciones.
4: ¿Y qué significa ahora tener semejante cantidad de días bloqueados y tener este atentado contra la economía, que la población se está haciendo cada vez más pobre? Y nuestra preocupación es que si no se toman las decisiones que corresponden para garantizar la pacífica convivencia, para garantizar el ejercicio de los derechos ciudadanos, pueda haber enfrentamientos entre civiles.
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3: Planificadores analizan radicalizar medidas después del paro de 48 horas.

0: Exactamente, por esta falta de insumos, como es primordial la harina, ¿no? Para elaborar el pan, ya estamos sinceramente ya desabastecidos, a causa también del tema del combustible.
1: Fernando Chambi, dirigente de los panificadores, anunció que su sector analizará radicalizar las medidas de presión después del paro de 48 horas.
0: La falta de insumos y también el incumplimiento del 50% en efectivo al sector panificador de parte de MAPA, ¿no? Bueno, ese tema se va a analizar porque a la final no contamos con combustible también. Y para llegar a las tiendas de barrio usamos nuestras movilidades, en lo cual muchos panificadores ya están durmiendo ya 6 días. Miren, 6 días están durmiendo para abastecerse de combustible, en lo cual ya buscaremos las maneras de cada panificador cómo lo elabore, porque a la final no hay combustible. Yo creo que tal vez muchos optarán por vender en boca de horno, ¿no?
1: Aseguró que su sector se ve muy afectado debido a que ya no pueden conseguir harina para elaborar el producto.
0: Bueno, ustedes muy bien saben aquí en la Gallardo, como es en la Franco Valle, no hay la harina ni para comprar. Todos esos almacenes están cerrados. Es por falta también de productos que ellos ya no tienen. Y nosotros también, ¿de dónde vamos a adquirir la harina? Si ellos no tienen peor, nosotros somos productores y somos comerciantes, ¿no ve?

0: de todas maneras pedimos, ¿no?, que haga un esfuerzo también el gobierno para abastecernos con la respectiva harina. Caso contrario, ya no vamos a elaborar porque muchos ya no tienen la harina.
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14: Gracias por continuar con nosotros. Son las 7 de la mañana con 33 minutos. 7:33. Conjuntos folclóricos del gran poder piden no afectar movimiento económico y evitar perjuicios con un posible estado de excepción.
15: El gran poder genera o hace un movimiento económico. El 2025 se ha demostrado que mueve una, solamente el día de la festividad, mueve un capital de 80 millones de dólares en diferentes rubros, desde los artesanos que confeccionan los disfraces.
16: El presidente de la Asociación de Conjuntos Folclóricos del Gran Poder, Juan Ichuta, en contacto con Radio Éxito, argumentó que no se suspendió la entrada para evitar afectaciones al movimiento económico. Espera que un posible estado de excepción no perjudique la actividad.
17: Estamos también a la espera de que si dicte un estado de excepción, va a sacar seguramente un decreto, y en ese decreto tendríamos que revisarlo también si nos perjudicaría. Pero por las conversaciones que hemos tenido con algunas autoridades, nos ha manifestado que no va a perjudicar al tema folclórico. Lo que pedimos es que se establezca la situación pacífica de nuestro departamento, especialmente de La Paz y El Alto.
16: Reiteró que en el lapso de 10 días se realizará un nuevo ampliado para evaluar la situación del país y definir una nueva fecha.
17: En forma clara se ha manifestado la asamblea que se va a llevar sí o sí el Gran Poder Gestión 2026, solo que estamos buscando una fecha adecuada donde existan las garantías tanto para el ciudadano que va a venir a verla, a presenciar la entrada, como también para el danzante. Tenemos que tener las garantías y las condiciones para que ellos puedan tener la posibilidad de llegar a presenciar la festividad y al
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14: La Alcaldía de La Paz garantiza condiciones de combustible y recursos para el recojo de basura ante la acumulación que existe en los puntos de recojo.
19: El día de hoy nosotros procederemos de acuerdo a lo que está establecido contractualmente y también revisaremos lo que significa daño a la salud pública de todos los ciudadanos pacientes, porque hemos facilitado que tengan combustible y hemos facilitado que tengan recursos para que no haya ni un pretexto, para que no exista ni un solo pretexto que genere esta situación que estamos viendo en nuestra ciudad de La Paz.
16: El alcalde de La Paz, César Duweiler, informó este miércoles que se garantizó las condiciones para que la empresa de recojo de basura pueda realizar su trabajo ante la acumulación de desechos en los últimos días.
19: Y hemos desplazado diferentes zonas, principalmente las zonas de abasto de nuestros mercados y las zonas hospitalarias. No va a ser el recojo adecuado, no es que tenemos la capacidad al 100%, pero vamos a establecer esto por tiempo y materia hasta que se resuelva el recojo como tiene que ser, porque definitivamente no pueden dejarnos botados.
16: Detalló que se cuenta con la maquinaria y el personal para iniciar la limpieza. Prevé un trabajo por tiempo y materia.
19: Ellos mismos han provocado que se rompan las bolsas y nos dicen, no, es que solo tenemos la máquina que puede levantar las bolsas, no la podemos levantar. Eso era muy fácil. Bajo el contenedor, lleno el contenedor con las bolsas, lo vuelvo a levantar y hasta hago la operación las veces que sean necesarias, porque su obligación contractual con la ciudad de La Paz es recoger la basura y tenerla ciudad.
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14: 7:36, cambiamos. El gobierno ha negado la detención del dirigente de la Federación de Campesinos Tupac Katari, Vicente Salazar.
20: Opción de libertad que hace tiempo ya había dejado sin efecto sus órdenes de aprehensión y él está liberado. Es la información real que tenemos, así no hay ninguna aprehensión del señor Vicente Salazar.
21: El ministro de Trabajo, Williams Bascope, afirmó que el dirigente de la Federación Tupac Katari, Vicente Salazar, no fue aprehendido, sino fue trasladado solo a dependencias policiales, donde recuperó su libertad.
20: Se tiene entendido de que ha habido, reitero, una acción de libertad hace tiempo, y esto se ha tenido que cumplir porque es la ley que nos manda, ¿no es cierto? Entonces, señor Vicente Salazar, está en plena libertad en este momento.
21: La autoridad aclaró que la detención se trató de una conducción momentánea y no de una detención formal.
20: Y lo que se especula en redes sociales y en algunos medios no es cierto, eso es más falso que el título del matemático de García Linera, ¿no?
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14: El dirigente de los Tupac Katari, Vicente Salazar, recuperó su libertad tras ser detenido por la policía.
22: 3 de la tarde, ha sido liberado porque no había ningún mecanismo que pueda respaldar jurídicamente su detención.
23: ¿Por qué ha sido tratado entonces la dependencia policial?
22: El tema ha sido de que los efectivos policiales, única y exclusivamente al verlo con poncho rojo y conocerlo como dirigente, han procedido a arrestarlo, pero no tenían ninguna orden de apremio ni de arresto. Bajo tal entendido no había ningún elemento legal para que lo puedan retener.
21: La policía boliviana dejó en libertad a Vicente Salazar, dirigente de la Federación de Campesinos Tupac Katari, así lo informó su abogado René Salazar.
22: El proceso penal que se ha instalado tanto contra inclusive el señor Argollo, pero se ha presentado una acción de libertad porque no ha cumplido mecanismos legales y se ha anulado ese mandamiento de aprehensión, no solo para él, sino también para el señor Vicente Salazar.
24: Esto era dentro del caso del ministro.
22: Sí, eso sí, el Ministerio Público que está acusado. Es el único proceso que por el momento se estaría respaldando o endilgando en este caso al señor Vicente Salazar.
21: Afirmó que su defendido no tenía ninguna orden de aprehensión vigente. Según la defensa, la medida quedó sin efecto tras la concesión de un amparo constitucional dentro del proceso iniciado por el Ministerio de Gobierno.
22: Una vez que se ha citado legalmente, uno puede acudir al llamado de la justicia, pero siempre se cumplan las formalidades.
24: Pero es de conocimiento público que hay.
22: Obviamente es de conocimiento público, pero se tienen que cumplir los mecanismos de comunicación como una situación de manera personal y de manera...
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14: El diputado López le pide al gobierno poner mano dura ante los bloqueos y las protestas que continúan asfixiando a Bolivia.
25: ¿Qué pasa? Es que el gobierno tiene que asumir su liderazgo, tiene que ponerse los pantalones. Y una vez, si no quiere decretar el estado de excepción, ok, no lo decrete. Pero que saque a la Fuerza Armada.
21: El diputado Rafael López cuestionó al gobierno por el manejo de los conflictos sociales. Afirmó que debe asumir un liderazgo con acciones más drásticas, incluida la intervención de Fuerzas Armadas.
25: Ya la policía ha sido rebasada, puede sacar la Fuerza Armada, tiene esa atribución constitucional y una vez ponernos dura, ha dejado que se acumule todo esto y que se vaya, que se vaya acumulando todo este tema del conflicto. Fíjense ustedes, sabían que venían en flota, venían algunos manifestantes pidiendo su renuncia, ha dejado pasar eso, cuando pudo prevenir eso en las carreteras, cuando pudo detener a Evo Morales ya en el Chapare, ahora Evo Morales marchando, imagínense marchando, iniciando una marcha, ese pedófilo, ese prófugo, ese narcotraficante, prófugo de la justicia, ¿y qué ha hecho el gobierno? ¡Nada! ¿No? Entonces, culpa de todo esto, la acumulación de estos conflictos, la tiene el mismo gobierno. Por no ponerse los pantalones y poner una mano dura. Ustedes, mi hermano, el pueblo paseño, no están cansados de no tener comida, de no tener alimentos, de no tener medicamentos. ¿Cuántas semanas están haciendo cola por la gasolina? ¿No? ¿Cómo se ven perjudicados? O sea, hasta el pueblo está cansado. ¿Qué es lo que va a ocasionar?
21: Lamentó la falta de respuesta ante las movilizaciones y responsabilizó al Ejecutivo por la acumulación de la crisis.
25: Yo creo que si hasta hoy día este gobierno no se pone los pantalones, ¿no?, y pone mano dura una vez y asume su liderazgo, lo que va a ocasionar es que el mismo pueblo paseño en Santa Cruz, en Cochabamba, que el mismo pueblo boliviano se empute, ¿no?, y tengan que salir ellos a hacer respetar su derecho.
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14: Diputada Candia pide al gobierno dejar de reprimir a las 20 provincias.
0: Muy buenas tardes, hoy nos encontramos muy indignados en la forma en cómo se ha prendido, mis hermanos de Tupac Katari, ¿no? Señor presidente, deje de reprimir contra mi pueblo, deje de reprimir contra las 20 provincias.
21: Silvia Candia, diputada nacional, pidió al gobierno que deje de reprimir a las 20 provincias y que continúe insistiendo con el diálogo.
0: Las 20 provincias tienen razón de reclamarle a usted por haber metido esos ministros incapaces. Las personas no son locas, mis hermanos no son locos al protestar. Después de 41 días, usted dice diálogo. ¿Dónde está el diálogo, mi presidente? ¿Dónde? Usted nunca ha buscado el diálogo, presidente. Si usted hubiese buscado el diálogo, no hubiese reprimido de esta manera a mis hermanos de Tupac Katari y a mis hermanas de Bartolina Sisa. Hermano presidente, yo le digo hermano, porque yo he trabajado con usted en las 20 provincias para llevarlo al gobierno central. Pero ahora le digo, hermano Rodrigo, por favor, si usted busca el diálogo, agote los últimos recursos.
21: Lamentó la represión a las 20 provincias con el uso de agentes químicos y detenciones por parte de los efectivos policiales.
0: No reprima a mi pueblo, no haga el uso excesivo de la policía, no lastime, no daña a las 20 provincias. Esos hermanos han apostado por usted y han votado por usted. Deje de reprimirlos, deje de abusar, hermanos Rodrigo. Póngase la mano al pecho.
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14: 743, la Unión Juvenil Cruceñista ha denunciado también por terrorismo a los bloqueadores de San Julián.
2: Ustedes, como varios en la prensa, también estuvieron en el lugar y vieron la calidad y el peligro que hay ahí con esas personas, ¿no?, que están fuertemente armadas. Creen que somos ilusos, que el pueblo es tonto y no es así, ¿no?
21: La Unión Juvenil Cruceñista presentó una denuncia penal contra los presuntos responsables de los bloqueos en San Julián, donde dejaron una persona fallecida y varios efectivos heridos.
4: La Unión Juvenil Cruceñista, a través de su presidente, interpuesto una denuncia en contra de los bloqueos y en realidad en contra de las personas que estuviesen promoviendo los bloqueos.
21: El presidente de la Unión Juvenil Cruceñista, Josué Méndez, indicó que la acusación contempla delitos como instigación pública a delinquir, terrorismo y alzamiento armado.
4: Se ha presentado por los delitos de instigación pública a delinquir, terrorismo, alzamiento armado y otros previstos en el Código Penal. Vamos a esperar justamente que estos días o en las próximas horas tengamos acceso a la plataforma digital para poder informarnos de la emisión, en todo caso, de la denuncia presentada por Josué.
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6: Continuamos a más a las 7 de la mañana, 47 minutos, 7:47. Existe expectativa con la designación del nuevo ministro de Educación, Héctor Aguilar. Héctor, contigo adelante, buen día.
7: Está el informe desde la capital petrolera del país. Hay expectativa en los maestros urbanos de Cordillera la designación de Eric Sanginés como nuevo ministro de Educación. La postura la dio a conocer el profesor Cider Quinteros en su calidad de ejecutivo de los maestros urbanos de la provincia Cordillera.
8: Siempre a la expectativa de que todo cambio sea para bien, para mejorar, y como organización nosotros somos perseverantes en buscar la calidad de la educación, somos perseverantes en que se garantice, se respete los principios constitucionales con que tienen que ver con la educación fiscal, la educación pública, la educación gratuita.
7: Además, ha señalado que el nuevo ministro debe llevar buenas relaciones con las organizaciones sindicales para coordinar acciones y mejorar la calidad de la educación en nuestro país.
8: Mientras no se toquen estos principios, nosotros siempre vamos a estar para coordinar con cualquier organización, con cualquier autoridad que esté en el cargo de ministro de Educación.
7: Finalmente ha señalado, aguarda fiel cumplimiento lo acordado y lo suscrito con su antecesora referente a acuerdos con los maestros urbanos de todo el país.
8: Sí, sí, desde luego, ¿no? Todos los documentos que se firman con la institución. A la cabeza de la institución está una persona, por lo tanto, no es que lo firma la persona y se va con todo lo... queda con toda esa documentación que ha firmado la autoridad que en su momento está a cargo.
7: En el informe desde Camiri, Héctor Aguilar Mercado, para la Red de Noticias Éxito.
6: Gracias, Héctor. Saludos.

0: Gilda Castro desde la ciudad del Alto. Gilda, contigo adelante.
1: El secretario de Desarrollo Humano Integral de la Alcaldía Alteña, Israel Fernández, sostiene que albergue transitorio está habilitado desde mayo en el multifuncional de La Ceja. Afirma que aún hay camas disponibles y convoca a personas en situación de calle a visitarlos, ya que las temperaturas bajaron considerablemente.
2: Se habrán dado cuenta que las temperaturas han descendido estrepitosamente. Y en ese entendido nosotros hemos habilitado ya y preveyendo esto desde el mes de mayo el albergue transitorio destinado a las personas en situación de calle.

0: las personas que llegan al albergue. Sí, miren, pese no a estos inconvenientes que se tiene en el municipio, se ha buscado y es por eso que, apelando sobre todo a toda la ciudadanía alteña, se ha logrado tener este albergue, a las fundaciones y sobre todo el desprendimiento de todas las personas, así que ellos vienen desde las 6 a 8 de la noche todos los días y a partir de las 6 hasta las 7 se retiran también del lugar.
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0: La policía va a realizar la investigación sobre el robo de gasolina en una motocicleta. Estábamos en La Paz.
1: Ese video lo hemos asumido a través también de las redes sociales. Sin embargo, no ha llegado una denuncia formal en relación a la situación. Sin embargo, vamos a realizar el seguimiento de ese video. Evidentemente,
2: la policía investiga el caso de un video captado por cámaras de seguridad en la zona Villa San Antonio de La Paz, donde un antisocial fue sorprendido sustrayendo combustibles de una motocicleta. Así lo informó el coronel Rolando Espinosa de la División de Propiedades.
1: Bajo las características que se muestran en las redes sociales, o tratar de ubicar también a la persona que en este caso víctima de hecho. Sin embargo, como le digo, no ha llegado hasta el momento, pero recomendaron a la población como tal, tengan siempre cuidado en estos momentos tan difíciles y conflictivos que está viviendo el país. Solamente se podría mencionar algo. Sin embargo, cualquier situación o denuncia que pueda presentarse acá en estas instalaciones de la División de Propiedades, la vamos a hacer seguimiento como tal. Como lo digo, en este caso en específico del video, simplemente vamos a hacer seguimiento, porque no ha llegado nada formal con relación a este asunto. Sin embargo, vamos a tomar también importancia.
2: Indicó que este tipo de delito suele ser perpetrado aprovechando el descuido de los propietarios.
1: En su momento, una vez que se presente la situación, obviamente vamos a tomar las cartas en el asunto. Mientras tanto, vamos a estar buscando obviamente de cualquier momento que nos haga.
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0: 7:54, estamos en Tarija. Mario Fernández. Mario, contigo, adelante, buen día.
3: Gracias. Caso droga incautada en Chile. En vez de luchar de mejorar en nuestro país, se está incrementando, cuestionó así el presidente del Comité Cívico de Tarija, Jesús Gira. Ha indicado que se está multiplicando, cuestionó al gobierno nacional el presidente del Comité Cívico de Tarija.
4: De que en vez de, obviamente, luchar contra este flagelo, con este mal del narcotráfico, se multiplican con referencia a estos hechos relacionados al narcotráfico. Pero queremos justamente que esto también se pueda transparentar, que no solamente quede como una noticia nacional e internacional, sino que se pueda esclarecer y ver qué es lo que está pasando con las instituciones encargadas de hacer los controles correspondientes. Entonces, no quisiéramos que suceda lo mismo que está pasando en yacimiento.
3: Tras la incautación de droga camuflada en madera, el presidente del Comité Cívico de Tarija, Jesús Girá, pidió esclarecer los hechos y cuestionó el rol de las instituciones encargadas que realizan el supuesto control correspondiente. Ahora se tiene que transparentar qué funcionarios públicos están implicados.
4: Quisiéramos saber, tenemos información que ya están haciendo las investigaciones correspondientes y obviamente aquí hay autores intelectuales y materiales de este hecho que relacionado al narcotráfico. Pero tenemos que saber de dónde nace este delito. Queremos saber si obviamente hay...

0: decir, vínculos de algunas altas autoridades con referencia a este hecho de narcotráfico. Y como usted manifestaba, e instituciones que están encargadas de poder hacer la fiscalización y el control correspondiente, es decir, qué trabajo han hecho. Si evidentemente son toneladas que han salido del país, bajo qué mando estaban, mire, y qué dirección.
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3: En la recta final, 8 de la mañana en punto. El ministro de Gobierno manifiesta que habló con su par de Chile para expresarle la molestia del gobierno boliviano por información difundida en torno a la droga incautada en ese país.
4: También, como último punto, hemos decidido solicitar a la Fiscalía General de Chile que se nos remitan informes periciales de los lotes de madera que están incautados en este momento en Chile para saber, con custodia de cadena, para que no se altere el contenido de las mismas, para ver cuál es el contenido de las drogas que han sido supuestamente halladas allí. Vamos a llegar nosotros hasta el fin de esta investigación. Y quiero decirles además una cosa. He hablado con mi par de Santiago de Chile para expresarle nuestra absoluta molestia y extrañeza de lo que ha sido difundido ayer por la Fiscalía de Arica en Chile. Él me ha dicho que hará llegar nuestro reclamo ante la Fiscalía de Chile, pero que ella, en la Fiscalía de Chile como en Bolivia, son organismos independientes y que funcionan bajo su propia normativa.
3: Estamos en la capital del estado, en la recta final. Renan Martínez, contigo adelante, buen día.
5: Buenos días. La gente va en busca de medicamentos a bajo precio, pero las farmacias de la capital ya no tienen la variedad de medicinas que tenían hace un mes y se van desabasteciendo día que pasa. Y la farmacéutica Nelly Morales explicó que los insumos médicos que más se utilizan en los hospitales también están escaseando.
6: Lamentablemente no hay movimiento económico en este momento. Me da pena cuando viene un paciente y me dice, quiero un jarabe para la tos, pero quiero el más económico. Y si antes había la predisposición de comprar de repente un jarabe de 30, 40, 45 bolivianos, hoy en día se está solicitando medicamentos de repente hasta de 10 o 15 bolivianos. Entonces nos apena, hay recetas que nos llegan donde los pacientes no pueden comprar el medicamento y realmente nos da pena por una parte. Y por otra parte, lamentablemente ya nos estamos viendo afectados por esto de los bloqueos. Hace un minutito yo ya hablaba sobre una empresa y le pedía lo que son insumos grandes, los alcoholes isopropílicos, las vaselinas, que son volúmenes grandes, y me dicen que no hay en este momento. Tengo uno, por ejemplo, de alcohol isopropílico, le voy a mandar eso, pero el resto no tengo. Lo mismo nos está pasando con lo que son las jeringas, nos está pasando con lo que son las compresas, los algodones, los insumos médicos que hoy en día se están manejando dentro de los hospitales ya han empezado a bajar.
5: Ante la disminución de las ventas de medicamentos en las farmacias y los ingresos mínimos que están percibiendo, Morales señaló que si no se solucionan los conflictos, en corto tiempo se va a tener que despedir al personal de las farmacias y se va a tener que cerrar varios establecimientos farmacéuticos.
6: Por la situación económica con la que estamos viviendo en este momento, no nos olvidemos que hay farmacias que tienen personal, tienen farmacéuticos, tienen auxiliares de farmacia, y si el movimiento está tal como está y no hay insumos, lamentablemente nos vamos a tener que ver en la necesidad de cerrar, porque ¿de dónde se va a pagar al personal? Eso es muy complicado

farmacéuticos, tienen auxiliares de farmacia, y si el movimiento está tal como está y no hay insumos, lamentablemente nos vamos a tener que ver en la necesidad de cerrar, porque ¿de dónde se va a pagar al personal? Eso es muy complicado, es muy complicado.

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7: Buenos días, un abrazo. Uy, estamos saliendo muy fuerte, me parece. Ahora sí, estamos ya atentos con todo lo que significa la información deportiva. Un abrazo gigante para todos ustedes, amigos. Me asusté, sí, porque mi audífono reventó prácticamente, pero era un problema de mi retorno, el que hoy por hoy seguramente ahí moviendo un poquito el cable. Ahora sí, estamos en vivo y en directo para todos ustedes. En este jueves 11 de junio, sí señor, llegó el gran día y Toñito lo anticipaba muy bien en el epílogo de las noticias que teníamos aquí en Radio Éxito Bolivia. Hoy es una jornada donde el mundo prácticamente estará a la expectativa de lo que va a significar el ruedo de un esférico que estará en México en la inauguración de la Copa del Mundo 2026, una organización que tiene a tres países prácticamente a su cargo de lo que va a significar ya quién será el nuevo campeón de este torneo internacional. La Copa Mundial, sí, organizado por FIFA, por Gianni Infantino, que está a la cabeza como presidente, pero México hoy será el epicentro donde estará comenzando

Este torneo internacional. Estados Unidos y Canadá también son organizadores, pero México tuvo la fortuna para poder recibir en el Estadio Azteca la presencia de su selección frente a Sudáfrica hoy a partir de las 3 de la tarde. Estaremos con todos esos detalles de todo lo que significa, cómo llega México, cómo está Sudáfrica también para esta cita tan importante, que para muchos te hace olvidar problemas, te hace olvidar de conflictos. Pero en Norteamérica me parece que lo que se había anunciado por FIFA en el tema de la inclusión no está sucediendo. No ha habido un buen trato a selecciones como Uzbekistán, por ejemplo, que les revisan hasta las medias, ¿sí? Escucha muy bien, les revisan los bolsillos, les revisan todo, y creo que... y a otras selecciones no. Entonces creo que debería haber una igualdad en el registro, en ver cómo están ingresando cada uno de los jugadores, las delegaciones, en este caso de las selecciones. Un árbitro igual fue deportado, ¿no? Desde Somalia, llegaba para poder ser parte de este mundial y lo deportaron porque lo identificaron con gente que quizás no es acorde a lo que ve como peligrosa, más o menos, Ministerio de Ingreso que tiene cada país, y en este caso estuvieron las autoridades en Estados Unidos denegando también el ingreso de este árbitro, que es uno de los mejores en el mundo, pero que lamentablemente por estos temas políticos, sociales que también existen, cruzando fronteras, no lo dejaron ingresar. Entonces es una Copa del Mundo que quizás se veía de unión entre países, pero que lamentablemente aún existe, ¿no? Ese tema hasta del racismo, por este caso, ¿no? Porque a las selecciones sudafricanas igual, ¿no? De África están teniendo algunos problemas. Así que es un mundial que seguramente se le va a tratar de ver lo bueno en lo futbolístico, en el campo de juego, cuando esté rodando el esférico y cuando 22 jugadores estén mostrándose bien futbolísticamente para poder alcanzar la meta trazada, que es llegar a la final de este torneo internacional. Así que hoy, a partir de las 3 de la tarde, ya el esférico comenzará a rodar y los sueños y las ilusiones de las selecciones comenzarán con un partido entre México y Sudáfrica, y luego ya estaremos atentos también a lo que vaya a significar ya el desarrollo de los compromisos con las selecciones sudamericanas, la campeona del mundo, que también tratará de hacerse fuerte y de poder conseguir otro campeonato internacional y la Copa del Mundo se pueda quedar en territorio argentino. Así que con eso comenzamos y también con las noticias, ¿no? Al final, lo que ayer adelantábamos en la segunda edición de Éxito Sport, señoras y señores, se ha confirmado. Se ha confirmado porque la fecha 9 del fútbol profesional boliviano en su totalidad ha sido reprogramado. Si no se va a jugar este fin de semana ninguno de estos encuentros. Bolívar había comenzado en dar el ok correspondiente por el tema de los camiones de transmisión, ¿no? De la tecnología VAR y todo ello ha hecho imposible de que en varios departamentos no se pueda jugar el fútbol, y aparte de el tema de el transporte aéreo, uno que está muy caro, otro que no existen cupos para poder llegar o poder reservar pasajes. Otros son el retraso que están teniendo las aerolíneas por la cantidad de gente que trata de movilizarse de un lado a otro departamento por el que no hay las carreteras libres, ¿no? Por eso el tráfico ha sido cortado, los vehículos, los buses no están saliendo desde sus terminales, y es por eso de que la Federación Boliviana de Fútbol ha decidido suspender, reprogramar esta fecha 9 y también, hasta nuevo aviso, el fútbol boliviano. Porque hasta que exista soluciones en el país, no se va a arriesgar la vida ni la logística de nadie, de ninguno de los jugadores, ni de los cuerpos técnicos de los clubes del fútbol profesional boliviano. Así que se va a resguardar el tema
humano, y para ello ya los clubes han decidido, algunos ya como Real Potosí, volver recién el jueves 15 de junio a los entrenamientos. Ayer Guavirá, con su técnico el señor Leonardo Egues, dijo de que ha licenciado a sus jugadores hasta el próximo jueves. En The Strongest pasa lo mismo, seguramente. En Bolívar siguen entrenando porque ellos tienen competencia internacional, tienen Copa Sudamericana. Tendrán que buscar amistosos seguramente, ¿no? Para poder llegar con ritmo a este compromiso que se jugará en el mes de julio, donde el gremio estará visitando la ciudad de La Paz, y esperemos que para esas fechas ya el país tenga soluciones y no pase nada y se juegue en el gigante de Miraflores. Así que así están las cosas en el fútbol boliviano. No hay, no estará jugándose ningún partido hasta nuevo aviso. Así que comenzamos con esos detalles. 8:15, señoras y señores, un abrazo gigante para todos ustedes. Comenzamos la primera edición de Éxito Sports aquí en Radio Éxito Bolivia 93.1, la frecuencia de los ganadores. Con Brandon Brañes nos vamos a la primera pausa y enseguida volvemos ya con el desarrollo de las noticias.

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3: Un abrazo para los amigos. Estamos sobre las 8:26 y bueno, ayer jugó Bolivia frente a Argelia. Tenía que ser a puertas cerradas por lo que nos manifestaron, pero al final hubo público, fue gente de Argelia prácticamente, ¿no? Hinchas de Argelia. No hubo bolivianos porque dijeron que iba a ser a puertas cerradas. Y al final se jugó este compromiso y también se pudo ver la señal a través de YouTube, ¿no? Hubo un canal que estuvo ahí transmitiendo sin el relato correspondiente, pero sí se dio fe de que se podía haber transmitido este compromiso internacional, que Argelia al final de cuentas accedió para que se pueda mostrar imágenes de lo que se pretendía en este partido frente a la selección boliviana de fútbol. Un encuentro donde lamentablemente no fue nada grato para lo que se pretendía seguramente, porque la selección boliviana de fútbol cayó nuevamente, y esta vez por 4-0 frente a la selección de Argelia, que se va alistando para lo que va a significar ya el desarrollo de cada uno de los compromisos de la Copa del Mundo, ¿no? Y enfrentar a Argentina, que seguramente será algo que están planificando, y a ver qué es lo que sucede de cara a todo lo que va a suceder más adelante. Así que 4-0 perdió Bolivia. Sí, usted seguramente no lo puede creer, pero sí perdió 4-0 la selección boliviana de fútbol en un partido para el olvido, dirán muchos, pero que así nomás se dio las cosas para nuestra selección nacional de fútbol, donde otra vez los errores futbolísticos fueron claros en defensa, desde la portería, mucho nerviosismo de por medio, y esto tiene que llegar muy bien a Oscar Villegas, ¿no? Algo está sucediendo en la selección nacional, que lamentablemente en estos dos partidos que se han jugado, primero contra Escocia, las cosas no salieron bien. 4-0 también perdiste. Y ahora vuelve a suceder lo mismo ante una selección de Argelia que está en el puesto 28 del ranking FIFA. Tampoco vamos a desmerecer que era cualquier selección, sino que está también en este mundial y que por algo también ha podido acceder a esta cita mundialista. Pero lo que te llama la atención es de ver qué es lo que realmente con Oscar Villegas pretende, ¿no? Porque ayer nuevamente insistió a jugar sin delanteros. Y llevaste dos, como es Daniel Rivera y también Nasif, pero que no jugaron como titulares y que no fueron delanteros. Entonces, ¿a qué estamos jugando? ¿A qué está jugando la selección nacional que llevó un buen número de jugadores, pero que al final de cuentas tampoco pasa nada, ¿no?, con la selección nacional, y que hoy por hoy seguramente se estará viendo qué es lo que realmente se quiere buscar para llegar al próximo Mundial 2030, para jugar la Copa América. El hecho de llevar a dos delanteros, está bien jóvenes, está bien que pueda seguir con lo suyo el señor Oscar Villegas, pero que no los hagas jugar, ya te habla mucho. Ahora, que te hable de juventud, de renovación, Lampe creo que también ya no debería tener minutos, ¿no? No debería tener minutos en la selección, y si es que se está buscando cambiar o tener otro ritmo de competencia, creo que ahí nos estamos mintiendo todos. Y comenzando de Oscar Villegas, ¿no? Porque al final de cuentas, la selección nacional es un conjunto de jugadores donde están los mejores. Y entre ellos son los jóvenes, están los que tienen experiencia, los que buscan hacer bien las cosas, representar bien al país. Pero nada de ello está sucediendo. Y tiene que llamar a la reflexión todo este aspecto, porque no es bueno. No es bueno de cara a todo lo que significa la competencia. ¿De qué sirve de que se puedan jugar partidos amistosos internacionales ante grandes selecciones? Que ayer el profe Leonardo Egues resaltaba, es bueno jugar ante estas selecciones para testear cómo estamos y qué es lo que nos falta. Pero al final de cuentas me parece que no estamos haciendo nada para ver qué es lo que nos falta o dónde se puede mejorar. Bolivia fue nuevamente goleada por 4-0. Ojo que ya bajamos al puesto 77. Estábamos en el puesto 76 antes de jugar el repechaje frente a las selecciones de Surinam, a la cual se le ganó, y luego se perdió contra la selección de Irak por 2-1. Entonces, creo que ahí tenemos que poner un poquito también la atención, ¿no? Hoy estamos en el puesto 77. Ojo que con este ranking FIFA también se toma en cuenta estos partidos que se han jugado. Más allá de que no vamos a jugar el Mundial, creo que también vamos a bajar un puesto más, me parece, a este paso. Y si bien el proyecto que tiene el señor Oscar Villegas, que seguramente lo hará conocer en algún momento, no está funcionando. Ayer la selección de Argelia, para el segundo tiempo, hizo 11 cambios, cambió todo su equipo. Y en 5 minutos le hicieron 3 goles a la selección boliviana de fútbol. Y en el minuto 70 o 72, si no me equivoco, recién hizo un cambio el señor Oscar Villegas. Recién hizo un cambio. Si hablamos de un proceso, ¿por qué no cambiaste a todos? ¿Por qué no lo pusiste a Gobea, por ejemplo, de arquero en el segundo tiempo? ¿Por qué no les diste minutos a los otros jugadores que estaban en la banca de alternativas? Si al final de cuentas el resultado no interesa, por lo que dijo, ¿no? El resultado no interesa, la idea es tener ritmo de competencia, tener ese roce internacional. Pero al final me parece que también ahí no está siendo consecuente el señor Oscar Villegas, que ha visto caer nuevamente a la selección boliviana de fútbol ante una gran selección como es Argelia, que en pocos minutos le bastó para poder hacerse de la victoria frente a la selección nacional. Así que creo que hay que trabajar demasiado en varios aspectos, en la autocrítica del estratega que hoy por hoy es el técnico de la selección boliviana de fútbol. Creo que no es nomás decir que las críticas que pedían jóvenes y que ahora están los jóvenes y no quieren los resultados adversos. Uno apoya a los jóvenes, pero me parece que la cabeza es el que está fallando aquí, que es Oscar Villegas, que no puede tomar las decisiones o que simplemente los jugadores no le entienden lo que se pretende en el campo de juego. Miguelito Terceros es un hombre de enganche. Creo que hasta en el Santos se dieron cuenta que es un hombre de enganche, que es un hombre de creación. No es delantero, señor Oscar Villegas. Así que ahí están las cosas. Bolivia perdió 4-0 frente a Argelia, sin autocrítica, sin el mea culpa correspondiente. Ahora seguramente saldrá Oscar Villegas a decir de que los dardos siempre son a él. Todos los técnicos asumen de que la responsabilidad siempre es de un técnico. Cuando hay alegrías, cuando hay victorias, son de los jugadores y el técnico también ahí infla en pecho. Pero cuando las derrotas aparecen, el primero en salir al frente también tiene que ser el estratega, y en este caso el señor Oscar Villegas. Así que 8:35, Bolivia perdió y bueno, no sabemos qué va a suceder. Se habla mucho de que habrían cambios en la selección nacional. ¿Será de técnico? ¿Será de gerente deportivo? ¿Quién será a cargo? Pero algo está sucediendo. Pero, y por algo también salió el señor Oscar Villegas ahí con todo su cuerpo técnico a un estilo de despedida para decir que estamos aquí para seguir trabajando al frente de la selección boliviana de fútbol. Vámonos a la pausa y enseguida volvemos para hablar de la Copa del Mundo y qué es lo que se viene esta tarde, qué inauguración vamos a tener, qué dijo Gianni Infantino, cómo está el técnico de la selección mexicana de fútbol, qué dicen en Sudáfrica acerca de lo que va a ser el inicio de esta Copa del Mundo.
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6: Ocho con 42 minutos en todo el país. Hoy empieza el Mundial 2026. Sí, señor, con el partido entre México y Sudáfrica. Duelo que seguramente está siendo esperado por propios y extraños, como para alquilar balcones y todo ello. Pero lo cierto es que la Copa del Mundo va a tener un inicio importante, más allá de las críticas por la organización y todo ello, pero creo que están tratando de que las cosas puedan salir de la mejor manera en lo que va a significar ya este torneo internacional, donde México será el local, el anfitrión en una de las sedes, porque recordemos que Estados Unidos y Canadá también son parte de este desafío para poder albergar esta Copa del Mundo. Habló Gianni Infantino acerca de cómo será el acto de inauguración, qué detalles tendrá, qué sorpresas, qué diferente será lo que ha significado las anteriores ediciones. A ver, escuchemos al presidente de FIFA, el señor Gianni Infantino.
7: Ya vamos a ver cómo va a ser, ¿no? ¿Contesto en inglés o majority English o Spanish? Español. Español. Español. Es que mi español no es tan bueno. Bueno, vamos a intentar. Vamos a intentar. Porque es una pregunta, la verdad, muy importante, muy interesante. Por primera vez vamos a tener todos los jugadores, los 26 jugadores que van a ir al campo, las banderas van a ser enormes y el himno nacional se va a escuchar con las banderas enormes y con todo el equipo ahí en el campo. ¿De dónde nació? Bueno, como sabéis, nosotros siempre queremos hacer nuevas cosas y entendido, bueno, esto tiene que ser algo de americano, business, no sé qué, showtime. No, esto nació de una conversación que tuve yo con Alessandro Del Piero. ¿Conocéis a Alessandro Del Piero? Alessandro Del Piero un día, hace unos meses, me dice: ¿por qué no piensas a poner todos los jugadores en el campo durante el himno? Y digo, ¿por qué? Porque somos todos parte del mismo equipo. No sé si es porque cuando él marcó uno de los goles más lindos de los mundiales, que era el 2-0 de Italia contra Alemania en Dortmund en el Mundial 2006, él entró del banquillo. O sea, en el banquillo entró y marcó este gol increíble. No sé si es por esto que me lo dijo, pero me dijo, sí, somos todos parte del mismo equipo. Y para mí, tenía razón, y entonces hemos empezado a hablarlo todos juntos. I broke the news here. You didn't know. Nobody knew this, right? Me parecía interesante, lo hablamos con otras personas de fútbol, jugadores, entrenadores, y todos pensaban que era una buena idea de hacer participar a todos los jugadores. Porque en el fútbol de hoy tenemos 11 en el campo, 5 sustituciones, pueden ser 6, puede ser hasta una más. Y durante un mundial pueden jugar, la verdad, todos los jugadores. Y entonces hacer que puedan sentirse parte de este momento tan emocional, que es el momento del himno nacional, creo que es algo de positivo para todos los jugadores, la gente, la afición, y espero que se vea de esta manera. Luego vamos a ver cómo funciona, no lo sé esto.
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6: 8 de la mañana con 47 minutos en todo el país. Y vamos a escuchar ahora al técnico del cuadro anfitrión, la selección mexicana. Javier Aguirre habló en conferencia de prensa también en la previa de esta cita mundialista. Un gran desafío como dueños de casa, enfrentar nada más y nada menos que a Sudáfrica. Comenzar con pie derecho es la idea que tiene Javier Aguirre con cada uno de sus dirigidos y con un Memo Ochoa que estará seguramente a la expectativa de hacer bien las cosas en su portería. 40 años ya de edad del Memo Ochoa y que tiene ya varios mundiales en su espalda. La experiencia desde la portería y con el técnico Javier Aguirre de poder demostrar cómo está la selección mexicana y cuáles son sus aspiraciones para esta Copa del Mundo.
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11: Desde que llegué, creo que son 20, no sé, 22 meses, 23, con esa cantaleta, ¿no? De que no he tenido mejor emoción en 50 años de fútbol que un mundial en casa. Y he vivido de todas, pero esto es algo inolvidable. Había gente aquí que ni habrá nacido, ni había nacido, y sabrán mañana, a partir de mañana, lo que significa, ¿no? Y eso les he dicho a los muchachos, creo que ha permeado el mensaje, creo que los he convencido y ellos mismos han utilizado la palabra familia de manera natural, síntoma que se sienten cómodos con eso. Es una palabra muy fuerte, la verdad es que ser amigo, ser familia es algo muy poderoso y ellos solitos se han ido creciendo como familia. Ya lo interiorizaron, ya lo expresan abiertamente y eso a mí pues me da mucho gusto porque me facilita la chamba del manejo grupal. Ellos mismos se arreglan y creo que estamos preparadísimos.
12: John Sutcliffe de ESPN, por favor.
13: Sí, Javier, John Sutcliffe de ESPN. Siguiendo un poco lo que dice Rodo, hace 40 años tú viviste algo que tus jugadores van a vivir mañana.
11: Sí.
13: ¿Qué aprendiste de ese momento, para bien o para mal, que le puedes decir a tus jugadores esto sí, esto no, en base a tu experiencia de lo que es abrir una Copa del Mundo como jugador en este estadio?
11: Yo recuerdo mucho la seguridad con la que salimos al terreno de juego, la confianza que teníamos antes de enfrentar a Bélgica, la proporción del propio Bora, por supuesto, con información del rival y tal, y sentíamos que ese partido no iba a ir mal, ¿no? A pesar de que Bélgica era en ese momento un rival de cuidado, que casualmente el técnico de Sudáfrica jugó ese partido, ¿no? Entonces, yo creo que eso es lo que aprendí. Transmitirle a mis jugadores la seguridad de que puede ser un buen día para nosotros, de que pase lo que pase, la gente estará con nosotros y que va a ser una fiesta que perdurará por muchas décadas, ¿no? Espero que empecemos como aquel entonces con el pie derecho, que nos sintamos tranquilos con lo que hacemos, que no dudemos de la manera de juego, de jugar y de nuestra fortaleza mental. Yo eso les lo saben ellos, ¿no? Pero que mañana puede ser un día para muchos de nosotros histórico, habida cuenta que difícilmente vivirán otro mundial en México estos chicos.
6: La palabra de Daniel Aguirre, el técnico de la selección mexicana de fútbol. ¿Qué dijo el ministro de deporte de la selección de Sudáfrica acerca de todo lo que significa también este inicio de la Copa del Mundo? Enfrentar al anfitrión México, que tiene las ganas de hacerse de las primeras tres unidades en esta edición.
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15: Creo que eso es lo que nosotros llamamos un milagro del fútbol. Estamos reuniéndonos otra vez y creo que nuestros destinos están entrelazados entre México y Sudáfrica. No lo puedo creer. Es algo muy emotivo para nosotros, nostalgia. Cuando escuchamos y vimos el que nos tocaba en el sorteo jugar con ustedes. La última vez que jugamos, Shabalala y Márquez, los dos metieron muy buenos goles y terminó siendo un empate, pero en el mundo tenemos que decir no, tenemos que jugar de nuevo y tenemos que tener una segunda oportunidad que sea buenísima. Esto habla más que del fútbol, habla de la gente mexicana, de la gente sudafricana, que estamos entretejidos, entrelazados, y por eso es que el fútbol sirve de un marco para juntarnos.
16: Ha sido hermoso.
6: La palabra del ministro de Deporte, donde Sudáfrica estará enfrentando a México hoy a partir de las 3 de la tarde. Así que no se despegue de la radio porque hoy tenemos mucha información toda la mañana con Cuarto Poder, pero enseguida regresamos con todo lo que significa ya los detalles acerca de la Copa del Mundo y también de todo lo que significa la competencia nacional e internacional. Pausa.

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5: Parte final, señoras y señores, estamos sobre las 8:59 en todo el país, luego de la derrota frente a la selección de Argelia. Nuestra selección boliviana de fútbol estará llegando al promedio a las 3:40 de este viernes al Aeropuerto Internacional de Birubiru. Ya en el retorno de la selección nacional, ya con los jugadores, que seguramente algunos se van a quedar seguramente en la capital oriental, porque estarán a la expectativa de que retorne el fútbol profesional boliviano, pero una gran mayoría de los jugadores son legionarios, ¿no?, que tienen que regresar inmediatamente a sus clubes. El caso de Moisés Paniagua. ¿Cuál será el futuro de Moisés Paniagua, que tiene que retornar al Wydad en Marruecos? Lo están esperando para ver qué pasará con este jugador. ¿Se queda? ¿Se va? ¿Lo venden? ¿No lo venden? ¿Le deben un dinero aún al conjunto de Always Ready? Y que seguramente ha sido propicio también para poder entrar en negociaciones. No se siente cómodo el señor Moisés Paniagua en Marruecos, y por eso que también está tratando de buscar nuevos aires. 9:00 a.m. Sí, señor, nosotros nos despedimos. A las 3:00 p.m. la inauguración de la Copa del Mundo. Nosotros volvemos a las 13:00. Continúa en la sintonía de la radio con 93.1 Radio Éxito Bolivia. Cuarto Poder está listo ya para mantenerlos informados toda la mañana. Un abrazo, permiso.

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intentar ponerle una sonrisa a la vida. Me gustó una frase que escuché esta mañana, pensar que después saldrá el sol, ¿no? Y de eso se trata, ¿eh? Enfocarnos en que saldrá el sol y disfrutar del día a día, las cosas sencillas pero maravillosas, o cosas que nos sacan de nuestro estrés y el cotidiano. Y este jueves se abre el telón de la Copa del Mundo con una inauguración histórica, una inauguración en que estará reflejando la magnitud del primer mundial organizado en forma conjunta de tres países, ¿no? De Estados Unidos, de México y Canadá. Un torneo que estará contando con la participación de 48 selecciones, un total de 104 partidos, marcando una nueva era para el fútbol. Y por primera vez cada uno de los países anfitriones tendrá su propia ceremonia de apertura con espectáculos musicales de primer nivel y artistas reconocidos internacionalmente. Aunque México será el foco de la inauguración, el acto principal tendrá lugar en el Estadio Azteca de la Ciudad de México, escenario del partido inaugural entre México y Sudáfrica por el Grupo A, y la ceremonia comenzará a la 1:30, ¿no? Mientras el encuentro está previsto para las 3 de la tarde, artistas confirmados figuran como Alejandro Fernández, como Belinda, Danny Ocean, J Balvin, Lila Downs, Los Ángeles Azules, Maná, Shakira y Burna Boy. Uno de los momentos más esperados será la presentación, obviamente, de quien hoy nos acompaña en el inicio, Shakira, quien estará interpretando esta canción, Die Die, la canción oficial del Mundial 2026. Además, el espectáculo incluirá homenajes a dos leyendas eternas del fútbol mundial, Diego Armando Maradona y también Pelé. Así es que estaremos todos al pendiente, disfrutando, viviendo esta jornada al máximo, porque les decíamos, se trata de poder alegrarnos, salir de la rutina, de eso que muchas veces nos aletarga, de lo que ya vamos viendo en estos últimos 42 días. En fin, vamos a centrarnos en otras cosas, porque muchas veces cuando le prestamos tanta importancia, y no digo que vayamos a olvidar lo que ocurre, pero por lo menos por unos instantes, le prestamos tanta importancia y nos quedamos sumidos con esa energía, ¿no? Y como que nos cansamos, como que nos estresamos y surgen algunos dolores, no sé, de cabeza, de espalda, y eso muchas veces es el estrés. Así es que deje por algunos segundos el estrés y enfóquese en lo que sí tiene, en quienes están a su lado. Y seguramente este arranque, cuando se abre el telón futbolero y el planeta vaya a latir al ritmo del mundial, también le va a poner ese toque especial. Así comenzamos, bienvenidos al jueves 11 de junio. Estamos juntos a través de la frecuencia de los ganadores. Bienvenidos, acompáñanos hasta las 12. Llegamos con mucha alegría, con mucha energía para acompañarles en este espacio de 3 horas. Es la frecuencia de los ganadores. El abrazo para todos ustedes.

0: Vamos a revisar a continuación los datos del tiempo. Al momento 6 grados centígrados, cielo soleado en la ciudad de La Paz.
1: La vida es tu competición.
0: Y la máxima estará alcanzando hoy los 16 grados centígrados.
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0: 16 grados como máxima y la mínima fue de un grado bajo cero en esta jornada. Ese es el panorama en cuanto al tiempo. El Astro Rey nos estará acompañando también durante esta jornada en jueves para que vaya realizando en la medida de sus posibilidades, sus actividades. Y nosotros acompañándole también en este punto hasta las 12, les decíamos, con todo lo que hemos preparado, nuestra agenda, nuestros contactos, nuestro equipo y todo lo que necesite en cuanto a noticias se refiere. No se diga más, vamos a marcar la primera pausa y cuando regresemos ya estaremos con todo el desarrollo, con nuestro segundo bloque y echando un vistazo a las novedades que se generan a través de Éxito Noticias Bolivia en Facebook. Nuestro deseo que tenga una excelente jornada. Estamos sobre las 9 de la mañana con 12 minutos. Naira Miranda les habla. Primera pausa y enseguida estamos de regreso. Aguárdenos.

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4: ¿Qué tenemos en esta jornada? Pues bueno, vamos a actualizar la información para hoy jueves 11 de junio de este 2026 en nuestro segundo bloque. Y les damos las gracias por acompañarnos. Temas importantes para esta jornada también. Son 94 los puntos de bloqueo en carreteras de 6 departamentos, de acuerdo a reporte actualizado, como ustedes lo conocen, en relación a la administradora boliviana de carreteras, 42 días de conflicto social. Nosotros como departamento estamos registrando 22 puntos de bloqueo, Cochabamba tiene 30 puntos de bloqueo. Ese es el informe que se tiene para esta jornada y la situación, lógicamente, continúa afectando el traslado de pacientes, de ambulancias, de personal médico, en varios casos que deben atravesar puntos de bloqueo donde no siempre se les permite el paso inmediato a los vehículos de emergencia. Autoridades y sectores de salud han expresado su preocupación por el riesgo que esto representa también. Así que las medidas de presión continúan y del otro lado va creciendo la preocupación de la población debido al impacto de estos bloqueos en diferentes aspectos, sobre todo en el suministro de productos básicos y en el acceso a servicios esenciales. Y abro paréntesis también por lo siguiente, ¿no? Yo sé que el programa llega a muchísimas personas y aprovecho para dirigirme a ustedes que comercializan productos, que tienen una tienda en la Gallardo, en la Rodríguez, en la Max Paredes, no sé, en sectores muy comerciales, tampoco seamos malas personas, ¿no? Ayer iba a hacer algunas compras en la tarde, tarde-noche, y me acerqué a una tienda muy cerca de donde venden pan en la Rodríguez, la esquina que se conoce como Lex Figliosi, ¿verdad? Y yo quería comprar otro producto, no iba por yogur, no iba por mantequilla, no iba por aceite, iba por otro producto. Pero veía personas que estaban buscando estos productos, ¿no? Mantequilla, yogur. Y el dueño de la tienda les decía, este es el último. Y les subía el precio. Y no es solo eso, asusaba a la población. Ya no hay más. Y muchos dirán, pero es la realidad. Pero ¿hace falta ser tan frío? ¿El último aceite? ¿La última mantequilla? ¿Qué le estás diciendo a la población? Y todavía te venden los productos como que con displicencia, ¿no? O sea, te estoy haciendo un favor al venderte. No funciona de esa manera. Este tipo de situaciones deberían ponernos a prueba en nuestra calidad de personas, de seres humanos, de pensar en la población, no de hacernos ricos a costa del dolor de las personas o de instalarles eso. Ya no va a haber, es el último. Por favor, a ustedes, porque hay de los buenos comerciantes, hay de los buenos que aún en esta circunstancia piensan en ayudar a la población, no en el ganar-ganar. qué me ha tocado, ¿no? Y en mi cabeza está dónde siempre tengo que volver a comprar, porque en esta temporada cuánto me han ayudado. Caseritas que definitivamente uno no pensaría que pueden actuar de esa manera, pero por ejemplo encuentro la libra a 8 pesos de tomate, ¿no? Y un peso justo. Entonces hay que saber dónde comprar y dónde ya no. Cuando pasa este tipo de situación, también dónde ya no. Pónganse en el lugar de las personas, pongámonos todos en el lugar de otros. No es la situación de ganar en medio del dolor de los demás, ni de responder de esa manera, ni de compartir esos mensajes. Hoy puedes estar en esa situación y la vida da vueltas. La vida da vueltas y hay personas que realmente lo necesitan y se asustan y a veces ya no saben de dónde sacar y le pagan y le creen. Así es que, bueno, hagamos nuestra labor desde donde nos toque, siendo mejores personas. De eso se trata también este tipo de situaciones. Ahí se muestra la calidad de personas que somos. Hay de los buenos, sí los hay. Y hay de este otro grupo que deja mucho que desear. En fin, eso en cuanto a los puntos de bloqueo. Y algunos dicen, ¿no?, el cansancio que se va instalando en la protesta. El gobierno ayer hablaba del diálogo, pero también el vocero decía que se está muy poco de pronto de volver a la normalidad. ¿A cuánto estaremos? ¿No? Sería muy importante que sean más claros, pero también se estuvo registrando la jornada anterior esta marcha convocada por la Federación Departamental de Campesinos Tupac Katari, la COP y otros sectores que volvieron a encender alertas en el centro político del país, pero pues del otro lado llegamos estos 42 días y una escalada de bloqueos. Evidentemente no podemos dejar de hablar del caso Narco Madera. El gobierno ha instado a Evo Morales, a Edman Lara y a Jorge Tuto Quiroga a designar un representante para ser parte de la investigación. Anoche se ofreció una conferencia por parte del ministro de Gobierno Marco Antonio Oviedo, haciendo esta invitación a los expresidentes Evo Morales y Jorge Tuto Quiroga, además del vicepresidente Edman Lara, a designar a un representante cada uno para ser parte de la investigación internacional que se abrió sobre el caso de la narco Madera. En este punto, el ministro conminó a todos los mencionados que nombren un representante, cada uno de ellos, para que acompañe a este equipo de verificación. Se lo vio molesto, ¿no?, en la misma conferencia, recalcando que si tienen el valor civil, designen un delegado cada uno para que acompañe y fiscalice una tarea de verificación internacional, que serán los miembros de la cooperación internacional, básicamente de la DEA, la Unión Europea y el Reino de España, que han dicho que se conformaría parte de esta organización para dar con la verdadera noticia. Bueno, ¿cuánto se habrá equivocado Chile? Uno se pregunta, ¿no? ¿Cuánta equivocación habrán cometido las autoridades en Chile? Realmente, a veces debemos ser mucho más cautos con las declaraciones que damos, siendo autoridades. En fin, vamos a ver cómo se conforma esta comisión y qué resultados se puede encontrar también. Y se ha confirmado operativos también en Pando por parte del ministro Oviedo, pero dijo que ese tema lo estaría informando la fiscalía. Así es que seguimos aguardando. Así básicamente está girando esta agenda. No obstante, hay varios otros temas que ustedes también pueden encontrar a través de Éxito Noticias Bolivia en Facebook, donde de hecho a continuación vamos a actualizar todas las novedades que tenemos y vamos a compartir con ustedes parte de este amplio sector con noticias que tenemos en nuestra página en Éxito Noticias Bolivia. ¿Saben? Crece el descontento de la población, el malestar de la población, y esto se está viralizando en redes sociales y lo compartimos también con todos ustedes y nos pueden dejar sus comentarios a propósito de este video.
5: Hola, hola. Ya me toca sacar a pasear al perro, pero no puedo irme sin decirles lo que tengo que decirles. Pero no todos ustedes bolivianos, sin decírselo a Rodrigo Paz Pereira. Y de rebote al otro que es igual o más Edmancito Lara. A ver, Rodrigo, carajo, ¿qué somos? Como decía mi abuela, somos tus pongos, tus payasos, tus peleles, tus juguetitos, tus mascotas, tus fichas de ajedrez. ¿Qué somos los bolivianos? Te vemos como si nada, carajo, como si nada, como si no estuviese pasando nada, entre sonrisa y sonrisa, posesionando ministro de educación, en reuniones por toda Bolivia, mientras los paseños siguen cagando de hambre. Ya se han olvidado el sabor del pollito, ya se ha olvidado el sabor de la carne, ya no hay ni verduras en La Paz, ¿no? El alcalde de La Paz, haciendo su business de pollo con su hermano, puta, ha tirado cuántas toneladas de pollo que se les ha echado a perder por hacer negocio, carajo. Y nosotros los bolivianos parecemos hipnotizados, mierda, nos han hipnotizado. No pasa ni mierda en Bolivia. Ahí le siguen pidiendo su renuncia a Rodrigo Paz, Y Rodrigo Paz está Pancho sentado, hace hacer todo un show, haciendo aprobar, haciendo abrogar una ley, haciendo aprobar una nueva, buscando una ley, pero de estado de excepción no hay absolutamente nada, y sale el otro, el mudo, el tuco. Oviedo, a decir, no se acelere en bolivianos, hemos dado un paso atrás, como que prácticamente no va a haber tal estado de excepción. Y mientras están así, así, puta, como que no dicen nada, no ven nada, no ven pasar maletas con 100 millones de dólares, tampoco ven pasar toneladas de madera impregnada con droga, de las cuales apenas el 10% están considerando que fuese droga y podría ser mucho más, que superan los 8 billones de dólares. Carajo, podríamos estar los bolivianos viviendo súper bien, pero ¿de qué mierdas será ese negocio, no? Pasar los controles de ABT, pasar los controles, todos los controles que pasa la madera por las instituciones del Estado, pasar aduana, subir a un avión, o subir a los vehículos, no sé si han llevado en tráiler, o subir a los tráileres, ¿no? Pasar fronteras y llegar a Arica. Y una vergüenza, los chilenos nos están restregando en la cara, los pichicateros que somos. Y Rodrigo Paz con su gobierno, bien, gracias, no dice un carajo, no abren pico, el Rodrigo, y dirá, pues estos cojudos de los bolivianos sí están totalmente hipnotizados, los tengo aquí comiendo tiki de mi mano. ¡Qué barbaridad, carajo! ¿Sabes qué es, Rodrigo? No es organizar paramilitares, no es organizar grupos ciudadanos entre para adscribirlos al ejército, a la policía, y te ayuden a sacar la mierda a los chapareños, a los salteños, a los revoltosos, a los masistas. Yo no los santifico, pero carajo, les estás dando tela que cortar. Tú les estás dando la gasolina para incendiar este país, ¿te has dado cuenta? Tú les estás dando la gasolina para incendiar este país porque no estás haciendo ni mierda. Y de lo que estás haciendo, no te está saliendo nada bien y no estás haciendo nada positivo. Cuidado, cuidado. Personalmente me gustaría que te vayas, y lo digo así públicamente, personalmente me gustaría que te vayas, yo no te quiero más de presidente. Lo único que me detiene a hacerlo es estar ahí en la calle gritando y recibiendo cohetes de los policías y de los militares, que tampoco están de acuerdo con tu gobierno, tampoco te cuento, ni policías ni militares. Lo único que me detiene es el que la sucesión constitucional lo llevaría a otro que es más pelotudo que vos, y es un Edman Lara que no sirve absolutamente para nadie, para nada, y no le va a servir a nadie, peor a los bolivianos. Al único que le va a servir Lara es al que quiere volver al gobierno, que se llama Evo Morales. Entonces, volver al pasado, a los bolivianos, a los otros bolivianos, nos tiene parados. Nos tiene parados. Si alguien tendría que votar por vos ahorita, carajo, no llegarías más que a la votación de tu propia familia. Porque nadie más votaría por vos, ni siquiera los funcionarios a los que no les están dando seguridad, y saben que si tú te vas, se van a ir detrás tuyo. Y muchos de ellos han puesto copa, han puesto plata, no nos vamos a mamar. Si nos acordamos todavía de los audios donde estaban vendiendo, además, como anticipo nomás, 2 millones de bolivianos para un carguito en el ámbito de la minería. Yo voy a meter juicio, voy a meter juicio. ¿Dónde putas está el juicio? ¿Dónde mierdas está el juicio?
4: Bien. Bueno, ahí está este video. Usted lo encuentra en Éxito Noticias Bolivia sobre la situación, sobre la falta de soluciones y la inacción del gobierno, ¿no? ¿Qué dice la gente? Claudia Montenegro dice, realmente estamos cansados. Diván Monasterios dice, dijo en simples palabras lo que muchos pensamos. Elena Clavijo, dijiste tal cual lo que muchos pensamos, palabra, por completamente te respaldamos. Víctor Jurado, más claro agua. Soraya Daza, tal cual. Brian Cornejo, mucho facto, cero acción. Vamos, tenemos que salir a las calles. Las autoridades se ríen en nuestra cara, es lo que señala. Erfer dice, la verdad todos queremos que se vaya a estas alturas, pero se queda porque no permitiremos que la ignorancia gane. John Mill dice, tal vez no sea incapacidad, sino conveniencia. El pueblo dividido discute entre sí, un pueblo unido cuestiona al poder. Y mientras la división persista, los costos seguirán siendo de la gente, no de quienes toman las decisiones. Willy David Apaza, lo que dijo es lo que muchos pensamos. Gerardo López, estamos en situaciones muy complicadas. La familia, la salud, los alimentos, que alguien nos ayude, por favor, dice. Déjenos sus comentarios en Éxito Noticias Bolivia a propósito de esta publicación y también de otros temas. ¿Qué se viene en esta jornada? 42 días de movilizaciones, de bloqueos, la policía informa también lo siguiente. Posible movilización de sectores sociales, de pronto evaluación y coordinación de medidas de presión. Para que lo tomen en cuenta, eso más adelante se abre esa posibilidad y desde luego hay que tomar previsiones también en este sentido. En nuestra página también encontramos lo siguiente: Evo Morales, expresidente de Bolivia, desafía a dialogar al presidente Rodrigo Paz sobre su plan de gobierno en el trópico de Cochabamba. ¿Qué posteó Evo Morales? Dice, Presidente Rodrigo Paz, usted dijo, si es machito que venga y dé la cara. Con usted no se trata de medir hombrías, sino de demostrar al país quién tiene el valor civil de debatir de frente a Bolivia. Estoy dispuesto a dialogar públicamente sobre la crisis que atraviesa nuestra patria y a escuchar cuál es su plan para sacarla adelante. Le devuelvo la invitación, venga al trópico de Cochabamba, donde tendrá todas las garantías de nuestras organizaciones sociales, autoridades locales y las 6 federaciones. Tenga el valor civil de dialogar cara a cara con el pueblo boliviano y de responder ante quienes hoy sufren las consecuencias de su gobierno. Y uno dirá, ¿quién se cree Evo Morales, no? Tenga el valor civil de dialogar cara a cara con el pueblo. Evo Morales no es el pueblo. Y tampoco Rodrigo Paz es el pueblo. Qué lamentable estar frente a uno y a otro, de rehenes, de intereses, de particulares. Y como decíamos en un comentario anterior, qué lamentable estar completamente divididos, porque así la situación no avanza y seguimos en las mismas. 9:34, vamos con otros temas. Central Obrera Boliviana ve que el gobierno ignora los sectores del conflicto y se reúne con sectores sin base. Analizarán el rumbo de las protestas. Se ha explicado por parte de la dirigencia que bajarán a las bases para evaluar el ánimo de los movilizados y definir el rumbo de estas protestas. Y también el ejecutivo de la COP dijo, ahora estamos sufriendo, pero a veces hay que pasar necesidad para tener días mejores. Argollo recordó que las protestas no habrían llegado a este punto si el gobierno hubiese atendido oportunamente las demandas de los sectores sociales. Pero también señaló Mario Argollo que aquí no están, dijo, para hacer volver a ningún expresidente. Señaló que todo lo que se está viviendo es revolución. El ejecutivo de la COP aclaró en entrevista con RTP que las movilizaciones que se desarrollan en el país no cuentan con ningún tipo de financiamiento externo y menos aún con apoyo de actores políticos como Evo Morales. No hay financiamiento externo alguno en nuestras movilizaciones, dijo, y le pidió a Evo que no se cuelgue de la lucha del pueblo. Argüello explicó que las protestas se sostienen gracias al esfuerzo propio de las comunidades y sectores movilizados, quienes han demostrado solidaridad organizando ollas comunes y aportando recursos propios. El dirigente fue enfático al señalar que las movilizaciones tienen un carácter reivindicativo y no buscan favorecer a ningún líder político del pasado. Argüello subrayó que las demandas de los actores movilizados responden a la necesidad de cambios profundos en el país y no intereses partidarios. El ejecutivo de la COP insistió en que las movilizaciones son una expresión genuina del pueblo boliviano que busca justicia y cumplimiento de los compromisos. 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Estamos sobre las 9:36, les decía, ahora vamos a revisar también parte de la agenda informativa, vamos al contacto con nuestro equipo de prensa, vamos a conocer qué otros temas abordamos en esta jornada, si es que es tiempo de recibirlos. La agenda política llega a continuación. Ever, comenzamos contigo. Adelante, bienvenido.
6: Gracias, Naira. ¿Cómo estás? Muy buenos días a todo el país. Y durante esta jornada con la agenda informativa en el ámbito político tenemos los siguientes temas. Y el gobierno conformó un equipo internacional para investigar el caso Narcomaderas. En ese marco, el ministro de Gobierno, Marco Antonio Oviedo, desafió a Tuto, Evo y Edman Lara a acompañar la investigación. Estaremos generando las diferentes repercusiones sobre ese tema. También recordemos que el presidente Rodrigo Paz posesionó a Ricardo Sánchez como ministro de Educación. Estaremos conociendo las opiniones de los parlamentarios. Asimismo, recordemos que en la pasada jornada el expresidente Evo Morales retó a Rodrigo Paz ir hasta el Chapare en medio de la conflictividad social y política que atraviesa el país. Estos son los temas que estaremos desarrollando durante esta jornada.
4: Gracias, Ever. Hasta el próximo contacto. 9:37. Vamos con la agenda desde el área de seguridad. Lía Vega, ¿qué tenemos hoy contigo? Buenos días.
7: Gracias, Naira. Informarte que en la agenda para hoy estaremos con la Central de Trabajadores de Bolivia, quienes anuncian una marcha pacífica en contra de los bloqueos. En el ámbito de seguridad nos dirigiremos a la Fuerza Especial de Lucha contra el Crimen para ver el tema de los detenidos por las movilizaciones registradas el día de ayer. Por otra parte, mencionar que se tiene previsto en horas de la mañana una marcha por la dignidad misma, se estaría concentrando en el puente de la cervecería. Este y otros temas estaremos desarrollando. Retorno contigo, Naira.
4: Gracias, Lía. Bueno, a propósito de lo que mencionabas, estaremos entonces al pendiente de esta nueva movilización que imaginamos se estará desarrollando ya en los siguientes minutos. Así es que hasta más adelante, Lía, con un nuevo contacto. Vamos a recibir a Gilda Castro también y parte de la agenda informativa para hoy. Gilda, buenos días.
8: Gracias, Naira. Compañeros, buenos días. Iniciamos una nueva jornada informativa desde la Ciudad del Alto. Vamos con la agenda preparada para hoy. Estaremos con declaraciones del secretario de Seguridad Ciudadana, el mayor Elio Pacheco, sobre estos cráneos de animales encontrados, de perros encontrados en la Ciudad del Alto. Ahí también estaremos en la conferencia de prensa de la Fiscalía sobre el tema del caso de choferes arrestados. Esto y más estaremos desarrollando en el transcurso de la mañana con esta agenda. Retorno hasta Estudio Central.
4: Gracias, Gilda. Hasta más adelante. Qué doloroso, ¿no? El hallazgo de estos restos, se presume, de perritos, de canes en Ciudad del Alto. ¿Cuál es el informe? ¿Qué es lo que se conoce hasta el momento? Bueno, le estaremos contando a usted que nos acompaña más adelante. Y a propósito del video que le habíamos compartido hace algunos instantes, pues llegan algunos comentarios de nuestros amigos, mensajes también a nuestro número de WhatsApp. Y más adelante intentaremos habilitar la línea para escucharlos a todos, pero agradecemos a quienes nos escriben. Dice, ahora sí, yo voté por Tuto y apoyaba Paz porque así es la democracia, pero ya estoy... lanza ahí una palabra que está enojada ya. Los paseños no podemos más y a Paz le faltan huevos. De una vez, niños sin escuela, gente sin oxígeno, gente comiendo migajas, sin gasolina, dan ganas de llorar. Si no puede sacar adelante al país, que se vaya, es la opinión de nuestra amiga. Vamos también, antes de marcar la pausa, con este audio que nos envían.
9: Amiguita, buen día. Buen día a los de Cuarto Poder y gracias por siempre abrirnos el micrófono a la opinión pública. Mira, ya es detestable la situación que estamos pasando en la ciudad de La Paz y en todo Bolivia, ¿no? Desabastecimiento de alimentos, que ya sabemos todos cómo estamos. Pero de ahí ahora hacer la burla internacional ya es pues el colmo, Naira. ¿Hasta dónde vamos a llegar? Es que ya es ridículo, ¿no? O sea, contradecir investigaciones que se han hecho en Chile y que no hemos podido ser capaces nosotros de llevar a cabo, y se han pasado toneladas de droga por las narices de todos, es que ya es una vergüenza. Mejor miraremos el Mundial, yo creo.
4: Tal vez nos intentan distraer con el Mundial, ¿no? Tal vez por eso dicen que estamos a muy poco de volver a la normalidad. Gracias a nuestros amigos que nos mandan los mensajes y los audios. Más adelante estaremos dedicando un bloque completo para poderlos escuchar. Volvemos.
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6: Regresamos, gracias por acompañarnos en Cuarto Poder a través de Radio Éxito Bolivia, la frecuencia de los ganadores. 13 minutos nos separan de las 10. Iniciamos este nuevo bloque junto a la jefa de bancada de Libre, Tomasa Yarwi. La senadora Tomasa Yarwi está en contacto con nosotros y, como siempre, un placer darle la bienvenida en Radio Éxito. Senadora Yarwi, Naira Miranda la saluda. Buenos días y bienvenida.
7: Buenos días, querida Naira. Un abrazo para Antonio. Muchas gracias por esta oportunidad.
6: Gracias a usted por atender nuestro llamado. Bueno, estamos en el día 42 del conflicto. La gente cansada, senadora, ¿no? Prácticamente bastante, ya no creo que solo preocupada, sino molesta porque no se encuentra una solución en medio de este conflicto. Y sin embargo, nos ha llamado la atención las declaraciones del vocero presidencial, José Luis Gálvez, porque el expresidente Jorge Tuto Quiroga pues había mencionado que esta situación no puede continuar de esta forma, ¿no? Y que evidentemente se necesitaba de medidas urgentes como el estado de excepción. Y el gobierno dice que no repetirá el fracaso del estado de sitio decretado por Tuto Quiroga en la denominada Guerra del Agua. Al parecer, desde el gobierno se está buscando otro antagónico dentro de este conflicto. ¿Cómo analizan estas declaraciones y sobre todo este rumbo que está asumiendo ahora el gobierno frente al expresidente?
7: Bueno, sí, nosotros muy, muy preocupados. Libre expresa su profunda preocupación sobre la incapacidad que tiene el gobierno de poder solucionar. Me imagino que están jugando al cansancio, pero obviamente se va a cansar el pueblo de ambos lados, diría yo. Los puntos de bloqueo pues está aumentando. Aparentemente el gobierno no pisa tierra y que no conoce o no está viendo la realidad, y también la incapacidad de los ministros que no han podido generar el diálogo. Tú sabes que inicialmente nosotros incluso hemos colaborado desde el parlamento con los jefes de bancada, a la cabeza del presidente de Nato del Congreso quisimos colaborar, pero tampoco vimos buenos señales, porque cuando se hace un diálogo en serio, pues públicamente se las invita a los organismos internacionales, a la Unión Europea. Yo sugerí incluso a las embajadas de cercanías, no solamente como veedores, sino también podrían ayudar en el suministro de alimentos y medicamentos. Pero lamentablemente tampoco prosperó eso. Y bueno, si ellos quieren hacer un diálogo efectivo de verdad, veríamos ese nivel de diálogo, pues no se ha visto del Ejecutivo. Y mira, nosotros hemos hecho, creo, todo de nuestra parte. Incluso hemos asistido a Cochabamba cuando hicieron la cumbre. No estamos en el gobierno, la población sabe eso, pero sí tenemos una presencia importante en el parlamento y desde ahí queremos contribuir a la pacificación del país. Este último mandaron la reglamentación del proyecto de ley de excepción, que ya ahora ya ha sido promulgada, que dice la Constitución, ¿no? Claramente que se tiene que reglamentar un estado de excepción. Eso no significa que es para este gobierno, es para lo venidero. De hecho, si nosotros los parlamentarios no lo hacemos, estaríamos cometiendo el delito de omisión. Sin embargo, también personalmente yo he pedido que vengan 3 ministros de Presidencia, de Defensa y de Gobierno

que también ellos nos expliquen, porque la ley venía del Ejecutivo y que ellos sí efectivamente estaban de acuerdo con este proyecto de ley. La aprobación lo tiene que hacer la Asamblea Legislativa, efectivamente, pero la iniciativa, como vino de parte del gobierno, tanto para la última y culpable, no está en el decisión. Y la mesa como salen de narcomaderas, mire, es realmente muy preocupante para el país, porque el tema de la lucha contra el narcotráfico, como verán ustedes, yo fui una de las partes de las interpelaciones que hice con el tema de las 32 maletas, que prácticamente el ministro y el gobierno, porque cuando viene un ministro se supone que es la voz del gobierno, que no supieron explicar ni el contenido, ni el destino, ni dónde está y ni qué se hizo, ¿no? Pero nada sería eso. Ahora tampoco saben qué pasó con las 108 toneladas de cocaína que estaba impregnado en maderas, que si no hubiera sido la fiscalía del país de Chile, que quizá no nos hubiéramos enterado. Entonces, ¿cómo ante semejantes hechos? No sepa, digamos, el gobierno explicar y tampoco tienen un plan de lucha contra el narcotráfico. Eso es demasiado preocupante, es demasiado grave. Expresamos totalmente nuestra profunda preocupación. De hecho, yo creo que vamos a tomar instrumentos parlamentarios en ese sentido para ver a ver si cómo coordinamos con el Parlamento de Chile, pero también internamente pues vamos a tomar todas las medidas que tenga.

0: También tenemos que cumplir nuestro rol de fiscalizadores y sobre todo esclarecer y trabajar en el marco de la transparencia para que el país vuelva a creer en sus autoridades, en sus parlamentarios, y no es que nosotros ahí estamos con demagogias y tampoco con querer desestabilizar el gobierno. El gobierno solito se desestabiliza. Cuando usamos instrumentos parlamentarios, nos echan la culpa de que nosotros somos los que estamos desestabilizando al gobierno, cuando ellos, por la incapacidad que tienen, dan obviamente lugar y discurso para la otra parte, para que les puedan echar con todo, por obviamente. O sea, si no pueden conducir, si hay incapacidad, si no esclarecen en el marco de la transparencia, como el tema de gasolina, con el tema de 32 maletas, ahora con el tema de narcomaderas, obviamente que la población va a estar molesta, y nosotros en el Parlamento tenemos la obligación de poder fiscalizar para que se pueda transparentar este tipo de hechos y otros temas que veamos por conveniente.
1: Correcto.
0: Que deberían ser esclarecidos.
1: En ese aspecto le interrumpo, ¿no? Por lo siguiente, nos decía el gobierno se desestabiliza solo por una cuestión de incapacidad, ¿no? Al resolver estos problemas y una falta de transparencia. Ahora, anoche salía a hablar de este caso Narcomaderas el ministro de gobierno Marco Antonio Oviedo, ¿no? Y llamaba la atención, punto número uno, poniendo en duda el trabajo de Chile o cuestionando el trabajo de Chile, porque decía que se había sorprendido, ¿no? Entonces uno se pregunta, de pronto Chile actuó de una manera mucho más rápida, ¿no? Investigando y en silencio sumando los elementos para luego presentarlos, incluso con los nombres de las empresas, algo que también es como que nos debe llamar a la reflexión, ¿no? Ni el vecino país de pronto confía en la transparencia que puedan tener estas investigaciones en el nuestro. Por una parte eso, y por otra parte también el ministro de gobierno instó al expresidente, representante nacional, Quiroga,

0: estas investigaciones en el nuestro. Por una parte eso, y por otra parte también el ministro de gobierno instó al expresidente cada nacional.
1: Sí, escuché un poco al final, mil disculpas. Sí, bueno, yo creo que el gobierno el problema es como no tiene capacidad de poder investigar y solucionar muchos temas que se le vienen encima, entonces está tratando de echar la culpa a otras personas. Bueno, nosotros tenemos, como te decía, una presencia importante, a la cabeza de Tuto, libre, tiene tanto en diputados y senadores, me imagino por ahí quieren lavarse las manos y no realmente solucionar los problemas como deben hacerlo. Sin embargo, nosotros sí vamos a usar los instrumentos parlamentarios. De hecho, en este momento estoy preparando un pliego de peticiones, porque nosotros no podemos estar al margen de lo que está pasando. Para eso nos han elegido los ciudadanos bolivianos de distintos departamentos para senadores y diputados, y tenemos que cumplir, porque hemos jurado cumplir o hacer cumplir establecidos dentro de nuestros mandatos que está en la Constitución, está en el reglamento, y debemos hacerlo, porque sería grave que nosotros, porque nos estén ahí echando la culpa, nos callemos, ¿no? Vamos a hacer más bien al revés, vamos a investigar todo lo que se tenga que investigar que esté dentro de nuestros mandatos desde el Parlamento. Es preocupante, como te decía, dos temas que tendríamos que separar. Uno, la incapacidad de poder solucionar. Son más de un mes cercado la ciudad de La Paz con bloqueos y que no ingresa alimentos y ni medicamentos. Eso es gravísimo, ¿no? O sea, no sé qué salida tendrá el gobierno, porque es demasiado preocupante. Yo tengo miedo de que después pueda reaccionar la ciudadanía y tengamos enfrentamiento entre ciudadanos, pero bueno, será exclusivamente responsable el gobierno de lo que pueda suceder. Estamos esperando de que pueda solucionar, está en manos del Ejecutivo. Si estuviera en manos del Parlamento, con seguridad ya lo hubiéramos hecho al primer día o al segundo o el tercer día, no esperar más de un mes. El segundo tema es que se tiene que investigar claramente el tema de la lucha contra el narcotráfico. Vamos a exigir nosotros que muestren ante la ciudad, ante el país ante nuestro país, claramente cuál es la estrategia de lucha contra el narcotráfico, debido a que los últimos años que sabemos que hay ajuste de cuentas, hay mucha violencia sobre este tema, y creo que ha llegado el momento de poder trabajar en el marco de la transparencia con un plan. Nosotros sí teníamos en el programa, de hecho, en nuestro plan, de poder trabajar incluso una estrategia no solamente interna, sino externa también con otros países, porque esto es un tema que pasa las fronteras de Bolivia y así se lo debe trabajar con mucha responsabilidad. Pero hasta ahora ya son varios meses que el gobierno está con los ministros gobernando o no sé si no gobernando, pero bueno, ahí están. Entonces necesitamos saber exactamente qué es lo que está haciendo el gobierno, y no así que no tienen información, que no saben qué pasó. O sea, un gobierno que no tiene información está claramente visto que no hay capacidad. Y para estar así es mejor no estar. Yo por eso el día de ayer, no sé si estuvieron ustedes en la conferencia de prensa que hicimos, yo le pedí al ministro, como bancada libre, si es que no tienen capacidad para estar a la altura de lo que los bolivianos estamos exigiendo, de que se luche claramente contra este mal del narcotráfico, es mejor que se vayan a sus casas, porque realmente es hacer mucho daño al país, ¿no? O sea, no es la primera vez, no es que estamos aquí en la primera expresando de esta manera nuestra molestia y que tengamos ministros capaces a la altura del país que necesita. No es la primera vez, hemos hecho varias interpelaciones, hemos

0: mostrado nuestra molestia a los ministros. Claro, hay diputados y senadores que ahí tratan de protegerlos, pero en vez de protegerlos les hacen daño, porque el país necesita de verdad personas que trabajen en que distintos sepan, ¿no? temas, que sepan y sobre todo que solucionen, ¿no? Que solucionen, que muestren con transparencia, que solo así el país les va a creer. Además, el país claramente, yo me imagino que ha votado por un cambio, y ese cambio pues que tiene que plasmarse realmente en el marco de la transparencia, un trabajo más limpio, más transparente, que el país sepa qué están haciendo sus ministros, ¿no?
1: Más apegado, ahí le interrumpo, a lo que se dijo en campaña, ¿no? Porque ahí vemos las consecuencias. Tuto, desde todo punto de vista, fue duro, pero habló de la realidad. Y de pronto, de este lado, algo que no alcanza a ver el presidente, entiendo, con su gobierno, es que dijo todo lo contrario, y la gente le creyó. Dijo que no iba a acudir al FMI, dijo que si se ajustaban las cosas, la plata alcanzaba. Dijo muchas cosas en campaña, que claramente llegando a hacerse del poder fue diferente. Y yo no entiendo por qué él no lo alcanza a comprender, o no lo reconoce, no hace un mea culpa. Hay tanto que se puede mencionar, pero hasta el momento no hay eso, ¿no? Es como estar empecinado en que haces lo correcto, y lo escuchaba ayer hablar del vivir bien, de que se está tratando de dar un giro, y desde hace mucho tiempo se habla de parir la patria, de una nueva etapa de la patria. No creo que la patria signifique pues que la gente pase hambre, que no le alcance el dinero, que tenga que estar peregrinando por buscar alimentos, que no haya medicamentos. No sé si no lo alcanza a comprender realmente. ¿Usted considera que esto pasa por el entorno? A propósito de los ministros, ¿por qué no se aleja de estos ministros, no? Dando una muestra, por ejemplo, de que se puede dar un cambio.
0: A ver, no, ayer no lo he expresado, pero lo voy a expresar a través de este medio. Yo creo que hay algo. El gobierno tiene un acuerdo por debajo con Evo. El problema es que no lo han dicho públicamente, a pesar de que creo que por ahí el viceministro sí lo manifestó en la campaña, que hicieron acuerdos, pero claramente está demostrado ahora que todos nos damos cuenta, los meses que va pasando, pues se van descubriendo muchas cosas. Entonces, hay un acuerdo, lo que pasa es que no lo quieren decir, y que me imagino que es por eso que primero siguen los funcionarios. Segundo, no hay nada de cambio. O sea, digo funcionarios del MAS, ¿no? Segundo, no hay nada de cambio. Y tercero, ¿por qué, digamos, la justicia no avanza en el tema de los procesos contra Evo? Tampoco se esclarece temas de qué pasó, digamos, en los 20 años, sobre todo. Queríamos ese mensaje y ese accionar de poder investigar durante los 20 años que tanto daño han hecho al país. O sea, no sale absolutamente nada. Y vemos nomás pues un gobierno totalmente improvisado, ¿no? O sea, no creo que no estaban preparados para hacer gobierno, y han ofrecido lo que sea para poder llegar al gobierno con el empujón del voto duro del movimiento al socialismo, y bueno, y ahora se han emborrachado en el poder, ¿no? Y ya no saben por dónde es la conducción para sacar adelante al país. Yo creo que eso es lo que está pasando ahorita en el gobierno, lamentablemente, porque como también tanto han ofrecido casas de dos pisos, bonos para mujeres, para madres solteras, y para que ustedes sepan, ni siquiera tenemos el presupuesto de ellos, ¿no? Porque cuando uno ofrece, todo el plan está plasmado siempre en el presupuesto, y el presupuesto pues lo aprueba la asamblea. Y no hay ese presupuesto. Entonces está claro que aquí hay una combinola con el MAS, y por eso no hay ningún cambio. Y obviamente pues si hay un acuerdo por debajo, deben estar exigiendo a que pueda cumplir, y el otro pues no me imagino que no tiene la capacidad como para poder cumplir, y ahora estamos aquí con este gran problema, ¿no? De ser caos, varios departamentos. La crisis va a golpear muy duro, porque no solamente están cercados y bloqueados varios departamentos, sino también no se ha hecho nada para poder trabajar en el tema de la crisis económica. Nosotros hemos esperado, porque como dijeron que iban a enviar varios paquetes de ley, cambiando en minería, hidrocarburos, inversión sobre todo, ¿no? Porque no van a venir a invertir si no hay seguridad jurídica. Entonces, ¿cómo vamos a mover empleos? En su campaña dijo que era suficiente con el presupuesto interno que tenemos, pero es imposible, pues tienes que acudir nomás a la ayuda internacional. De hecho, nosotros ya aprobamos varios créditos en la asamblea, lo cual no, en su campaña dijo que no iba a hacer, pero bueno, hemos colaborado en ese sentido.
1: Y senadora, esos dineros, ese recurso, ¿dónde está?
0: Dijeron que eran muchos para poder implementar algunos proyectos, otros eran para deudas, y bueno, nosotros vamos a empezar ya a fiscalizar en ese tema, porque ya pasaron, porque los créditos se aprobó con la condición de que en 6 meses iban a mandar los informes, y bueno, ya vamos a empezar a pedir para ver qué es lo que, en qué han invertido, qué es lo que ha pasado con esos créditos. Y bueno, yo creo que todos los bolivianos estamos muy, muy tristes de toda la situación que estamos viviendo, y veremos qué pasa en los próximos días y meses. Pero siempre nosotros estaremos también marcando claramente que la posición, que respetando también la institucionalidad, ¿no? O sea, nos guste o no, Rodrigo ha sido electo y es bueno respetar siempre la democracia y la constitución también, porque...
1: Pero ahí le interrumpo. En ese aspecto, yo entiendo que siempre es bueno respetar la constitución y la democracia, pero partamos del hecho que cuando llegó tampoco se ha respetado la constitución, ¿no? Nos guste o no, también Edman Lara ganó la vicepresidencia. Muchos dicen que por él se hizo del poder Rodrigo Paz. Sin embargo, le quitó toda tuición, capacidad de decisión, y también ahí vemos los cuestionamientos que surgían a propósito de respeto de la democracia en la gobernación de La Paz, ¿no? Entonces, también tenemos que ser un tanto más equilibrados con eso, y ojalá de aquí en adelante corrijan todos esos aspectos, senadora.
0: Totalmente de acuerdo. No, nosotros hicimos varios comunicados, no sé si no salió por los medios, pero sí reprochamos totalmente la actitud que tenía o que sigue teniendo el presidente Rodrigo frente a no respetar a su vicepresidente, porque pues sacó decretos, o sea, nunca se había visto eso ni en la época del MAS, creo, a pesar de sus diferencias, creo que respetó siempre a su vicepresidente, porque eso dice la Constitución, ¿no? Cuando sale oficialmente para algunos eventos que es invitado el presidente o alguna tarea oficial que realiza, pues el quien sube inmediatamente, interinamente, obviamente, o sea, es el vicepresidente. Y claro, creo que trabajaron ahora los viajes que hicieron desde afuera, de manera virtual, eso nosotros reprochamos totalmente a través de los comunicados, y eso pues está muy mal. Tiene que respetar la Constitución, como tú decías, y ojalá que pueda reconducir. De hecho, incluso por viendo también este tipo de actitudes, los jefes de bancada, cuando llamamos a la mesa del diálogo, llamamos al presidente Rodrigo, ustedes habrán visto en los medios, lo sentamos ahí a los dos, porque finalmente está en los dos la responsabilidad de pacificar el país. Probablemente el uno tenga más llegada, el otro o menos llegada, pero los dos deberían, por lo menos en esta crisis que tenemos en el país, deberían trabajar de manera conjunta, pero aparentemente pues no se ha logrado nada ni eso, porque no terminan coordinando. Me parece totalmente eso, una irresponsabilidad inmensa cuando en momentos tan complicados no puedan, digamos, coordinar y dejar a un lado sus diferencias. No me voy a inmiscuir en problemas más internos porque no sé cuáles son, porque solo ellos saben, porque ellos fueron candidatos en dupla, ellos ganaron el gobierno con apoyo o cómo habrán hecho con el MAS, pero ya ganaron y ahora pues les tocaba trabajar, pero ahora están totalmente divididos. Nosotros hacemos una asamblea, una agenda legislativa a la cabeza del vicepresidente, presidente nato del Congreso, siempre respetuosos, libres, siempre ha respetado tanto al presidente como al vicepresidente, porque pues ambos son electos, autoridades. No vas a ver en ningún momento que Libre está en contra de uno u otro y que no sea, digamos, justificado, ¿no? Así es que vamos por ahí y estaremos siempre trabajando nosotros desde la Asamblea Legislativa lo que nos toca hacer.
1: Respetuosos, en eso coincidimos plenamente. Ha mostrado ese respaldo, ha mostrado también la capacidad de presentar alternativas que sean congruentes, pero del otro lado de pronto falta voluntad, ¿no? Si hay voluntad, siempre se puede buscar una salida y sobre todo si se piensa en la población. En fin, senadora Yarwi, muchísimas gracias por este análisis, por este contacto con Radio Éxito Bolivia. Un abrazo y hasta el próximo contacto.
0: Igual, muchísimas gracias, gracias. Que Dios bendiga a Bolivia y salgamos pronto de esto. Un abrazo.
1: Amén. Muchísimas gracias por estos minutos. Estamos sobre las 10:14. Consejos importantes ahora y enseguida regresamos.
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11: Regresamos, gracias por acompañarnos. 10 con 19 minutos de esta jornada en jueves. Vamos a continuación al interior de nuestro país y llegamos hasta Sucre, donde las farmacias están desabastecidas. Ya no se encuentran los medicamentos. Esto lógicamente deriva en que no hay ingresos, movimiento económico y hay alto riesgo de despido de personal. Esta es la situación que nos cuenta Renán Martínez. Buenos días. Adelante, Renán.
12: Buenos días. La gente va en busca de medicamentos a bajo precio, pero las farmacias de la capital ya no tienen la variedad de medicinas que tenían hace un mes y se van desabasteciendo día que pasa. Y la farmacéutica Nelly Morales explicó que los insumos médicos que más se utilizan en los hospitales también están escaseando.
13: Lamentablemente no hay movimiento económico en este momento. Me da pena cuando viene un paciente y me dice: quiero un jarabe para la tos, pero quiero el más económico. Y si antes había la predisposición de comprar de repente un jarabe de 30, 40, 45 bolivianos, hoy en día se está solicitando medicamentos de repente hasta de 10 o 15 bolivianos. Entonces nos apena, hay recetas que nos llegan donde los pacientes no pueden comprar el medicamento y realmente nos da pena por una parte. Y por otra parte, lamentablemente ya nos estamos viendo afectado por esto de los bloqueos. Hace un minutito yo ya hablaba sobre una empresa y le pedía lo que son insumos grandes, los alcoholes y isopropílicos, las vaselinas, que son volúmenes grandes, y me dicen que no hay en este momento. Tengo uno, por ejemplo, de alcohol isopropílico, le voy a mandar eso, pero el resto no tengo. Lo mismo nos está pasando con lo que son las jeringas, nos está pasando con lo que son las compresas, los algodones, los insumos médicos que hoy en día se están manejando dentro de los hospitales ya han empezado a bajar.
12: Ante la disminución de las ventas de medicamentos en las farmacias y los ingresos mínimos que están percibiendo, Morales señaló que si no se solucionan empiecen los conflictos, en corto tiempo se va a tener que despedir al personal de las farmacias y se va a tener que cerrar varios establecimientos farmacéuticos.
13: Por la situación económica con la que estamos viviendo en este momento, no nos olvidemos que hay farmacias que tienen personal, tienen farmacéuticos, tienen auxiliares de farmacia, y si el movimiento está tal como está y no hay insumos, lamentablemente nos vamos a tener que ver en la necesidad de cerrar, porque ¿de dónde se va a pagar al personal? Eso es muy complicado, pero lamentablemente también atinge contra nuestra propia economía.
12: Para Red de Noticias Éxito, desde Sucre, Renan Martínez.
11: Esa es la realidad y ese es el riesgo de aquí en adelante, que muchísimas personas se queden sin trabajo. Gracias, Renan. Hasta más adelante. Un saludo hasta la capital. 10:22. Y también llegan repercusiones de este Tarija a propósito de este caso denominado Narco Madera. Mario Fernández, adelante. Buenos días.
14: Gracias. Caso droga incautada en Chile, en vez de luchar de mejorar en nuestro país, se está incrementando, cuestionó así el presidente del Comité Cívico de Tarija, Jesús Gira, ha indicado que se está multiplicando, cuestionó al gobierno nacional el presidente del Comité Cívico de Tarija.
15: De que en vez de, obviamente, luchar contra este flagelo, contra este mal del narcotráfico, se multiplican con referencia a estos hechos relacionados al narcotráfico. Pero queremos justamente que esto también se pueda transparentar, que no solamente quede como una noticia nacional e internacional, sino que se pueda esclarecer y ver qué es lo que está pasando con las instituciones encargadas de hacer los controles correspondientes. Entonces, no quisiéramos que suceda lo mismo que está pasando en yacimiento.
14: Tras la incautación de droga camuflada en madera, el presidente del Comité Cívico de Tarija, Jesús Girá, pidió esclarecer los hechos y cuestionó el rol de las instituciones encargadas que realizan el supuesto control correspondiente. Ahora se tiene que transparentar qué funcionarios públicos están implicados.
15: Quisiéramos saber, tenemos información que ya están haciendo las investigaciones correspondientes, y obviamente aquí hay autores intelectuales y materiales de este hecho que relacionado al narcotráfico, pero tenemos que saber de dónde nace este delito, y queremos saber si obviamente hay vínculos de algunas altas autoridades con referencia a este hecho de narcotráfico. Y como usted manifestaba, e instituciones que están encargadas de poder hacer la fiscalización y el control correspondiente, es decir, qué trabajo han hecho. Si evidentemente son toneladas que han salido del país, bajo qué mando estaban, mire, y qué dirección.
14: A Red de Noticias Éxito, Mario Fernández, ciudad de Tarija.
11: Muchas gracias, Mario. Está más adelante y están los cuestionamientos luego de este caso de droga incautada en Chile. En vez de luchar contra el narcotráfico, ahora vemos que se está multiplicando, señalaron desde la representación de los cívicos en Tarija. Marcamos una nueva pausa, 10:25. Aguárdenos, por favor.
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7: Estamos de regreso con Cuarto Poder a través de la frecuencia de los ganadores y el dato de la hora a continuación.
8: Son las 10:30 de la mañana. 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
7: Así es, vamos a compartir ahora los servicios informativos en la frecuencia de los ganadores. Vamos al contacto con nuestro equipo de prensa. Actualicemos información también en esta jornada en jueves. Ever Vargas, estamos contigo. Adelante.
10: Así es, Naira, con más información desde la Asamblea Legislativa. En estos momentos habla el jefe de bancada de Alianza Libre, el diputado Rafael López, con respecto a la situación y coyuntura política y social que atraviesa el país. Escuchemos las declaraciones.
11: Por culpa de la inacción de este ministro, nos vemos perjudicados en todo el departamento de La Paz, en todo el territorio boliviano. Vemos cómo está en riesgo la seguridad alimentaria, vemos cómo está en riesgo la salud pública, vemos los kilómetros de cola que hay por conseguir un litro de gasolina y vemos cómo se ha ido incrementando el conflicto social porque no se ha puesto orden. Vemos cómo no ha cumplido una orden de aprehensión emitida por un órgano competente como el órgano judicial y el Ministerio Público y está Evo Morales libre. Y vemos todavía que le quiere dar legitimidad a un prófugo de la justicia como Evo Morales, diciéndole, mande un representante para la comisión. Imagínense esa barbaridad de este señor. Falta que le diga al señor Sebastián Marcel, por favor, Sebastián Marcel, manda un representante. Ya no podemos tolerar más. Como bancada libre ya estamos molestos, estamos cansados. O este ministro renuncia o va a ser censurado por la Asamblea Legislativa. Por eso vamos a solicitar al señor vicepresidente que en lo inmediato, en lo más pronto posible, se convoque a una sesión de Asamblea Legislativa para interpelar a este ministro incapaz. Gracias.
10: Bien, ahí estuvimos escuchando palabras del jefe de bancada de Alianza Libre, Rafael López, quien ha informado que la bancada solicitará la interpelación al ministro de Gobierno, Marco Antonio Oviedo, ante falta de acciones por parte de las autoridades en relación a los bloqueos. Más adelante estaremos con mayores detalles.
7: Gracias, Eber. Reiteramos entonces, el jefe de bancada de Libre en Diputados, Rafael López, ha informado que se solicitó la interpelación al ministro de Gobierno, Marco Antonio Oviedo, por falta de acciones para levantar los bloqueos. Hay una suerte de inacción, no hay una respuesta del gobierno, no ve la realidad y decía el diputado López, si esto continúa así, tiene que irse el ministro de Gobierno. 10:33 minutos. Vamos hasta Ciudad del Alto. ¿Qué novedades tenemos contigo, Gilda? Adelante.
12: Gracias, tenemos información desde la Ciudad del Alto. En este momento nos encontramos con el fiscal Beymar Molina. Él nos informa acerca de la aprehensión de choferes en el intento de toma de instalaciones de la Federación Andina. Escuchemos.
13: El Ministerio Público pone a su consideración que se ha llevado adelante un proceso penal donde se ha podido establecer una situación de un hecho delictivo suscitado en inmediaciones, instalaciones de la Federación Andina de Choferes Primero de Mayo de la Ciudad del Alto. A consecuencia de ese hecho, se ha podido establecer que existen 27 personas que fueron aprehendidas en fecha 8 de junio del año 2026. Y como efecto de aquello, se ha podido realizar por parte del Ministerio Público la imputación contra 7 personas identificadas y contra las otras personas, que son 20 restantes, se ha podido dar lugar al inicio de investigación. Se ha llevado a audiencia de medidas cautelares el día de ayer. Se les ha imputado a las 7 personas por los delitos de destrucción o deterioro de bienes del Estado y la riqueza nacional, teniendo en cuenta de que un vehículo oficial de la policía boliviana ha resultado con daños materiales. A través de lo que viene a ser la audiencia de medidas cautelares, se ha podido establecer de que los 7 imputados han podido también subsumir su conducta al delito de instigación pública a delinquir. Bajo ese contexto, se puede establecer también de que se ha demostrado que existe una asociación delictuosa por parte de los partícipes en el hecho investigado. Y como consecuencia de que la autoridad jurisdiccional, que se traduce en el juzgado octavo de instrucción en lo penal de la Ciudad del Alto, ha determinado imponer medidas cautelares de carácter personal a los 7 imputados. Se les ha otorgado la imposición de una medida cautelar de detención domiciliaria, entre otras medidas cautelares, para los 7 imputados. Los otros 20 están siendo investigados. Dentro de la presente causa ya se han emitido requerimientos a diferentes instituciones a los efectos de que respondan en atención a la información que se ha solicitado en base al conglomerado de personas que existía en una totalidad de aproximadamente 350 personas en el lugar en esa fecha, en horarios que se comprenden entre 12:30 a 14:30 del día 8 de junio del año 2026.
12: Con este informe retorno hasta Estudios Centro.
7: Gracias, Gilda. Bueno, es el informe por parte de la Fiscalía sobre las situaciones de los choferes que fueron arrestados y otros aprehendidos en el intento de toma de la Federación Andina. Ustedes recordarán hace un par de días en Ciudad del Alto. Le informamos también a continuación lo siguiente para que vaya tomando las previsiones del caso. La autopista o los ingresos a la autopista están bloqueados a partir de La Montes, tanto en los carriles de subida como en los carriles de bajada. No hay conexión por esta vía, son los choferes que han decidido nuevamente asumir esta medida de presión porque no llega el combustible, o no por lo menos en la cantidad para poder abastecer a todos los que permanecen en esta fila. El ingreso a la autopista está bloqueado, tanto el carril de subida como el de bajada. Tome previsiones. Vamos a continuación al contacto con Lía Vega. Lía, te escuchamos.
14: Muchas gracias, Nari. Informarte que en estos momentos nos encontramos con el dirigente gremial Toño Siñani, quien nos va a dar mayor información acerca de una movilización que estarían anunciando para el día de mañana. Don Toño, por favor, si nos puede dar más información acerca de la movilización.
15: Bueno, primeramente, como directivo de la Central de Trabajadores de Bolivia, muy molestos estamos con la actitud que está tomando el señor Edman Lara. Miren, la policía hace su trabajo de agazar, aprender a los delincuentes que han hecho saqueo, han hecho vandalismo, han destrozado minibuses, han quemado motocicletas, y Edman Lara todavía sin vergüenza va a darles comida, cena más. ¿Y qué hay de los compañeros que están en los hospitales botados sin plata, no tienen medicamento? ¿Qué hay de los transportistas que están varados en los caminos, que son rehenes de los bloqueadores? ¿Qué hay de aquellos compañeros comerciantes que ya no tienen economía? ¿Por qué no va a verificar el señor Lara a los mercados si hay el tema de abastecimiento del canasta familiar? Una vergüenza el señor Lara. Por eso el día de mañana, a partir de 5:30, vamos a salir en una gran marcha en contra de la actitud de los bloqueadores en contra de la Central Obrera Boliviana, porque realmente está haciendo daño al pueblo boliviano, está matando de hambre y la economía nos está fregando a todos.
14: Serán las declaraciones del dirigente gremial Toño Ciñani, quien hacía referencia a que el día de mañana se estarían concentrando en el atrio de la UNSA para realizar una movilización. Con este informe retorno contigo, Naira.
7: Gracias, Elia. Bueno, ahí estaba el informe junto al representante del sector de los gremiales en Ciudad del Alto, Toño Ciñani, manifestándose a propósito también de esta movilización que se estará desarrollando mañana, es lo que ha indicado, cansados de la situación y cuestionando que el vicepresidente Edmar Lara pues acuda, ¿no?, inmediatamente a poder ver cuál es la situación con los aprehendidos en las recientes movilizaciones. Dijo que también hay personas en los hospitales, hay otras personas que están necesitando de la misma manera ayuda y que alguien pueda velar por sus derechos. Ha cuestionado que Edmar Lara asista pues a estas personas, las espere cuando son liberadas y esté al pendiente de la situación. Son sus observaciones.

0: Bien, a propósito de lo que les habíamos mencionado, les vamos a contar que los detenidos en estas movilizaciones que piden la renuncia de Rodrigo Paz han estado conversando con Edman Lara y le dijeron que fueron víctimas de maltratos por parte de la policía al momento de su captura y el traslado a instalaciones de la Fuerza Especial de Lucha contra el Crimen. Este video también usted lo puede encontrar en Éxito Noticias Bolivia. Vamos a escuchar algunos segundos.
1: Ni siquiera me han dejado explicar primero. Primero vienen y te agreden y que nosotros explicando podemos decir ya si estábamos o no estábamos. ¿Qué estaba pasando? O sea, se han venido los gases. Una señora, le ha ayudado más abajo a una señora. Le han salido la policía y después me han detenido. La señora estaba así intoxicándose. Después yo le he ayudado. Entonces yo me he ido y ahí me han detenido.
2: Terribles momentos se vivieron hoy en La Paz. La protesta mayoritariamente de los hermanos potosinos y de Sucre fue reprimida.
1: No hay sangre entre la humanidad de las policías. Usted también ha sido excapitado, cúpeme, pero ¿cómo es posible? Como a un animal que te patee de la garganta, puta, como a un pelo, ¿cómo es escupido la sangre? Todos somos seres humanos. Tengo mi hijo. Yo estaba viviendo, estaba pasando. Vine a comprar medicamentos para correr. Y hemos corrido. Y directo de cata, uno va a mano, puta, en la gaza y directo.
2: Imágenes irreproducibles que circulan en las redes sociales fueron arrastrados en el suelo, muy triste. Elementos de la policía boliviana también fueron afectados en su humanidad.
3: ¿Qué pasó, hermano? ¿Quién te atendió? ¿Con un palo atendió? ¿Ya te han atendido?
1: Sí, me detenido acá.
3: Está totalmente tapado, ¿no?
1: Sí, todo hinchado, no sé si han hinchado sangre o no, pero igual me han dado 7 puntadas.
3: ¿Ya? Para servirte cualquier cosa nosotros igual, ¿ya? ¿Cómo me pedías? Mamani. Mamani. El autor.
2: Esperemos que pronto pase esto, hermanos.
0: Ese es el video que se estuvo compartiendo por parte del vicepresidente, llevando también alimento a estas personas que fueron detenidas cuando se realizaba la movilización la jornada anterior. Puede haber muchos cuestionamientos, ¿no? La gran mayoría de ellos dice por qué va donde las personas que son detenidas y no se solidariza con otras que también lo necesitan. Rubén Fernando Yapuchura dice, pobre inocente, espero le enseñen a respetar ahí dentro. Camilo Federico solo estaba caminando. Cacho Centeno, Angelito, todos en coro, dice de Querubines. Saben, no es bueno generalizar, pero de verdad que cuando uno va a marchar, no creo que vaya con camisa, con pantalón, zapatos, no. Hay casos y casos, ¿no? Casos y otros que de verdad, tal vez de pronto merecen el beneficio de la duda, pero resulta que todos están criticando esta postura. Alfredo Alf dice, el mundo al revés. Roina y Castro, los pobres solo pasaban por ahí y ese fue su error. Hay una señora que ha estado pues prácticamente clamando por la libertad de su hermano detenido. Entre lágrimas relató que la policía se lo llevó solamente por tomar una fotografía. Escuchen ustedes.
4: Ellos vinieron y dijo, ¿por qué estás mandando fotos? ¿Por qué estás reportando fotos? Si en la mañana mi hermano está trabajando conmigo, hay cámaras en el restaurante que mi hermano está trabajando conmigo en la mañana. Se llama José Parca y dice, ayer Cali, por favor, yo les pido ayuda. Todos las señoritas, no hay nada, le han mostrado, solo hay una foto que le he enviado nomás al grupo de mi familia. Solo eso, y solo por tomar una foto. ¿Cómo es posible que lo puedan detener? Por favor, les pido que me ayuden. Mis papás han hecho necesidad y ahora yo no sé cómo puedo proceder ante esto. Yo no sé qué es lo que puedo hacer. Mi restaurante está vacío, por favor, les pido que me ayuden.
5: ¿Dónde está su restaurante? ¿Dónde se ve que es su restaurante?
4: Entre la Azúcar y Yanacocha. Aquí es la esquinita. Tengo cámaras que mi hermano esta mañana estaba trabajando acá conmigo. Nosotros no pertenecemos a ningún lado, simplemente estábamos trabajando.
0: Bien, su hermano trabajaba con ella en el restaurante y prácticamente salió cuando salía en la movilización e intentó tomar la fotografía y entonces fue aprehendido con extrema violencia por parte de la policía. Roberto Paredes comenta el video y dice mentira. Seguramente tiene pruebas, ¿no? Para demostrar lo contrario. Realmente estamos muy enfrentados y llama la atención que tampoco se presta atención a algunos excesos que se cometen por parte de la policía. Hay que ser honestos también, ¿no? Del otro lado, todos los excesos, porque ya hemos visto las escenas que se han estado generando, pero aquí hay personas que de pronto transitaban por el lugar, hay personas que decidieron, por curiosos también, eso nos enseña una lección poderosa, sacar una fotografía y pues resultaron detenidas o aprendidas luego de estas movilizaciones. También este video lo encuentra usted en Éxito Noticias Bolivia en Facebook. Estamos sobre las 10:44. Volvemos.
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10: Regresamos, 12 minutos nos separan de las 11. Gracias por estar junto a Radio Éxito Bolivia, por informarse con nosotros hasta las 12 en el Cuarto Poder. Escucha usted de lo que ocurrió con Evo Morales. Se enojó en medio de una entrevista, se enojó con un periodista y pues estuvo bastante incómodo por las preguntas que realizaba el periodista. Escuchemos a continuación.
11: Nuestro movimiento político. Ahora se llama narcoterrorista. Antes era comunista.
12: ¿Usted piensa que la única solución es la renuncia de Paz?
11: Yo te acepté este diálogo para hablar personalmente, sí, conversar.
12: Yo también necesito preguntar. ¿Piensa que la única pacificación del país es la renuncia del presidente o hay otra alternativa?
11: Si me permiten terminar, ¿sí? Si me permiten terminar. Son argumentos, quiero llegar a eso.
12: Bueno.
11: Por eso a veces no te contesto para no tener esa clase de problemas.
12: Pero una entrevista es preguntas también.
11: Por supuesto, termino de hablar, preguntas. Bueno, muchas gracias, hasta pronto.
12: Le pregunto esto, si la única solución es la renuncia del presidente Paz o hay otro camino.
11: ¿Perdón? ¿No me deja hablar? Muchas gracias.
12: No, no, le dejo hablar, le dejo hablar.
10: ¿Y se desconectó?
12: No, no se puede seguir con esta entrevista. Quería saber cuál es la solución que piensa el expresidente Evo Morales que puede tener Bolivia. Para más información, por favor, suscríbanse a mi canal de YouTube.
10: Bien, es el periodista Juan Cruz Castineros también, que sube su contenido a redes sociales, y Evo Morales estuvo protagonizando un nuevo momento tenso, ¿no? Con este periodista, se molestó por las preguntas que le realizaba sobre la crisis política y sobre todo cuál es la solución para este conflicto que atraviesa nuestro país. Entonces Morales cuestionó las interrupciones y reclamó que se permitiera concluir sus argumentos antes de responder nuevas consultas. Durante el intercambio, pues el periodista insistió en conocer si la renuncia del presidente Rodrigo Paz era, a criterio de Evo Morales, la única vía para pacificar el país. Sin embargo, Morales respondió que necesitaba desarrollar sus ideas antes de contestar y señaló que situaciones de este tipo son las que, según él, dificultan las entrevistas. Yo acepté este diálogo para hablar personalmente y conversar, manifestó antes de mostrar su incomodidad ante lo que se le ha preguntado.
11: Acá a nuestro movimiento político. Ahora se llama narcoterrorista. Antes era comunista.
12: ¿Usted piensa que la única solución es la renuncia de Paz?
11: Yo te acepté este diálogo para hablar personalmente, sí, conversar.
12: Yo también necesito preguntar. ¿Piensa que la única pacificación del país es la renuncia del presidente o hay otra alternativa?
11: Si me permiten terminar, sí. Si me permiten terminar. Son argumentos, quiero llegar a eso.
12: Bueno.
10: Bien, hablemos a continuación de ese tenso momento. Estamos en contacto con el periodista Juan Cruz Castiñeiras, quien gentilmente nos atiende en estos momentos. Bienvenido, Juan, un abrazo desde Radio Éxito Bolivia. Naira te saluda, buenos días.
13: Muy buenos días, muchas gracias por el interés de mi trabajo. Yo viví para la gente 2 años en Bolivia, he recorrido todo el país y me interesa muchísimo siempre entrevistar a la gente de Bolivia y estoy siguiendo con preocupación este problema que lamentablemente todavía existe.
10: Exactamente, un problema que persiste en estos 42 días de la situación crítica que atraviesa el país, 42 días de bloqueo, de desabastecimiento de alimentos, de medicamentos, de combustible, y seguramente te has empapado de esta realidad para también solicitar la entrevista a Evo Morales.
13: Así es, yo hablo asiduamente con el presidente Evo Morales, a veces él está ocupado o por estrategia prefiere no hablar. Y ayer lo llamé para una entrevista, como hago habitualmente, y él me dijo, mándame Zoom, me pasó con una colaboradora, le mando, le hago 2 o 3 preguntas, no sé si ustedes la vieron, preguntas sin ánimo de ofender y unas preguntas sin maldad. Una pregunta que me acuerdo, la primera, como yo estuve en Bolivia de 2023 a 2025, le digo, presidente, siempre que hay lío en Bolivia, los gobiernos le echan la culpa a usted, ¿por qué piensa que para los gobiernos todo es culpa de Evo? Y él empezó a explicar, mostrar artículos, después le hice una segunda pregunta, pero ustedes saben que las respuestas tienen que tener un límite, no es una exposición. Ustedes, por ejemplo, ahora me

0: me cortó la entrevista. Yo, por un tema de honestidad periodística, independientemente de que en líneas generales me pareció una buena gestión la del presidente Morales, debo poner la entrevista, porque es parte del oficio periodístico. Es más, también tengo estos antecedentes de que por algunas preguntas que hago, algunas personalidades, tanto de Perú como de Bolivia, me han cortado la entrevista. Por ejemplo, Arturo Murillo cuando era ministra, Eva Copa cuando era presidente del Senado, Bexi Chávez cuando era ministro del presidente Pedro Castillo en Perú. Pero bueno, el oficio de hacer periodismo, del periodista, del comunicador, es preguntar, lógicamente sin maldad, sin doble intención, y el entrevistado lógicamente puede no responder, tener la respuesta, pero realmente esta actitud es muy lamentable, más viniendo de una persona que gobernó Bolivia, de un expresidente. Pero bueno, lamentablemente son cosas no ajenas al periodismo y que pueden pasar.
1: Totalmente. Sobre todo me quedo con lo que mencionabas, ¿no? Hay que preguntar, y uno quiere conocer, por ejemplo, salidas al conflicto. Y por eso preguntaste, ¿usted cree que la única salida es la renuncia de Rodrigo Paz? Porque en medio de toda esta situación, la gente está muy cansada de que solo se pregunte lo que le conviene a unos o a otros. Pero la labor de un periodista siempre será preguntar. Pero del otro lado, los políticos, con los ejemplos que nos has dado anteriores, Juan, pues es prácticamente dar vueltas, ¿no? Es como que en ningún momento responden, pero sí realizan ese su oficio de político, sin responder lo que el pueblo quiere saber, o la gente en realidad.
0: Lo que pasa es que en Latinoamérica son sociedades lamentablemente polarizadas. Lo mismo quizás le pasa a usted o a algún otro colega, que si uno hace una entrevista, lo acusan de derecha, de izquierda, o que tiene maldad hacia el entrevistado, pero uno tiene que hacer preguntas puntuales, y cuando las preguntas son puntuales, las respuestas tienen que ir por este mismo sentido, o si no, es una exposición, y una entrevista tiene que ser puntual. Lamentablemente, este hecho veo que tuvo repercusión, pero la mayoría de los bolivianos se debe preguntar lo mismo que me pregunto yo. La renuncia es la única alternativa. Renuncia Paz, ¿y qué? Se va a ingresar a un proceso electoral que genera millones de gastos. ¿Quiénes serían los candidatos para que se presente? Doria Medina, Tuto Quiroga, quizás Nilton Condori, los mismos de siempre. A veces quizás el boliviano quiere un cambio político, pero son siempre las mismas caras. Si hay nuevas elecciones, Evo va a querer postular, y lo van a querer inhabilitar seguramente, teniendo en cuenta el antecedente de la última elección, que en realidad muchos dicen que jurídicamente la inhabilitación no corre. Pero al margen de esto, entrar en un proceso electoral, ustedes los bolivianos tienen el mal ejemplo en este sentido de los peruanos, que cambian presidente cada año, y esto perjudica la gobernabilidad. Habría que continuar con el gobierno de Paz, y lógicamente tiene que mejorar algunos temas, ser más dialogante, quizás cambiar algunos ministros, escuchar a los gobernadores, a la misma bancada, a su misma bancada, tanto en el Senado como en diputados. O sea, se puede solucionar esto. Lo que pasa que es muy difícil vivir con bloqueos permanentes. La gente tiene derecho a manifestarse, a peticionar hacia las autoridades, pero paralizar un país, como yo digo, tomar un aeropuerto es un delito de terrorismo, porque perjudicas el tránsito aéreo, y bloquear una carretera y perjudicar el tránsito terrestre, tendría que ir la pena por el mismo sentido, porque esto es permanente, no es un bloqueo, un corte de carretera, unas horas, algo simbólico. Esto pues lleva días. Yo viví en Bolivia y vi cuando hay bloqueos, no hay gasolina, suben los alimentos. Lamentablemente a veces los bloqueadores dicen que ellos representan al pueblo, pero el pueblo quiere trabajar, el pueblo quiere desplazarse, y lamentablemente no se puede. Ojalá que esta solución llegue pronto, y también quiero invitar a los que nos están escuchando, si usted

0: lo permite, a que ingresen a mi canal de YouTube, Juan Cruz Castiñeiras, donde hay muchas entrevistas, tanto a políticos de izquierda o de derecha, porque pienso que la función del periodismo es entrevistar a todos. Yo entrevisté muchas veces a Evo Morales, lo entrevisté a Diosdado Cabello, como también lo entrevisté a Iván Duque, a Vicente Fox. Pero esto no quiere decir ni que soy de derecha ni que soy de izquierda. Soy una persona que ama a su patria, que quiere informar y que trata de analizar los procesos políticos de cada país, y en cada país la solución es diferente porque la idiosincrasia, la historia, la cultura es diversa. Así que muchas gracias por el interés de mi trabajo periodístico, y lógicamente están todos invitados a seguirme en mi canal de YouTube, donde pueden ver la entrevista completa, poniendo mi nombre y apellido, Juan Cruz Castiñeiras, en la barra de búsqueda. Muchísimas gracias.
1: Un abrazo, Juan. Gracias por este contacto. Hasta más adelante. Ahí estaremos siguiéndolo también a través de su plataforma en YouTube, como ustedes lo han estado escuchando. Pero ha dicho algo sumamente importante, ¿no? Que es el compromiso de escuchar absolutamente a todas las voces. Y no por eso quiere decir que eres de uno y de otro lado. Estamos en una sociedad completamente polarizada, que ya te van registrando, ¿no? Y atacando, como que no, tú respondes a este lado o a este otro. Hay que preguntar y hay que escuchar y hay que tener la amplitud para poder analizar. 11:01. Enseguida regresamos.
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14: Regresamos con más información para ustedes en nuestra tercera y última hora juntos, pero no menos importante. De hecho, vamos a compartir información que preocupa, ¿no? Genera alerta en los vecinos. Hablamos del hallazgo de presuntos restos de perros en Ciudad de El Alto. Claro, porque esto habla también de una venta clandestina. La Federación Única de Trabajadores en Carne y Ramas Anexas se ha declarado en estado de emergencia tras el hallazgo de presuntos restos óseos de perros en contenedores de basura de la zona de Río Seco, puntualmente en El Alto. Situación que ha generado preocupación por una posible comercialización clandestina de carne de origen desconocido. Los dirigentes del sector han expresado su alarma luego de que se encontraron más de una veintena de cráneos que preliminarmente corresponderían a canes y señalaron que este hecho coincide con la proliferación de vendedores ambulantes y puntos de venta sin control sanitario. Ante la necesidad de carne, se están proliferando vendedores ambulantes en las ferias y también se ha identificado que estarían aperturando tiendas clandestinas que no tienen ninguna relación directa con las asociaciones afiliadas a Futecra. Han denunciado desde pues la institución, su ejecutivo, en este caso Alfredo Machaca. Desde la Federación señalaron que existe preocupación porque estos productos estarían siendo comercializados a precios bajos, aprovechando la escasez y la necesidad de la población. Entendemos que los mismos estuvieran siendo comercializados a bajos precios, dijo el representante, y es por tal motivo que la gente ve por conveniente adquirir este producto. Los dirigentes afirmaron que recibieron denuncias ya sobre el presunto sacrificio de animales, entre ellos perros, para su posterior comercialización, por lo que exigieron una investigación inmediata de las autoridades. Se estaría sacrificando animales y eso realmente alarma bastante, no solo al sector, ¿no? Vamos a ser honestos. Por esto Futecre está pidiendo a la Intendencia Municipal y a las unidades de inocuidad alimentaria reforzar los controles en los mercados, en las ferias y centros de expendio para identificar posibles puntos clandestinos de comercialización y evitar riesgos para la salud de la población. Y a propósito de este tema, a continuación tenemos novedades.
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14: Vamos con el pronunciamiento de la Federación de Trabajadores en Carne de la Ciudad del Alto. Gilda, vamos contigo. Adelante.
15: Gracias. En este momento nos encontramos con el ejecutivo de Futecra, don Alfredo Machaca. Él se refiere al hallazgo de restos óseos, cráneos de perro, posiblemente para una comercialización en la ciudad del Alto. Escuchemos.
16: ¿Qué tipo de productos, como es la carne de peso? Pero el día de ayer ya con el hallazgo de cráneos óseos en un contenedor de basuras ubicada en la extranca de Río Seco, francamente nos ha alarmado. Y es porque el día de ayer también hemos tenido un encuentro con el secretario municipal de Seguridad Ciudadana, que es el coronel Pacheco, al que nosotros hemos presentado nuestras denuncias de que estuviera existiendo una proliferación de ambulantes en todas las ferias ubicadas o alojadas en la urbe alteña, además también en los alrededores de nuestros mercados y también tiendas. Creo que aquello ha derivado de que el coronel, juntamente con la Guardia Municipal, tome las acciones necesarias como para hacer las batidas y controles en lo que es la feria de Río Seco, más específicamente en La Extranca. Y bueno, han hecho nuevamente el hallazgo de estos cráneos óseos pertenecientes a caninos, ¿no? A perros en este caso. Y bueno, aquello francamente nos alarma demasiado como Futecra, porque esta denuncia de la proliferación de ambulantes la hemos hecho ya hace semanas atrás, porque nosotros siempre hemos considerado que estos productos eran de dudosa procedencia y que eran sobre todo atentatorios a la salud pública de la ciudadanía.
17: ¿Pero cómo identificar?
15: Con este informe, compañero, retorno hasta Estudio Central.
14: Enojo ahí porque, como Futecra o su representante lo ha señalado, ya habían hecho esta denuncia por lo menos hace un par de semanas y no hubo respuesta, es decir, no hubo respuesta ni de la Intendencia Municipal ni de las autoridades de inocuidad alimentaria en cuanto a los controles en los mercados, ferias y centros de expendio para poder verificar estos puntos clandestinos donde se estaría comercializando esta carne de perro. Es realmente preocupante, ¿no? Estarían siendo comercializados a precios bajos, es lo que señalan, aprovechando la escasez y la necesidad, sobre todo, de la población. Ahora, el consumo de carne de perro conlleva graves riesgos de contraer enfermedades zoonóticas mortales. Hablamos de infecciones parasitarias severas, toxicidad por sustancias químicas, porque claro, no estamos hablando de un animal regulado para el consumo, ¿no? Para el consumo humano en la mayor parte del mundo. Los ejemplares suelen provenir de la calle o del mercado negro, careciendo por completo de controles sanitarios o de vacunación. El riesgo principal ocurre durante el sacrificio, ¿no? Despiece y manejo de la carne cruda, las herramientas como cuchillos, tablas, sufren contaminación cruzada y esto alerta de la rabia fácilmente. El virus de la rabia, dice, ataca al sistema nervioso central y es mortal, como conocemos, si no se trata a tiempo. También se transmite la enfermedad del cólera. El consumo de esta carne está fuertemente vinculado a brotes epidémicos de cólera, una infección bacteriana intestinal que causa deshidratación severa. Pero esto no es todo, también puede llevar a infecciones por parásitos severos que te puede provocar triquinosis, un parásito que se aloja en los músculos y causa fiebre, dolor muscular intenso y problemas gastrointestinales, o también Toxocara canis, gusano que puede migrar a órganos humanos causando ceguera, miocarditis o insuficiencia respiratoria severa. Por eso se está pidiendo, exigiendo definitivamente a las autoridades que puedan realizar este control sanitario en Ciudad de El Alto. Y usted cuide a sus perritos, a sus animalitos, ¿no? Esta situación nos ha golpeado muchísimo a todos y hay personas que lo que atinan es abrir la puerta y listo, tú verás cómo te arreglas. No, vean esta situación, están muy expuestos los perritos callejeros. Realmente es preocupante y apelamos nuevamente al trabajo de las autoridades a que puedan realizar los controles y nos conmueve muchísimo a dónde estamos llegando por esta desesperación. Porque no hay ingresos, porque hay necesidad en la población y se está generando este tipo de situación aprovechando la escasez. Estamos sobre las 11 con 14 minutos. Enseguida volvemos.
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con 20 minutos con aire mundialero también, ¿no? Con este toque especial en esta jornada también, donde decíamos se levanta el telón futbolero y ya vamos latiendo a ritmo del mundial. Pero hay también datos interesantes, ¿no? Curiosos, pero que nos alertan de lo que sí se puede y no se puede hacer durante estos encuentros y durante esta época. La FIFA ha aplicado políticas estrictas, siempre lo ha hecho, pero ahora vamos a conocer los detalles en cuanto a estas políticas estrictas de control y seguridad para el Mundial, incluyendo restricciones de acceso, derechos de transmisión y normativas de juego, que es importante. Por ejemplo, las restricciones para los aficionados. ¿Qué no se puede, qué no se debe hacer? Dice, no transmitir partidos en vivo por redes sociales, no publicar goles, jugadas, penales o fragmentos de los encuentros, no compartir videos largos del partido en TikTok, Instagram, Facebook o YouTube, no retransmitir partidos por Zoom, Google Meet u otras plataformas, no grabar las pantallas gigantes dentro de los estadios. Sí se permiten videos cortos del ambiente, festejos y experiencias personales. Solo eso. Restricciones para los medios de comunicación. No transmitir partidos en vivo sin licencia oficial. No utilizar imágenes o videos oficiales del Mundial sin autorización. No incrustar videos de los partidos en sitios web sin derechos. Las radios sin licencia no podrán narrar partidos en directo. No distribuir material audiovisual oficial a otros medios. ¿Qué es lo que sí se puede? Publicar noticias, fotografías propias, análisis y cobertura editorial, eso sí. Lo anterior, no, en cuanto a las restricciones para los medios de comunicación. Restricciones para comercios, bares, restaurantes y hoteles no podrán transmitir partidos sin licencia. No podrán proyectar encuentros en áreas comunes para clientes sin autorización. No usar logotipos oficiales de FIFA o del Mundial con fines comerciales. No vender productos oficiales o promocionales sin permisos. No utilizar términos oficiales del torneo para promocionar negocios. Las multas pueden llegar hasta 50.000 USDs para establecimientos y hasta 100.000 USDs para operadores de streaming ilegal. Ahora uno se preguntará también, y a propósito de este tema, pues ¿cuándo pueden multarte en este caso, no? A los aficionados, 1.000 USDs hasta 10.000 USDs. A los medios, entre 3.000 y hasta 30.000 USDs. Comercios, decíamos, entre 5.000 y 50.000 USDs. Y streaming ilegal, hasta 100.000 USDs. Por Dios, en algunos países incluso podrían existir sanciones penales por violación de derechos de autor. Así es que se lo hemos advertido. Hemos repasado algunas de las restricciones también, porque es bueno, ¿no?, estar informados, porque hay derechos de transmisión en cuanto al contenido, hay reglas del juego también que se debe respetar.

0: Así es que se lo hemos advertido. Hemos repasado algunas de las restricciones también, porque es bueno, ¿no?, estar informados, porque hay derechos de transmisión en cuanto al contenido, hay reglas del juego también que se debe respetar. Pueden hacerlo mejor. 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Estamos sobre las 11 de la mañana con 26 minutos. Muchísimas gracias por acompañarnos. Este abrazo va para ustedes. Las gracias y el cariño de siempre por seguirnos todos los días aquí en Radio Éxito Bolivia. Y nos vamos a poner a tono también con el Mundial, con esta canción que se estará presentando en vivo en la ceremonia oficial. Exactamente, de México para el mundo, junto a Los Ángeles Azules y Belinda.
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0: Por ella enseguida estamos.

0: a tono también con el Mundial, con esta canción que se estará presentando en vivo en la ceremonia oficial.
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0: Exactamente, de México para el mundo, junto a Los Ángeles Azules y Belinda.
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6: Regresamos con la información a través de Radio Éxito Bolivia. Esta que es la frecuencia de los ganadores, 11:32 minutos. Y bueno, a continuación vamos a dar la bienvenida al secretario general de la Central Obrera Boliviana, don Claudio Choque, que nos atiende estos minutos, este contacto. Bienvenido a Radio Éxito, señor Choque. Naira lo saluda, buenos días.
7: Buenos días, compañera Naria, y mediante su programa saludar a todo pueblo boliviano, ¿no?
6: Bienvenido una vez más. Bueno, coméntenos, la Iglesia y la Defensoría han estado convocando una vez más a un pacto por la paz, ¿no? Una convocatoria nuevamente, un pacto social por la paz, dice, y la reconciliación, apelando al diálogo. ¿Van a analizar esta convocatoria? ¿De qué depende? Estamos a 42 días de bloqueo en el país.
7: Bueno, a ver, desconozco todavía esa convocatoria, no tengo oficial todavía, pero por lo tanto nosotros estamos, sigue en pie de lucha, pero por otro lado también

0: el gobierno, si nos convocan al diálogo, nos convocan para sentarse, para dialogar y poner las cosas sobre la mesa, más tarde está desde bueno, pues, una cabeza nota. Bueno, pues somos
1: nos defina. Le consulto, ¿qué evaluación hace a propósito del malestar de la población en estos 42 días de bloqueo? No, es bastante desgastante. Cada día que pasa es día donde se encuentran menos alimentos y la población está desesperada. ¿Qué les dice a ellos?
0: La lucha que se ha emprendido de las decisiones de los cabildos, y esto es por incumplimiento del gobierno central, ¿no? Y eso es lo que tiene que entender la población boliviana. Si en un momento es de que estamos pasando estas situaciones, no es por la culpa del central boliviano, no es por el sector campesino, ¿no? Es por las malas decisiones del gobierno central y sus ministros. Si ellos realmente ponían las cosas como han comprometido y como debe ser, y cumplir las normativas vigentes, pues en este momento no estaríamos así en esta situación. Y ustedes conocen ya, y la población boliviana conoce, las dificultades que ha tenido el gobierno central. Ya es bastante decir, ¿no?, el tema de mala calidad de combustible y otras situaciones. Por lo tanto, eso tiene que también comprender la población boliviana, de que no estamos luchando para un sector, ya estamos luchando para todos los bolivianos. No creo que ningún hermano y hermana boliviana caiga afectado el tema gasolina. Uh-huh. Y eso es realmente un malestar en el sector movilizado aquí en este momento, ¿no? Es lo que tiene que un poco entender. Bueno, también, si esas convocatorias existen, pues como las bases han decidido, las bases también tienen que decidir también qué es lo que va para el futuro, ¿no?
1: Correcto. Ahora, si existe una convocatoria, si existiera, ¿no?, y ustedes socializan con la...
0: Porque si no está...

0: analizar, tiene todo un aparato de asesores y tiene que comenzar a analizar esas resoluciones. Y además, y el defensor del pueblo y la Iglesia Católica quiere intervenir en esos temas, también tiene que usted leer esas resoluciones que han salido dentro del Cabildo. Si no fuera así, no, pues estamos siempre en lo mismo, en la misma situación vamos a estar. Por lo tanto, también, si es una división que realmente el gobierno quiere dar a este tema de solución, es tema político, que realmente ellos tienen que reconocer las dificultades, equivocaciones que han tenido dentro de la administración del Estado en estos 7 meses, ¿no? Porque no pueden estar persiguiendo a los dirigentes, no puede haber detenidos, incluso procesados. Eso yo realmente reprocho desde el punto de vista, porque simplemente están pidiendo la reivindicación justa, mis compañeros y mis hermanos. Y más allá de las diferencias políticas que nos han dicho de que esta movilización es politizado, pagado, ¿no? En ningún momento yo, como Claudio Choque, he recibido un bonificación para que vaya a bloquear, que salga en las calles, ¿no? Y también hay que ser claro, hermana periodista, de que si ex autoridades, ex dirigentes, quieren colgarse de esta lucha, netamente están equivocados. Ellos han tenido su tiempo en administrar el Estado boliviano. Han tenido su oportunidad de manejar y conducir el Estado boliviano. Por lo tanto, no deben colgarse de esta lucha. Mucho menos vamos a permitir que ex autoridades lleguen a ser gobierno. No lo vamos a permitir. Porque esta dirigencia ya es otra dirigencia. Tenemos otros pensamientos de que las cosas entre bolivianos primero nos tenemos que arreglar. Y eso es el camino para un diálogo sincero y claro que debe plantear el gobierno central, porque al final, si nos vamos a estar maltratando entre bolivianos, eso no es un buen camino para el diálogo.
1: Sí, desde todo punto de vista, ¿no? Hay mucho desgaste, hay mucha tensión en la población, hay desesperación por toda esta situación, pero usted menciona que un primer aspecto, ¿no?, que demostrar un cambio sería reconocer ¿qué errores ha tenido el gobierno durante todo este tiempo?

0: desesperación por toda esta situación, pero usted menciona que un primer aspecto, ¿no?, que demostrar un cambio sería reconocer qué errores ha tenido el gobierno durante todo este tiempo. ¿Le colobió usted?
1: Primero tiene que... Eso no es el camino del diálogo. Si en un momento nos equivocamos, somos humanos, nos podemos equivocarnos. Pero también tenemos que reflexionar y decir que realmente me he equivocado, voy a decidir esta tarea. ¿Qué nos decían las primeras intervenciones de los primeros días de gestión? Nos decían de que no va a gobernar con los sectores sociales. Y aquí están presentes los sectores sociales desmovilizados. Supuestamente ellos han tenido... Se han reunido, incluso, ustedes conocen cómo es de comunicación, han llamado a cumbres que se ha desarrollado en Cochabamba, aquí en La Paz, con supuestas representantes de organizaciones sociales. Si ellos, esas organizaciones sociales realmente representarían a estos sectores movilizados, pues ahorita el país ya habría estado pacificado, pero lamentablemente se ha equivocado ahí el presidente y sus ministros. Y por eso recalco, tiene que haber una propuesta clara y sin persecuciones, sin detenciones, y aquí mis hermanos realmente están en eso. Si eso es, de esa manera de actuar, no es la solución, no es la solución. Por eso yo recalco, tiene que haber una propuesta clara del gobierno, ya definido una agenda para dar solución a este tema. Por lo tanto, y recalco, con esto no estamos diciendo nosotros que vamos a ir al diálogo, ¿no? Si hay una invitación de la Iglesia Católica y Defensor del Pueblo, pues consultaremos a las bases. Porque nosotros solamente llevamos el mandato y la decisión de la base. Ese es el orgánico, disciplina sindical que existe en el sector campesino y cualquier tema, sectores organizados, ¿no? Por lo tanto, no puedo romper ese mandato que nos han dado a nosotros. Y bajaremos a nuestras bases y ahí lo dirán y analizaremos profundamente también las evaluaciones dentro de nuestros sectores. Si existen equivocaciones también, bueno, pues como gobierno nacional tiene que aceptar las equivocaciones que existió, ¿no?
0: Bien, señor Choque, gracias por estos minutos con Radio Éxito. Lo vamos a volver a convocar si es que llega alguna convocatoria también y ustedes la van a analizar para conocer todo. Hasta más adelante.
1: Muchas gracias y un saludo al pueblo boliviano.
0: El secretario general de la Central Obrera Boliviana, Claudio Choque, ha conversado con nosotros. Hasta el momento no hay una convocatoria oficial al diálogo por parte de la Iglesia Católica o del Defensor del Pueblo. En caso de que lleguen, lo van a analizar con las bases. Las bases tienen la última palabra y si existiera una convocatoria al diálogo por parte del gobierno, tendría que ser en base a una agenda clara, una agenda concreta, es lo que ha señalado, para ver si acuden a este diálogo. No obstante, a propósito de este tema, la Iglesia Católica, les decíamos, y también desde la Defensoría del Pueblo han convocado a provincias y municipios a un pacto por la paz. Han convocado de manera urgente a representantes provinciales, municipales, a participar de un pacto social por la paz y reconciliación en medio de estos 42 días de conflictos y bloqueos. La iniciativa surge en un contexto de alta conflictividad social, marcado por movilizaciones y medidas de presión que, como hemos escuchado, van a seguir porque hay que consultarles a las bases. Y en fin, pero el comunicado conjunto de ambas instituciones señala que la convocatoria busca evitar una espiral de violencia que podría generar mayor sufrimiento, profundizar las divisiones y dejar heridas difíciles de sanar. Leemos lo siguiente, dice: tenemos la esperanza de encontrar alternativas para frenar la alta tensión y conflictividad que afectan Bolivia, especialmente en las ciudades de La Paz, El Alto y provincias del departamento de La Paz. La Iglesia Católica y la Defensoría expresan además su expectativa de que los temas consensuados durante el encuentro permitan establecer puentes entre los actores involucrados en el conflicto. En el pronunciamiento, las entidades exhortaron a todas las partes a deponer actitudes que dificulten una solución y a participar del diálogo con espíritu de reciprocidad y complementariedad. La convocatoria se produce mientras continúan estos bloqueos en las carreteras y las dificultades para el transporte de alimentos, de combustible y otros productos. Así es que es el llamado que se hace también, exhortando a las partes a deponer toda actitud que evite solucionar el conflicto. Estamos sobre las 11:46.
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15: Vamos de inmediato a revisar los servicios informativos porque hay un pronunciamiento por parte de la Cámara de Transporte pidiéndole al gobierno hablar con la verdad. Hará algo respecto a los bloqueos, es lo que dice el representante, porque caso contrario, los transportistas tipo de derechas.
16: Lamentablemente, queda asustado, cumple 42 días prácticamente sin poder trabajar.
17: Don Álvaro, ahora se va a hacer alguna denuncia, tomando en cuenta que es una afectación a los derechos humanos, instancias internacionales, ¿qué más se podría hacer?
16: Sí, justamente hoy estamos sacando una denuncia internacional por los medios de prensa y las redes, para poder llegar al oído de las instancias internacionales, para denunciar que hay 5.000 transportistas abandonados en las carreteras, obligados a permanecer bajo el frío, las inclemencias climáticas que son severas en nuestro país, especialmente este mes, en este invierno que está empezando, y lamentablemente hemos sido abandonados por el gobierno y no tenemos ningún tipo de

0: esperanza prácticamente hoy día de que esa solución sea esta semana. No vemos qué se está esperando. Los movimientos sociales también nos han dejado encerrados, sin derecho a tener alimentación, sin derecho a tener agua ni medicamentos. Hemos pedido cuartos intermedios.
1: 35.000 transportistas pues afectados a raíz de estos bloqueos. Los transportistas se pronuncian exigiendo ya pues al gobierno una respuesta. ¿Harán algo? ¿Asumirán acciones? ¿Cuánto tiempo más se puede llevar en esta situación? Es lo que ha expresado su representante. 11:53. Lía Vega, volvemos contigo. Adelante.
2: Gracias, Naira. En este momento estamos con la defensa de tres detenidos por las movilizaciones de día a día. Escuchemos sus declaraciones, por favor.
3: Han sido aprehendidos también por las marchas.
4: Sí, exactamente. Buenos días. Me encuentro auspiciando a tres personas que se encuentran, bueno, una de ellas se encuentra con gravedad, con la tabique roto. El señor es Walter Luis Condori. ¿Ya?
3: ¿Ellos tres serían dirigentes de algún sector?
4: No, en realidad ellos no son dirigentes, ¿no? Dos de ellos que son primos han venido a vender sus productos acá a La Paz. Lastimosamente se han habido involucrados en estas marchas, ¿no?
3: ¿La policía por qué nos ha tenido?
4: Están por el delito de porte y portación.
3: ¿Qué habrían tenido sus mochilas? ¿Les habían puesto algunas dinamitas?
4: Ellos indican que ha sido implantado las mochilas, cachorro de dinamita. A cada uno les había puesto un cachorro de dinamita.
3: ¿Qué es lo que se va a pedir?
2: Bien, Naira, esas serían las declaraciones de la defensa de tres detenidos que en estos momentos continúan en instalaciones de la FELCC de La Paz. Con este informe retorno contigo.
1: Gracias. El abogado de 13 de los detenidos en las movilizaciones afirma que sus defendidos pues no estaban precisamente en estas protestas y en todo caso les pusieron explosivos en sus mochilas, es lo que denuncia. 11:54 hasta Ciudad del Alto. Regresamos contigo, Gilda.
5: Retomamos la información desde la Ciudad del Alto. En este momento nos encontramos en la Secretaría de Seguridad Ciudadana. El mayor Elio Pacheco informa acerca del hallazgo de estos cráneos de perro encontrados en el Alto.
6: Pues espera, hoy vamos a entregar los cráneos que ustedes están viendo.

0: comercialización ilícita y la segunda es un atentado contra la salud pública. Queremos recomendar a la población, ya mientras nosotros identificamos a estas personas y sancionemos lo que, de acuerdo a lo que establece la norma, no compren por favor de vendedores ambulantes. Es altamente peligroso. Tiene que ser solamente de lugares autorizados, como son mercados, son ferias y lugares friales donde la alcaldía municipal hace los controles, que tengan su licencia de funcionamiento, ahí vamos a poder hacer la verificación. Pero si la ama de casa o el vecino compra del piso de una señora que va y extiende una tela y vende ahí, están poniendo en riesgo su vida. Cuidado que por el tema del precio estemos causando un daño serio en nuestras familias. La alerta está dada. Investigación.
1: Vamos. Bien, es la alerta y ahora también lo que resta de la investigación es lo que se informa desde la Secretaría de Seguridad Ciudadana en Ciudad del Alto, confirmando que los granos hallados son de canes y ya no se necesita mayor evidencia. Encontraron los cueros y también las colas de los perritos. Dos delitos, biocidio, y se está atentando también en contra de la salud y la vida de las personas. 11:56.
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Punto final esta entrega de Cuarto Poder. Muchísimas gracias por habernos permitido compartir esta mañana y jueves con todos ustedes. El abrazo y la cita mañana, el reencuentro a las 9 en punto. Permiso. Mira.

0: los precios.
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1: Sigue. No considera salir a sol y se los bloqueos. Ando censura. Cita conformada para denuncia que los bloqueos se volvieron un negocio tras permanecer más de 40 días en el país. Vocal del Tribunal Supremo Electoral desvirtúa propuesta de adelantar elecciones y menciona salidas constitucionales. Central Obrera Boliviana exige al gobierno dejar la soberbia y persecución contra dirigentes. Pide propuestas claras. Siñani cuestiona al vicepresidente Lara por visitar a detenidos y no a la población que sufre por los bloqueos. Gremiales anuncian masiva movilización en contra del gobierno. Derechos Humanos contabiliza más de 40 detenidos por las movilizaciones de Túpac Katari. Abogado de detenidos denuncia que implantaron explosivos en la mochila de sus defendidos. Denuncia que cooperativas telefónicas fueron secuestradas por la Central Obrera Boliviana y dirigentes sindicales.
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3: La presidenta mexicana Claudia Sheinbaum reiteró el miércoles que todo está bajo control para la inauguración del Mundial prevista para el jueves en la Ciudad de México, sacudida por protestas constantes de los maestros. La mandataria tiene previsto asistir a la transmisión del primer partido entre México y Sudáfrica en el FanFest de la emblemática Plaza del Zócalo.
4: Familiares de desaparecidos protestaron en México a horas del inicio del Mundial. Casi un millar de personas se congregaron la noche del miércoles cerca del Estadio Azteca de la capital, donde el jueves tendrá lugar el partido inaugural. Los manifestantes lanzaban consignas contra el gobierno de Claudia Sheinbaum, y aunque por momentos se vivieron momentos de tensión, no hubo confrontaciones directas. La policía capitalina implementó un cerco policial que mantuvo a la columna a poco más de un kilómetro de los accesos al estadio. Choques en La Paz entre manifestantes y policías antimotines. Los huelguistas, principalmente obreros, campesinos, mineros, transportistas y maestros, que exigen la renuncia del presidente boliviano Rodrigo Paz, tumbaron contenedores de basura y prendieron fuego a montículos de desperdicios para armar barricadas en las cercanías del Palacio de Gobierno. Los efectivos policiales los dispersaron con gases lacrimógenos, mientras los movilizados les arrojaban piedras y cartuchos de dinamita de bajo poder. El Senado de Colombia aprobó el miércoles una ley que prohíbe la mutilación genital femenina. La ablación o extirpación total o parcial del clítoris a recién nacidas es una práctica que persiste en algunas comunidades indígenas. Según la Organización Mundial de la Salud, causa graves daños, puede causar la muerte y viola los derechos fundamentales de las niñas. Con la ratificación de la Cámara Alta, Colombia se convierte en el primer país de Latinoamérica con una legislación especial para erradicar esta práctica, cuyo origen en el país es desconocido.
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0: días de vaquero, el secretario general de la Central Obrera Boliviana, Claudio Choque, en contacto con Radio Éxito, informó que al momento no fueron invitados a una mesa de diálogo. Sin embargo, condicionó su asistencia a una agenda clara por el gobierno.
1: El gobierno primero tiene que bajar esa humildad, tiene que demostrar al pueblo boliviano. Por eso, como recalco, nos llaman al diálogo, si nos convocan al diálogo, pasada hora nos van a estar diciendo otras barbaridades, nos van a queriendo detener, nos van a querer procesarnos. Eso no es el camino del diálogo.
0: Además, rechazó la persecución contra dirigentes y adelantó que las bases evaluarán las convocatorias al diálogo.
1: Sin detenciones, y aquí mis hermanos realmente están en eso. Si eso es de esa manera de actuar, no es la solución. No es la solución. Por eso yo recalco, tiene que haber una propuesta clara del gobierno, ya definido una agenda para dar solución a este tema. Por lo tanto, y recalco, con esto no estamos diciendo nosotros que vamos a ir al diálogo, ¿no?
0: Red de Noticias Éxito, Eber Vargas, La Paz.
2: Farmacias sin medicamentos, sin ingresos económicos y con riesgo de despidos de personal desde Sucre, Renan Martínez.
3: La gente va en busca de medicamentos a bajo precio, pero las farmacias de la capital ya no tienen la variedad de medicinas que tenían hace un mes y se van desabasteciendo día que pasa. Y la farmacéutica Nelly Morales explicó que los insumos médicos que más se utilizan en los hospitales también están escaseando.
4: Lamentablemente no hay movimiento económico en este momento. Me da pena cuando viene un paciente y me dice que quiere jarabe para la tos, pero quiero el más económico. Y si antes había la predisposición de comprar de repente un jarabe de 30, 40 o 45 bolivianos, hoy en día se está solicitando medicamentos de repente hasta de 10 o 15 bolivianos. Entonces nos apena, hay recetas que nos llegan donde los pacientes no pueden comprar el medicamento y realmente nos da pena por una parte. Y por otra parte, lamentablemente ya nos estamos viendo afectados por esto de los bloqueos. Hace un minutito yo ya hablaba sobre una empresa y le pedía lo que son insumos grandes, los alcoholes isopropílicos, las vaselinas, que son volúmenes grandes, y me dicen que no hay en este momento. Tengo uno, por ejemplo, de alcohol isopropílico, le voy a mandar eso, pero el resto no tengo. Lo mismo nos está pasando con lo que son las jeringas, nos está pasando con lo que son las compresas, los algodones, los insumos. Los médicos que hoy en día se están manejando dentro de los hospitales ya han empezado a bajar.
3: Ante la disminución de las ventas de medicamentos en las farmacias y los ingresos mínimos que están percibiendo, Morales señaló que si no se solucionan los conflictos, en corto tiempo se va a tener que despedir al personal de las farmacias y se va a tener que cerrar varios establecimientos farmacéuticos.
4: Por la situación económica con la que estamos viviendo en este momento, no nos olvidemos que hay farmacias que tienen personal, tienen farmacéuticos, tienen auxiliares de farmacia, y si el movimiento está tal como está y no hay insumos, lamentablemente nos vamos a tener que ver en la necesidad de cerrar, porque ¿de dónde se va a pagar al personal? Eso es muy complicado. Es muy complicado, pero lamentablemente también atinge contra nuestra propia economía.
0: Para Red de Noticias Éxito, desde Sucre, Renan Martínez.
2: Senador Branko Marinković denuncia que los bloqueos se volvieron un negocio por permanecer más de 40 días.
5: Pero sabemos que los bloqueos también cobran y pasan, y obviamente si están llevando tanta droga, les da para pagar a los narcos. Y van colmando en los bloqueos porque sabemos que sigue saliendo gasolina y contrabando y un sinfín de cosas. Y que algunos bloqueos de 400 pesos, otros son 100 pesos, dependiendo de lo que se lleve.
0: El senador de Libre, Branko Marinković, afirmó que los bloqueos se convirtieron en negocio por ser financiados por diferentes grupos y permanecer durante 42 días de bloqueo de carreteras en distintas regiones.
5: Es que están haciendo negocio los bloqueadores. Esto ya se ha vuelto un negocio, el tema de los bloqueos. Un negocio triste porque hay gente que se muere porque el enfermo no tiene para pagar y se muere lamentablemente en un minibús, en una ambulancia. Estos señores no tienen corazón alguno para con la población y el daño que se le está haciendo al país es terrible. A mí lo que me preocupa es el daño que le estamos haciendo al país en general. Entonces, el tema del bloqueo se tiene que acabar.
0: Observó que los sectores movilizados no cuentan con demandas reivindicativas. Pide al gobierno asumir medidas para solucionar el conflicto en el país.
5: Y no se trata de una ley antibloqueo, se trata de que en algún momento el Estado tiene

0: comenzar a poner mano dura con el tema de que no se puede atropellar los derechos de 11 millones de bolivianos porque unos cuantos deciden tener una reivindicación ni siquiera social, sino política con este tema.
1: Red de Noticias Éxito, Eder Vargas, La Paz.
2: Sinyeni cuestiona al vicepresidente Lara por visitar a detenidos y no a la población que sufre por los bloqueos.
3: Saca cara de la COP, de los delincuentes, de los terroristas. Yo lo he dicho, señor Lara, soy Toño Sinyeni y te digo de frente, de cara al pueblo boliviano, que vos eres un alcahuete de los delincuentes que nos están matando de hambre a los bolivianos. No te tenemos miedo, ya seas desenmascarado, que hoy en día tú estás a favor del narcotráfico, de los chapareños, del terrorismo, de lo que hoy en día está haciendo daño al pueblo alteño.
4: El dirigente de los gremiales, Toño Sinyeni, lamentó el accionar del vicepresidente Edwin Lara al visitar a los detenidos de las movilizaciones y no preocuparse por la ciudadanía afectada por los bloqueos.
3: Man Lara da bronca cuando este señor va pues a la FEDC a dar comida a los terroristas, a dar comida a los que están matando de hambre al pueblo boliviano. ¿Por qué este sinvergüenza, cara dura de Edwin Lara? ¿Por qué no va pues donde los compañeros transportistas que son rehenes de los bloqueadores? ¿Por qué no va a los hospitales si hay medicamento o no hay medicamento? ¿Por qué no van a ver cómo están sufriendo las familias que están buscando el tema de hemodiálisis, los compañeros de cáncer? ¿Por qué no va a verificar? ¿Por qué no va a los mercados si hay productos de alimentación o no hay?
4: El dirigente espera que el vicepresidente se dirija donde los choferes que están varados en las carreteras y que visite a los enfermos que sufren por insumos en los hospitales.
3: Este pobre cojudo de Edwin Lara va a dar comida a los delincuentes, a los terroristas, a los que en la ciudad del Alto están haciendo saqueo. ¡Qué pena de este vicepresidente de Edwin Lara!
4: Red de Noticias Éxito, Lía Vega, La Paz.
2: Ex gobernador Santos Quispe pide al gobierno bajar a las bases.
5: El ex gobernador del departamento de La Paz, Santos Quispe, y ahora director de Cultura, le pide al gobierno que seamos humildes y exhorta al presidente a bajar a las bases y poder dialogar. Considera que aún se puede iniciar dicho diálogo.
6: Este conflicto ya se tenía que solucionar mil antes. Si el gobierno puede hacer un gobierno del pueblo, agachar la cabeza, no está con esa prepotencia que está actualmente, se puede solucionar todo. El buen gobierno tiene que bajar a las bases, tiene que bajar al bloqueo de caminos donde se ha iniciado. Pero vemos a un gobierno que dice, solucionaremos, manda a su ministro. ¿Qué vamos a solucionar con sus ministros? Tiene que solucionar personalmente un gobierno. Como yo era gobernador, bajaba a las bases, no mandaba un secretario. Yo mismo, mira, hasta los gobiernos neoliberales bajaban a las bases. Si usted recuerda, en el año 2003, para tranquilizar, hasta mi padre, cuando era la FUCD, les traía hasta a Chacachi, les llevaba a las provincias para solucionar una vez este conflicto social. Pero vemos al gobierno que no está solucionando, por eso usted tiene que bajar a las bases, especialmente a las 20 provincias, para solucionar este problema.
7: Bien, el estado de excepción, ¿cómo ve? ¿Es una salida?
6: Hasta ahorita no vamos a ver esa salida, va a haber más muertos, solamente el gobierno que tiene que agachar la cabeza para solucionar este problema y bajar a las bases, de una vez hablar con cada ejecutivo, con los 20 ejecutivos de las 20 provincias y solucionar este problema.
7: ¿Sería
6: la solución? Lo más rápido es que se puede. Y luego hablar con los tres distritos que están bloqueando, el distrito 7, distrito 8 y distrito 14, y con eso ya la solucionar, porque la mayor parte del Alto está en normalidad.
7: Entonces, ¿habría todavía una posibilidad de diálogo según su análisis?
6: Puede haber diálogo, solamente la humildad del presidente tiene que agachar y bajar de las bases, y con eso soluciona.
4: Red de Noticias Éxito, Gilda Castro, El Alto.
2: Gremiales anuncia masiva movilización en contra del gobierno.
3: A toda la población que está sufriendo de hambre, de alimentación, de medicamentos, que están sus esposos parados en los caminos, convocamos a la marcha del día de mañana viernes a partir de 5:30 de la tarde en el atrio de la UMSA para demostrar el repudio que tenemos ante la ineptitud del gobierno central.
4: Dirigente de los gremiales, Toño Sinyeni, afirmó que este viernes se realizará una movilización en contra del mal actuar del gobierno. Exigen una solución pronta a los conflictos.
3: Señora madre de familia, estudiante, universitario, usted que ha sido maltratado, golpeado por estos bloqueadores, Es hora de unirnos, es hora de decir que la paz no está muerta, la paz está de pie y hoy en día repudiamos todo el accionar de aquellos bloqueadores que realmente han hecho daño a todo el pueblo boliviano en general. El gobierno central de una vez tiene que dar una solución a la crisis que estamos atravesando. Hemos dicho que los gremiales hemos perdido hasta el 90%, al 95%. ¿Qué está haciendo el gobierno? Saca un decreto supremo del diferimiento de créditos bancarios. Pero hoy en día queremos ser parte de la reglamentación.
4: Llamó a toda la población a sumarse para dirigirse a la vicepresidencia.
3: Entonces el día de mañana viernes a partir de 5:30 de la tarde en predios de la UMSA para decir y ir rumbo a la vicepresidencia del delincuente Edman Lara, que está sacando cara de los terroristas y no así del pueblo boliviano en general.
4: Red de Noticias Éxito, Lía Vega, La Paz.
2: Derechos Humanos contabiliza más de 40 detenidos por las movilizaciones de los Túpac Katari.
8: Son más de 40 personas, por ende, algunas también se encuentran en el hospital de clínicas, otra persona está en el hospital Arcoíris. Ha habido represión el día de ayer, abruptamente represión fuerte hacia los ciudadanos.
4: La representante de Derechos Humanos, Eliana Rojas, afirmó que al momento tienen contabilizados a más de 40 detenidos por las movilizaciones. Indicó que muchos de ellos sufrieron agresiones por parte de los efectivos policiales.
8: Y el día de ayer era una protesta pacífica. Lamentablemente la policía ha reprimido a los ciudadanos paseños, a los ciudadanos que venían de otros lugares, también de varios lugares han venido, tanto de provincias o también de la, algunos que también son de la provincia de Chayanta, de Potosí, que vinieron de Potosí. Entonces nosotros estamos en la actualidad haciendo un relevamiento de información en relación a las actuaciones que se ha realizado la policía y el amedrentamiento que se ha hecho a los ciudadanos que han participado, algunos de la movilización y otros que estaban circunstancialmente pasando por el lugar.
4: La autoridad dijo que otros fueron trasladados a diferentes nosocomios.
8: O sea, hemos llegado a cuantificar, vamos a ir a supervisar, vamos a ir a verificar, porque ha sido el día de ayer y lamentablemente, nosotros hemos tenido que estar acá hasta altas horas de la noche.
4: Red de Noticias Éxito, Lía Vega, La Paz.
2: CSUCB califica de ilegal detención de dirigentes.
9: Severo Marca, dirigente de la CSUCB, califica de injustas las aprehensiones de sus compañeros en la marcha realizada la jornada de ayer.
10: Los mismos compañeros, a lo que hemos visto, lo han detenido a nuestro hermano y eso es ilegal. Pues como le digo, las detenciones tienen que ser de manera bien transparente y de acuerdo a la Constitución Política del Estado. En su momento, compañeros de la prensa, lo veremos. Nosotros ya hemos hecho la denuncia correspondiente y no solo nacional, internacional. También como autoridad, mi persona había hecho conocer a lo que es IDH. Ojalá ellos también hagan sus buenos oficios. A veces nos hacen soñar de promesas. Por eso nosotros, como sector campesino, como pueblos indígenas originarios, para nosotros no hay justicia hoy en día. La justicia es para aquellos que tienen plata. La justicia es para aquellos que están en el poder. La justicia tiene que ser para todos, porque todos somos bolivianos, hechos y derechos. Seamos campesinos, seamos negros, seamos blancos. La justicia tiene que amparar a todos los hermanos. Y en ese entendido, más bien, yo, como Comisión Justicia, pido a las instancias que corresponden que la justicia sea bien transparente y equitativa para todos.
9: Red de Noticias Éxito, Gilda Castro, El Alto.
2: Dirigentes de la CONALJUVE piden dictar estado de excepción.
9: El dirigente de la CONALJUVE informa que sectores sociales tendrán una ampliada para pedir que se aplique el estado de excepción y dar 48 horas de plazo al presidente Rodrigo Paz para su aplicación.
11: Claro, eso lo mismo hemos pedido. Lastimosamente, todos los dirigentes se han vendido y han salido un hilo. Yo palcaría a toda la comunicación, la ciudad del Alto, por eso nunca ha progresado, porque cada dirigente ha vivido con esos intereses. Ahora que les quita la mamadera, salen a bloquear, no tienen propuestas. Nosotros decimos al gobierno, ya basta, son 40 días ya. Ahora el presidente parece que no tiene que se coloque los pantalones, ya basta. ¿Cuántos más van a morir? Ya está muriendo la gente, enfermos, por falta de oxígeno, medicamento, no hay comida. ¿Cuánto más vamos a subir? Ahora sí o sí vamos a entrar a la inflación. ¿Por culpa de quién va a ser? Ahora los bancos van a venir. A la gente más pobre va a querer incautar todo. Y eso, por eso decimos al gobierno, de una vez ya, tome las acciones legales y nosotros aquí, dijimos el alto, la apoyamos. Tome la ley de excepción de una vez.
7: ¿Qué sectores están apoyando?
11: Nosotros estamos apoyando toda la ciudad del alto. Organizaciones, gremiales, transportistas, lustrabotas, constructores, cerrajeros, los de a pie que ganan del día a día. No somos nosotros sindicalistas, no somos funcionarios públicos, pero nosotros queremos que nuestro departamento más salga adelante y decimos basta de los bloqueos.
7: ¿Cuánto tiempo de plazo le van a dar al gobierno?
11: Nosotros vamos a dar seguramente 48 horas, lo mínimo, para que salga y limpie todo.
9: Red de Noticias Éxito, Gilda Castro, El Alto.
2: Y en Potosí, varios sectores de la población piden al presidente Paz tomar decisiones urgentes. Juan Carlos Colque en el informe.
12: Gracias, buenas tardes. Hernán Mariscal, ex dirigente del Comité Cívico Potosinista, convocó al presidente Rodrigo Paz a tomar decisiones a la brevedad posible con la dictación del estado de excepción antes de que las cosas sean tardes. Habrá consecuencias, indudablemente, dijo.
13: Ahora cada día va creciendo más y más y más conflictos y cuando haya, tome la decisión para el estado de excepción, creo que va a ser un poco peligroso para el país. Pero Bolivia, como bolivianos, le pedimos de una vez por todas al gobierno que asuma su responsabilidad, que haga el acto de valentía en defender al pueblo boliviano y no a los vándalos que están en los caminos, en las carreteras, porque son grupos vandálicos. Entonces, de una vez por todas, se decrete el estado de excepción y se ponga orden al país.
12: Otra, gracias a las gestiones del alcalde municipal, William Cervantes, ingresaron varios vehículos con productos alimenticios que estaban varados en varios tramos, sobre todo en la carretera Potosí-Sucre, dijo Albino Tawad en representación de sectores de la población a tiempo de pedir que esta actividad debe ser permanente. Desde la red satelital Huayna Potosí, para la red de noticias Éxito, reportó Juan Carlos Colque.
2: Muchas gracias, Juan Carlos. Y en Tupiza continúa la escasez de gasolina con incremento de pasajes en el transporte público. Oscar Vidaurre en el informe.
14: Gracias, buenas tardes. En Tupiza continúa la escasez de combustible, especialmente de la gasolina, pese a que en las pasadas horas llegaron algunas cisternas que en algo va a paliar la necesidad de los transportistas. Pero no solo es el problema de la gasolina, sino también se presenta la escasez de gas licuado. Es debido a esto que Control Social ha coordinado con autoridades de la ANH para que la repartición de las garrafas con gas sea por distritos. Escuchemos a Control Social de Tupiza.
15: Para poder distribuir el gas licuado en los distintos distritos, 6 distritos urbanos que tenemos en el municipio de Tupiza.
16: ¿Cómo se va a hacer la entrega del gas licuado por distritos, con fichas, sin fichas? ¿Cómo se va a hacer el control?
15: Bien, con la ANH habíamos coordinado que se va a hacer cargo los presidentes de distrito y a la vez los presidentes de distrito tienen que apoyar pues sus juntas vecinales, ¿no? Entonces, de esta manera se ha hecho un rol, ayer se le ha preguntado a los presidentes de los distritos quienes podían acudir el día de hoy. Entonces, el día de hoy se ha podido coordinar con los presidentes del distrito 9, del distrito 11 y del distrito 12.
14: La escasez de combustibles, especialmente de la gasolina, ha hecho de que el transporte público suba el costo del pasaje de 3 bolivianos a 4 y 5 bolivianos, especialmente en el transporte liviano llamados toritos o motocarros. Desde Tupiza, para la Red de Noticias Éxito Bolivia, Oscar Vidal.
2: Gracias, Oscar. Y la Asamblea Departamental de La Paz solicita instancias ser mediadoras del diálogo y evitar el estado de excepción.
17: No puede haber derramamiento de sangre. Y pedimos que no haya declaración de medida de excepción. Esto significaría dar carta blanca al ejército, a las Fuerzas Armadas, y no está bien. No queremos derramamiento de sangre. No queremos confrontación entre bolivianos.
1: El presidente de la Asamblea Legislativa Departamental de La Paz, Rufo Calle, pidió al gobierno no dictar un estado de excepción para evitar enfrentamientos entre los movilizados y las instituciones del orden público.
18: Estas instituciones son llamados por ley, son los medios adecuados de mediación y buscar una reconciliación para llegar a un pacto social entre bolivianos y en particular entre paceños en el departamento de La Paz.
1: Solicitó a la Iglesia Católica, la Defensoría y Derechos Humanos oficial la convocatoria al diálogo. De igual forma, exhortó al gobierno no excluir a algunos sectores.
18: Hay detenidos y pedimos nosotros públicamente como Asamblea Departamental deben ser liberados después de las 8 horas. De los disturbios deben ser liberados, a no ser que se encuentre armamento, otros que no estén permitidos por ley, pero deben ser liberados inmediatamente.
1: Red de Noticias Éxito, Eder Vargas, La Paz.
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2: 12 horas y 40 minutos, aparecen videos que confirman que cráneos encontrados serían de canes.
6: El secretario de Seguridad Ciudadana de la Alcaldía Alteña, el mayor Elio Pacheco, confirma que cráneos encontrados a denuncia de vecinos son de canes y además habrían llegado nuevos videos donde se puede evidenciar que existen cueros y colas de perros, se presume, para la comercialización en esta ciudad.
7: Doctora, hoy vamos a entregar los cráneos que ustedes están viendo. Pero a partir de la denuncia y la intervención que se hizo ayer, ya nos han mandado videos, nos han mandado también fotografías y ubicaciones. Mi personal está procediendo a hacer la recolección correspondiente de los distintos puntos en la ciudad y se han encontrado cueros de perro, se han encontrado colas también de perro. Entonces yo creo que el laboratorio ya está por demás. Nosotros vamos a trabajar con la Fuerza Especial de Lucha contra el Crimen para sancionar a aquellas personas que están cometiendo dos delitos. La primera es el biocidio, ¿no? Hay varios animalitos que han sido sacrificados para su comercialización ilícita y la segunda es un atentado contra la salud pública. Queremos recomendar a la población, ya mientras nosotros identificamos a estas personas y sancionemos de acuerdo a lo que establece la norma, no compren por favor de vendedores ambulantes. Es altamente peligroso. Tiene que ser solamente de lugares autorizados, como son mercados, son ferias y lugares friales donde la alcaldía municipal hace los controles, que tengan su licencia de funcionamiento, ahí vamos a poder hacer la verificación. Pero si la ama de casa o el vecino compra del piso de una señora que va y extiende una tela y vende ahí, están poniendo en riesgo su vida. Cuidado que por el tema del precio estemos causando un daño serio en nuestras familias. La alerta está dada. Investigación, vamos a hacer una intervención en toda la ciudad, vamos a organizar los equipos para que podamos identificar estos mataderos clandestinos. Nuevamente reiterar a los vecinos, por favor, que tengan conocimiento, que sepan que su vecino o al lado estén faineando perros, animales, pueden denunciarnos al 67-066-919 o al 284-7254. Esta oficina está atendiendo las denuncias 24 horas al día. Lo que necesitamos es que nos manden la ubicación, por favor, ayúdenos a identificar a estas personas y ponerle freno a este tema.
6: Red de Noticias Éxito, Gilda Castro, El Alto.
2: Utecra pide investigación por presunta comercialización de carne de perro.
6: El ejecutivo de la Federación de Trabajadores en Carne de la Ciudad del Alto, Alfredo Machaca, se pronuncia en torno al hallazgo de cráneos de perro y la carne, posiblemente para comercialización, pide una investigación.
8: ¿Qué tipo de productos como es la carne de perro? Pero el día de ayer ya con el hallazgo de cráneos óseos en un contenedor de basuras ubicada en la extranca de Río Seco, francamente nos ha alarmado. Y es porque el día de ayer también hemos tenido un encuentro con el secretario municipal de Seguridad Ciudadana, que es el coronel Pacheco, al que nosotros hemos presentado nuestras denuncias de que estuviera existiendo una proliferación de ambulantes en todas las ferias ubicadas o alojadas en la urbe alteña, además también en los alrededores de nuestros mercados y también tiendas. Creo que aquello ha derivado de que el coronel, juntamente con la Guardia Municipal, tome las acciones necesarias como para hacer las batidas y controles en lo que es la feria de Río Seco, más específicamente en La Extranca. Y bueno, han hecho nuevamente el hallazgo de estos cráneos óseos pertenecientes a caninos, ¿no? A pesos en este caso. Y bueno, aquello francamente nos alarma demasiado como Futecra, porque esta denuncia de la proliferación de ambulantes la hemos hecho ya hace semanas atrás, porque nosotros siempre hemos considerado que estos productos eran de dudosa procedencia y que eran sobre todo atentatorios a la salud pública de la ciudadanía.
1: ¿Pero cómo identificar? No.
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2: 12:45, vocal del Tribunal Supremo Electoral desvirtúa propuestas de adelantar elecciones y menciona salidas constitucionales.
10: Es un escenario democrático en el que nos debemos desenvolver, y el escenario democrático tiene previstas hoy salidas claras y no da lugar a que esas aparentes ingeniosas salidas no democráticas, no apegadas a la Constitución, tengan cabida.
11: En relación a los pedidos de renuncia del presidente Rodrigo Paz, el vocal del Tribunal Supremo Electoral, Carlos Alberto Goitia, explicó que existen soluciones constitucionales de acuerdo a las normativas vigentes y evitar este escenario.
10: La Constitución establece mecanismos para ejercer el derecho a la protesta, para manifestar desencantos, para generar que sea la población escuchada, pero tenemos también los mecanismos que le dan al aparato público la posibilidad de generar escenarios de diálogo, emplear los mecanismos que hay incluso el estado de sitio, etcétera, etcétera. Ese es el escenario. Las otras salidas o planteamientos medio ingeniosos o iluminados no generan certidumbre.
11: Recordó que existen mecanismos del derecho a la protesta y buscar el diálogo entre ambas partes.
10: He escuchado y he visto algunas intervenciones de algunos actores del escenario político que planteaban, por ejemplo, que el presidente del Tribunal Supremo Electoral o el presidente del Tribunal Supremo de Justicia asuma interinamente la presidencia. Lo primero que hay que dejar claro es que eso no corresponde, no es constitucional, no es democrático.
11: Red de Noticias Éxito, Ever Vargas, La Paz.
2: Campera afirma que el teletrabajo del Tribunal Departamental de Justicia no funciona.
12: Bueno, lastimosamente quienes se ven afectados por esta disposición, primero una vacación judicial anticipada extraordinaria, porque en ese tiempo sí había una revuelta bastante complicada en estos lugares que son adyacentes a nuestras oficinas, a las oficinas del órgano judicial del Distrito Departamental de La Paz. Y bajo ese mismo contexto se ha determinado entrar a una dinámica de teletrabajo que lastimosamente no está funcionando en el trabajo normal, común y cotidiano que necesita.
13: El abogado Frank Campero informó que el teletrabajo determinado por la sala plena del Tribunal Departamental de Justicia no funciona y que solo causa retrasos en diferentes procesos.
12: No solamente los litigantes, sino también los abogados litigantes y así el proceso como tal. Nosotros entendemos que los juzgados tienen un número telefónico al cual nosotros tenemos que llamar o mensajear, pero por la carga que tiene. Imagínense 50 procesos, son 50 llamadas, son 50 mensajes, de los cuales no están pudiendo abastecer en poder responder al día o por lo menos dentro de las 48 horas, implicando una dilación y una retardación de justicia. Es por eso que el día de ayer se ha presentado una nota justamente a la presidenta del Distrito Judicial de La Paz con la finalidad de que se levante esta medida del teletrabajo y retornemos, porque están siendo perjudicados los abogados. Los abogados tienen que pagar alquileres de sus oficinas, mantenimientos, sueldos y de manera específica los cuales están siendo de manera determinados perjudicados.
13: Espera que se vuelva a las actividades presenciales debido a que ya no se registran conflictos fuertes en la sede de gobierno.
12: Los litigantes tienen que de alguna forma y manera acelerar sus procesos, los cuales también están siendo perjudicados y lastimosamente este ámbito del teletrabajo no ayuda, por lo cual hemos formalizado de manera específica esta solicitud. Esperemos que la presidenta del Tribunal Departamental de La Paz pueda hacer oídos justamente a esta petición y este próximo lunes poder retornar a un trabajo normal, común y corriente.
13: Red de Noticias Éxito, Lía Vega, La Paz.
2: Fiscalía de El Alto procesa 7 choferes involucrados en destrozos en instalaciones de la Federación Andina de Choferes.
1: La Fiscalía del Alto informa sobre el arresto de 27 choferes involucrados en el incidente registrado en inmediaciones de la Federación Andina de Choferes, cuando se intentó ingresar a esta infraestructura.
14: El Ministerio Público pone a su consideración que se ha llevado adelante un proceso penal donde se ha podido establecer una situación de un hecho delictivo suscitado en inmediaciones, instalaciones de la Federación Andina de Choferes Primero de Mayo de la Ciudad del Alto. A consecuencia de ese hecho, se ha podido establecer que existen 27 personas que fueron aprehendidas en fecha 8 de junio del año 2026. Y como efecto de aquello, se ha podido realizar por parte del Ministerio Público la imputación contra 7 personas identificadas y contra las otras personas, que son 20 restantes, se ha podido dar lugar al inicio de investigación. Se ha llevado a audiencia de medidas cautelares el día de ayer. Se les ha imputado a las 7 personas por los delitos de destrucción o deterioro de bienes del Estado y la riqueza nacional, teniendo en cuenta de que un vehículo oficial de la Policía Boliviana ha resultado con daños materiales. A través de lo que viene a ser la audiencia de medidas cautelares, se puede establecer de que los 7 imputados han podido también subsumir su conducta al delito de instigación pública a delinquir. Bajo ese contexto, se puede establecer también de que se ha demostrado que existe una asociación delictuosa por parte de los partícipes en el hecho investigado. Y como consecuencia de que la autoridad jurisdiccional, que se traduce en el juzgado octavo de instrucción en lo penal de la Ciudad del Alto, ha determinado imponer medidas cautelares de carácter personal a los 7 imputados. Se les ha otorgado la imposición de una medida cautelar de detención domiciliaria, entre otras medidas cautelares para los 7 imputados. Los otros 20 están siendo investigados. Dentro de la presente causa ya se han emitido requerimientos a diferentes instituciones a los efectos de que respondan en atención a la información que se ha solicitado en base al conglomerado de personas que existía en una totalidad de aproximadamente 350 personas en el lugar en esa fecha, en horarios que se comprenden entre 12:30 a 14:30 del día 8 de junio del año 2026.
13: Red de Noticias Éxito, Gilda Castro, El Alto.
2: Denuncian que cooperativas telefónicas fueron secuestradas por la Central Obrera Boliviana.
15: Desde hace más de un mes atrás, la cooperativa de teléfonos ha sido secuestrada por dirigentes de la COP, y el directorio sindical.
13: Miguel Ángel Quispe, gerente general de Telecomunicaciones La Paz, denunció que la cooperativa de teléfonos fue secuestrada por la Central Obrera Boliviana, la Central Obrera Departamental y dirigentes sindicales. Alegó que al momento sacaron 18 millones de bolivianos, dinero que fue a las arcas de la COP.
15: Millones de bolivianos, 18 millones de bolivianos que han ido directamente a las arcas de la COP, y del directorio sindical de Cotel. Es en ese entendido que estos dineros están siendo utilizados para financiar todos los actos de terrorismo, los actos que están convulsionando a la ciudad de La Paz, no solamente a nuestro territorio, sino también al conjunto de los departamentos. Es en ese entendido, señores de la prensa, señores asociados y señores de la opinión pública, que nosotros, con documentación de todas las órdenes de pago que se han ido efectuando desde hace 2 meses atrás a estas instituciones para el financiamiento del terrorismo,
13: indicó que estos recursos fueron destinados para las movilizaciones que registra el país.
15: Queremos poner en claro y queremos denunciar también, para que de una vez por todas el presidente de la República, el señor Rodrigo Paz, tome cartas en el asunto a través de las diferentes instituciones.
13: Red de Noticias Éxito, Lía Vega, La Paz.
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6: 12 horas 57 minutos. Cerramos la presente entrega informativa con noticias que llegan desde Sucre con Renan Martínez.
7: Gracias. La Federación Universitaria Local de la Universidad San Francisco Javier de Chuquisaca desde el lunes organiza ollas comunes de alimentos y en primera instancia repartirán 1000 almuerzos para los universitarios que ya no cuentan con recursos económicos y que provienen de provincias y de otros departamentos del país.
8: Evidentemente el día lunes vamos a estar realizando una olla común. Nuestro objetivo como Federación Universitaria Local como mínimo es dar la caridad de 1000 platos. Esperamos poder tener incluso mayor tipo de recaudación de insumos y poder llegar a mayor cantidad. Esta actividad la vamos a realizar en coordinación con los centros de estudiantes que se ha declarado en un consejo de dirigentes para poder llegar a una amplitud más grande y poder llegar a estudiantes universitarios afectados que están pasando por los conflictos en este país. Nuestra primera olla común va a ser en las oficinas de la calle Calvo número 173, que es de la Federación Universitaria Local.
7: El dirigente de la FUL, Win Callejas, dijo que el reporte que tienen es que cientos de universitarios ya no cuentan con recursos económicos y alimentos y tampoco recibieron sus encomiendas. El Ejecutivo señaló que si no se llega a una solución, tomarán medidas para desbloquear las carreteras.
8: Recibimos solicitudes de apoyo. Compañeros que no reciben sus encomiendas de que vienen de provincias del interior del país. Nosotros paramos apenados con este tipo de situación. Es por eso que nosotros hemos tomado esta acción. Nosotros ya no podemos permitir que estos bloqueos o este tipo de acción de parte del gobierno que no haya una solución, porque no tenemos postura política, siga continuando. Porque si no, la universidad va a empezar a tomar medidas radicales. Hemos determinado en el Consejo de Dirigentes que vamos a ir gradualmente, si es que es necesario y no se lleva a cabo una solución factible, tanto para el gobierno, tanto para los bloqueadores, vamos a salir y vamos a tomar todas las medidas para utilizar unas carreteras libres y que nuestros compañeros universitarios puedan recibir todos sus insumos de comer.
7: Para Red de Noticias Éxito, desde Sucre, Renan Martínez.
6: Muchas gracias, Renan. Punto final en la presente entrega informativa. Gracias por su sintonía. Que tenga un excelente resto de jornada. Permiso.
9: Oposición cuestiona al gobierno por institucionalizar a Evo tras invitarlo a ser parte de las investigaciones en el caso Narcomaderas. FEDES rechaza que Evo desafíe al gobierno y considera que no tiene moral para reclamar la gestión. Alianza Libre solicita interpelación para el ministro Oviedo por falta de acciones en los bloqueos. Anticipa voto censura. Senadora Quiroga solicita conformar una comisión en la Asamblea Legislativa para investigar el caso Narcomadera. Senador Marín Govic denuncia que los bloqueos se volvieron un negocio tras permanecer más de 40 días en el país. Vocal del Tribunal Supremo Electoral desvirtúa propuesta de adelantar elecciones y menciona salidas constitucionales. Central Obrera Boliviana exige al gobierno dejar la soberbia y persecución contra dirigentes. Pide propuestas. Siñani cuestiona al vicepresidente Lara por visitar a detenidos y no a la población que sufre por los bloqueos. Gremiales anuncia masiva movilización en contra del gobierno. Derechos Humanos contabiliza más de 40 detenidos por las movilizaciones de Tupac Katari. Abogado de detenidos denuncia que implantaron explosivos en la mochila de sus defendidos. Denuncia que cooperativas telefónicas fueron secuestradas por la Central Obrera Boliviana y dirigentes sindicales.
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0: ¿Qué tal? ¿Cómo les va? Qué gusto saludarlos a esta hora de la tarde aquí en la radio, señoras y señores. Me parece que el micrófono está bien, ¿sí?
1: Sí, sí.
0: Me siento como una especie de con eco. Pero, ¿cómo les va? Qué gusto saludarlos a esta hora de la tarde aquí en la radio, Radio Éxito Bolivia, Éxito Sports. 13:05, como siempre, es un placer saludarle a esta hora de la tarde, señoras y señores, como siempre acá en la radio, en este caso con bastante información deportiva. Les saluda Yasmani Villegas, qué gusto, como siempre. Hoy arranca el Mundial, hoy es un día seguramente histórico para muchos, considerando de que hoy arranca el evento más importante del mundo, donde 48 selecciones van a estar justamente compitiendo por algo que sueña el mundo futbolero, ¿no? Que levantara la copa más preciada del mundo del fútbol en este caso. Claro, cada fanático tiene su propio o su propia selección para apoyar, para seguramente hasta poder apostar, seguramente hasta ponerse la camiseta temporal de ese país o de esa selección. Saludos rápidamente a Lucho Moreno. ¿Cómo te va, querido Lucho? Buenas tardes y bienvenido.
2: Hola, Yamani. Muchas gracias. Estamos en vivo y en directo, sí, de todo lo que significa ya este momento que ya se está palpitando en territorio mexicano. La Copa del Mundo ha ingresado prácticamente ya a lo que es la recta final de un inicio importante, donde Sudáfrica estará con un desafío importante para enfrentar a la selección anfitriona, una de las anfitrionas, porque este partido se va a jugar en territorio mexicano, en el Estadio Azteca, que va a recibir su tercer partido de inauguración de Copa del Mundo, el 1970, el 86 y ahora este 2026. Así que los ojos están puestos en territorio mexicano a esta hora de la tarde.
0: Así es, y por supuesto hay bastante información deportiva, como es habitual en este caso, ¿no? Ayer jugó la selección boliviana de fútbol, si bien arrancamos con Mundial, pero Argelia es la selección mundialista en este caso, que se está preparando para lo que va a significar disputar el Mundial, ¿no? Arrancamos justamente con la selección, porque enseguida vamos a meternos a todo lo que va a significar de la ceremonia, a pesar de que hay bastante derecho y los derechos son muy restringidos, que no sé desde cuándo cambió, la verdad, que FIFA justamente por ahí restringió bastante al amante del fútbol que pueda acceder a la información, que pueda acceder a la imagen, que pueda acceder a los audios, y definitivamente seguramente es por un tema de exclusividad y por un tema monetario, ¿no? Que hoy por hoy se ha vuelto tan importante en el fútbol. Si FIFA no gana, por supuesto, seguramente no hay apoyo para los clubes, federaciones y todo lo que significa este mundo económico del fútbol. Hoy hay restricciones hasta para el público, hasta para el aficionado, no solamente para los medios de comunicación en este caso. Uh-huh. Ojo que es prohibido. Yo ya de entrada, por ejemplo, veía estados de algunos amigos que se animan a transmitir el Mundial por redes sociales, y yo les decía en buena onda, ojo con tu página, porque nosotros tenemos experiencia de haber transmitido y comprando derechos, evidentemente, y también a pesar de eso nos han bajado un par de páginas simplemente por usar un logo de la FIFA o un logo de alguna selección involucrada al Mundial. Entonces, a los colegas que escuchan la radio, que sirva nuestro medio para socializar, porque hoy la empresa que ostenta los derechos no lo hace en este caso, y también lamento que también tampoco nuestro gremio lo haga, porque no lo hacen ni siquiera por las redes sociales, y nuestro gremio también debería hacerlo, y hablo del Círculo de Periodistas Deportivos a nivel nacional, ¿no? A la cabeza del Papi Númer, debería socializar esta situación, porque lamentablemente por un tema de ignorancia, porque no conocemos o no conocen en este caso, caen en este error, ¿no? Y esto va para todos los medios de comunicación, igual digitales, no solamente deportivos. Publicar una foto de lo que concierne una imagen dentro del estadio donde se va a jugar un partido, o por ejemplo un logo de FIFA o un logo de algún escudo de alguna selección involucrada, como bien le digo, le puede costar sanciones. No solamente estamos hablando de sanciones tal vez de copyrights para su página de Facebook, Twitter, Instagram, TikTok, YouTube, sino también sanciones económicas de acuerdo donde se encuentre usted, ¿no? Por ejemplo, en el país hay derechos, ¿no? Bien le decía, Unitel tiene los derechos, lo cual ha vendido justamente los derechos a empresas de cable, seguramente, y en este caso es que cuidarán la forma también de mantener esa exclusividad. Lo cierto es que hay derechos, y FIFA por ahí no te hace llegar la restricción hoy, te hace llegar después de 6 meses y te bajan la página. Así que ese mensaje va para mis amigos que hoy por hoy son streamers, tiktokers, amigos que se dedican al tema de la farándula, que hacen deporte, tengan cuidado, no usen imágenes de lo que significa todo lo que el mundo mundial, el tema de la FIFA, porque su página, si bien no les van a sancionar ahora, lo van a hacer de aquí a 3-4 meses y les van a bajar sin derecho a apelar. Sin derecho a apelar en este caso. Y tengan cuidado, mejor no usen lo que significa el tema del mundial, respeten por ahí el tema de la exclusividad igual. Y por más de que uno salga por Facebook, por más de que solamente te vea una persona, estás primero perdiendo el tiempo, porque luego ese material o ese trabajo que hiciste te lo bajan. Y creo que no vale la pena en este caso. Así que nosotros, cautelosos en eso, justamente vamos incluso hasta evitar por ahí usar algunos fondos de FIFA, ya que hay comunicados oficiales que están circulando a través de los portales de FIFA, que nosotros también lo hemos hecho público en nuestro Facebook en este caso. Y si no lo hicimos, tarea ahora para que justamente Carlitos, que está con nosotros, lo haga, justamente para que sirva para socializar, que es lo más importante, querido Lucho Moreno. Pero nos metemos a lo nuestro, pero sí, algo más seguramente.
2: Y es bueno socializar eso ya, Maní, porque guerra anunciada no te deja bajas, ¿no?
0: Exacto.
2: Y creo que eso es bueno, compartir la experiencia y que se ha tenido con el programa. Y mira que muchos no lo van
0: onda,
2: a hacer.
0: Claro, en buena onda.
2: Porque otro por envidioso, egoísta, dice, que les baje. No, pero

0: Eso, Yasmani, porque guerra anunciada no te deja bajas, ¿no?
1: Exacto.
0: Y creo que eso es bueno compartir la experiencia y que se ha tenido con el programa. Y mira que muchos no lo van
1: onda,
0: a hacer.
1: Claro, en buena onda.
0: Porque, en buena onda. Otro por envidioso, egoísta, dice, ni les modo, que les baje. No,
2: pero digital. Y para socializar, justamente compartir, lo tenemos acá en el grupo como información. Por ejemplo, las sanciones para los aficionados. Por ejemplo, el aficionado, mira que no puede hacer el aficionado. Restricciones para aficionados. No transmitir partidos en vivo por redes sociales. Bueno, a la gente que está en México o en Estados Unidos. No publicar goles, jugadas, penales o fragmentos de los encuentros. No compartir videos largos del partido en TikTok, Instagram, Facebook o YouTube. Eso igual para el TikTok, por favor, querido Carlitos, para que sirva para socializar. No retransmitir partidos por Zoom, Google Meet u otras plataformas. No grabar las pantallas gigantes dentro de los estadios. Sí se permiten videos cortos del ambiente, festejos y experiencias personales. Lo único permitido para los aficionados, para los medios de comunicación. No transmitir partidos en vivo sin licencia oficial. No utilizar imágenes o videos oficiales del Mundial sin autorización. No incrustar videos de los partidos en sitios web sin derechos. Es decir, no puedes subir el resumen de partidos ni al TikTok si no tienes derechos. Las radios sin licencia no podrán narrar los partidos en directo y no distribuir material audiovisual oficial a otros medios. Lo único que pueden hacer los medios, en este caso, sí pueden publicar noticias, los goles, digamos, ganó Argentina, simple. Sí pueden publicar noticias, fotografías propias, análisis y cobertura editorial. Restricciones para comercios incluso. Mirá, hay restricciones para bares, restaurantes, hoteles que no podrán transmitir partidos sin licencia. O sea, un restaurante que no tiene la licencia no puede transmitir el partido. ¿Qué tal, Lucho, esa?
0: Pero eso creo que es en territorio americano, canadiense y mexicano, ¿no?
2: Supongo que sí, porque es muy loco, ¿no? Imagínate
0: porque
2: que
0: aquí
2: acá,
0: no, pues.
2: Claro, pero igual, ¿no? Lo compartimos. No podrán proyectar encuentros en áreas comunes para clientes sin autorización. No usar logotipos oficiales de FIFA o del Mundial con fines comerciales. No vender productos oficiales o promocionales sin permiso. No utilizar términos oficiales del torneo para promocionar negocios. Las multas pueden llegar hasta $50,000 para establecimientos y hasta $100,000 para operadores de streamer, de streaming ilegal. Ahí hablaba justamente para el tema de los streamers, ¿no? En este caso. Y bueno, y también la multa, ¿no? Por ejemplo, para los aficionados hay multas de $1,000, de $10,000, no sé cómo cobrarán, pero hay finalmente...
0: De mil a $10,000.
2: Sí, exactamente. Para los medios de $3,000 hasta $30,000. En este caso, para los comercios de $5,000 hasta $50,000 y para los streamers ilegales hasta $100,000, ¿no? En este caso, en algunos países incluso podrán existir sanciones penales por violación de derechos de autor, lo que justamente por ahí tenemos para poder comunicar que lamentablemente el mundo del fútbol se ha hecho muy exclusivo, ¿no? En este caso. Lo bueno es que nosotros tenemos Entel, ¿no? Y claro, con Entel estamos totalmente tranquilos y hay gente que también tiene su Entel, que además con el costo de un boliviano de la instalación tranquilamente puede justamente observar a través de Entel Gol lo que va a significar ya la ceremonia a partir de aquí a 15 minutos, es decir, 3:30 arranca la ceremonia y todo acabará cuando acabe el primer partido, me imagino, en México-Sudáfrica, luego vuelve por la noche ya el segundo cotejo en este caso. Pero qué pena, la verdad, que se haya hecho tan exclusivo el fútbol por un tema económico, ¿no? Eso sí es lamentable porque por tal vez darle mucha exclusividad al que está comprando los derechos, evidentemente hay muchas restricciones quizás para el aficionado. Eso a mí me sorprende. Creo que el aficionado hace un esfuerzo para comprarse su boleto, ¿no? Para comprarse la entradita y mira que tenga restricciones y que le bajen la cuenta por transmitir, no sé, el penal, ponte hoy penal, no sé, para México y lo transmita en su Facebook. Y le baje, ¿no? Imagínate, realmente. Pero eso me parece exagerado ya.
0: Algo que se ha ido manejando ya no es de ahora, Yasmani, sino en la Copa América del 2015, la seguridad privada, que también está presente en esos partidos internacionales, se te acercaban y te decía, usted no puede grabar, usted no puede hacer o sacar el teléfono y grabar o sacar fotografías. Ya desde ahí empezaba todo esto y mira que ahora ya son con sanciones incluidas. Seguramente lo van a pillar a alguien ahí grabando, sacando una fotografía, se van a acercar y le van a decir la primera, seguramente usted va a tener una sanción de tanto si continúa con esto.
2: No, claro, pero sobre todo me parece que todo está muy muy bien cuidado en cuanto al tema de copyright, ¿no?
0: Claro.
2: Por ejemplo, tú desde tu perfil, digamos que tú has asistido, como varios amigos seguramente lo han hecho y están hoy en el estadio para el debut de México, ponte, y el ejemplo que pongo del penal,

0: lo transmiten el penal. Porque uno, reitero, no está siempre metido a las redes para leer toda esa información. Lo transmite el penal, está en su Facebook y, bueno, por un tema automático lo detecta copyright y le bajan ese material. Y si reincide, le bajan la cuenta, ¿no? Y ponte que hay gente que trabaja netamente con su Facebook y es una herramienta muy útil para contactar, para trabajar en cuanto a una cuestión de captar clientes y que te tengan que perjudicar, ¿no? Por eso me parece muy importante socializarlo así. El alcance solamente sea para mi país, pero creo que es importante para que mis amigos que ahora están haciendo muchas redes sociales cuiden ahí justamente ese aspecto, que tal vez otro no lo hace, porque finalmente cuando hay competencia dice, ah, qué me importa que le bajen la cuenta, total, yo sí sabía y él no. Y pero creo que es sano poder comunicarlo en este caso. Pero qué pena realmente que el fútbol se vuelva tan exclusivo. Igual acá ya vemos muy claro los ejemplos con Copa Libertadores. No se puede hacer nada en Copa Libertadores, no se puede hacer nada en eliminatorias y lo único que queda es respetar para los que tienen plata, pues, ¿no? Porque los que tienen plata compran derechos, en este caso a nivel mundial, esas transnacionales que hoy por hoy sí tienen ese lujo de simplemente tener los derechos exclusivos y luego vender a cada país, en este caso como sucede con esas empresas mundiales.
1: Es un mundial con muchas críticas de por medio, no solamente a la organización. Creo que no va dirigido a México y a Canadá, sino directamente a Estados Unidos, porque dijeron que iba a ser un mundial de inclusión, ¿no? Que prácticamente se iba a tratar a todos por igual, pero hemos visto por imágenes, por informes, de que las cosas no son así, de que se están agarrando con selecciones africanas, que tienen muchos problemas. Por ejemplo, Uzbekistán, lo que pasó con el árbitro que tuvo que deportarlo y tantas cosas, ¿no?
0: No, sí. Y lo malo es que, lamentablemente, porque esto nace desde la excelente matriz que es FIFA, también ya ocurre y hay un copy-paste lo que sucede en el país, sin ir muy lejos. Cuando, por ejemplo, por el fútbol boliviano, ¿no? Hoy por hoy, antes, por ejemplo, cuando tenía otra empresa los derechos, subías el resumen de goles a las redes y te lo bajaba, ¿no? Entonces, yo no entendía. Si el resumen finalmente uno lo obtiene a través también de la compra de un servicio, de obtener el cable, ¿no? Entonces, son cositas que a veces copiamos, pero mal, ¿no? Ojalá que eso en el país no lo copien, pero para mal. Al contrario, sí, tal vez hacer algo exclusivo. Se entiende porque hay una inversión y que hay que recuperar capital, pero no copiar mal estas situaciones que lamentablemente en algún momento sí pasó, ¿no? Que te bajaban de cualquier cosa. Bueno, hoy por hoy creo que todavía podemos gozar de poder tranquilamente subir el resumen de goles, porque la misma empresa abiertamente, en este caso Entel, lo ha hecho y lo ha comunicado a los medios de comunicación a través de un grupo de prensa que nosotros, por ejemplo, pertenecemos, y creo que no hay ningún problema en ese sentido, y es un aplauso igual para esa empresa que hoy por hoy tiene los derechos, pero que no venga un aventurero por ahí que quiera cambiar esto, ¿no? Porque puede decir, ¿no? A ver, nosotros estamos poniendo plata y que aquí cambiamos las políticas y que ahora está prohibido esto, prohibido lo otro, y definitivamente, seguramente, ahí también, pues, pierden alcance, ¿no? Pierde alcance el fútbol boliviano como tal, porque lo ideal es que nuestro fútbol como tal, hablando de lo nuestro, es genere repercusión, ¿no? Repercusión y pase, si quieres, fronteras. ¿Cómo? A través de las redes. Es la única forma, porque no, los canales nacionales no salen en otros países. Lo que abre justamente las fronteras es que nuestras redes salgan, obviamente, y a otros países. Y hoy mucha gente que, por ejemplo, que vive en Sao Paulo, cuando tuvimos la oportunidad de viajar justamente a Brasil, nos reconoció, y no precisamente por quizás, si bien pueden reconocer la voz por el tema de la radio, ¿no? Pero reconoció justamente por el TikTok, hoy por hoy esto del Facebook y de YouTube, que justamente te abre fronteras, ¿no? Porque antes no podías hacerlo, a no ser que estés en un canal realmente muy, muy importante como Bolivia TV de repente. Pero hoy por hoy las redes sí abren eso, y eso hay que aprovechar justamente para socializar también lo nuestro, que es el fútbol boliviano, y también el trabajo que se hace acá en el país. 13:21. Bueno, arrancamos así, pero tenemos que continuar quizás un poco con ese panorama, porque ayer jugó Bolivia. Ayer jugó la selección boliviana de fútbol. El partido no tendría que haber sido televisado, ¿no? Pero sí fue transmitido por en la plataforma de YouTube. Está todavía el link ahí para que la gente que no pudo ver lo pueda observar en YouTube, el partido entre Argelia y la selección boliviana de fútbol. La verdad que yo no entiendo esas cosas porque me confunden. Si Argelia no quería transmitir el partido, entonces ¿por qué se lo hizo por YouTube? Da lo mismo, ¿no? No quieren darle información a Argentina, le dieron información igual, o sea, por YouTube, que en Argentina no hay YouTube. O sea, hay cosas que la verdad le doy vueltas y no entiendo. No sé qué es lo que ocurrió realmente, pero bueno, finalmente el partido sí se transmitió por YouTube. Pudimos observar el partido, ¿no? Incluso hay un error, ¿no? En la alineación de la selección boliviana de fútbol, no sé qué pasó, lo mandaron a Vizcarra como titular, pero el que atajó fue Lampe. Fue Lampe, justamente nosotros ayer en la probable de Bolivia le atinamos, pero al 100%. ¿No? Al 100% con Lampe incluido. Que a propósito, lo de Lampe, ya lo venimos comentando hace tiempo, no es nada contra él, pero Lampe se nota que la edad no pasa en mano, ¿no? Es un gran arquerazo, la experiencia notable, pero hay un error que comete él justamente en uno de los cuatro goles de Argelia. Y esos errores ya son continuos. En Bolívar tuvo esa clase de errores igual en Copa Libertadores y le ha costado caro en este caso. Así que tanto Bolívar como la selección tienen que buscar el reemplazo netamente ya de Lampe, porque Lampe creo que ya ha cumplido o está por cumplir su ciclo en el fútbol boliviano. Eso como punto número uno. Como punto número dos, acá no hay nada personal contra Villegas. Es más, Oscar, si quieres, quédate, tienes contrato. Pero cambia de mentalidad, cambia de chip. Creo que experimentar no nos va a llevar a nada bueno. Perdimos contra Escocia 4-0, perdimos ahora contra Argelia 4-0. ¿No? ¿Y qué presentamos en cuanto a ofensiva? Absolutamente nada. Lamentablemente estos errores desgastan y seguramente van a seguir desgastando tu imagen. Yo creo que tú, Oscar Villegas, con tu cuerpo técnico, si tienes un contrato largo, lo que mejor podrías hacer desde mi punto de vista, y muy humilde ese comentario, es que cambies de chip y que cambies de propuesta. Que lleves a los mejores a la selección boliviana de fútbol, que no se experimente en la absoluta, que se experimente en la sub-20 y si quieres en la sub-23, donde hay un periodo de edad, pero en la absoluta no, porque nos van a golear así, Escocia nos va a golear, Argelia mañana pasado, la gestión que va a hacer la federación por enfrentar a otra selección pesada y nos van a volver a golear. Y el ranking FIFA, acordate que sirve, Oscar Villegas. El ranking FIFA, acordate que sirve.
1: Estábamos en el 76, sí. Ahora estamos 77
0: y vamos a seguir bajando. ¿A un costo de qué? De que mañana de repente vamos a querer jugar amistoso y nadie va a querer jugar con nosotros porque no proponemos nada, ¿no? Es como que no nos van a tomar en serio. Entonces yo te pido, Oscar, que cambies de mentalidad, que cambies de chip, porque si bien tienes el contrato largo, es perfecto, hay que respetar los contratos, pero hay que cambiar de idea. Creo que eso de probar en la selección no nos va a llevar para nada bueno, porque vamos a seguir cayendo por goleada, porque lo estamos, aparte a los chicos, exponiendo eso, ¿no? Y va a ser resultado tras resultado negativo, aparte que va a desgastar tu cuerpo técnico, la imagen de la selección, de la federación, no van a querer jugar con nosotros, y nos va a costar el triple luego poder recuperar ese pequeño porcentaje que hemos recuperado en cuanto a los ascensos que tuvo la selección boliviana de fútbol, que tú lo has hecho con los jóvenes o con una camada importante en la pasada eliminatoria, ¿no? Pero lo que se ha avanzado, no lo retrocedas. Yo creo que a lo que se ha avanzado hay que fortalecer, hay que reforzar, ¿no? Hay una base, una linda, una base de selección, de jugadores de buen pie. A esa base, reforzar con jugadores de jerarquía y con los que realmente están pasando un buen presente. No convoquemos jugadores a la selección por un tema de exportar luego a otros países o exportarlos a otra liga. Si bien la selección es una vitrina, pero a partir de que el jugador primero tiene que ser titular en su equipo, titular indiscutible, que brille en su equipo, y de ahí salta la selección y de ahí seguramente funciona como cadena. Pero si ni en su equipo brilla y lo estamos llevando a la selección, así no va a funcionar nunca ese mecanismo. Es más, vamos a ir para atrás. Primero que el jugador va a bajar de nivel, la selección va a bajar de nivel y vamos a perder hasta credibilidad, porque vamos a llegar a un momento de que jugador que está supuestamente en la selección, vamos a realmente ver o analizar mucho si realmente es de selección, porque estamos promocionando jugadores en la verde en la actualidad, y creo que eso no nos va a llevar para nada bueno. Yo le pido a Oscar Villegas, no le digo que se vaya, ¿no? Que cambie de chip, que cambie de mentalidad y que también sea autocrítico. Porque estos resultados, Lucho, son desgastantes. A nadie le gusta escuchar goleada tras goleada, goleada tras goleada, por más de que sean jóvenes. Reitero, los jóvenes tienen su proceso, hay sub-15 para eso. No creo que FIFA se haya inventado de loco, ¿no? La sub-15, la sub-17, la sub-20, hasta sub-23 hay para eso, para formar.
1: Quemando
0: para
1: etapas.
0: O para quemar, o para probar, o para experimentar, y para convocar, si quieres, jugadores de otro país que no los has visto, o mejor dicho, de jugadores bolivianos que están en otro país que no tuviste la oportunidad, pero hay categorías. En la absoluta no. La absoluta es los mejores. Entonces, eso que tenemos que cambiar, yo creo, para avanzar un poco, ¿no? Ayer comparaba y decía, contra Argelia habíamos enfrentado el año pasado, 2025, uh-huh. ¿No? Con Sago.
1: Sí.
0: Perdimos 2-1.
1: Sí, señor.
0: Esa selección estaba Cusino, estaban jugadores como Carmelo Algarañas adelante.
1: El mismo Robson estaba, claro, pero, Roberto Carlos
0: pero,
1: Fernández.
0: Pero había más, de más digamos, jugadores que estaban pasando.
1: Más experiencia.
0: Más experiencia, ¿no? Perdimos 2-1, ¿no? Con jóvenes perdimos 4-0. No es que esté comparando los resultados, pero, o sea, perdimos con ambos, pero creo que hay la diferencia, ¿no? Evidentemente. Por eso digo, el tema de la sub-23 es para los de la sub-23 y ahí seguramente si destacan servirán para la absoluta y está bárbaro. Pero no creo que la selección absoluta. Yo creo que este paso, reitero, no es por cansar y demás, aunque la gente se cansa, me parece que nadie va a querer jugar ya con nosotros, Lucho. Nadie va a querer jugar. Es como que cuando ocurre ahora mismo, ¿no? Hasta en las ligas de barrio, cuando ves a un rival muy, muy amateur, ya no quieres jugar con ellos porque no te exigen, ¿no? Y buscas rivales que te exijan más.
1: Sí.
0: Y así, este paso, no van a querer jugar con nosotros. Y eso que nos ha costado llegar al repechaje, ¿eh? Y seguramente cuesta igual a la federación conseguir amistosos. Y no estamos valorando. Y lo que estamos teniendo no lo estamos aprovechando. Entonces yo creo que hay que cambiar de chip.
1: Y a veces las puertas se abren una sola vez, ¿no?
0: Sí.
1: Luego de mucho tiempo, o sea, estábamos cerca de que esa puerta esté abierta y que podamos ingresar para estar en este Mundial 2026 que comienza en minutos nada más. Lamentablemente no se dieron las cosas, la autocrítica me parece que no ha llegado, más allá de que en la última conferencia Oscar Villegas haya manifestado de que hay muchas enseñanzas y pensábamos que las enseñanzas iban a llegar en este partido, por lo menos perder 1-0. Porque tampoco íbamos a decir que le íbamos a ganar a Argelia. Está en el puesto 28 del ranking FIFA, pero hacerle un buen papel fue un paseo prácticamente para la selección de Argelia, que está alistándose para jugar contra Argentina en este Mundial. Pero, y sigues insistiendo, ¿no?, de que no necesitamos un 9 de área. Creo que Bruno Miranda tiene 28 años de edad. Tranquilamente puede ir jugando todos estos compromisos y puede llegar muy bien y bien fogueado para lo que significa ya las eliminatorias, la Copa América, para llegar al próximo Mundial. No insistamos con Miguel Terceros como delantero, creo que él no lo entiende, creo que no lo está entendiendo y la autocrítica tiene que llegar de una vez por todas.
0: Si bien los amistosos son para probar, pero se prueba pues el equipo titular, ¿no? Uh-huh. No probar y experimentar puestos. A Vivian igual lo puso como extremo.
1: Ahí está.
0: A Sebastián Viviani igual lo puso como extremo el profesor Villegas, ¿no? Y Viviani juega como volante en Aurora, tal vez hasta como volante de creación, pero creo que hay situaciones que por meter jugadores jóvenes y luego por jactarse seguramente, porque claro, en algún momento cuando Villegas ya no esté va a decir, pero aquí está, aquí estoy yo, conmigo debutó Viviani, conmigo debutó Moisés Paniagua, perfecto, pero... Así, claro, cualquiera puede ser debutar, hasta que me contraten a mí, mi Lucho, mi asistente técnico, aquí Carlitos y Brando van a ser preparadores físicos. Debo ser debutar igual a cualquier cantidad de jóvenes y seguramente uno de esos 100 va a llegar a algo bueno. Y me voy a jactar, igual voy a decir, gracias a mí está en Marruecos.
1: Claro.
0: O gracias a mí también llegó a la absoluta. Eso creo que no es lo difícil. Lo difícil es justamente ir creciendo en cuanto, primero, ese ranking FIFA que cuesta, ¿no? Y eso es en base a resultados. Ir superando. Hoy por hoy somos los últimos en Sudamérica, pese a llegar al repechaje. Entonces, por ejemplo, cuando una selección busca jugar contra otra selección, ve este ranking, lamentablemente. Y por eso que Chile juega, por ejemplo, tranquilamente con Portugal, ¿no? A Bolivia le ha costado mucho en su momento cuando Don César Salinas era presidente de la federación jugar contra Francia.
1: Sí.
0: Y era un premio para todos. Pero había mucha gestión de por medio. Pero volver a conseguir algo así nos va a costar mucho más si seguimos así para atrás. Hoy por hoy, al mismo jugador, ¿ustedes no creen que le motivaría a jugar frente a España, como lo ha hecho Perú, por ejemplo? ¿Al mismo jugador no creen que le motivaría a jugar frente a Portugal y Cristiano Ronaldo, por ejemplo? Si bien aquí a Argentina lo vemos a Messi en la eliminatoria, pero esa selección esas selecciones grandes de Europa te hacen crecer. Entonces, a este paso, nadie va a querer jugar contra nosotros. Nadie. Es más, vamos a tener que jugar, lamentablemente, nuevamente con Curazao. Pese a que está en el Mundial Curazao, y con todo respeto lo menciono, ¿no? Está en el Mundial, o vamos a seguir jugando con Trinidad y Tobago, o con selecciones que también están igual al mismo nivel que nosotros. Y si jugamos con las selecciones que están al mismo nivel que nosotros, nunca vamos a crecer. Entonces yo creo que tiene que cambiar el chip. Yo creo que tiene que cambiar el chip de cuerpo técnico y demás. Y yo creo que la Federación Boliviana de Fútbol es bastante exigente en ese tema y se están cansando de los malos resultados. A todos nos suele perder, más aún con golear. Y hay formas de perder, porque puedes perder 2-1, puedes perder hasta 3-1, pero jugando bien.
1: Jugando.
0: Atacando.
1: No se jugó a nada estos dos partidos. Y me da a pensar de que los jugadores no se sienten conformes con Oscar Villegas, porque es muy distinto el haber visto, por lo menos contra Irak, más allá de la derrota, pusieron huevos, corrieron, intentaron, llegaron, no hubo gol, pero por lo menos se jugó. Claro. Pero en estos dos últimos partidos vi que la selección, no quiero hablar por demás, pero no los vi conformes, no los vi conformes con el planteamiento, no los vi con esas ganas de devorarse al mundo como lo hicieron contra Surinam, contra Irak, lo que sucedió contra Brasil en el Estadio Municipal de Viña Ingenio, pero ha sido muy distinto. Entonces creo que hay muchas cosas por corregir, ya tendrá su descargo entonces Oscar Villegas, ¿no? Cuando llegue al país, llegará en la madrugada de este viernes mañana a Birubiru, y tendrá que dejar, pues, qué es lo que ha dejado estos dos compromisos, exponer todo lo que se ha podido hacer en materia futbolística a nivel internacional.
0: No, así es, ¿no? Y de hecho justamente es importante ese detalle, porque notas que ni el jugador se está motivando. Y la selección realmente es para motivarse. Y cuando sucede eso, y dense cuenta, nosotros tampoco es que somos brujos o yatiris o el concepto que quieran. Dense cuenta que hasta los jugadores no se están motivando en llegar a la selección. ¿Cuándo han visto, por ejemplo, que un jugador le diga que no a la selección? Por más de que tenga que firmar contrato afuera, ¿no? Entonces creo que a veces eso pasa porque el puesto ya lo tienen algunos asegurado. Pero si el puesto estuviera inseguro, te apuesto que primero pienso en mi puesto en la selección, y seguramente esa competencia haría que crezca la verde, ¿no? Y definitivamente, ya Robson, por ejemplo, es un buen jugador, Villamil, Miguel Terceros, para nosotros son jóvenes, para el mundo del fútbol ya no son jóvenes, ya son jugadores que deberían estar totalmente muy bien formados, como que lo están, ¿no? Que son los pocos que tenemos: Miguel Terceros, Villamil, Robson Mateos, Efraín Morales. Y a esa base que le menciono, hay que reforzar con jugadores que ya tienen más rodaje, más experiencia, para que ellos también, en lugar de retroceder, también aprendan y sigan aprendiendo, y por supuesto sea una selección de jerarquía y de peso, ¿no? Y de peso. No estoy diciendo que no vayan jóvenes. El joven tiene su lugar y siempre va a tener su lugar, y más que seguramente el que tiene mayor edad. Pero
1: si lo demuestra,
0: pero en
1: gusto,
0: base,
1: ¿no?
0: Pero en base a mérito, ¿no?
1: Claro.
0: Es lo mismo que siempre ahora lo ponemos a Maraude de ejemplo, que le ganó la titularidad a Nava. Le ganó en la cancha.
1: Y en Libertadores.
0: Y le ganó, ojo, en la cancha. Y rindió en Libertadores y perfecto. Pedimos por Maraude, es joven, pero le ha ganado a Nava, que estaba también en la selección, ¿no? Y así tiene que surgir un jugador joven. Pero no porque está en la tercera de España, en la tercera del fútbol argentino, en la segunda, y porque es joven, vamos a seguir experimentando. Porque no significa siempre que por estar en la segunda de otro país significa que van a estar por encima también del nacional. También hay que empezar a creer un poquito lo nuestro. Si bien nuestro fútbol boliviano carece de muchas cosas, pero no es que somos malos. Hay resultados que sí avalan que en algún momento competimos, y con jugadores bolivianos hay resultados. Entonces yo creo que de alguna manera simplemente es potenciar lo que tenemos, y para potenciar lo que tenemos siempre va a ser con los mejores. Uh-huh. En este caso es como acá, digamos, ¿no? Si bien somos un equipo relativamente joven, digamos, de programa, y si queremos reforzarnos, pero si hay un capo en redes, por ejemplo, que puede ser muy joven, que puede ser capo en Facebook, en TikTok, y que analice bien, como que Alex también es joven, por ejemplo, Alex,
1: Carlitos, ¿no?
0: Carlitos en redes, nos reforzamos, ¿no? Pero, por ejemplo, la experiencia de Asbel, por ejemplo, que entonces, y es una mezcla, ¿no? Uh-huh. Es una mezcla, experiencia, juventud y un promedio, una mezcla. No es que también puro jóvenes o puro veteranos, porque obviamente todos, vean, la empresa que quieran, vean, la empresa que quieran, porque una empresa igual es un equipo, vean cómo se fortalece. Entonces yo creo que la selección es igual, tiene que ser mezclada netamente de los mejores. El talento está, creo que el talento hay, pero no lo estamos aprovechando, y no lo estamos aprovechando bien, porque de alguna manera hay muchos jugadores que también incluso me parece que deben estar hasta molestos. Yo me pongo en la cabeza, por ejemplo, del Menona Saucedo, en la cabeza de Leonel Justiniano, que ellos yo creo que son bolivianos, por mencionar un par, porque así como ellos dos hay, estamos hablando de más de 50, 40, 30 jugadores molestos que tal vez han observado lo que estamos opinando, ¿no?
1: El mismo Jaime Arrascaeta, ¿no?
0: El mismo Jaime Arrascaeta. Claro, por digo, claro, a veces se nos van los nombres, ¿no? Pero uh-huh. Por poner algunos, ¿no? Que pueden aportar más que uno ahí. que aparte viendo el presente, ¿no? Viendo el presente, de jugar Copa Libertadores, de jerarquía, de todo, de los partidos internacionales que ha jugado, seguramente va a aportar mucho más que el otro. En este caso, Maraude va a ser una gran aporte. Si continúa con lo mismo, ¿no? Va a tener partidos internacionales y seguramente en 3 años va a ser la figura notable de la selección, si continúa, ¿no? Pero es de presente. Imagínate que Maraude vaya a otro país. Sea suplente del suplente. Uh-huh. Y no juegue partidos oficiales. Y lo sigamos convocando. ¿Qué va a venir a aportar? No nos va a aportar nada. Entonces, el jugador que realmente brilla, vale, o no va a brillar.
1: De los pocos, Dani Bejarano.
0: Pero en la selección no se notaba.
1: Más con los legionarios, ¿no? Que tenía de competencia. Ahora muchos decían, no se aclimatan cuando se juega en el estadio Hernando Siles por la altura y todo eso. Puede afectar, sí. Pero cuando jugaban fuera de nuestras fronteras, por ejemplo, contra Brasil, tampoco eran titulares. A ver, ¿cuántas veces Miguelito Terceros llegó a la selección y no fue titular? ¿Cuántas veces también ya lo manifestaban desde Brasil que si se animaba, jugaba por Brasil también Miguel Terceros? Y pare de contar, le decía adiós a la selección boliviana.
0: Así es. Vamos a la pausa, señoras y señores, y enseguida estamos con más acá en Éxito Sports Bolivia.
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2: Wow, gracias. Lindo hablar de fútbol, sobre todo. ¿Qué te parecen los resultados de Bolivia? Cayendo 4-0 ante Escocia, ahora cayendo 4-0 ante Argelia. ¿Son resultados que motivan? ¿Son resultados que sirven para aprender? ¿Qué, no sé, cuál es tu sensación como hombre de fútbol?
3: Mira, más allá que sea amistoso, duele perder. No da gusto. Peor de la manera en que se ha perdido los dos partidos. Es feo, es doloroso, porque uno quiere ver a su selección tratando de jugar, haciéndole frente de igual a igual a cualquier selección. Y lastimosamente estos dos partidos dimos, con todo respeto lo digo, pero dimos pena. Y eso la verdad que yo creo que a nadie le gusta. Y tenemos que de una vez por todas corregir esta situación, que para nada es buena. Entonces, como vos decís, no estamos nosotros para seguir aprendiendo. La imagen que está teniendo el país es de burla de otros países, y eso creo que no debería pasar. La imagen de un país hay que cuidarla, y porque nadie dice que estamos renovando, que estamos aprendiendo, no dice nada de eso. No, a todo el país nos sacuden con las burlas, con la falta de respeto, y eso es por estos resultados que se están dando, ¿no? Y que ya de una vez por todas hay que evitar esto haciendo las cosas como corresponde, ¿no?
2: ¿Tú crees que Oscar tenga que cambiar de chip de repente y no convocar solamente por la edad y porque es joven a la selección absoluta, y sino convocar netamente los mejores, querido Luis?
3: Yo respeto el trabajo que hace Villegas, lo respeto como entrenador, como la verdad, como persona igual, pero para mí está equivocado de par a par decir de que a la selección está yendo a renovación y probando jugadores. Yo creo que la selección llega a los mejores, siempre lo dije, no lo estoy diciendo ahorita, Hace tiempo, años que vengo diciendo, a la selección tienen que llegar los mejores del momento. Entonces, en ese aspecto creo que no estoy de acuerdo, porque se está jugando con la imagen de un país. Pues, es lo que te dije antes. La gente ahorita ve que Bolivia pierde 4-0, y lo primero que sacan es burla, que juega de la paz o de la altura, no jugamos nada. Y eso duele, porque Bolivia puede ganar, puede hacerle frente a cualquier selección, donde sea. Pero si vos no estás trabajando bien, querés probar jugadores en la selección porque es joven, no estoy de acuerdo. A la selección tiene que llegar lo mejor, así tenga 40 años. Entonces yo creo que por ese lado él tiene que cambiar, porque o si no vamos a seguir pasando vergüenza si se sigue manteniendo de esta forma.
2: No, seguro, ¿no? Y incluso, ¿no?, el tema del ranking FIFA también creo que sirve, porque de alguna manera estos partidos amistosos sirven para tratar de ascender, ¿no? Pero vemos que cada amistoso ahora nos está incluso llevando al sótano, porque hoy por hoy estamos en el 77. En su momento nos alegramos cuando estábamos por superar al puesto 60, y creo que hay selecciones que están, incluso americanas, que participan dentro de nuestra, dentro de Conmebol, como por ejemplo Ecuador, ahora mismo Chile, que no está en el Mundial, pero está dentro un top 50, digamos, por poner un ejemplo. Pero ahí la selección, por ejemplo, Portugal enfrentó a Chile en su momento, hace poquito, y esa clase de amistosos sirven para mejorar, ¿no?, con selecciones top mundial. Y si con esta clase de resultados, por lo menos un punto de vista mío, selecciones top no van a querer jugar con nosotros por el tema del nivel, ¿no?
3: No, seguro. Yo creo que hoy estamos dando de verdad pena, porque no venimos bien, no se está haciendo las cosas como se debe. Nosotros llegamos a estar en el puesto 18 una vez. Al puesto 18 llegamos ranking FIFA una vez. Es porque teníamos algo, ¿no? Entonces, si una vez Bolivia pudo estar en ese ranking, es porque tiene con qué. Pero en esa época se hacía un buen trabajo serio, donde llegaban los jugadores por méritos, no para probarlos. Entonces, hoy tenemos que empezar a pensar en la imagen del país. Por más amistoso que tengamos que jugar, no podemos estar jugando con la imagen de un país que sufre cuando estos resultados duelen, por más amistoso que sea.

0: Entonces, yo creo que no se puede hacer eso, hay que cambiar. Yo lo que puedo decir ahora es que para mí Villegas tiene que seguir, pero tiene que cambiar, pero rotundamente, la manera de convocar jugadores. Ya tiene que pensar en la imagen, como te dije antes, de todo un país que sufre. Entonces, no renovar ni renovar nada. Están pasando un buen momento y urgente.
1: De ti, que estamos observando a través de la televisión, por supuesto, la inauguración del Mundial, ¿no? Y qué nostalgia da, porque estábamos tan cerca de estar en este Mundial, tan cerca luego de quedar en el repechaje, y tú, como justamente una persona que tuvo esa experiencia en el 94, estabas en este mismo escenario, bueno, mejor dicho, en un mismo momento, ¿no? En Estados Unidos, claro, pero igual viviendo un panorama que debe ser sensacional, tal vez único, y que tú tienes el privilegio de contar, y que por favor lo puedas comentar. ¿Qué se siente estar en una inauguración como tú lo hiciste en el 94, por ejemplo?
0: Es lo más lindo para cualquier futbolista. Ahora, mira, me he cruzado con gente que me invitaron a mirar el partido, gente que comentan en las redes que están haciendo churrasco, que están haciendo esto para mirar la inauguración. Ahora, y
1: Claro.
0: eso que juega México y México y Sudáfrica, no tiene nada que ver con nosotros. Y me puse a imaginarme cómo habrá sido cuando íbamos a nosotros inaugurar el Mundial, lo que habrá sido Bolivia. Recién me puse a imaginar lo que se habrá vivido esa vez, viendo lo que ahora está pasando con selecciones que no nos corresponden, ¿no? Entonces, era lo más lindo. Yo en ese momento solo pensaba en darle lo mejor a la selección, pensaba en ganar el partido inaugural, pero más que todo está la alegría de inaugurar un mundial, de jugar contra la última campeona, porque Alemania era el último campeón del mundo de Italia en el 90. Entonces, todas esas experiencias que vivimos todos fue única y que cualquier jugador en el mundo la quisiera vivir, sobre todo el partido inaugural. Entonces, tuve ese privilegio, gracias a Dios, de poder vivirlo y que lo voy a llevar siempre de recuerdo hasta el día en que me muera, ¿no?
1: Lucho Moreno tiene consultas para ti, querido Lucho.
2: Es una sensación distinta, ¿no, Luis? Un abrazo gigante a la distancia, el poder jugar un mundial, de representar a un país y como tú decías, ¿no? Hoy por hoy la autocrítica tiene que llegar a los nuestros, al director técnico, para que esto pueda cambiar y volver al 2030. Es algo que se ha anunciado y que se ha prometido prácticamente del trabajo que se está realizando con tanta juventud, con buen material humano que en este momento tenemos ya como jugadores de la selección nacional.
0: Sí, la verdad, jugar un mundial es lo máximo, ¿no? Y cualquier jugador quisiera estar. Yo sé que los muchachos hacen el esfuerzo, pero te digo la verdad, no alcanza. A veces, por tener buen pie, tener, no sé, inteligencia para jugar, pero no tener carácter, es difícil conseguir algo importante. Puede ganar un partido, van a ganar otro, pero no te alcanza para el objetivo final, que es clasificar a un mundial. Entonces, hoy por hoy, por lo que veo, está muy difícil para el mundial 2030. El mundial es el 2030. Las eliminatorias empiezan en marzo del año que viene. No queda ni un año. Tengo entendido que va a empezar en marzo. Y si empieza en marzo, no tenemos más que 10 meses de trabajo. En 10 meses de trabajo, si no cambiamos muchas cosas, la vamos a pasar mal de vuelta, porque ya las selecciones rivales ya conocen Villa Ingenio si vamos a jugar ahí. Ya saben cómo jugar, ya lo conocen a los jugadores, a la mayoría, ya van a tomar precauciones, ya Chile no va a ser lo mismo, ni Perú va a ser lo mismo, ni Venezuela lo mismo. Ya hubieron dos selecciones que nos empataron allá, que fue Paraguay y Uruguay, y Colombia no nos ganó por esas cosas del fútbol, y eso a ventaja ya no creo que la tengamos. Va a ser mucho más complicado y por lo que veo en nuestro fútbol, hasta el partido con Argelia, que he visto el resumen nomás, no ha avanzado nada, ¿no? Y como te digo, no queda mucho para volver a empezar una eliminatoria, y estos jugadores que jugaron estos dos amistosos, que son 90% lo que van a estar para el año, lastimosamente no mostraron nada, ¿no? Ninguna evolución, más bien todo para atrás. Y eso a mí me dejó preocupado, ¿no? Esperemos que me equivoque y que el día en que empiece la eliminatoria el año que viene, pues sean una bala, ¿no?
2: Profe, en estos dos...

0: delanteros en el fútbol boliviano, profe.
1: ¿Y qué te puedo responder? Debe haber, no sé, porque no hay torneo, porque ¿cómo vas a saber si hay o no? Si se jugara todos los días, o cada fin de semana, cada 4 días, te diría sí, hay uno acá, hay otro acá, pero no hay fútbol en el medio ahorita, ¿cómo te puedo decir eso? Eso más todavía, queremos tener delantero, ver otros jugadores, pero si no se compite, ¿cómo lo vas a ver? Entonces, de que hay delantero hay, pero hay que elegir bien, y para elegir bien tenés que verlos competir, y si no los ves competir, ¿cómo vas a saber? ¿A las adivinanzas o por no sé, porque alguien te diga este es bueno, no sé? Entonces, muy difícil es nuestro fútbol, porque no se compite, pues, lastimosamente, y en la competencia está la elección, y eso no hay, o sea que delantero debe haber, pero no sabemos dónde está, pues no, hay que verlo jugar.
2: No, eso es cierto, querido Luis. Estamos viendo, como te decía hace instantes, ¿no?, el tema de la inauguración del Mundial. Me voy al 94 porque tú estuviste, ¿no?, y eres de los pocos que va a tener ese privilegio de contar, al menos en el país. ¿Qué sensación tenías? No sé, ¿qué es lo? ¿Sabías, por ejemplo, previo al partido, qué artistas se han presentado, por ejemplo? ¿Qué es lo que tal vez almorzaron previo a esa inauguración del Mundial, donde el mundo está a la expectativa, como ahora seguramente el mundo está mirando o observando ya lo que significa la presencia en este momento de Belinda con ahí el grupo? ¿Cuál es el grupo? Los Ángeles Azules, ¿no?, que en este momento se están presentando, y con los aficionados que están totalmente, pero muy contentos de ver el debut. En ese momento me parece que el panorama era distinto, porque tal vez no había tanta tecnología, pero evidentemente la sensación creo que es la misma, ¿no?
1: No, la sensación siempre es la misma, las emociones son igual que la de este mundial, eso no se cambia, no hay cuestión de tecnología, hay cuestión de sentimiento. Entonces, en esa época, nosotros íbamos por una autopista en Chicago, prácticamente desierta, todo para nosotros solos, y helicóptero por arriba siguiéndonos, y llegando al estadio, la verdad que fue algo único, y es algo que, como te dije antes, que te doy gracias a Dios por haber vivido esa experiencia, ¿no? Entonces, lo que esta gente está viviendo también es única, así que yo creo que, gracias, ¿verdad? Yo creo que vivir eso, lo poco que tuvimos el privilegio, y yo ser uno de ellos, siempre voy a estar agradecido, porque a nivel mundial es mi partido inaugural, la final de una operación eternamente en la historia de los mundiales, porque hay muchos partidos en los mundiales, pero nadie se acuerda del partido de la fecha 7, la fecha 8 o el grupo C, nadie se acuerda de eso. ¿Se acuerdan del partido inaugural y el partido de la final? Y ese privilegio lo tuve yo de jugar, y mis compañeros más, de jugar la inauguración, ¿no? Tenemos la foto de la inauguración del Mundial, somos 11 muchachos que tuvimos ese honor y ese privilegio de salir en esa foto del primer partido de la inauguración, ¿no?
2: Así es, y recuerdos inolvidables. Quiero agradecerte por el contacto, querido Luis. En este caso, simplemente para finalizar, ¿tu favorito para ver quién va a ser el ganador del Mundial, o favoritos tal vez en este caso?
1: No, yo siempre empiezo por Argentina y después lo pongo a Brasil. Me gustaría que también sean protagonistas Colombia, Ecuador, porque hay un gran plantel para eso. Y bueno, Dios mediante, uno de ellos pueda salir campeón, y después está Alemania, Francia, España, que también siempre son protagonistas, ¿no? Así que va a ser un lindo mundial, yo creo, Dios quiera que así sea.
2: Perfecto, Luis, te vamos a seguir convocando para hablar de fútbol. Te quiero agradecer por el contacto, y muchas gracias por tu tiempo. Gracias, con la gentileza de Éxito Sports.
1: No, gracias a vos, y bueno, cuando guste, un abrazo a todos, muchas bendiciones.
2: Igualmente, la palabra de Luis Cristaldo acá en Éxito Sports a través de Radio Éxito Bolivia para todo el país.
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1: Perfecto, la palabra de Luis Cristaldo acá en Éxito Sports. Y cuánta razón tiene una persona que ha jugado al fútbol y que ha estado justamente en el Mundial, en este caso, ¿no? Como, no tal vez el mismo día como hoy, pero en un momento como hoy, seguro que sí, cuando el mundo estaba pero atento a nuestro país, a nuestra selección, y que es lógicamente palabra autorizada en este caso para sacar todos los clips, lo que dijo Lucho Cristaldo, todo lo que dijo me parece que puede tener muy mucho alcance, y también seguramente gente que también opina lo contrario, pero lo vamos a leer mañana justamente en nuestras redes sociales, luego de la repercusión que va a generar Carlitos Chuquimi una vez que lo suba al TikTok, y si quieres al Facebook también, por supuesto, en texto, en este caso, querido Lucho Moreno.
2: El 17 de junio de 1994 se estaba jugando el partido inaugural, ¿no?, de Bolivia frente a Alemania. ¿Qué partido le hicimos a Alemania, no? ¿Qué partidazo? ¿Cómo
1: qué
2: se
1: pena.
2: Jugó?
1: Claro.
2: ¿Cómo se jugó? Lamentablemente, si existía la tecnología VAR en esas fechas, creo que Alemania se quedaba por lo menos con los crespos hechos y empatando 0-0.
1: No, y seguro, ¿no? O sea, por un lado, lindo recuerdo, mucha nostalgia, muy bonito momento. Pero qué pena que siga siendo recuerdo, ¿no? Que lamentablemente...
2: Y estuvo tan cerca de ser un recuerdo ya archivado.
1: Y va a seguir siendo así, lamentablemente, por lo menos 4 años más que tenemos de esperanza, y que será seguramente el discurso repetido, y ojalá, no quiero llegar a mis 80 con ese mismo discurso. La verdad que quiero seguir siendo joven, si vale el término, para poder ver Mundial con nuestra selección. Ojalá se cumpla el sueño.
2: Fue muy claro Luis Héctor Cristaldo, y lo dice un hombre de fútbol, que también es director técnico, que la autocrítica es importante en un director técnico, y en este caso en Óscar Villegas. Cambiar su idea y asimilar lo que realmente se tiene. Convocar a los que se tiene que convocar si los jóvenes están haciendo buenos papeles. Y si aparece otro de 17 años, también llevarlo si está pasando un buen momento y si no tiene miedo o pánico escénico a jugar una Copa Libertadores, una Copa Sudamericana, y a defender los colores de la selección de la mejor manera. Creo que es el mensaje más claro, y no lo dice un empresario, ojo, no lo dijo un empresario. Es más, tiene que continuar al frente de la selección Óscar Villegas, dijo Luis Cristaldo, pero siempre y cuando cambie la idea que tiene en este momento de llevar jugadores a la selección nacional. Tienen que estar los mejores, sin mirar el carnet de identidad.
1: Vamos a la pausa, señoras y señores. 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
1: Exactamente, vamos a la pausa, enseguida estamos con más, metiéndonos un poco ya al Mundial.
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0: tarde, 2:12 en todo el país, señoras y señores. Ya se ha dado la inauguración de la Copa del Mundo. Ya Sudáfrica y México están en la etapa precompetitiva de cara a todo lo que significa este primer compromiso del Mundial 2026 organizado por México, Estados Unidos y Canadá. Carlitos, así que ha sido toda una fiesta. La algarabía se ha vivido, el colorido importante de todo lo que significa esta cita mundialista.
1: Así es, Lucho. Se ha vivido tremenda fiesta en el Estadio Azteca, con distintos artistas, ¿no? Estaba Laila Downs, estaba J Balvin también. Ajá. Ahí.

0: Estaba Lyla Downs, estaba J Balvin también. Ajá. Ahí cantando. Marcaba muy bien Gianni Infantino, ¿no? A propósito, al respecto de lo que era la preparación de esta Copa del Mundo. Lo importante que es volver a México. Tú y yo lo comentábamos, ¿no? La tercera vez que se juega acá en México como anfitriona, ya lo habían hecho en el 70, después en el 86 y finalmente será esta ocasión la tercera en 2026, Lucho.
1: Así es, esta será la tercera ocasión donde el Estadio Azteca pueda mostrarse a nivel internacional. Gianni Infantino, el presidente de la FIFA, dijo de que es un escenario bendito prácticamente por todo lo que se ha podido observar en materia de fútbol, con grandes jugadores y con una historia exquisita. Pero escuchemos qué dijo Gianni Infantino, presidente de la FIFA, acerca de este escenario que es mítico a nivel internacional.
2: La verdad, como presidente de FIFA, es una emoción única para mí estar en ese estadio inaugurando el Mundial número 23. Y nací un día 23, el 23 de marzo, pero eso no tiene nada que ver. Pero sí nací en 1970, que fue el año del primer Mundial en México, y mi papá, y esto me emociona mucho, me contaba de este estadio, que por emigrantes italianos en Suiza parecía algo en otro planeta, pero que nos dio a mis padres tanto orgullo, y por los resultados de la selección italiana, por supuesto, pero también por este Brasil increíble, Pelé, que ganó este Mundial con un equipo absolutamente increíble. 86, lo mismo con Diego, una emoción también única. Bueno, nos recordamos el el gol de Diego, la final con Alemania. La verdad, creo que este estadio está así, bendito, blessed, ¿no? Es bendito de los dioses del fútbol, porque ha visto cosas increíbles, de poder albergar el tercer partido de inauguración de un mundial, del primer mundial que se organiza en tres países, porque eso también es importante. Parece nada, pero es importante que tres países como México, Estados Unidos y Canadá trabajen conjuntamente para organizar el mayor evento del mundo, y demuestra que cuando queremos lo podemos hacer. Y creo que la magia de la Azteca ha jugado un papel importante.
1: 14:17 en todo el país, la palabra de Gianni Infantino, el presidente de la FIFA, que está a la expectativa. Nació en 1970, y bueno, qué historia que tiene este escenario deportivo como es el Azteca. México, en minutos nada más, enfrenta a la selección sudafricana.
0: Exactamente, Lucho, ya no falta nada para que se viva, se respire el fútbol allá en el Estadio Azteca. Y como te decía hace rato, ¿no? Ya tenemos alineaciones confirmadas, tanto de Sudáfrica como de México. Cuando quieras, las repasamos,
1: Lucho. A ver, ¿cómo forma la selección mexicana de fútbol, señoras y señores? Así va a alinear el equipo de Javier Aguirre, el cuadro mexicano, listo para enfrentar a Sudáfrica.
0: Perfecto, así sale el cuadro mexicano, así sale el anfitrión esta tarde en el Estadio Azteca, en la portería, con la casaca 1, Raúl Rangel. Cuatro hombres en el fondo, con la camiseta número 13, César Montes, acompañado del hombre con la camiseta número 5, Johan Vázquez, con la 15, Israel Reyes, y cierra la saga defensiva con la camiseta 23, Jesús Gallardo. En la mitad de la cancha, tres hombres con la casaca 6, Eric Lira. Un poquito más adelantado, con la casaca número 8, está Álvaro Fidalgo, acompañado del jugador con la casaca 26, Brian Gutiérrez. Y adelante, tres hombres cierran el onceno de México, con la camiseta 25, Roberto Alvarado, con la 16, Julián Quiñones, y adelante como 9, con la casaca precisamente número 9, Raúl Jiménez. Así sale el equipo del Vasco Aguirre, Lucho Moreno y compañeros.
1: Muy bien, muchísimas gracias. Y cómo va a saltar al campo de juego el mítico Azteca, que también está esperando por Sudáfrica, a ver qué puede ofrecer futbolísticamente en este inicio de la Copa del Mundo.
0: Muchos

0: Al campo de juego, el mítico Azteca, que también está esperando por Sudáfrica, a ver qué puede ofrecer futbolísticamente en este inicio de la Copa del Mundo.
1: Muchos se acordarán de 2010, ¿no? Precisamente el partido inaugural. Y poquito más 19, acá se trata la info.
0: Entonces, estamos prácticamente a 41 minutos de lo que va a significar el inicio de la Copa del Mundo. Gianni Infantino también habló acerca de qué opinión tiene, quién es el favorito para esta Copa del Mundo, para hacerse del trofeo Argentina. Ojo, recordemos que es la actual campeona del mundo. A ver qué dijo acerca de quién sería el favorito. Es medio complicado, dijo, porque hay grandes selecciones, son 48 las que van a competir ahora por el título mundial.
2: Creo que va a ser, y no soy yo que lo digo, que no entiendo muy poco de fútbol, como sabéis, pero tengo gente a mi alrededor que conoce muy bien el fútbol. Este Mundial va a ser seguramente uno de los más espectaculares de la historia, porque ya hoy es muy difícil ver quién puede ganar este Mundial. En pasados Mundiales había siempre dos, tres favoritos, luego había una sorpresa, pero en este Mundial la verdad es muy, muy difícil, ¿no? Pueden ser los europeos, España, Francia, Inglaterra, Alemania, Italia, no, Portugal, por supuesto, puede ser Brasil, Argentina, bueno, Ecuador, Colombia, tienen muy buenos equipos también, puede ser Marruecos o Senegal, de África, sorpresas, no sé, Japón tiene muy buen equipo también y lo hemos visto, Noruega tiene buen equipo. Va a ser muy difícil ver o decirlo anteriormente quién puede ganar. Y por eso creo que va a ser espectacular. Va a ser espectacular también porque vamos a tener distintos equipos que juegan en distintas partes de los tres países. La altura en Ciudad de México, clima tropical en Miami, en el oeste de Estados Unidos, otro clima, otra vez estadios cerrados, estadios abiertos, un partido más para ganar, no siete, sino ocho partidos para ganar. ¿Cómo hacer la química de las selecciones, de los equipos entre ellos? Pero bueno, yo creo que hoy todos los equipos tienen una preparación tal, y el fútbol nunca ha sido mejor como juego, que la verdad lo vamos a disfrutar. Las canchas son espectaculares, hemos invertido ahí también mucho dinero en los últimos 5 años para prepararlas, para que tenemos las mismas condiciones en Miami, en Vancouver o en Ciudad de México. Y bueno, que sea una fiesta y que la fiesta comience ya.
0: Gianni Infantino con ese detalle de que se abstiene, ¿no?, en decir quién será el campeón en este torneo internacional organizado por FIFA.
1: Exactamente, Lucho, ¿no? Lo importante que es para él, sobre todo, estar al mando de lo que es el primer mundial con 48 selecciones, lo ha remarcado demasiado, ¿no? Y se le ha objetado también, tú lo mencionabas mucho, ¿no? Sobre todo en el mercado estadounidense, que está tratando de volver a este mundial mucho más al mercado, al consumismo, ¿no?, que al mismo fútbol que estamos acostumbrados nosotros a respirar, por lo menos en este lado del continente.
0: Así es, señoras y señores, estamos a 37 minutos de que empiece a rodar la coqueta, la caprichosa, como usted quiera decirle, pero ya México y Sudáfrica están calentando motores para poder dar un buen inicio a esta Copa del Mundo.
1: Oiga, Lucho, sí, predicciones, señor, para este partido.
0: Ah, bueno, va a ganar México 3-1.
1: 3-1, dice.
0: Sí, señor.
1: Yo creo que es un 2-1, para México.
0: Usted, Brandol.
1: Brandol, a ver qué dice Brandol.
3: Yo creo que empatan 2-2.
1: Ojo,
0: bueno, está bien. Igual va a haber goles.
1: Por lo menos.
3: Claro.
0: Sí, esperemos que hayan muchos goles. Un abrazo para toda la gente. La última pausa y enseguida regresamos.
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4: con 14:29, un abrazo para toda la gente y bueno, seguramente ya reunidos en familia, con amigos, para poder observar el primer compromiso de la Copa del Mundo. Ya tiene calentando el motor también, ya en la puerta la moto, Carlitos Chuquimia, para irse a casita para ver este primer compromiso. Gracias, Carlos, será hasta mañana.
5: Gracias a ti, Lucho, y gracias a la gente que se ha sumado a la transmisión. Nos vamos volando, nosotros literalmente tenemos que ir volando porque no nos queremos perder absolutamente nada. Usted también tiene un compromiso ahí a las 10 de la noche, cuando Corea del Sur y República Checa cierren la jornada, ¿no? La primera jornada de la Copa del Mundo.
4: Un abrazo para Brando Albrañez, que también tiene a un empate para esta primera fecha de la Copa del Mundo. Saludos cordiales para todos ustedes. Muy buenas tardes. Ya llega Caminando la Ciudad. Permiso.

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0: ¿Cómo están, vecinos? Muy buenas tardes, bienvenidos, bienvenidas. Una nueva edición, una nueva jornada de Caminando la Ciudad en este jueves 11 de junio de 2026. Sin duda hay muchas personas, muchos fanáticos del fútbol que van a abocarse a esto que también es parte también de nuestra cotidianidad, el fútbol. Algo que de pronto tiene su magia, su peculiaridad de aglutinar gente. Y ojalá que con esto baje la tensión un poco, por lo menos, en nuestro medio. Estos conflictos que nos siguen ahogando. Y esto va a servir de un poco de oxigenación para tal vez bajar la tensión, o no sé. Pero lo cierto es que hoy empieza el Mundial de Fútbol. Nosotros acá en nuestro país continuamos preocupados. Son 42, 43 días, creo ya, de secuestro, porque estamos secuestrados en la ciudad de La Paz. Las cosas no están cambiando. Se han sumado, en este caso, a las protestas los panificadores. No hay pan en ningún lado, en ningún lado. El pan nuestro de cada gente ha desaparecido, y la gente no solo busca fruta, o más bien verdura, pollo, carne, sino también pancito. Pero esta es nuestra realidad. Y ayer lo decíamos, las soluciones tan sencillas que a veces quienes están en función transitoria de gobierno no piensan en aquello. Simplemente son otros los intereses, pues obviamente, pero solucionar estos nuestros problemas tan importantes quedan en segundo plano. Ojalá que haya de verdad soluciones a nuestros problemas. Buenas tardes, queridos vecinos, a nivel nacional y también fuera de nuestras fronteras. Ese abrazo, como es habitual, para los bolivianos que nos escuchan allá en la comunidad boliviana en Argentina, la comunidad boliviana en el Brasil, en los Estados Unidos, en Europa, en Canadá, Colombia, Panamá, en fin, un abrazo grandote. Seguramente están preocupados por el tema del Mundial, pero nos van a escuchar, de a poquitito nos van a escuchar. Y vamos a compartir con ustedes, obviamente, este espacio para que podamos un poco hablar de temas que son nuestros. Y para después de la pausa, he preparado un tema porque la verdad que La Paz está completamente inundada de basura. Yo creo que este es el momento propicio para que las autoridades ediles puedan rescindir el contrato con esa empresa que nació de la noche a la mañana, con muchas irregularidades, que simplemente lucró y sigue lucrando con el tema de la basura. Un mal servicio, porque los lugares de los contenedores, que ya debían haber sido repuestos hace tiempo atrás, lamentablemente pues no ha sido así. Los contenedores completamente viejos, desgastados y además golpeados por el tema de las protestas sociales que han habido en la ciudad de La Paz, han hecho de que muchos estén deteriorados. Por otra parte, no ha habido esa limpieza de las plazas que debería también ser importante, y el lugar donde están asentados estos contenedores, una mugre total. Y esta oportunidad sería propicio para que nuestro alcalde pueda rescindir ese contrato con esa empresa que tiene muchas, pero muchas fallas. Después de la pausa vamos a hablar de este tema de la basura. Una vez más, buenas tardes, bienvenidos, bienvenidas. Como es habitual, desde La Paz, Bolivia, les saluda el periodista Eddie Andrade Valdés. Después de la pausa, sí, obviamente, vamos a empezar con todo.
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0: Una vez más, buenas tardes, bienvenidos, bienvenidas, vecinos, vecinas de nuestro país y fuera de nuestras fronteras. A ver, lo que decíamos, el tema de la basura. La basura prácticamente está apilada en diferentes esquinas. Hay zonas en las que prácticamente está doblando el volumen de la capacidad que tiene, en este caso, los contenedores. Está doblando, y en otros mucho más todavía, porque la gente no puede, pues tendrá unos 2 días máximo basura en su casa, pero 40 y tantos días, no, es impresionante de verdad cómo hemos aguantado tantas cosas. Y parecería que a nuestras autoridades no les interesa mucho el tema del sufrimiento que estamos pasando, quienes prácticamente vivimos al día, quienes tenemos un salario mínimo, y en algunos casos inclusive por debajo del mínimo nacional, que no alcanza. Hay gente que lo he dicho tantas veces, la gente que necesita de verdad, con su bolsita, personas mayores, inclusive con sus bolsitas, en busca de zanahorias, en busca de una cebolla, un pedazo de carne, Dios, o un pedazo de pollo. Es impresionante. Yo no entiendo cómo los medios de comunicación se han afanado en temas que de mostrar otras cosas, sino la realidad en la que estamos viviendo la mayoría de los paseños. ¿Han hecho un mal manejo? No sé si discrecional o lo han hecho a propósito. No entiendo la verdad, pero lo cierto es que se ha manejado de muy mala manera el tema de la información, que ha sido además distorsionada por algunos medios. Pero la realidad está ahí de frente, está ahí en la esquina. Y no podemos ser objeto en este caso de engaños. Lo cierto es que hay mucha basura en la ciudad de La Paz que también debe ser corregida por la empresa, en este caso, que está encargada del recojo de la basura. Este es un buen pretexto para que se pueda rescindir de sí el contrato, porque así le podría dar oportunidad a esta autoridad edil a que inclusive se pueda convocar a esa empresa que estuvo hace muchos años, a Bempe, y que cobraba más barato de lo que le han dado Revilla y compañía. Entonces, es importante este tema de la basura. Se ha hablado mucho, ¿no?, de industrializar la basura. Puro cuentos, porque al final nadie se anima a desarrollar esa actividad, porque saben que la basura es un buen recurso y es un buen pretexto también para poderse enriquecer fácilmente de la noche a la mañana. Entonces, habrá que pedirle al señor alcalde, ojalá nos estén escuchando, que rescinde el contrato. Una empresa pésima en servicio, muy mala, no cumplió con lo que debía haber hecho. Se ha permanentemente violado el contrato, y pues debería rescindirse ese contrato con La Paz Limpia. Y respecto a los controles necesitamos de verdad controles en nuestros mercados. Lo hemos dicho, y nuestros mismos oyentes, nuestros radioescuchas lo han dicho, que es necesario ese control, porque todo está subiendo, todo prácticamente. Este año y esta gestión ha sido una lotería para algunos malos comerciantes que se han dedicado al agio y a la especulación. Han especulado, pero tremendamente, con los precios. Como no había control, entonces han hecho lo que han querido. Y siguen haciendo lo mismo, a excepción de algunos artículos que tienen que ver con la limpieza, que se han mantenido en su precio, Pero de todas formas, el tema de la canasta familiar, sí, ha sido completamente violentada. Ha subido el triple, el quintuple, y pues el 100%, inclusive, el 100%, el 100%, el 100%, y más del 100%. Porque el salario que nos pagan prácticamente ya no alcanza pues para poder cubrir nuestra primera necesidad. Ahora ha desaparecido el pan, no sé cómo resolverán este problema. Otro pretexto también para los panificadores, porque el pan que cuesta en este momento 80 centavos sin duda será un boliviano, y el peso es lo que preocupa, porque el peso prácticamente ha bajado. Y la mayor parte de los panificadores lo que han hecho es dedicarse a la elaboración de solamente pan especial, o en este caso pan sarnita, como decimos en nuestro medio, y no así la marraqueta, es decir, el pan de batalla. El pan de batalla prácticamente ha desaparecido por completo, y si nos quieren vender pan marraqueta, lo hacen casado con sarnitas. Y hay gente que no les gusta, pues hay solamente gente que le gusta el pan de batalla, que es lo más sabroso, con su quesito, su cafecito y demás. Ya está acostumbrada la gente. Inclusive las familias más humildes son las que comen la marraqueta con su sultanita y demás. Y de un pan ahora están repartiendo a sus hijos en tres, en cuatro. Y eso pues es el problema de la falta de control, de la falta de decisiones que no han sabido tomar desde un principio. Ojalá que las cosas vuelvan de verdad al principio, es decir, que retornen los precios a los que estaban antes de este problema, y podamos resolver de alguna manera medianamente, siquiera medianamente, nuestros problemas económicos y el tema de la alimentación, que es lo más importante. Porque a los chicos, la familia que tiene 5 o 6 hijos, debe ser de verdad un martirio. Porque imagínense, las guaguas no entienden si está haciendo bien o está haciendo mal las autoridades. No, a ellos no les interesa, porque lo que les interesa es la comidita, el pancito. Y listo, el calor del hogar. Eso es lo que reemplaza tantas cosas. Y los papás hacen lo imposible. Y fíjense, en este tema, por ejemplo, no se ha visto esto que tiene que ver con las clases virtuales. ¿Acaso los papás no invierten de manera extra para la compra de datos o megas en este caso? No, pues no se ha tomado en cuenta, no toman en cuenta. La verdad, toda la carga la estamos llevando nosotros, toda la carga. Ellos dicen, algunos parlamentarios han señalado de que el salario que ellos ganan no les alcanza, Dios. Semejante aberración, no les alcanza, Diosito. Y nosotros, con 1.500 bolivianos, estamos felices. Estamos felices y nos alcanza para todo. Pero para los que ganan 20.000 y más, no les alcanza, Dios. Pobrecitos. El pueblo siempre tiene que pagar todo. Tiene que pagar todo. Y lo que necesitamos es pues soluciones rápidas a estos problemas. Soluciones rápidas. Porque seguimos aguantando el peso de la irresponsabilidad. Insisto, ojalá que cambien las cosas, mejoren los días y podamos nuevamente disfrutar de lo poco o mucho que tenemos las familias pobres. De verdad. Bueno, a ver, ojalá que esto de la basura se resuelva. Ah, y me olvidaba otras cosas. El tema del agua también ha subido, las tarifas han subido del agua. Y sabe que lo que más da bronca es cuando se le reclama al que apunta el índice, y él dice, vayan pues a reclamarle al gobierno. vayan a reclamarle. ¿Pero por qué ha subido tanto? Quisiéramos que nos dé una explicación. Parece que estamos gastando igual, pero la tarifa, el costo ha subido más. Eso díganle pues, al gobierno. Eso es lo que nos hemos recibido como respuesta de algunos funcionarios. Eso es lo que hemos recibido como respuesta. Y ojalá que esto también se pueda corregir. Bueno, me dicen que hay que ir a la pausa y después de la pausa vamos a habilitar la línea telefónica para que tengamos un poco más de soltura con nuestros vecinos y podamos dar la mayor cantidad de participación. La pausa, por favor.
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10: A ver, otra cosa más antes de habilitar nuestra línea telefónica. Lo que está pasando en El Alto, ¿no? Ayer se ha descubierto de que varias cabezas de perros han sido halladas en la urbe alteña, y aquello da a entender de que su carne ha sido comercializada por esos malos e insensibles comerciantes como carne de cordero.

0: con estos problemas que pasan. El agio, la especulación, Dios. Y ojalá que den, ojalá que puedan dar con el paradero de estas personas y se pueda castigar, pero con todo el peso, y el rigor de la ley. Porque no puede ser posible que aprovechando estos temas, estos problemas que hemos, que estamos atravesando en este momento, pues intenten vendernos lo que les da la gana. Es decir, gato por liebre, imagínense. Y esto es un delito, pues es un delito. Vendieron burro, carne de burro, perro, en fin. Y mire, caramba, es como para decir, caramba, ¿cómo estamos castigados de tal manera? No solamente con los alimentos, sino con los salarios, etcétera, etcétera, etcétera. Bueno, a ver, ojalá que hayan respuestas allá en la ciudad del Alto. Ojalá Eliseo Roca, que es el alcalde de esa ciudad, pueda dar con los autores intelectuales y materiales de aquel delito que se ha cometido contra la salud pública. Ahora sí, vamos a habilitar nuestra línea telefónica a ver qué dicen nuestros vecinos a propósito de este tema. Y también pueden opinar acerca de lo que habíamos hablado ayer, ¿no es cierto? Que mucha gente no pudo hacerlo porque a veces el tiempo se nos va tan rápido y no pudimos, la verdad, dar paso más a los llamados telefónicos. Pero yo les pido una vez más que sea en el marco de el respeto, sin dañar a nadie, por favor, que es lo más importante. Buenas tardes, ¿con quién estamos en línea? ¿De qué barrio nos están llamando, por favor? Adelante, buenas tardes.
1: Buen día, buenas tardes, don Eddy. Un gusto hablarle, le habla Carlos de Villa Fátima, don Eddy.
0: Don Carlos, ¿cómo está usted? Buenas tardes, adelante, por favor, don Carlitos.
1: Aquí preocupados como todos, mira, hasta ya venden carne de perro, ¿qué nos venderán? La gente vive a veces, ya no se puede imaginar la gente qué tipo de calidad de vida. La verdad, no nos podemos en qué gente somos. A veces mucho depende por la educación que también y a veces así somos, así es el país, don Eddy. Lamentablemente estamos pasando por estos momentos malos. Pero también gracias a quien a veces mucho también decimos, la población, el pueblo, sí, ya sé, soy pueblo, no soy pueblo, don Eddy, porque algunos dirigentes, unos son más pueblo que otros pueblos, 94 personas. Uh-huh. Pero yo solo digo una cosa, don Eddy, que esto algún rato va a acabar. Y él, si usted cree en el karma va a llegar. El pueblo no olvida ni perdona, don Eddy, por todas estas cosas que está pasando. Estos benditos dirigentes, estos benditos todos. Ojalá yo solo que les vaya bien, no les deseo el mal, pero el karma llega, don Eddy. Y el pueblo no olvida ni perdona esta situación que estamos pasando. ¿Qué tiempo nos va a tardar en recuperar? Ajá. Pero gracias a quién. Gracias a intereses personales también, ¿no? Ajá. Tanto financiamiento de pata, el chapare, señores. Bueno, don Eddy, un gusto. Como siempre, cuídese y abrígase.
0: Se cortó. Sí, por supuesto que sí. Muchísimas gracias. Le decimos a don Carlitos, le decimos muchas gracias. A ver, otro llamado telefónico. Está funcionando ya el teléfono. Buenas tardes, ¿con quién estamos en línea?
2: Buenas tardes, habla con Carlos.
0: Don Carlos, ¿cómo está usted? Buenas tardes, otro Carlitos, pero esta vez de Pampajasi, don Carlos.
2: Sí,
0: adelante,
2: de
0: por favor.
2: Mira,
0: adelante, don Carlos.
2: No se está haciendo la bula el gobierno. Yo no estoy en contra del gobierno y en contra de nadie, porque a mí nadie me paga, no es así. Uh-huh. Pero lo que me da rabia es que yo me alisto y quiero salir ahorita al centro por una urgencia. Y he esperado más de 2 horas, estoy esperando a morir y no viene. No viene aquí, y la parada es aquí donde yo vivo. ¿Qué quiere decir? ¿Y qué ha dicho esta mañana en las noticias? De que están llegando cisternas y están despertando al alto y a la ciudad de gasolina, dicen. ¿Cómo es eso? Todo es mentira. Ahora los choferes están bien felices también. Podrían trabajar pues, ya, porque han hecho un pacto ya con el gobierno, los choferes a nivel nacional, porque no les va a deshacer sus daños de sus autos, sino les van a dar una concesión de créditos para, y el gobierno va a comprar vehículos y les va a dar buses.

0: y micros y todo esto para el servicio de la ciudad, dice. ¿Se da de cuenta todo eso? Podrían estar trabajando, yo no entiendo por qué no hay servicio de movilidad, yo no entiendo por qué entonces allí misteriosamente al gobierno le están poniendo una trampa o una tranca. Gracias, señor periodista, gracias a todos.
1: Bueno, muchísimas gracias, don Carlitos. A ver, lo que dice don Carlos, ¿no? A ver, que se les está otorgando algunas facilidades o se les va a otorgar algunas facilidades. Ojalá que este sea tal vez también el inicio para que se eliminen los minibuses y sea el transporte masivo el que nos dé resultados a todos los paseños. Buenas tardes, ¿con quién estamos en línea? ¿De qué barrio nos está llamando, por favor? Buenas tardes.
2: Sí, distinguido, muy buenas tardes, Juan Argan.
1: Don Juan, buenas tardes, adelante.
2: Sí, quería también decirle, le he mandado algunos recortes de periódico.
1: Sí, sí, los hemos
2: WhatsApp,
1: leído, sí, sí.
2: Lo he mandado, gracias. Y es la especialidad de ese matutino de Cochabamba. Aquí no vemos esas informaciones. Allá en Cochabamba y en Santa Cruz, ese matutino es de largo tiraje y de muchas excepciones. Bueno, don Eddie, con lo que estaba, lamentablemente... Y lo voy a decir lamentablemente, que nuestros vecinos, los salteños, están haciendo muchas cosas negativas. Nada es raro que lo bajen esos perros degollados al mercado de La Paz como cordero, ojalá. Lamentablemente, esa situación se viene produciendo contra La Paz. La Paz, La Paz, voy a siempre repetir, como usted, no hablando, ojalá traiga algunos... que tengan esa cosa que ponen las gallinas para prácticamente poner a La Paz en su lugar. Y decirle al señor alcalde, ojalá lo tome en cuenta todas las cosas que está pasando y nos informe mañana pasado qué se ha hecho, qué han destrozado, porque todo eso va a salir de la alcaldía, la plata para arreglar de la alcaldía y consiguientemente es plata de los que ponemos nuestros impuestos a La Paz. Don Eddie, muchas gracias y buenas tardes.
1: Bueno, muy gentil, muchísimas gracias, también le decimos a don Juan Arga. Otro llamado telefónico. Buenas tardes, ¿con quién estamos en línea? ¿De qué barrio nos está llamando, por favor?
3: Buenas tardes, don Eddie, Fabián Lima, desde la región de Quilicquili.
1: Don Fabián, qué gusto escucharlo. Adelante, por favor.
3: Igual, pues mire, igual que usted preocupado por la ciudad, esos contenedores no abastecen y no retirarlos la basura, obviamente nos va a causar más conflicto, pero miren, debemos ser más consecuentes. En nuestro domicilio tenemos el cuidado de proveernos, de hacer limpieza. En la ciudad hay delegados para ello. Y si no hacen su trabajo, lamentablemente son otros inútiles más. Y vamos a persistir en elegir inútiles, me pregunto. Y obviamente nos comprometen pues a los que hemos votado nulo, a los que no nos hemos dejado tomar el pelo. Miren, lamentablemente, todos bloquean aquí. El Estado mismo está haciendo un tranca, porque... no puedo pasar, no se puede pasar por la Plaza Murillo. O sea, ¿qué diferencia hay entre el bloqueo de las carreteras y el bloqueo aquí en el centro? La verdad es que si no somos más serios en tomar decisiones y ser consecuentes en un futuro, vamos a persistir en esta misma mediocridad. Ya debería de haber dado el paso al costado el representante ejecutivo. Nos está convocando a más conflictos, siendo más tranca. Debemos reflexionar al respecto, esperemos pues concientizar a la población. Gracias, don Eddie, por el espacio, siga adelante.
1: Bueno, muchísimas gracias, don Fabián, muy gentil, le agradezco. A ver, vamos a ver, parece que ya hay mensajes, acá vamos a leer. Dice, buenas tardes, don Eddie, y es el colmo vender carne de perro. ¿Qué pasa con esa gente? Y todo por culpa de esos bloqueadores que no quieren dialogar. El gobierno nos llama esta semana más y bueno, ahí está la señora que llama de diferentes radios para apoyar a los bloqueadores diciendo que no pueden rendirse. Luego habla de la Biblia, la moral y todo. Gracias, don Eddie. Siga adelante, me dice este vecino. Buenas tardes. Uy, se cortó. Bueno, a ver, seguimos habilitando nuestra línea telefónica. Ahora sí. Buenas tardes, ¿con quién estamos en línea? ¿De qué barrio nos está llamando, por favor? Buenas tardes.
4: Buenas tardes, don Eddie, soy Gloria Fernández de Sopocatzi.
1: Doña Gloria, buenas tardes, gracias por llamar. Adelante, por favor.
4: Gracias, don Eddie. Yo quería, no sé si sabe el resto de la población, pero yo quisiera que don César Dos Bailes ponga en regla el tema de la paz limpia, porque Revilla hizo esa, a esa empresa la hizo dueña a su pareja. Cuando se escaparon, ya cambiaron de nombre, pusieron a los bancos para que los representen, pero no es una empresa legal, es una empresa que está a nombre de su pareja. Así que eso tendría que ver, don César, por eso es la mala administración y lo demás. Eso, esa observación quería hacer, don Eddie. Muchísimas gracias, hasta luego.
1: Bueno, muy gentil, muchísimas gracias, señora. Doña Gloria, la zona de Sopocachi nos decía. Claro, es lo que estamos pidiendo nosotros también, que se pueda en este caso un trato, porque hemos visto nosotros muchas irregularidades. Conocemos mucho de este tema, pero quisiéramos de verdad que el alcalde pueda resolver este problema. A ver, otro mensaje, vamos a seguir leyendo mensajitos. Hola, don Eddie, ¿cómo puede ser que el vicepresidente vaya a apoyar a los bloqueadores, dice, y no vaya siquiera a ver cómo están los bloqueados? Y a esa gente que apoya los bloqueos, ¿qué hacen aquí? Ellos bien mirando desde el balcón y esa gente manejada como carne de cañón. Muchas gracias, don Eddie. Hasta luego, me dice este otro vecino. A ver, el tema de la basura es un tema muy importante. Es un tema muy importante porque es la ocasión para poder rescindir ese contrato. A ver, otro llamado telefónico. Buenas tardes, ¿con quién estamos en línea? ¿De qué barrio nos está llamando, por favor? Adelante, buenas tardes.
5: Muy buenas tardes, don Eddie. Muy buenas tardes al país de Tarija, Máximo Vázquez López.
1: Don Máximo, ¿cómo está usted? Buenas tardes.
5: Y bueno, mire, a Dios gracias, bien de salud, pero muy preocupado en el tema social y económico que estamos pasando en el país. Porque ya lo he dicho y lo voy a repetir una y mil veces. El tema que pasa en la sede de gobierno pasa, se repercute en todo Bolivia. Porque yo aquí, por ejemplo, en la terminal, para ir como decimos, al norte, a Potosí, Oruro, La Paz, de aquí de Tarija, han muerto prácticamente, cómo está afectando. Y aquí el gobierno indolente, toditos, ministros, vicepresidente, sus esposas, sus familias, bien ellos, panchos, con todas las comodidades, con la plata del pueblo. ¿Será que la familia, las hijas del presidente Rodrigo Paz están sufriendo la crisis que está sufriendo el pueblo paseño o pueblo boliviano que estamos sufriendo? ¿De Lara lo mismo? Yo creo que el gobierno aquí tiene que tomar decisiones. Tiene dos caminos para mí. Una, que nos ha defraudado. ¿Quién habla? Ha votado, de buena fe. No porque hayamos votado, vamos a aguantar su mediocridad, su incapacidad, no, de este gobierno. Mire, tiene dos caminos. Uno, habla de tanto estado de excepción. Bueno, a ver que lo haga, pero que se comprometa a ser responsable si pasa algo. Otro, el más factible, si no es tan ambicioso de poder nada, ni Lara, ni Rodrigo Paz, ni todos esos ministros del gobierno actual mediocres, ¿qué tienen que hacer? Convocar a elecciones generales y se vayan todos a sus casas por incapaces. Pero eso sí, también que vamos con políticos nuevos. Gente nueva ya, que la Corte Electoral no sea cómplice de esta desgracia de Bolivia, que los que sean elegidos cumplan su palabra, ya que se modifique ya la ley electoral, porque con partidos políticos, no con juntuchas.
1: Bueno, muchas gracias, don Máximo, un abrazo siempre hasta Tarija, hasta la chura Tarija, su tiempo, un minutito 30, por favor, siempre. Bueno. Me dicen que hay que ir a la pausa. Después de la pausa vamos a seguir habilitando nuestra línea telefónica. La pausa, por favor.
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13: Bien, estamos ingresando a la recta final de su programa Caminando la Ciudad. Y está ganando México 1-0. Está ganando México 1-0. Bueno, es la inauguración del Mundial. Seguramente muchos de nuestros escuchas están también escuchando en un lado de la oreja el partido y en el otro lado, con el otro oído, escuchando también la radio. Bueno, seguimos. El tema de la basura estamos hablando también. Hay algo que también es importante, que desaparezcan, por favor, esos centros, esos mercados que se han improvisado y que no se queden. Porque en nuestro medio ese es el peor defecto que tenemos como paseños, especialmente el sector de los gremiales. Se asientan en un sector y no lo vuelven a levantar. Y se van a quedar seguro muchos en diferentes puntos de la ciudad de La Paz. Yo me acuerdo el primer día, los dos primeros días que cuando asumió el mandato don César Dogweiler, la gente desapareció de las calles, ese comercio informal desapareció. Pero como no había control, otra vez han vuelto a las calles, han vuelto a tomar las calles y el mercado persa otra vez está en las calles. Sería importante hacer una reconducción, hacer un nuevo reordenamiento con este sector que, si bien tiene derecho a una fuente laboral, debe también respetar las normativas que hay en nuestra ciudad, que emanan justamente el Consejo Municipal de nuestra ciudad. Y que no se convierta en mercado persa la ciudad de La Paz. Miren, tantos años, ¿cómo ha crecido ese mercado persa en nuestra ciudad? Y es pues tremendo, es definitivamente increíble. Miren, yo a veces me pongo a pensar lo que dijo una vez don Juan Chávez cuando llegaba acá a la radio, que la plaza, por ejemplo, la plaza de la Avenida Armentia, de la calle Armentia, o Avenida Armentia, no me acuerdo bien si es calle o es avenida, ya me han confundido porque hay muchas calles que les han puesto avenidas cuando son calles. La calle Sucre, por ejemplo, ahora le dicen Avenida Sucre, no, la calle Sucre. En la plaza Riosiño, cuando fue inaugurada, reinaugurada en este caso, después de haber hecho algunos trabajos en esa placita, habían cuatro kiosquitos que definitivamente estaban pues con la intencionalidad de fomentar el turismo y todo aquello. Pero ahora si usted va por allá, creo que son más de ocho las casetitas que hay. Venden comida, venden un montón de cosas que no tienen nada que ver con el turismo. No, el turista que llega ahí a ese sector no va a ir a comer los famosos, las famosas sopitas de fideo. No, pues, no. El turista busca atracciones para poder gastar su platita. Buenas tardes, ¿con quién estamos en línea? ¿De qué barrio nos llama, por favor?
14: Buenas tardes, don. Le hablo de San Simón Ángel Ubaldo.
13: Don Ángel, ¿cómo está usted? Buenas tardes. Adelante, por favor, don Ángel.
14: ¿Sabe qué? Sobre el tema, antes de las elecciones, este señor Fuerza Negrito, ¿se acuerdan? Ha repartido patentes como casinos. ¿Para qué? Para tener un voto a su favor. ¿Por qué cree que él ha salido en segundo lugar con todo el fraude que le han hecho al señor caballero, no sé cómo se llama el señor? Entonces, hemos visto que los viejos no podemos andar en la Buenos Aires. Yo le invito a usted, señor periodista, un sábado en la tarde o cualquier día va, ya no tenemos calle en la Buenos Aires. De 50 centímetros ya están los vendedores. ¿Por dónde vamos a andar? Ahora este señor Dowaller se ha comprometido 2 días. Ahora seguramente ya está empezando a dar los otros patentes a sus familiares de sus nuevos empleados. Sabemos eso muy bien. No sé, la paz se está volviendo en un mercado general, no diremos persa, en un mercado general. Yo cuántas veces al señor alcalde que ha salido le he invitado, que le gusta tanto los mercados, que haga en la puerta de su casa, que lo ocupe toda su casa, que le dé como un mercado. ¿No le parece? Ahora de la Plaza Villarruel, ya es otro mercado, ya tienen su sindicato, pero la Junta de Vecinos más es el alquiler que pelean por la Junta de Vecinos que tenemos ahí.
13: Bueno, muchísimas gracias, don Ubaldo, don Ángel Ubaldo, le agradecemos muchísimo. De verdad, don Ángel, usted tiene mucha razón. Antes de las elecciones prácticamente se ha favorecido, se ha legalizado prácticamente muchos de esos asentamientos ilegales que habían. ¿Todo por qué? Por votos, obviamente. Y no saben el daño que le causan a la ciudad de La Paz. No saben el daño que le causan. Cuando esa autoridad, en su momento, pudo haber exigido, y vuelvo a reiterar esto, pudo haber exigido a Revilla que le hagan un proceso de los tantos que tiene para que nos digan ¿quién fue el que vendió? ¿Por qué se vendió dos propiedades que eran municipales donde se había presupuestado en los POAS correspondientes para mercados en el centro de la ciudad de La Paz, es decir, mercados artesanales? Estamos hablando de la calle Comercio que da a la calle Genaro San Ginés, al lado del Tribunal Departamental de Justicia. El otro, en la calle Honda, de la calle Mercado, que da hasta la avenida Mariscal Santa Cruz. Esas dos propiedades eran municipales, estaban destinadas precisamente para el comercio, para los comerciantes, para hacer mercados allí. Pero lamentablemente pues han aparecido de la noche a la mañana, han aparecido en propiedad o en manos de personas privadas. Y eso es lo que me llamó mucho la atención. Buenas tardes, ¿con quién estamos en línea? ¿De qué barrio nos está llamando, por favor? Buenas tardes.
15: Buenas tardes, caminando mi ciudad, Rosario Andrea, de la zona central.
13: Doña Rosario, ¿cómo está? Gracias por llamar. Adelante, por favor.
15: Es muy preocupante, pues, don Eddie, lastimosamente nuestra ciudad de La Paz está todo un desorden. en todos los ámbitos, hasta con los transportistas. La verdad de las cosas, nosotros como ciudadanos que pagamos impuestos, creo que ya no tenemos acceso a nuestras calles, a salir. Estamos con miedo porque las movilidades nos pueden atropellar, como bien dice el ángel que me ha antecedido. Evidentemente se salen, ya no tienen miedo, las vendedoras se salen pues allá afuera, a donde sea ya se sientan, ya no hay respeto, y todo ese respeto creo que ha perdido. Ahora hay otra cosa, don Eddie, puede ser que el alcalde pueda iniciarle juicio, todo lo que se quiera, pero lamentablemente la justicia está corrompida, don Eddie, todo lo politizan, todo es político, ahí está metido el gobierno, todos. ¿Por qué cree que Iván Arias no puede, se está riéndose, pues ese se sale como revilla, como cualquiera los que han hecho mal? Hasta ahora, ¿acaso ellos por lo menos dando sus cuentas, ni nada? Y me apena por los concejales, otras cosas están observando, pero hasta ahorita no hay una auditoría para este sujeto de Iván Arias, que quiere salirse con la suya, y cuidado que se escape. Y ojalá Dios quiera que este alcalde haga algo por La Paz y que ponga en orden todo, porque es un caos en nuestra ciudad de La Paz. Gracias, don Eddie.
13: Bueno, muchas gracias. Muchísimas gracias, le decimos a doña Rosario. Es evidente, de verdad. Auditorías, lamentablemente, no hay. Buenas tardes, ¿con quién estamos en línea? ¿De qué barrio nos está llamando, por favor? Buenas tardes.
16: Hola, sí, buenas tardes. Me encuentro en la Garita de Lima.
13: Don Andrés Gutiérrez, adelante, por favor.
16: Exactamente usted. Ahora han crecido otras personas que están revendiendo, vendiendo. Lamentablemente no, creo que se van a quedar esos, como usted dijo. Por un lado. Por otro lado, esto de los botaderos, este elemento guerrilla es el que ha traído todos estos basureros, que ni siquiera ha tenido la habilidad de ubicar, porque están algunos hasta en la media calle. Lamento una vez más, digo, de que estos de Villa, empezando del Granados, de Villa, el otro Arias, este Arias que se ha hecho un pacto con las pateras, totalmente nos ha hecho invadir. Ahora, como dijo la señora Rosario, debe estar saltando de un solo pie. Claro, ha disfrutado este elemento, ¿no? Y ahora seguramente va a disfrutar el millón y medio, el 1,200,000 que ha ganado mensualmente. Era 22,000 bolivianos, don Eto. Qué rabia nos da. Lamento mucho la actitud de este elemento. Y tengo usted muy buenas tardes, hasta luego.
13: Bueno, muchísimas gracias, don Andrés, muy gentil, muy amable. A ver, tengo mensajitos también, vamos a leer, estamos llegando casi ya al final. A ver, dice don Eddie, buenas tardes. Qué absurda comparación, el bloqueo de caminos con el resguardo del Palacio de Gobierno, evitando deterioros y afectación a las edificaciones de la Asamblea Plurinacional y el Palacio de Gobierno, dice este vecino. A ver, seguimos revisando si tenemos más mensajitos. Aquí tengo teléfono. Vamos a el último llamado telefónico. Buenas tardes, ¿con quién estamos en línea? ¿De qué barrio nos está llamando, por favor? Adelante, buenas tardes.
17: Buenas tardes, don Eri. Lorgio Campos, desde la ciudad del Alto.
13: Don Lorgio, ¿cómo está? Buenas tardes, adelante, por favor.
17: El presidente, yo considero que debería cambiar casi todo su gabinete. Empezando por el ministerio por el ministro de gobierno, el ministro de defensa, ese jovencito ahí del Ministerio de Obras Públicas. No, o sea, es un caos el gobierno y sus ministros. Por un lado, por el otro lado, a ver, yo no puedo generalizar, decir que una población, los alteños, un poquito.

0: Yo consideraría que hay que agarrarlo, tratar de no generalizar. Y termino con lo siguiente. Aquí en el Alto existe el rey de la basura, y es el rey de la basura a nivel nacional. Ronald Joffre se llama. Quería ser aquí en el Alto concejal. Y nada, que no va a salir concejal, sería el colmo. Pero ese señor nunca ha pensado en industrializar la basura, ¿no? Y aquí en el Alto, bueno, como nuestro alcalde en este mes, lo único que creo que es reunirse con el presidente y después no lo he visto. No hay una sola calle que haya asfaltado y su proyecto era la revolución del asfalto. Pero simplemente no tiene la legitimidad, ¿no? Con un 17%, ese señor está más allá que acá. Gracias, don Eddie. Buenas tardes.
1: Bueno, muy gentil, muy amable. Le agradezco muchísimo a don Lorgio Campos, quien nos llamó desde la ciudad del Alto. Bueno, estamos llegando ya al final. A ver, estaba llamando una persona. A ver, este llamado más vamos a atender. Buenas tardes, ¿con quién estamos en línea? ¿De qué barrio nos está llamando, por favor? Buenas tardes.
2: María Luisa, señor Andrade.
1: Señora María Luisa, buenas tardes. Adelante, por favor.
2: Gracias. Mire, señor Andrade, yo quiero recordar al pueblo que este problema de la gasolina es desde el 2023, noviembre del 2023. 2 años y medio, vamos al tercer año. Y Rodrigo Paz no sabía, él era senador. 2 gestiones ha sido diputado, alcalde, o sea, conoce pues. Y en lugar de venir a dar soluciones, ¿qué hace? Gasolina basura. Luego se compromete a hacer el resarcimiento y a la fecha no hay nada. Ya lo que molestó a la población son los préstamos, ¿no? Está hipotecando, es algo que no vamos a permitir. Y ese decreto 1720, con el que pretenden regalar el oriente boliviano. Entonces, este bloqueo no es pues por nada. Además está en juego, señor Andrade, el agua de la cuenca del Amazonas y del Orinoco, ¿no? Bueno, que el Orinoco está en la frontera Venezuela-Colombia, pero que influye. Estados Unidos y los judíos quieren llevarse el agua. Entonces, sin agua no hay vida, señor Andrade. Tenemos que seguir apoyando el bloqueo en defensa del agua. Gracias.
1: Bueno, muy amable. Muchísimas gracias, señora María Luisa. A ver, cortito, por favor, a este vecino que nos está llamando a través de del otro teléfono. Cortito, por favor, cortito. Buenas tardes. ¿Con quién estamos en línea? ¿De qué barrio buenas nos tardes, está llamando, por favor? Adelante, buenas tardes. Cortito buenas le pido, tardes, por favor. Adelante, buenas tardes.
3: Buenas tardes, don Eli. Ahí está, mire, esta señora es la que apoya pues a los bloqueos. Quisiera preguntarle en qué bloqueo está ella, dónde ha salido a bloquear. Esta es la señora que va hablando a todas las radios, lo mismo, lo mismo. ¿Y por qué habla a nombre de todos los bolivianos? No vamos a permitir, dice. Que hable por ella. A mí no me convienen sus bloqueos porque estoy perjudicado totalmente. Ya no tenemos venta, don Eli. El comercio totalmente vacío. Bueno. Y ahora con la gente que se ha...
1: Hola. Uy, se cortó. Bueno, muy gentil. Le agradezco mucho al vecino. Bueno, nos tenemos que marchar. Mil disculpas, se cortó. Bueno, nos vamos. Los que están viendo el partido, disfruten. Hasta el momento, un partido que está prácticamente dominando. Hay otro gol, es tu gol de México, ¿no? Gol de México. Sí, gol de México. Bueno, nos vamos. Vecinos, muchísimas gracias, como siempre, para todos ustedes. Y pues estaremos retornando el día de mañana. Hasta mañana. Harul Kama, vecinos, Cayacama, vecinos. Ya viene el Express de Éxito.
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15 horas 53 minutos, ¿cómo están? Buenas tardes, van a disculpar la tardanza, pero había que hacer algunas actividades que, bueno, se presentan de un rato para el otro. Un abrazo para usted que está junto a la radio, gracias a Leo por hacernos el aguante con la música, estábamos escuchando buenas canciones. Algo de Luis Miguel también, estaba sonando en la radio, John Secada. Así que siempre buena compañía. ¿Está mundialero o no está mundialero? Le voy a contar que a esta hora de la tarde hay fiesta en México. Sí, hay fiesta en México porque México le está ganando. México le está ganando a Sudáfrica por 1-0 con gol de Quiñones a los 9 minutos. Ha terminado el primer tiempo. Sí, ha terminado el primer tiempo. Van al descanso, van a los vestuarios. Muy buen partido. La inauguración del Mundial. Y se lo puedo contar solamente así, sin poner audio ambiente, nada, porque tremendas las restricciones que se mandó la FIFA para la gente que, para los medios que no tienen los derechos. Y si hablamos de derechos, no le digo, un ojo de la cara es poco. Y felicidades a los medios que sí apuestan, ¿no? A poder transmitir, a de alguna forma generar más recursos. Transmitiendo el Mundial. Sale por televisión abierta también en Bolivia TV y otros medios hegemónicos que han podido tener la adquisición de los derechos y transmitir los partidos del Mundial. La radio esta vez se excusa porque, bueno, ya hicimos esfuerzos en anteriores Mundiales que sí han generado de alguna forma rédito, pero en esta oportunidad, por la situación que está atravesando el país, es muy difícil, pero nosotros le vamos a estar contando los detalles de cómo se está desarrollando en este partido inaugural y la inauguración que ha sido con varios artistas. La pude ver a Shakira, a J Balvin, estuvo Maná también, Belinda junto a Los Ángeles Azules. Sonó muy bien, fue una muy linda inauguración. Vamos a estar hablando de ello también en los siguientes minutos, así que un abrazo para ustedes que están junto a la radio. En esta tarde estamos en jueves 11 de julio.

y no le diga a nadie, pero hoy, como siempre, tenemos llamadas telefónicas, así que quiero que usted participe después de las

0: Bloqueos, cuán preocupados también están por lo que ocurre en el resto del país, la gente en Tarija y en Potosí que sigue la radio y también en la capital del estado que están en permanente sintonía de Radio Éxito Bolivia. La línea telefónica la vamos a habilitar más adelante. Por el momento, déjeme contarle el resumen de las noticias. Ahora vamos al contacto con el equipo de prensa de la radio. Empezamos esta tarde con Ever Vargas. Ever, contigo adelante. Buenas tardes. ¿Qué ocurrió más temprano?
1: Gracias, muy buenas tardes. A continuación el resumen en el ámbito político. Y en relación a los pedidos de renuncia del presidente Rodrigo Paz, el vocal del Tribunal Supremo Electoral, Carlos Alberto Goitia, explicó que existen soluciones constitucionales de acuerdo a las normativas vigentes y evitar este escenario. Cambiamos de información y en la Asamblea Legislativa, el jefe de bancada de Libre en Diputados, Rafael López, informó que la bancada solicitó la interpelación al ministro de Gobierno, Marco Antonio Oviedo, por falta de acciones para levantar los bloqueos en carreteras y detalló que la autoridad debe responder 24 preguntas. En otro tema, en el ámbito económico, el ministro de Hidrocarburos, Marcelo Blanco, informó que mediante la Agencia Nacional de Hidrocarburos se habilitó la aplicación denominada ANH Abastecimiento para que la población pueda conocer la disponibilidad de combustible en las estaciones de servicio en tiempo real ante la situación que atraviesa el país. Cambiamos de información y también se pronunció el gobernador de La Paz, Luis Revilla, quien informó que la donación de alimentos y pituallas provenientes de Brasil y Perú son distribuidos en diferentes cantidades a familias en condiciones de vulnerabilidad que son afectados por los bloqueos. También, en respuesta a la invitación del ministro de Gobierno, Marco Antonio Oviedo, el vicepresidente de Estado, Edman Lara, cuestionó la propuesta de conformar un equipo internacional para investigar el caso de droga camuflada en madera hallada en Chile. Estos son los temas que estuvimos desarrollando durante esta jornada.
0: Gracias, Ever. Vuelvo contigo más adelante. Otros temas importantes, estamos con Lía Vega. Lía, contigo adelante, buenas tardes.
2: Gracias, Antonio. Entre las noticias más destacadas de media jornada, indicar que el dirigente gremial Toño Ciñani cuestionó al vicepresidente Edman Lara por visitar a los detenidos de las movilizaciones y no así a las personas que se ven afectadas por los bloqueos. También hacía mención que este viernes se realizará una movilización en contra del gobierno. Llamó a toda la población a ser parte de esta y estar presentes en el atrio de la UMSA. Por otra parte, la representante de Derechos Humanos indicó que se registró a más de 40 personas detenidas por las movilizaciones de ayer. Con este informe retorno contigo.
0: Gracias, Lía. Vuelvo contigo más adelante para poder ampliar algunas otras informaciones. Antes de ir a la ciudad del Alto, esto es importante.
3: Son las 4 de la tarde. 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
0: 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Que a diferencia de otros días, hoy tenemos algo de temperatura agradable, especialmente si esté en el sol. Vamos a la ciudad del Alto, ahora estamos con Gilda Castro. Gilda, contigo adelante, buenas tardes.
5: Gracias, buenas tardes. Vamos con el resumen de la información, lo más importante ocurrido en la ciudad del Alto. El ejecutivo de la Federación de Trabajadores en Carne, Alfredo Machaca, hoy ha expresado su preocupación, esto por el hallazgo de cráneos de canes que posiblemente hayan sido comercializados en esta ciudad. Le pide a autoridades del municipio y también a autoridades policiales hacer una investigación. La Fiscalía del Alto ha informado sobre el arresto de 27 choferes involucrados del incidente registrado en inmediaciones de la Federación Andina de Choferes cuando se intentó tomar estas instalaciones. 7 de ellos están con imputación formal. El exgobernador de La Paz, Santos Quispe, y ahora director de Cultura del municipio, le ha pedido al presidente Rodrigo Paz que sea más humilde. Lo ha exhortado a visitar los puntos de bloqueo y poder dialogar en estos sectores. El dirigente de Conaljuve hoy ha informado de que varios sectores sociales tendrán un ampliado para pedir se aplique el estado de excepción y le dan al presidente 48 horas de plazo. Para su aplicación, de lo contrario, también pedirán su renuncia.

0: Y por último, el secretario de Seguridad Ciudadana, el mayor Elio Pacheco, hoy ha informado a la prensa que habrían llegado videos donde se puede evidenciar en los mismos que estos cráneos le corresponden a canes, y también se han encontrado cueros, colas de perros, por lo que exhorta a la población, a vecinos que se enteren que se está faineando estos animales, puedan inmediatamente denunciarlos. Las investigaciones ya se han iniciado. Ingresará a la Secretaría de Seguridad Ciudadana, la Fuerza Especial de Lucha contra el Crimen y otras instituciones. Con este resumen, retorno hasta Estudio Central.
1: Bien, gracias, Gilda. Saludos hasta la ciudad del Alto. Qué importante lo que nos menciona Gilda, ¿no? Hay que tener cuidado con la carne, lo que está cumpliendo, y cómo hay gente inescrupulosa que aprovecha el negocio para, o la necesidad de la gente para hacer negocio. En este caso, tenga mucho cuidado de dónde compra los alimentos, el pollo, la carne, incluso hasta los embutidos, ¿no? Los embutidos que algunos piensan que, bueno, en realidad sí salva la necesidad, pero lo que uno no sabe es cómo los están produciendo, de qué forma los están elaborando. Tenga mucho cuidado, y esto no es de ahora, pero ahora se lo nota más porque la necesidad de la gente, la carencia de productos a raíz de los 42 días de bloqueo hace que la gente, bueno, compre porque necesita y está el precio de alguna forma, digámoslo, accesible, entonces compra. Y esto que se ha vuelto ya viral, incluso a uno le sugestiona lo que está ocurriendo, porque se ha encontrado, como nos decía nuestra compañera, hasta colas de perro, los cráneos, los huesos de animales que habrían sido faenados. Una pena, ya incluso la gente de Futecra ha pedido investigación. Vamos a tratar de conversar con ellos. Tenemos pactado más adelante una entrevista, así que aguardamos qué es lo que nos puedan decir al respecto. Dentro de las informaciones importantes, si les decía los datos del tiempo, a esta hora de la tarde, 4:05 ya, qué rápido que está pasando la hora. La temperatura en La Paz es de 16 grados centígrados y 15 grados en la ciudad del Alto. La sensación térmica a la sombra es más baja de 10 grados centígrados, así que abríguese si usted está trabajando en la sombra. De hecho, que se siente una brisa helada cuando usted está en la sombra. Hoy se oculta el sol a las 18:07 y le cuento que irá descendiendo la temperatura entre las 9 de la noche y las 0 horas. Llegaremos entre las 9 de la noche a los 6 grados y a las 0 horas tendremos los 3 grados centígrados. Esto en La Paz. También el pronóstico extendido para mañana, le comento que tendremos mañana viernes la mínima en La Paz 1 grado centígrado y la máxima alcanzará los 18 grados centígrados. Mañana buena temperatura cuando el sol esté justamente entre el mediodía, entre las 12 del mediodía y las 4 de la tarde, llegaremos a los 18 grados centígrados. Pero también se sentirá bastante frío temprano. 1 grado centígrado será la mínima. Mañana en la ciudad del Alto, la mínima y la máxima pronosticada alcanza para mañana los 16 grados centígrados. Esto para mañana en la ciudad del Alto. Estos datos que son importantes para tomar previsiones, abrigarse y también hidratarse constantemente. Tome bastante agua. Y le digo, tome bastante agua, aunque no haga calor, aunque no sienta calor, tiene que usted hidratarse. Beber suficiente agua es prácticamente vital para el correcto funcionamiento de nuestro organismo. Transporta nutrientes, regula la temperatura corporal, lubrica también nuestras articulaciones. Pero está haciendo frío, dice. No, igual, hidrátese, tome agüita. Mejora la concentración. De hecho, que una correcta hidratación durante todo el día está comprobado científicamente que previene dolores de cabeza, fatiga y problemas digestivos. Es que yo no estoy acostumbrado a tomar agua. Igual, tome agua. Beba un vaso de agua al despertar y otro antes de dormir y va a ver que se va a sentir mejor. Hágalo de esto un hábito. Tal vez llevar una botella reutilizable para facilitar el consumo a lo largo del día. Un Incluso puedes hasta aromatizar el agua, porque hay mucha gente que le pone rodajas de limón, aunque ponerle rodajas de limón a la cara de un limón vale 5 pesos, ¿no? Pero cuando tenga oportunidad de hacerlo, póngale rodajas de limón, o puede ponerle rodajas de pepino, hojitas de menta. Va a ver que le va a saber mucho mejor. Y especialmente si es actividad física, tiene que también hidratarse suficiente durante y después de hacer ejercicio. O si también el ambiente es caluroso, debe hidratarse sí o sí. Tome un vaso de agua. Y no está de más recordarle, por ejemplo, los beneficios, ¿no? Los beneficios de tomar agua con regularidad alivia la fatiga, evita el dolor de cabeza y las migrañas. Ayuda en la digestión y evita el estreñimiento. Ayuda a mantener la belleza de la piel. La termorregulación que se tiene en el organismo. Incluso está comprobado que beber agua reduce el riesgo de cáncer. Mejora el sistema inmunológico. Reduce el sistema de problemas cardíacos. Resuelve incluso el mal aliento. Y ayuda a eliminar los subproductos de la grasa. Es decir, que de alguna forma el agua también le ayuda a perder peso. Tómese un vasito de agua en la mañana y en la noche va a ver también los resultados. Lo ideal es consumir entre más de 2 litros a 3 litros y medio diarios. Según el nivel de actividad, aunque esto debería ser guiado principalmente por la sed, generalmente lo ideal es tomar 2 litros y medio diarios. 4 de la tarde con 9 minutos, al volver tenemos los servicios informativos, tenemos entrevistas, así que quédese con la radio El Express hasta las 17:30.
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0: Bien, vamos a las noticias, 16:15. Vamos a revisar la actualidad informativa de lo que ocurre a esta hora de la tarde. Varias noticias que han ocurrido y escuchemos también algunas que las compartimos con ustedes en Éxito Noticias Bolivia. De hecho que Guarayos ha decidido sumarse a las movilizaciones y ha iniciado con un bloqueo indefinido. Ciudadanos de Ascensión de Guarayos, de la provincia de Guarayos, en el departamento de Santa Cruz, han iniciado este 11 de junio un bloqueo indefinido en demanda de la renuncia del presidente del Estado Plurinacional de Bolivia, Rodrigo Paz. Los movilizados han instalado puntos de interrupción en las vías, pero indefinido.
1: Bueno, en la comandé, ya en bloqueo indefinido, hacia Guarayos, de Guarayos, departamento, ya se con el bloqueo en manos hasta que renuncie el gobierno.
0: Troncos de árboles también es lo que se pone en la carretera de Guarayos.
1: Rodrigo Paz. Cerro Grande de... hasta que renuncie Rodrigo Paz Pereira, gobierno incapaz.

0: Bueno, buenos días, compañeros y compañeras.
1: Ahí está, lo que le mostramos es lo que han difundido los pobladores de Ascensión de Guadayos, que van al bloqueo de caminos en Santa Cruz, pidiendo la renuncia del presidente Rodrigo Paz. El gobernador en Sucre, el gobernador de Chuquisaca, en realidad Luis Ayllón, ha manifestado que la solución no pasa por la renuncia del presidente Rodrigo Paz. Escuchemos las declaraciones de Chuquisaca. Ha hecho un llamado para que se puedan deponer actitudes debido al gran perjuicio que por esta situación de los bloqueos que están por la 20, en este día 42 de los bloqueos.
2: Los bloqueadores de que las posiciones políticas de querer renuncia no es la solución para el país, porque va a generar una inestabilidad y finalmente a quien termina perdiendo es el pueblo, el ciudadano que finalmente no tiene la obligación de tener que ver y soportar los bloqueos que le hacen daño al productivo, a la economía, a todos perdiendo en este momento. Y un cambio de gobierno o de presidente no va a solucionar el problema de fondo que tiene el país, que es precisamente generar oportunidades. Todos estamos conscientes de que se ha recibido un Estado quebrado, pero que merece la reconciliación y la unidad, y el gobierno no caer en la tentación del enfrentamiento, porque ya hemos visto de que en Bolivia eso puede generar un problema.
3: ¿Gobernador, debe aplicarse la ley de estados de excepción?
2: Eso ya es decisión del Ejecutivo, del Gobierno Nacional. Yo creo que se debe agotar siempre el día y después se pueden tomar otras medidas.
1: Bien, ahí está la postura del gobernador del departamento de Chuquisaca. Las posiciones políticas de solicitar la renuncia del presidente no son la solución a Contraviesa. Este caso que ha llamado mucho la atención, la forma en cómo ha llegado tanta droga impregnada en madera hasta Chile. En Bolivia ya se pone, también las autoridades ya se ponen a realizar los trabajos y los oficios correspondientes para poder detectar y ver el envío, reinvestigar en realidad la forma en cómo se logró enviar esta cantidad de droga impregnada en madera hasta Chile. Escuchemos las palabras del fiscal coordinador de sustancias controladas, Julio César Porras, que ha informado que avanza ya una investigación que tiene incluso alcance nacional.
4: Estamos trabajando en eso. No puedo dar mucho énfasis, pero efectivamente estamos trabajando con la voz nuestro fiscal superior y asimismo también con la policía, los pares también de Chile, y asimismo también la policía de Chile. Entonces estamos trabajando, no puedo dar mucha información referente, una cosa delicada porque estamos comenzando a trabajar, pero efectivamente estamos trabajando en eso. Efectivamente, como le digo, ha habido reunión el día de ayer, creo que antes de ayer también. Nuestro fiscal superior ha tenido reunión virtual referente a eso. Pero como le digo, estoy ya trabajando, nosotros ya veníamos trabajando y eso es lo que va al fruto de estos días. Quiero ser un poco cauto referente a cada investigación. ¿Entiende? Por eso es que estoy pidiendo más información. No quiero adelantar criterios, ya van a ver en las investigaciones que sean objetivas, pero yo le voy a dar más informaciones. Bien. Efectivamente. Entonces hay allanamiento en diferentes partes de Bolivia, no solamente en Santa Cruz, sino en todo. Como le digo, han salido las listas, pero hay también otras empresas que no están en la lista, que ya están investigadas y estamos trabajando en eso. Es documentación en lo que me informó. Están sacando documentación, entonces eso también lo vamos a corroborar con informaciones de Santa Cruz y de todo de Bolivia. Vuelvo a repetir, está el fiscal superior de Sucre, el que está dando citaciones, también puede haber ampliaciones, también puede haber allanamiento. Tenemos harto trabajo, ahorita nos estamos abarcando esta mañana en las sesiones y después comenzamos a trabajar en ese nuevo.
1: Gracias por el detalle y el apunte en la nota también, en detectar los lazos que realizaron bolivianas y chilenas para intercambiar información, que evitó brindar mayores debido a quizás continúan en curso. Y lo que le decía, y ampliamos también para que usted conciencia y de alguna forma también cuidado, porque

0: Ya se ha detectado y se ha confirmado que los canes que fueron encontrados, los huesos, los restos de los canes que fueron encontrados, habrían sido utilizados para venta ilegal de carne. Así lo ha alertado Futecra, que alerta sobre la presunta venta de carne de perro y la proliferación de comerciantes ilegales también en la ciudad del Alto. Así lo ha denunciado Alfredo Machaca, el ejecutivo de Futecra, que ha informado que ha presentado denuncias ante el coronel Pacheco respecto a una presunta proliferación de comerciantes ambulantes en ferias en la ciudad del Alto, que ha expresado su preocupación por el hallazgo de cráneos de caninos en un contenedor de basura ubicado en la zona de la extranca Río Seco. Tome sus previsiones y sepa también dónde adquiere cualquier tipo de producto. De hecho, que esto también debe ser investigado, porque hablamos de que se han matado a estos animales, se ha producido biocidio y aparte se atenta contra la salud de la población. Esto es lo que denunciaba el ejecutivo de Futecra en el Alto.
1: He tenido un encuentro con el coronel Pacheco, que es el secretario municipal de Seguridad Ciudadana, al quien le hemos hecho conocer nuestras denuncias como Futecra de que existe una gran proliferación de ambulantes en todas las ferias, ¿no?, ubicadas o alojadas en lo que es la urbe alteña, además de los mercados y tiendas. Esto nos ha preocupado bastante. También hemos recibido de manera extraoficial de que se estuviera comercializando aún carne de perro, porque ha habido hallazgo de cráneos óseos de caninos, en este caso de perros, en un contenedor de basura ubicado en lo que es la extranca de Río Seco. Lo que nos llama mucho la atención y lo que nos da a suponer que se estuviera comercializando este tipo de carne, que atenta desde todo punto de vista a la salud pública de la población, ¿no? Entonces, por esa razón creemos que la misma ciudadanía tiene que tomar conciencia a la hora de comprar estos productos de lugares o de puntos no autorizados. Hay que señalar también de manera enfática de que todos los afiliados, ¿no?, pertenecientes a cada una de las asociaciones de Futecra cuentan con los carnets sanitarios, con las licencias de funcionamiento que son otorgados a través de las asociaciones y son certificadas a través de Futecra, para que así, de esa manera, la alcaldía pueda extender lo que son las licencias de funcionamiento. Bien claro lo decía el coronel el día de ayer. Cuando uno está seguro de dónde está adquiriendo su producto, pues si este es el tipo de daño, pues tiene la posibilidad de acudir y hacer o presentar la correspondiente denuncia. Pero si yo compro de alguien al que no conozco, que es se aparece en las ferias tan solamente por hoy, después el día de mañana ya no lo voy a volver a ver, y entonces, por lo tanto, aquello me puede generar muchos problemas y sobre todo puede causar, ¿no?, hasta el fallecimiento de un familiar nuestro por el consumo de este tipo de carne. La carne de res es rosada, es blanda, la grasa es de color blanca, en algunos casos, dependiendo de la edad del animal, tiene también la grasa amarilla, pero sobre todo es de contextura blanca, ¿no? Y entonces, a la hora de la cocción también hasta se puede sentir el mismo olor que desprende, ¿no?, este tipo de carne. En cambio, según biografía, nosotros conocemos de que, por ejemplo, la carne de burro es mucho más oscura, una consistencia más dura, y que a la hora de la cocción esta produce espuma o burbujas al interior de la olla, ¿no?
0: Y ahí está lo que denuncia Futecra, alertando sobre esta venta de carne que sería de perro y la proliferación de comerciantes ilegales en la ciudad de El Alto. Tarde de 27 minutos, hay más noticias. Vamos a escuchar lo que ha manifestado hace algunos minutos atrás el expresidente, también excandidato a la presidencia, Jorge Tuto Quiroga. Ha brindado conferencia de prensa y ha cuestionado al presidente. El problema es el señor Evo Morales. ¿Por qué le tiene? Le dice al presidente Rodrigo Paz.
2: El problema es el señor Evo Morales. ¿Por qué le tienen tanto miedo? No entiendo. Yo lo he visto. Soy medio masoquista en eso. Lo pongo a 2 veces y media la velocidad. No se preocupen, pasa rápido. Lo he escuchado ayer.

0: una asamblea en Chimoré, se da el lujo de hacer una asamblea en Chimoré, y le parte la cabeza al gobierno, los insulta todos los días. Van a responder a él, no insulta. Vean el video. Ha dicho que los justinianos son narcos. Ha dicho que le han robado la caja fuerte de Marcet. Le ha partido la cabeza al papá del presidente, al presidente, que en paz descanse, una de ellas. Una y otra vez. El señor que protege el narcotráfico se da el lujo de tildarlo a usted, presidente, y a sus colaboradores de esto. Y usted es mutuo. Y más bien la respuesta a este depravado inmoral que protege el narcotráfico toda su vida, que ha violado la constitución, que ha violado la justicia, que nos ha llenado de corrupción, que nos ha anegado con su cocaína, este señor que ha maltratado a niñas y tiene que responder ante la justicia, está saliendo todo rondo a gritar y a darles lecciones. Y cuando los llena de insultos a todos ellos, salen, ¡ay, el tuto, el tuto, el tuto! ¡Por Dios! ¡Qué cosa! ¡Qué increíble! Es decir, eso es, yo no esperaba que me agradezca, yo lo he hecho por la democracia, no hago nada por este gobierno, pero sí por la democracia constitucional y por la paz y transitabilidad y los derechos de la libertad de todos los ciudadanos. Eso sí voy a seguir haciendo. No espero que me agradezcan, pero no vengan pues a insultar y a denigrar cuando el señor Evo Morales les ha mentado la madre a todo el gabinete. Tengan un poquito de valor. ¿Por ahí qué está? Le tienen miedo.
1: Jorge Tuto Quiroga, incluso llega la mofa, ¿no?
0: Y cuando los llena de insultos a todos ellos, salen, ¡ay, el tuto, el tuto, el tuto! ¡Por Dios! ¡Qué cosa! ¡Qué increíble! Es decir, eso es, yo no esperaba que me agradezca, yo lo he hecho por la democracia.
1: Evo dice que los justinianos son narcos y el gobierno simplemente se calla. El problema es el señor Evo Morales, ¿por qué le tienen tanto miedo? Dice Jorge Tuto Quiroga. Vamos a escuchar también otra de sus intervenciones. Incluso Tuto Quiroga dice que el gobierno está esperando que Messi, Mbappé y Cristiano Ronaldo vengan a salvar el bloqueo a Bolivia.
0: Entonces está claro que yo creo, en mi criterio, que este gobierno está apostando a que se vuelva a la normalidad y que el desbloqueo lo ha puesto en manos de unos cuantos policías en otros lugares. El desbloqueo está en manos de Messi, de Mbappé, de Haaland, de Dembélé, de Cristiano Ronaldo. Es decir, está claro de que la apuesta parece ser, ojalá que la gente se distraiga con la televisión, no sé cómo les dirá, asuman su responsabilidad, no nos hagan pasar vergüenza con narcotráfico. Entonces está claro.
1: Es en el tono de la mofa,
0: a que
1: prácticamente
0: se vuelva a la normalidad y que el desbloqueo lo ha puesto en manos de unos cuantos policías.
1: Veíamos a un Tuto más sereno, más tranquilo, pidiendo que se puedan ejercer todas las peyorativas que están en la Constitución Política del Estado, incluso que se pueda ir al estado de excepción, que pueda aplicárselo porque ya se había dado todas las garantías mediante la ley que se había aplicado y que Libre había apoyado en el Senado y en la Cámara de Diputados, y lo que no hace el gobierno es ejecutar las acciones para que se puedan desbloquear las carreteras. Y ahora incluso Tuto Quiroga pasa la mofa y le dice al presidente que debe estar espijar al Mbappé, Cristiano Ronaldo, vengan a desbloquear, porque más o menos la gente se va a estar metiendo en el Mundial y bueno, la tensión bajará.
0: Mi criterio, que este gobierno está apostando a que se vuelva a la normalidad y que el desbloqueo lo ha puesto en manos de unos cuantos policías en otros lugares. El desbloqueo está en manos de Messi, de Mbappé, de Haaland, de Dembélé, de Cristiano Ronaldo. Es decir, está claro, de esta parece ser con la televisión. No sé cómo les dirá. Asuman su responsabilidad. No nos hagan pasar vergüenza con narco.
1: Exactamente. Y si nos vamos a distraer en el Mundial, le cuento que acaba de meter gol México. México le está ganando a Sudáfrica por 2-0. Acaba de convertir México el segundo tanto, un gol de cabeza. ¿Quién lo metió? Raúl Jiménez, el número 9 de México, y le va ganando a Sudáfrica en el partido inaugural. Bueno, si vamos a estar en esas, entonces ya sabemos por qué el Mundial está siendo transmitido por Bolivia TV. También Jorge Tuto Quiroga prácticamente les dijo ineptos al gabinete del presidente Rodrigo Paz.
0: Porque prender la televisión, escuchar la radio,

0: o mirar en redes sociales a politiqueros ineptos que, como no tienen respuesta para la gente que está angustiada y desamparada, buscan insultar, denigrar, mentir y faltar a la verdad. Es realmente patético. El gobierno manda a decir que los que estamos repudiando esta asquerosidad estamos denigrando al país. No. Lo que mancha a Bolivia, Bolivia, Bolivia, lo que mancilla a la patria, la patria, la patria, es ver esta secuencia de narcotráfico que tanto daño nos hace. En 7 meses hemos visto 32, hemos visto 1, hemos visto 4 y hemos visto 108. 32 narcomaletas, liberada la persona. Y no pasa nada de 32 narcomaletas que llegaron el año pasado. Después vimos uno, el narco Hércules. Le están poniendo narco de prefijo a todo aquí. Narcomaletas. Narco Hércules, ¿se acuerdan? Con la marihuana líquida que había en esto. Después, las 4 cajas Fulco Marcet, que eran 2, que eran 3, que eran 4, y ni un billete de 20 bolivianos. Narcomaletas, 4 cajas fuertes, vacías. Señor Marcet, el narco más yesca o pobre del narcotráfico. Y ahora este escándalo de 108 toneladas. ¿Cuál es el gobierno a decir los que esto estamos denigrando? No, los corruptos, los cómplices que permiten que esto y otra vez. Y la técnica es que venga un pez menor o una diputada menor, que meter la presa y después la soltamos y tapar todo. Y nunca llegan a fondo a quienes son los cabecillas. Esto de Chile es una operación industrial de escala antes vista. Porque
1: creo que en esta conferencia de prensa, en el que le habló al país sobre varios temas, las narcomaderas, Evo Morales, y por qué no se realizan acciones en torno a los 42 días de bloqueo que atraviesa el territorio nacional, que asfixia ya a varios departamentos. Son las 4:37, una pausa y ya vuelve el Express.
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3: Bien, avanzamos esta tarde. Son las 16 horas con 41 minutos. Vamos a hablar de un tema que en realidad ha preocupado durante estos 42 días de bloqueo. Incluso ha preocupado muchísimo cuando ha empezado esta situación con los puntos de bloqueo instalados en la ciudad del Alto, el cerco a La Paz, el primer operativo del corredor humanitario, donde hubo bastante violencia, también hubo, pero el trabajo para la gente que está llevando la información se ha hecho aún más complicado durante estas últimas semanas. Ayer se ha reportado incluso agresiones a periodistas en la movilización que ha protagonizado la COP, la Federación de Tupac Katari, y también los campesinos que llegaron desde el norte de Potosí. Y en realidad el único trabajo que tenemos nosotros es llevarle a usted para que pueda sacar sus conclusiones, para que pueda también discernir la situación en la que atraviesa nuestro país. Quiero agradecerle la gentileza. Está con nosotros Raúl Novillo, es el presidente de la Asociación de Periodistas de La Paz, que nos va a ayudar un poquito a entender cuál difícil es esta situación que está atravesando la prensa, que felizmente ha bajado, porque si hubiésemos mantenido la tensión como en una primera parte de este conflicto de los 42 días, creo hasta incluso la prensa hubiese decidido tal vez replegarse o hacer otro tipo de cobertura. Felizmente no pasó eso y los oficios que pusieron también autoridades, derechos humanos, defensores del pueblo, han hecho que la prensa pueda trabajar de manera más tranquila. Raúl, ¿cómo está? Buenas tardes. Bienvenido a Radio Éxito. Antonio Lozada, ¿cómo está? Buenas tardes.
4: Antonio y oyentes de Éxito, un placer conversar con ustedes. Bueno, sí es evidente lo que dices, hemos sido blanco de muchas agresiones por parte de los manifestantes en todo momento, a tal punto de que justamente con la Asociación de Periodistas de La Paz, la Nación, hemos tratado de ver la forma de mayor protección de parte de la policía, por parte de las autoridades. Hemos hecho varios comunicados pidiendo por favor que se tomen cuenta que la prensa está cumpliendo con su trabajo, que no está haciendo otra cosa a la gente, entonces que nosotros no podemos ser blanco de esas agresiones. Ahora bien, con Periodistas Sin Fronteras, que Internacional con sede en París, nos ha brindado también un lote de equipos de seguridad, máscara, filtro, para tratar de proteger a nuestros colegas que están justamente ahí en confrontación, simplemente informando. Pero los han agredido, los han pegado, les han tirado piedras, les han destruido sus elementos de trabajo, y eso no puede ser en un sistema como en el que vivimos, supuestamente democrático. Pues no debería tener esa la agresión que recibimos por parte de los manifestantes. Es más, si tienes tú un chaleco que identifica tu medio, avañan con eso, porque no les ha gustado la cobertura que se ha llevado a cabo, lo que ha sucedido horas antecedentes o precedentes, o simplemente algo que no les agrada, ¿no? O que evidencian con las imágenes de que los agresores que se identifican con su rostro y digo de seguimiento judicial por propiedades posteriormente. De todos preocupados que esa agresión es la última que hemos tenido ayer, pero tampoco debería existir. Periodistas, la Asociación de Periodistas de La Paz también ha enviado parte de estos equipos de protección

0: a las ciudades de Cochabamba y Santa Cruz, a nuestros colegas que también han sufrido agresiones similares.
1: Esta situación, y no sé si se ha puesto en contacto con ustedes, el gobierno, o con tal vez Nacional, para respaldar el trabajo escuchado, o cuestionamientos de los mismos ministros, de cómo se está haciendo la cobertura y la forma en cómo se debería llevar la información. Pero ¿ha habido algún tipo de reunión, algún tipo de acercamiento? A diferencia de, sé que son malas las comparaciones, pero en otras gestiones, cuando hubo también este tipo de situaciones, rápidamente se trataba de brindar garantías y también, también de alguna forma darle a la prensa ese resguardo que necesitaba para realizar la cobertura.
0: Bueno, mira, Antonio, hace más de 20 y tantos años que nosotros no recibimos una protección como antes. Recuerdo, por ejemplo, en las épocas en que yo estaba haciendo coberturas en la calle, que la policía nos protegía, se paraban frente al nuestro para protegernos, para que nosotros podamos cubrir la noticia. Eso ha desaparecido y hace muchos años, y en la época del gobierno de Evo Morales hemos sido agredidos de diferente manera. Verbales, en fin, nos han amenazado varias veces, etcétera. Pero lo que está sucediendo últimamente ya es insólito, porque han habido ocasiones en que inclusive han rociado a alguno de nuestros colegas de gasolina, amenazándolos después para quemarlos, o a algunas colegas las han amenazado con violarlas, las han secuestrado en escuelas, caso Patacabaya, en Tarija, en fin, muchas situaciones incómodas para nuestros colegas que no deben existir en un sistema democrático donde se garantiza la libertad de expresión. Ahora, uno de los problemas también es que hay los periodistas que cumplimos funciones desde hace muchos años y de los medios tradicionales, y hay muchos otros que también hacen otro tipo de cobertura, ya sea con los sistemas de las redes sociales, que no tienen las credenciales y probablemente no cumplan académico periodístico a cabalidad. Pero de todas maneras, nosotros como periodistas estamos preocupados, la Asociación Nacional de la Prensa y la Asociación de Periodistas de La Paz, hemos tratado de ayudar a nuestros colegas porque algunos medios tampoco les proporciona elementos para protección. Entonces hemos recibido esa donación de Periodistas Sin Fronteras para cubrir en parte. Solamente teníamos unos cuantos, una cantidad mínima de equipo, pero obviamente esto va a ayudar a que nuestros colegas estén protegidos, y siempre les recomendamos que tengan mucha cautela y mucho cuidado cuando hacen la cobertura periodística en las calles.
1: De seguro que sí. No sé si ustedes se han reunido o cuáles. Sabemos que hay independencia también en la prensa, pero siempre tener el respaldo, por lo menos del gobierno, o saber que el gobierno está cuidando el trabajo de la prensa, es de alguna forma, no sé si un escudo, pero le brinda algún tipo de garantía a la prensa y a su trabajo. ¿Ustedes se han reunido tal vez con la directora general de comunicación, con Jimena Galarza?
0: No nos hemos reunido con Jimena, tampoco con el equipo de comunicaciones, ya sea Yer Guiteras, tan grandes colegas nuestros con quienes hemos trabajado a lo largo de la vida, pero lamentablemente también ellos no pueden hacer mucho más allá que tratar de garantizar nuestra subsistencia, digamos, no nuestra cobertura, pero todos estamos preocupados y deseamos que ojalá llegara un control especial, vamos a la normalidad, que se es ningún bien a la sociedad, no hacen. En este momento, por ejemplo, me encuentro haciendo cola para gasolina, vaya a saber cuántas horas voy a tener que estar aquí para unos cuantos litros, las funciones que llevo a cabo en mi oficina. Es decir que todos estamos afectados por esta situación, y como periodistas vemos obviamente incómodos el poder, porque tenemos que estar viendo si llega una piedra, si nos va a llegar un insulto, si nos van a quitar los equipos, si nos van a si se van a enfrentar. Y nosotros lo que estamos haciendo es simplemente un trabajo profesional de periodismo, y bueno, las autoridades también creo que están limitadas en poder hacer algún tipo de garantías, porque mismos han sido afectados, la policía ha sido contemplación, lamentablemente, de estos grupos con el ser humano que está al frente de ellos, ¿no?
1: Raúl, ¿se tiene contabilizado más o menos el número de personas periodistas entre camarógrafos, toda la gente de la prensa que trabaja en los medios de comunicación que han sido afectadas durante estas movilizaciones? ¿Se tiene algún número específico?
0: No tenemos registro exacto, no tengo, pero más o menos superan las 60 personas que han sido agredidas en los últimos tiempos. Y eso es muchísimo, mucho, mucho para un sistema en el que nosotros exigimos garantías para

0: poder trabajar.
1: ¿Hablamos de estas 60 personas en estos 42 días de conflicto?
0: Imagínate, es una barbaridad de que lo único que estamos haciendo nosotros es cubrir noticias y tenemos que ser agredidos. Eso no está bien. Y los medios de comunicación no podemos callarnos, tenemos que seguir informando.
1: Eso sí es completamente cierto. Ahora bien, el conflicto va a continuar y de seguro usted, en la larga experiencia que tiene, Raúl, tal vez sea una de las tantas o primeras veces que ve que un conflicto se dilate tanto y que lleguemos a estos extremos.
0: Es realmente, Antonio, jamás en los 60 y tantos años que tengo de actividad periodística nunca he visto una situación semejante. Y mire que yo no solamente he estado aquí en Bolivia, sino que he estado en el extranjero. He trabajado muchos años en La Voz de los Estados Unidos de América, en la televisión de Estados Unidos, y nunca he visto este tipo de situaciones en las que se paralicen las ciudades por tan largo. 40 y tantos días es demasiado, y además con un cerco que no nos permite ni siquiera tener los alimentos. ¿Por qué? Porque no hay mercados, los mercados están vacíos o realmente las tiendas están cerradas. Entonces hay un problema económico muy serio que no creo que nos recuperemos fácilmente de este semejante sofocón que tenemos.
1: Raúl, agradeciéndole su gentileza, ¿qué le podemos decir a la población, a la gente que está escuchando la radio, a la gente que ve el noticiero, la gente que tiene de preferencia tal vez algún canal o no lo tiene de preferencia o escucha la radio simplemente por informarse, para saber qué es lo que está ocurriendo en el país? Porque ha debido usted saber de muchos casos que ahora ya prefieren apagar la radio porque no quieren saber de noticias, pero siempre hay gente que está pendiente de la información y que de alguna forma tal vez la califica de sesgada, la califica de tendenciosa, amarillista, pero por detrás hay seres humanos que están tratando de llevar la noticia y que por sobre todo ponen de su mejor esfuerzo para que usted tenga información y pueda también sacar sus propias conclusiones de lo que está atravesando, de la coyuntura que tiene nuestro país.
0: Definitivamente, Antonio, y en realidad el medio hace un ambiente de credibilidad en la sociedad que le permite al oyente seguirnos. La radio es el medio de penetración más importante del mundo y nunca va a morir, ¿no es cierto? Y si bien ahora hay streaming y demás, pero todo eso se complementa a una cosa, en que nosotros cumplimos nuestra labor, que es hacia la ciudadanía, hacia la comunidad. Y tenemos que manejarla con mucha ética, con principios éticos, bien equilibrados, es decir, buscar que la noticia sea total y absolutamente transparente de lo que sucede. Esa es nuestra pasión, esa es nuestra misión, es un apostolado hacia la sociedad y debemos mantenerlo siempre con el alto prestigio que tiene cada uno de los medios. Felicidades a ustedes que están llevando a cabo una linda labor y sigan adelante porque nuestros medios son elementos de gran necesidad para la sociedad, orientarlos, educarlos, informarles, entretenerlos. Esa es nuestra tarea.
1: Raúl, le agradezco mucho por estos minutos y de seguro lo estaremos convocando más adelante para hablar, espero, de otros temas más gratos para la prensa en nuestro departamento. Muchísimas gracias, Raúl.
0: Un placer, Antonio. Saludos de éxito y sigan adelante con eso que se llama éxitos.
1: Muchísimas gracias. Gracias, Raúl. Raúl Novillo, presidente de la Asociación de La Paz, sobre el duro trabajo que está la prensa. Más de 60 periodistas han sido reportados por las movilizaciones, violentados, que han sido golpeados, que han sido insultados durante estos más de 40 días de bloqueo. Incluso Raúl, hombre de larga data en la prensa en nuestro país, a primera vez se nos dice que ve que un conflicto se dilate tanto. 42 días de bloqueo. 16 horas con 54 minutos, una pausa, y ya vuelve El Express con los servicios informativos y luego tenemos su participación aquí en la radio.
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11: Parte también de los servicios informativos, lo que ocurre en el Mundial. Se juega los minutos adicionales. Minuto 92. Juegas de México le está ganando 2-0 a Sudáfrica en el partido inaugural de la Copa del Mundo. Y le expulsaron dos jugadores a Sudáfrica. Así empezó el Mundial Asial. Vamos a las noticias. Ahora estamos.

0: aprehensión contra Evo Morales. También uno de los otros puntos es la renuncia inmediata de Arbollo si no levanta los bloqueos. Así también se analiza el punto de quitar la personería jurídica a la Central Obrera Boliviana, si es que las bases no... El Ministerio Público tiene la tuición, la función de poder sancionar y sobre todo dictaminar la ejecución de los mandamientos de aprehensión. El mandamiento de aprehensión contra Morales, otro de los puntos es quitar la personería jurídica a la Central Obrera Boliviana si es que Arbollo no renuncia, porque tenemos que ser radicales y más radicales vamos a ser nosotros solicitando nuestros pliegos petitorios.
1: ¿Le habían dado un plazo de 48 horas?
0: Sí, son 48 horas que estamos esperando. Esperemos que el presidente de una vez se ponga la mano al pecho y se ponga los pantalones y de una vez dictamine el estado de excepción.
1: ¿En caso contrario de no encontrar una respuesta?
0: Hoy tenemos reunión y de acuerdo eso vamos a analizar qué es lo que vamos a hacer, porque tenemos que tomar medidas. De hecho, ya no es tiempo de ser subjetivos, sino de objetivizar los movimientos.
1: Gracias. Bien, Antonio, esas eran las declaraciones del dirigente del Comité Nacional Multisectorial, quien hacía referencia acerca de la entrega de una documentación a presidencia, donde les dan un plazo de 48 horas. Con este informe, retorno contigo.
2: Bien, gracias. Gracias, Elía. Ahí está entonces la información que hace conocer el Comité Multisectorial. Le entregan a presidencia un pliego petitorio luego del cabildo realizado para que se pueda decretar el estado de excepción.

0: El curaca mayor de los 11 aéreos del sector de Cruce Coroma anuncia su adhesión a las y bloqueos que exigen la renuncia del presidente Rodrigo Paz. En la carretera entre Uyuni se instala otro punto de bloqueo que pide la renuncia del primer mandatario.
1: Este lugar de lucha que siempre tal vez no se han convocado nuestras bases. Sin embargo, vamos a pedir, ¿no?, al gobierno que no trate de agredir, pelear a nuestros hermanos que son del pueblo boliviano. La persecución que se está haciendo a nivel nacional a los dirigentes o a los líderes. También respeto a nuestros recursos naturales, ¿no? Que se respete que no se esté negociando a gallos de medianoche en cuatro paredes. No, dicho esto, la base y todo el cuerpo de autoridades ha decidido, ¿no?, la renuncia inmediata de nuestro gobierno, de nuestro Estado Plurinacional de Bolivia.
2: Señor presidente, no vulnera nuestros derechos constitucionales. Respeta la constitución política del Estado. No haga promesas, falsas promesas al pueblo boliviano. Usted está engañando al hermano campesinado, a la gente pobre, hermano, hasta el señor presidente Rodrigo Paz.
1: Desde este lugar de lucha, que siempre, tal vez, no se han convocado nuestras bases. Sin embargo, vamos a pedir, ¿no?, al gobierno que no trate de agredir más, acribillar a nuestros hermanos que son del pueblo boliviano.
0: Se instala este punto de bloqueo en la carretera entre Uyuni y Oruro, que pide también la renuncia del primer mandatario. El vicepresidente Edman Lara le ha respondido al ministro de Gobierno: dejen de buscar excusas irresponsables, dejen de generar cortinas de humo y dejen de invitar actores políticos para investigar en otro país su responsabilidad. El vicepresidente emitió un audio visual nuevamente pronunciándose y respondiéndole al ministro Oviedo.
3: Ministro de Gobierno Marco Antonio Oviedo. Bolivia no necesita más delegaciones ni viajes para aparentar acción. Bolivia necesita verdad, responsabilidad y resultados aquí. La droga salió de Bolivia y eso obliga a responderle al país sin excusas. ¿Qué empresas están involucradas en el envío?

0: de droga camuflada en madera, quiénes fallaron en los controles, quiénes dieron cobertura, quiénes protegieron, qué organizaciones están detrás de estos cargamentos. Porque esto no es un hecho aislado. Se repiten los cargamentos en puertos chilenos, las narcomaletas, los casos en Birubiru, las avionetas con matrícula boliviana cargadas de droga, siempre el mismo patrón, escándalo internacional y ninguna responsabilidad interna. Y eso tiene responsables claros. Falló usted como ministro, falló el comandante general de la Policía Boliviana, falló el director de la Fuerza Especial de Lucha contra el Narcotráfico y falló el ex viceministro de Sustancias Controladas, Ernesto Justiniano. Y fracasó toda la política de Estado en la lucha contra el narcotráfico. Hoy el país enfrenta una realidad muy grave. Organizaciones criminales operan desde Bolivia. Hay controles débiles o inexistentes. Y existen graves denuncias de policías corruptos dentro de la Fuerza Especial de Lucha contra el Narcotráfico, que en lugar de combatir, terminan dando cobertura y protección. Así el narcotráfico no solo crece, sino que exporta muerte, destruye la vida de niños y jóvenes, que son el presente y el futuro. Y ni siquiera con la presencia de la DEA hay resultados. Al contrario, hay más droga, hay más tráfico, más organizaciones criminales y más impunidad. Decir la verdad no es denigrar al Estado. Denigran al Estado quienes mienten, encubren y sostienen una lucha falsa contra el narcotráfico. Y que quede claro, aquí ha fracasado el ministro de Gobierno y todas las instituciones que dependen de él. El problema debe resolverse aquí. El narcotráfico debe cortarse de raíz aquí. Dejen de buscar excusas irresponsables, dejen de generar cortinas de humo y dejen de invitar a actores políticos a conformar delegaciones para investigar en otro país lo que es su responsabilidad, porque la lucha contra el narcotráfico es responsabilidad del Ministerio de Gobierno, de la Policía y de todas las instituciones encargadas de prevenir y combatir este delito. Asuman su responsabilidad, den respuestas al país y dejen de huir de su fracaso.
1: El comunicado que se emite desde la vicepresidencia en este audiovisual, en el que habla el vicepresidente Edman Lara. Son las 17:06. Una pausa con consejos importantes y al volver, la línea telefónica de la radio habilitada para que usted pueda contactarse con nosotros y emitir su criterio, emitir su opinión sobre los tantos temas que están en la agenda que atraviesa nuestro país. 224-9059 y el 624-08864. 624-08864, si le resulta más cómodo podernos llamar o enviar un mensaje de audio desde el WhatsApp. 624-08864. Esto al volver de la pausa.
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0: 17 horas con 11 minutos. Línea telefónica ahora sí habilitada para que usted pueda comunicarse con nosotros y hacernos conocer su opinión sobre lo que ocurre en nuestro país, sobre estos 42 días de bloqueo, el caso Maderas, lo que dijo Tuto Quiroga. ¿Lo escuchó? A lo mejor quiero opinar sobre lo que dijo el expresidente Tuto Quiroga. La línea telefónica está habilitada, 224-9059. Y puede escribirnos o llamarnos también al WhatsApp, el 624-08864. Abrimos la línea para que gente también que no ha participado en otras oportunidades pueda hacerlo y podamos escuchar su opinión de manera breve, clara y puntual. Obviamente, como les recomiendo siempre, en el margen del respeto. Radio Éxito, buenas tardes.
1: Muy buenas tardes, señor periodista.
0: Adelante, ¿cuál es su nombre?
1: Carlos.
0: Adelante, don Carlos.
1: Yo escucho casi en la mañana y en la tarde su programa. Bien, realmente, a partir del día lunes se supone que va a ser el pan un boliviano. Mira, acabo de comprarme pan y panes de donos caseros a un boliviano hace instantes. Entonces, ¿qué quiere decir esto, señor, de que ya está subiendo todo otra nuevamente? La leche piel no existe. Y si hay en polvo cuesta 100 bolivianos, de 48 gramos creo que es. Mire, y realmente para nosotros, realmente para las personas como nosotros que no tenemos recursos, eso es realmente pues una verdadera calamidad de que el gobierno no quiere resolver. El gobierno tiene que ponerse dos cosas en el tiempo, como ese falso profeta de los evangélicos ha discursado, ¿no? En ese amplia, en el cabildo. Dos cosas tienen que ser. ¿Tiene que haber sangre o tiene que haber paz? Está escrito, ese señor que es religioso debe saber, está en la Biblia. Entonces tenemos que llegar a eso. El presidente tiene que ponerlo, o si no, que denuncie, pues. Si no tiene hidalguía, que denuncie y que realmente todo lo que dice es mentira. Esta mañana, ahorita no hay movilidades. Ha dicho que en su programa de todo escuchado, de que gasolina llegó al alto y a la paga. No hay movilidad, señor, no hay. Mire, se da de cuenta que da la mentira más grande, que a los choferes que les va a dar movilidades. Los choferes felices y contentos, estos les están metiendo el dedo a la boca, el gobierno. Realmente, para mí, este gobierno no tiene seriedad. Yo quisiera de que dé un paso al costado. Gracias, por favor.
0: Gracias a usted por llamar. 224-9059, 224-9059, línea telefónica nuevamente habilitada. Los mensajes que nos van llegando también al 624-08864. Enseguida vamos a dar lectura a los que ya van ingresando. Radio Éxito, buenas tardes.
2: Licenciado, muy buenas tardes. Mi nombre es Andrés Gutiérrez Mendoza y parte de la sociedad. Yo exijo justicia. Resulta de que la señora Áñez está cobrando, más de un millón de bolivianos, como se hace en la renta vitalicia a los expresidentes. ¿Cómo es posible, licenciado, que haya gente que haya hecho daño a nuestra democracia, haya hecho daño a nuestro país, tengan que dar esa cantidad? Imagínense, vayamos por partes. Belce, ¿qué ha hecho? Más bien ha tenido que venderlo. No, en el juicio de la Haya tuvo que perder. Mire, ¿cómo a ese caballero se le va a pagar? Jaime Paz Zamora, Carlos de Mesa, Tuto Quiroga, esos caballeros, Evo Morales, imagínense, han hecho daño al país y tengamos que pagarles 22 mil bolivianos, joven Toño. A ver, yo vendré a las radios, trabajaré, les robaré y tengo que cobrar todavía. ¿Será justo? Eso es lo que exige justicia. Ojalá alguien ponga coto a esta situación. No es correcto. Muy buenas tardes. Hasta luego.
0: Muchísimas gracias por llamar. Bueno, y también es nuestro deber informarle, bueno, que sí, efectivamente, Yanine Áñez ha pedido ha pedido un retroactivo, ha solicitado el 6 de enero de este año el cobro retroactivo por el tiempo que estuvo detenida sin percibir el beneficio de su renta vitalicia mensual, que es de 24.000 bolivianos. Sin embargo, mediante un comunicado oficial, el Ministerio de Economía y Finanzas Públicas ha informado que la ley número 376 no contempla pagos retroactivos por periodos anteriores. La solicitud formal y la certificación de la norma. Ella ha expresado su inconformidad, pero no se le está haciendo el retroactivo. Sí se le paga su renta, la suma líquida de 24.000 bolivianos, calculada en base a 10 salarios mínimos nacionales. Vamos con otra llamada telefónica. Radio Éxito, buenas tardes.
3: Buenas tardes.
0: Adelante, ¿cuál es su nombre?
3: Rosario Andrea.
0: Adelante, señora Rosario.
3: Gracias. Bueno, siempre agradecerlo por la cobertura que nos da y al mismo tiempo felicitarle por el espacio. Bueno, pues al respecto de estos acontecimientos, que esta atrocidad prácticamente que continúa y hasta el día de hoy no se soluciona y deja pues mucho que desear de este gobierno que no piensa nada. ¿Hasta cuándo nos va a tener pues encapsulados aquí a la ciudadanía paseña, que ya no, que la canasta familiar ya no está al alcance de los bolsillos de la mayoría, yo creo que de los paseños, además aquellas personas que tienen sus niños, sus bebés o familias numerosas? ¿Cómo se las, este gobierno no se preguntará, teniendo sus hijos o su esposa? Claro, ellos son millonarios, pueden estar un año, pueden estar hasta meses, ¿qué le importa? ¿Qué le interesa? Hasta el día de hoy no les da una solución. Yo creo que más adelante esto habría que tomar precedente. ¿Por qué? Porque no fácil nos pueden perjudicar aquí a los ciudadanos paseños. Y más adelante tienen que de alguna manera resarcirnos, porque también el ornato público cada vez lo destrozan. Y quienes tenemos que pagar los impuestos somos nosotros. Y también al mismo tiempo, en este momento y ahora más que todo, hay un justificativo que tienen que reducirse su salario el 50%. Porque imagínense, ellos igual nomás van a recibir su sueldo. Y nosotros, como ciudadanos paseños, encapsulados todo esto de la subida de precio, porque al mismo tiempo a este gobierno le correspondía, pues, de alguna manera, traer de donde sea, pues, él tiene toda la logística para poder abastecernos los alimentos, pero no lo ha hecho. Y todavía no se sabe dónde están esas toneladas que han enviado varios países. Y se dice que hasta inclusive lo han llevado a EMAPA, han hecho negocio. O sea, así es jugarse con el hambre del pueblo, no lo puedo creer. Pero también escucho de que van a recibir de lo que han mandado Brasil y Perú, pero tengo entendido que Estados Unidos y otros países más mandaron. Así es que tienen que hacer aparecer, o qué es lo que va a pasar, porque no es posible que esté sucediendo tanta arbitrariedad. Solución. Y felicito a Tuto Quiroga, que de alguna manera ha dado su cara y está dando a entender que lo que le ha pedido Rodrigo Paz ha aceptado, con tal de que solucione el problema. Pero sin embargo, aquí hay algo, va a disculpar que me tenga que alargar, parece que hay una confabulación con Evo Morales, porque no en vano también eso que se está en el narcotráfico grande de las maderas, que se está sabiendo. Qué raro, ¿no? Esto parece un show político y nos quiere distraer a los ciudadanos, a los mismos que están en esos movimientos, que están caminando por ahí, o por los que están bloqueando. Pareciera que hubiera algo. Habría que captar y habría que analizar estas cosas. Gracias por...
0: Gracias a ustedes. Gracias, señora Rosario, por llamar a la radio. Vamos con algunos mensajes que nos llegan al 624-08-864. El éxito ya basta de estos bloqueos, que esta gente vaya pues a derogar, si no quieren, luego no salgan haciéndose a los mártires. Saben que un estado de excepción es grave, pero si no quieren dialogar, es lo único que puede salvar a Bolivia, dice. Gracias, David. Gracias, David, por escribirnos. Otro mensaje por acá. Buenas tardes, éxito. Vienen y hacen vandalismo. Luego saben que ellos son los perjudicados y Lara va donde ellos, donde los bloqueadores. ¿Y qué pasa con los bloqueados que están en las carreteras muriendo de hambre, de enfermedad, y de ellos no se acuerda este Lara? Hasta luego, éxito, dice el mensaje de otro oyente, de David también. Otro mensaje de audio, escuchemos lo que dice también un oyente que nos manda su mensaje al 624-08-864.
4: Radio Éxito, muy buenas tardes, mi nombre es Abel Endara, le llamo desde Tarija. Exactamente lo que se habla, cada día del gobierno está de mal en peor. Por ejemplo, este último de las narco maderas, toda esa situación, El gobierno está metido en esto, señor periodista, señores bolivianos que me están escuchando. Un ejemplo, mira, la que ha traído las maletas llenas de dinero, ya lo han soltado, está en su casa feliz, disfrutando. ¿Por qué? Porque no quiere hablar, saben quiénes son los culpables. No ves si... Ahora, por ejemplo, el otro, el que lo han acribillado, el fiscal, al ministro de Medio Ambiente, no se sabe nada, es como fiscalía en 4 días suficiente la tenían para darnos nombres detenidos. Entonces, el mismo gobierno está haciendo hacer estas cosas, el mismo gobierno está metido en todas estas situaciones. Por ejemplo, escucho hablar cada día excusa que Evo Morales, Evo Morales. El gobierno está haciendo revivir a Evo Morales. Y ahora, si fuera Evo Morales, ¿por qué lo han soltado? Pues a la que estaba trayendo las maletas. Ahora, el anterior al que se ha hecho pillar con el... que llama con el camión con lleno de marihuana en Chile, de no, igual lo han soltado. Entonces, ya ve, señor periodista, el gobierno está metido en todo esto. Muchas gracias.
0: Gracias, saludos hasta Tarija. Llamada telefónica, Radio Éxito, buenas tardes. Aló, buenas tardes. No tenemos contacto, vamos al WhatsApp. También hay gente que está aguardando para poderse comunicar con nosotros. Radio Éxito, buenas tardes.
5: Señor director, le habla Lorgio Campos desde el Alto.
0: Adelante, don Lorgio.
5: Gracias. Yo considero que el señor que me ha antecedido le falta información. Resulta evidentemente que a la exdiputada Rojas le han dado libertad condicional, pero tiene todavía otros procesos por los que continúa todavía detenida. Un poquito nos informaremos porque hay mucha gente que escucha la radio y no podemos ser tan irresponsables de... Evidentemente tenemos el derecho de expresarnos libremente, pero tenemos que informarnos. Por un lado, por el otro lado, a mí me llama poderosamente la atención, imagínese, 108 toneladas. Las personas que estaban exportando esta droga iban a ganar 8 billones de dólares. ¿Cuánto representa eso de nuestro Producto Interno Bruto? Por un lado, por el otro lado, yo considero que el ministro de gobierno ya debería ser destituido, porque nos hace quedar mal. Gracias, señor periodista. Buenas tardes.
0: Gracias a usted por llamar, por comunicarse con nosotros. Efectivamente, como usted lo ha mencionado, hace 2 días fue favorecida con libertad a Laura Rojas, pero la justicia le ha negado recientemente la libertad a Laura Rojas y ha ampliado la detención preventiva del ex juez Ceballos por 60 días también.

0: Bien, es lo que se tiene en información que ha sido emitida hace algunos minutos atrás. Esta jornada, justamente, la justicia ha determinado rechazar la solicitud de cesación de detención preventiva presentada para la exdiputada Laura Rojas dentro del denominado caso Maletas, por lo que continuará privada de libertad mientras se prosiguen las investigaciones. Vamos a más llamadas telefónicas, 224-9059 y el 624-08864. Radio Éxito, buenas tardes.
1: Señores de Radio Éxito, muy buenas tardes.
0: Adelante, ¿cuál es su nombre?
1: Ángel Ubaldo.
0: Adelante, don Ángel, lo escuchamos, buenas tardes.
1: Para enfocar la situación que se está haciendo, los tres con Ede, Rodrigo, Revilla, no diremos Rottweiler, ¿qué es lo que nos está haciendo? Matando de hambre al pueblo, sobre la situación que estamos pasando. El año pasado, por ejemplo, mi esposa en el mercado pagaba 160 pesos de impuestos. Hoy he ido a hacer liquidar, ¿cuánto es? 230 pesos. Que se den cuenta estos ladrones. Por eso apellidan con Rodrigo Revilla Rottweiler. Entonces seguramente ya está empezando a robar el primer mes de este señor alcalde. Después al último, ¿qué haremos? ¿Qué haremos? Ahora sobre los bloqueos. Han empezado de Uyuni a Oruro, han empezado en San José de Chiquitos. No tiene que irse nomás este señor que nos está matando de hambre a lo vivo estos señores. Le agradezco.
0: Gracias por llamar. Ahí está la gente que se expresa a través de la línea telefónica de la radio 224-9059. Llamada telefónica, Radio Éxito, buenas tardes.
2: Buenas tardes, Antonio. ¿Cómo está? José Montaño.
0: Adelante, José, lo escuchamos.
2: Una aclaración sobre la renta vitalicia. Era la renta vitalicia 22.500 bolivianos, pero desde que se decretó el aumento del salario mínimo a 3.300, la renta vitalicia ha subido a 33.000 bolivianos, es 33.000. Y encima el señor Jaime Pazamora, padre del actual presidente, ha tenido la desfachatez y la falta de respeto de decirle al país que no le alcanza la renta vitalicia. Carlos Mesa ha estado un año y ocho meses de presidente y gana una renta de 33.000. Yanine Áñez va a ganar lo mismo por 10 meses de gobierno. No es justo que gane una renta por el trabajo que hacen como nosotros. Una renta justa, no esa renta grosera y abusiva. Son 33.000 bolivianos que van a ganar ahora. Gracias, Antonio. Adiós.
0: Gracias, don José. Y efectivamente, la renta vitalicia para exmandatarios tras el incremento salarial es de 33.000 bolivianos, que está respaldada en la ley número 376, que equivale a 10 salarios mínimos nacionales. 33.000 bolivianos es la renta vitalicia que tienen exmandatarios. Vamos con más llamadas telefónicas y los mensajes también al 224-9059 y el 624-08864. Buenas tardes, éxito, queridos. Lamentable la petición de renuncia, creo que se va a masificar. Quienes respaldarán su constitucionalidad también se están cansando y en este punto no tendrá vuelta atrás. Muy lamentable, como lamentable las conferencias de prensa del presidente, la población que sin votar por él lo estamos respaldando, ya nos estamos cansando. Saludos atentamente, Marcelo. Gracias, Marcelo. Radio Éxito, buenas tardes.
3: Buenas tardes, soy Jorge.
0: Gracias. Adelante, don Jorge, lo escuchamos.
3: Bien, lo que deberían eliminar de la renta vitalicia, eso dijo Lara. Pero ya se ha olvidado, porque él y su mujer han entrado a robar al Estado. Entonces, quiero hablar referente a las losetes de Rodrigo Paz. Como la gran cosa, dice que va a ser en losetar el alto, como si fuese progreso eso. Pero eso le ha aceptado el alcalde del alto. Pero, bueno, ha sacado algunas ventajas de obras para el alto. Por lo menos eso está haciendo el alcalde del alto. Pero el de abajo, Rottweiler, ¿qué hace? Absolutamente nada. Mínimamente debería ser con la gente de la alcaldía a revisar las balanzas y pesas para que vendan un peso justo, por lo menos. Pero no hace absolutamente nada en los mes y medio que estamos encarcelados. Entonces, lo que tiene que hacer estos tipos que es desarrollar el norte de La Paz, que es Ixiamas, con agricultura, producción ecológica. Eso es lo que necesitan Europa y Japón. Eso es lo que compran y pagan muy bien. No producir cualquier cosa. Con tecnología moderna, tiene que haber gente científica ingenieros y otros expertos. Entonces, ¿qué tiene que trabajar estos vagos diputados, senadores, además del gobernador y el alcalde que, y el gobernador, que igual otro incapaz que no sirve para nada? Para terminar, derechos humanos y defensor del pueblo, estos dos sujetos no trabajan. Solamente defienden a los que están bloqueando. Cuando los detienen, los defienden como si fuesen angelitos, pero no hacen absolutamente nada por la gente, porque se están muriendo de hambre. Muchas gracias.
0: Gracias a usted, don Jorge, por llamar. La gente que nos escribe, la gente que nos llama en esta tarde. Vamos con otro mensaje. Buenas tardes, Radio Éxito. Le escribe David. Lastimosamente seguimos aguardando la inoperancia del señor Radio Paz, sobre todo por no cumplir con sus promesas electorales. En todo lado repitió que iba a desaparecer la renta vitalicia y la reducción de sueldos, pero solo creó decretos a favor de los ricos y en contra de la población. De una vez debe irse, si no tiene voluntad debe gobernar, solo sale a hablar macanas. Dice, la población no come discursos inútiles. Gracias, David, por su mensaje. Llamada telefónica, Radio Éxito, buenas tardes.
4: Toño, buenas tardes.
0: Adelante, ¿cuál es su nombre?
4: Víctor.
0: Adelante, Víctor, lo escuchamos.
4: Bueno, quiero decir a toda la población, ¿no? No voy a hablar a nombre de todos, voy a hablar a nombre mío. Los que bloquean, todos le echan la culpa a los bloqueadores, de los fallecidos, de la comida, de lo que no echan, no hay gasolina. Pero ¿quién tiene la culpa de los bloqueos, señor? ¿Quién no ha tenido en su debido momento las peticiones de estos sectores? Entonces, lo que deberían tener bien en claro es que el primer culpable de toda esta situación que estamos ahí hambreando es el presidente, un presidente tosudo. Hasta cuando hace sus discursos, tiene una forma de hablar que ya enoja a la gente, me enoja a mí, la verdad, y da bronca. Al final habla, pero no dice nada. Habla de para arreglar las cosas con los sectores que están en conflicto, pero no dice cuándo, dónde, cómo. Habla de diálogo, pero no dice cuándo, dónde. No señala nada. Al final de cuentas, no dice nada. Entonces yo digo, si no va a arreglar nada, si no puede hacer, que se vaya, pues. Hasta la gasolina, sigue entrando la misma gasolina, y eso que no entra mucho, ¿no? Yo pienso que este gobierno es como su gasolina, no sirve. Entonces lo que no sirve, pues hay que votarlo, joven. Muchas gracias.
0: Le agradezco mucho por llamar, muchísimas gracias. Última llamada telefónica se ingresa, 224-9059 y también el 624-08864. La última llamada de la tarde, muchísimas gracias por participar. Radio Éxito, buenas tardes.
5: Buenas tardes, señor.
0: Adelante, lo escucho.
5: Mire, sabe que estamos muy mal y todavía teniendo un ministro de gobierno mudo. No sé si tenemos, porque como es, parece que no tuviéramos ministro de gobierno. Él debería ponerse a orden, ayudar al gobierno. No siempre, por lo menos, no es por su edad tal vez avanzada del señor Oviedo, que tiene 75 años y había sido, en otras palabras, padrino de bautizo de Rodrigo. No es por eso, pues, que es. Necesitamos gente que pueda dialogar, señor. ¿No? ¿O no, señor periodista? Y de esa forma también está la molestia de hoy en día. Ahora, trae problemas de narcomadera, narcomaletas. Ese señor ministro de gobierno, un viejito que no sabe dónde está durmiendo al hablar, señor. A ver, tal vez tiene la oportunidad de entrevistarle a ese señor Oviedo. Se está durmiendo, señores, señor, ya debe estar en el asilo, señor. No es por lo que su amigo de Jaime Paz, su amigo íntimo, por eso es su compadre. No es por eso, tenemos gente que dialogue, gente que realmente se preocupe por el país. Realmente, eso necesitamos. Eso. Pero realmente esas personas hacen quedar mal al gobierno, señor. Deberías retirarlo a ese señor, cambiar otro joven, en realidad, que tenga pilas para trabajar y dialogar, señor. Gracias, señor periodista.
0: Gracias a usted por llamar. 17:32, muchísimas gracias por su participación. Y bueno, la gente que nos llama, aclarando, el ministro de gobierno, Marco Antonio Oviedo, por información que está en las redes sociales y en páginas de internet, tiene 69 años de edad. Vamos a cerrar el programa, su participación también. Muchísimas gracias a usted que nos escribe, a usted que nos llama. El espacio vuelve mañana para seguir también escuchando su voz acá en la radio. Quédese junto a los 93.1. Enseguida, se viene la tercera edición de la red de noticias Éxito. Nosotros volvemos mañana a las 15:30. Un gusto acompañarlo y un gusto compartir con ustedes el Express de Éxito.
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1: Bienvenidos sean a la tercera entrega informativa de la Red de Noticias Éxito Bolivia. Saludos país desde la sede de gobierno, 17 horas con 37 minutos. Ha comenzado a informar la Red de Noticias Éxito Bolivia. La oposición cuestiona al gobierno por institucionalizar a Evo tras invitar a ser parte de la investigación de narcomaderas.
2: Quiero decir al ministro, a Evo Morales y al vicepresidente Lara, que nombre un representante cada uno de ellos para que acompañe a este equipo de verificación internacional.
3: De esta manera, el ministro de Gobierno, Marco Antonio Oviedo, retó a actores políticos a sumarse a la investigación internacional por la droga incautada en Chile. Al respecto, el diputado de Libre, José Maldonado, rechazó que la autoridad invite a delegados de Evo Morales.
4: No estoy de acuerdo el que convoque al señor Evo Morales. No, es una equivocación fatal de parte del ministro de gobierno y de parte del vocero. Ya decir, señor Evo Morales, que no, por favor, lo están volviendo a institucionalizar a don Evo Morales. Nada que ver, absolutamente nada que ver. Muy de acuerdo que vayan delegados o sean parte de una comisión de investigación de los partidos políticos en ejercicio.
3: Mencionó que en la Comisión Internacional deben participar instituciones establecidas y autoridades en ejercicio.
4: Y si ellos piensan Que estoy exagerando, no estoy exagerando. Y lo puedo decir también a ellos, que se han equivocado. Totalmente. ¿Quién está, pues, detrás de todo esto? Don Evo Morales. ¿De dónde, pues, sale la coca, el 80% o el 90% de la coca para hacer droga del Chapare? ¿Quién es, pues, el presidente de las siete federaciones?
3: Red de Noticias Éxito, Ever Vargas, La Paz.
1: En vez de luchar contra el narcotráfico, ahora se está multiplicando. Cuestiona un dirigente cívico de Tarija.
5: Gracias. Caso droga incautada en Chile. En vez de luchar de mejorar en nuestro país, se está incrementando. Cuestionó así el presidente del Comité Cívico de Tarija, Jesús Gira. Ha indicado que se está multiplicando. Cuestionó al gobierno nacional el presidente del Comité Cívico de Tarija.
6: De que en vez de, obviamente, luchar contra este flagelo, contra este mal del narcotráfico, se multiplican con referencia a estos hechos relacionados al narcotráfico. Pero queremos justamente que esto también se pueda transparentar, que no solamente quede como una noticia nacional e internacional, sino que se pueda esclarecer y ver qué es lo que está pasando con las instituciones encargadas de hacer los controles correspondientes. Entonces, no quisiéramos que suceda lo mismo que está pasando en Yacimiento.
5: Tras la incautación de droga camuflada en madera, el presidente del Comité Cívico de Tarija, Jesús Girard, pidió esclarecer los hechos y cuestionó el rol de las instituciones encargadas que realizan el supuesto control correspondiente. Ahora se tiene que transparentar qué funcionarios públicos están implicados.
6: Quisiéramos saber, ¿no? Quisiéramos saber, tenemos información que ya están haciendo las investigaciones correspondientes y obviamente aquí hay autores intelectuales y materiales de este hecho que relacionado al narcotráfico. Pero tenemos que saber de dónde nace este delito. Queremos saber si obviamente hay vínculos de algunas altas autoridades con referencia a este hecho de narcotráfico. Y como usted manifestaba, e instituciones que están encargadas de poder hacer la fiscalización y el control correspondiente, es decir, qué trabajo han hecho. Si evidentemente son toneladas que han salido del país, bajo qué mando estaban, mire, y qué dirección.
5: La Red de Noticias Éxito, Mario Fernández, ciudad de Tarija.
1: PDC rechaza que Evo Morales desafíe al gobierno y consideran que no tiene moral para reclamar la gestión.
7: Primero, él no tiene la moral. Desde aquí le digo, señor Evo Morales, usted no es nadie para hablar del presidente Rodrigo Paz. Usted tiene muertos, usted tiene violaciones, usted tiene lesa humanidad con lo de las Américas, el TIFNIS, el señor Aramayo del Fondo Indígena, el señor de los Yungas, que usted lo ha detenido, al señor César. Usted no tiene moral para hablar del presidente.
3: La diputada del PDC, Claudia Bilbao, cuestionó al expresidente Evo Morales por desafiar al presidente Rodrigo Paz a reunirse, ya sea en La Paz brindándole garantías o en el trópico de Cochabamba para enseñarle a gobernar.
7: Aquí le damos garantías, nosotros no somos como ustedes, que agarraban y detenían a los que pensaban diferente. Hoy día en La Paz le damos garantías. Él no es nadie para amenazar a un presidente legítimamente elegido como el señor Rodrigo Paz.
3: Entre tanto, la diputada Catherine Pinto criticó la gestión del expresidente.
8: ¿Cómo puede enseñar a gobernar un pedófilo? ¿Cómo puede enseñar a gobernar un tipo que nunca ha sabido administrar bien los recursos del Estado? El que ha defenestrado los recursos del Estado y ha desperdiciado la única oportunidad que tenía Bolivia para su desarrollo económico. Él no ha perforado un solo pozo y se ha beneficiado de los contratos petroleros que ha tenido y le han dejado los gobiernos neoliberales que él les ha llamado.
3: Red de Noticias Éxito, Ever Vargas, La Paz.
1: Senadora Yarwi sospecha acuerdo entre Evo Morales y el gobierno, considera de improvisada la actual gestión.
9: Yo creo que hay algo. El gobierno tiene un acuerdo por debajo con Evo. Problema es que no lo han dicho públicamente, a pesar de que creo que por ahí el viceministro sí lo manifestó en la campaña que hicieron acuerdos, pero claramente está demostrado ahora que todos nos damos cuenta. Los meses que va pasando, pues se van descubriendo muchas cosas.
3: En contacto con Radio Éxito, la senadora de Libre, Tomasa Yarwi, expresó sus sospechas sobre presuntos acuerdos entre Evo Morales y el gobierno ante diferentes situaciones que relacionan la falta de cambios.
9: Primero, siguen los funcionarios. Segundo, no hay nada de cambio. O sea, digo funcionarios del MAS, ¿no? Segundo, no hay nada de cambio. Y tercero, porque digamos la justicia no avanza en el tema de los procesos contra Evo.
3: Argumentó que el gobierno actual no cuenta con un plan para cumplir con las promesas electorales.
9: Y por eso no hay ningún cambio y obviamente pues si hay un acuerdo por debajo deben estar exigiendo a que pueda cumplir y el otro pues no me imagino que no tiene la capacidad como para poder cumplir, y ahora estamos aquí con este gran problema, ¿no? De ser caos, varios departamentos, la crisis va a golpear muy duro.
3: Red de Noticias Éxito, Ever Vargas, La Paz.
1: El Comité Cívico de Santa Cruz exige una investigación transparente por el caso Narcomadera. Cari Torres en el informe.
10: Para Éxito Noticias desde Santa Cruz, el Comité Cívico exige una investigación transparente por el caso Narcomadera.
11: Definitivamente, si es que hay justicia, si es que hay fiscalía, esperemos que actúen. Es vergonzoso lo que se ha visto ayer en los medios de comunicación, en las cadenas internacionales, la cantidad de droga que se ha detectado. Por un lado, están juntando toda la información, pero al final del cabo se resume en una cosa: la falta que hay de control en el Estado boliviano. Y no es obviamente de esta gestión, sino que los 20 años del movimiento al socialismo han convivido y han vivido con el narcotráfico y han sido parte de todo este montaje. Por tanto, parece que otra vez las noticias, y nos enteramos desde cadenas desde afuera y no tenemos la información desde adentro. Aquí necesitamos que esto se pare de una vez por todas, y en el otro caso pues se tiene que actuar conforme a ley. No puede ser que uno vaya y venga con maleta de un lado para otro y no haya respuesta, no haya solución. Aquí necesitamos que actúe pues la fiscalía de verdad, que haga como corresponde a los casos. No somos nosotros quienes vamos a decir si son culpables o no, pero lo que se ve es que no están actuando conforme a ley.
10: Para Éxito Noticias desde Santa Cruz, Gary Torres.
1: Senadora Quiroga solicita conformar una comisión en la Asamblea Legislativa Plurinacional para investigar el caso Narcomadera.
12: He solicitado la conformación de una comisión de investigación con este caso escandaloso que es la Narcomaderas, que hemos conocido esta semana a través de las declaraciones de un fiscal chileno, y donde
3: La senadora de Libre, Katia Quiroga, informó este jueves que solicitó la conformación de una comisión especial en la Asamblea Legislativa para conocer los detalles sobre la incautación de más de 100 toneladas de droga impregnada en maderas enviadas desde Bolivia.
12: El fiscal chileno dice que viene trabajando con la aduana hace meses atrás, y las dudas que tenemos todos los bolivianos es dónde estaba la policía, dónde estaba la fiscalía. Hemos visto que se va a hacer una investigación conjunta internacional, pero también desde el Senado vamos a activar los mecanismos que tenemos.
3: Observó la reacción del gobierno por conformar una comisión internacional para investigar el caso luego de la incautación y no previamente.
12: Tiene que realizarse, pero nos parece tardía, ¿no? Nos parece tardía que no se hubiera estado coordinando con el país de Chile, ¿no? Que se hubieran estado realizando ya estas cooperaciones a través de la aduana. Y tenemos duda, ¿no? ¿Por qué recién se anuncia esta comisión de investigación?
3: Red de Noticias Éxito, Ever Vargas, La Paz.
1: Edmán Lara exige al ministro Oviedo dejar excusas ante la propuesta de conformar delegaciones por el caso Narcomaderas.
13: Ministro de Gobierno, Marco Antonio Oviedo. Bolivia no necesita más delegaciones ni viajes para aparentar acción. Bolivia necesita verdad, responsabilidad y resultados aquí. La droga salió de Bolivia, y eso obliga a responderle al país sin excusa.
3: En respuesta a la invitación del ministro de Gobierno, Marco Antonio Oviedo, el vicepresidente Edmán Lara cuestionó la propuesta de conformar un equipo internacional para investigar el caso de droga camuflada en madera hallada en Chile.
13: Decir la verdad no es denigrar al Estado. Denigran al Estado quienes mienten, encubren y sostienen una lucha falsa contra el narcotráfico. Y que quede claro, aquí ha fracasado el ministro de Gobierno y todas las instituciones que dependen de él. El problema debe resolverse aquí. El narcotráfico debe cortarse de raíz aquí.
3: Responsabilizó a las actuales autoridades involucradas en el control de sustancias controladas. Exige al gobierno investigar el caso en el territorio nacional.
13: Dejen de buscar excusas irresponsables. dejen de generar cortinas de humo y dejen de invitar a actores políticos a conformar delegaciones para investigar en otro país lo que es su responsabilidad, porque la lucha contra el narcotráfico es responsabilidad del Ministerio de Gobierno, de la policía y de todas las instituciones encargadas de prevenir y combatir este delito.
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1: Senadora de Libre anuncia peticiones de informe al Ministerio de Gobierno para investigar lucha contra el narcotráfico.
9: Estoy preparando un pliego de peticiones porque pues nosotros no podemos estar al margen de lo que está pasando. Para eso nos han elegido los ciudadanos bolivianos de distintos departamentos para senadores y diputados, y tenemos que cumplir.
3: La jefa de bancada de Libre en el Senado, Tomasa Yarui, informó en contacto con Radio Éxito que presentará peticiones de informe para el Ministerio de Gobierno con el objetivo de conocer las estrategias y el trabajo en relación a la lucha contra el narcotráfico.
9: Se tiene que investigar claramente el tema de la lucha contra el narcotráfico. Vamos a exigir nosotros que muestre ante la ciudad, ante el país ante nuestro país, claramente cuál es la estrategia de lucha contra el narcotráfico, debido a que los últimos años que sabemos que hay ajuste de cuentas.
3: Cuestionó el rol del ministro Marco Antonio Oviedo y ratificó el pedido de su renuncia ante la falta de acciones.
9: Yo le pedí al ministro, como bancada libre, si es que no tienen capacidad para estar a la altura de lo que los bolivianos estamos exigiendo, de que se luche claramente contra este mal del narcotráfico, es mejor que se vayan a sus casas, porque realmente es hacer mucho daño al país, ¿no? O sea, no es la primera vez, no es...
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3: 17:57. Central Obrera Boliviana exige al gobierno dejar la soberbia y persecución contra dirigentes. Pide propuestas claras.
4: Nosotros estamos, sigue en pie de lucha, pero por otro lado también el gobierno, si nos convocan al diálogo, nos convocan para sentarse, para dialogar y poner las cosas sobre la mesa, más tarde está reprimido nuestros compañeros que han estado en las calles, detenidos posteriormente, ¿no?
5: Tras 42 días de bloqueo, el secretario general de la Central Obrera Boliviana, Claudio Choque, en contacto con Radio Éxito, informó que al momento no fueron invitados a una mesa de diálogo. Sin embargo, condicionó su asistencia a una agenda clara por el gobierno.
4: El gobierno primero tiene que bajar esa...

0: sin detenciones, y aquí mis hermanos realmente están en eso. Si eso es de esa manera de actuar, no es la solución, no es la solución. Por eso yo recalco, tiene que haber una propuesta clara del gobierno, ya definido una agenda para dar solución a este tema. Por lo tanto, y recalco, con esto no estamos diciendo nosotros que vamos a ir al diálogo, ¿no?
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2: Senador Branko Marinković denuncia que los bloqueos se volvieron un negocio por permanecer más de 40 días.
3: Pero sabemos que los bloqueos también cobran y pasan, y obviamente si estás llevando tanta droga, te les da para pagar a los narcos, y van coimeando en los bloqueos porque sabemos que sigue saliendo gasolina y contrabando y un sinfín de cosas, y que algunos bloqueos de 400 pesos, otros son 100 pesos, dependiendo de lo que se lleve.
1: El senador de Libre, Branko Marinković, afirmó que los bloqueos se convirtieron en negocio por ser financiados por diferentes grupos y permanecer durante 42 días de bloqueo de carreteras en distintas regiones.
4: Es que están haciendo negocio los bloqueadores, esto ya se ha vuelto un negocio, el tema de los bloqueos. Un negocio triste porque hay gente que se muere porque el enfermo no tiene para pagar y se muere lamentablemente en un minibús, en una ambulancia. Estos señores no tienen corazón alguno para con la población y el daño que se le está haciendo al país es terrible. A mí lo que me preocupa es el daño que le estamos haciendo al país en general. Entonces, el tema del bloqueo se tiene que acabar.
1: Observó que los sectores movilizados no cuentan con demandas reivindicativas. Pide al gobierno asumir medidas para solucionar el conflicto en el país.
4: Y no se trata de una ley antibloqueo, se trata de que en algún momento el Estado tiene que empezar a poner mano dura con el tema de que no se puede atropellar los derechos de 11 millones de bolivianos porque unos cuantos deciden tener una reivindicación ni siquiera social, sino política con este tema.
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2: Transporte pesado denuncia ante organismos internacionales abandono del gobierno por camiones varados en carreteras.
5: Estamos pidiendo que ya, ante la inacción del gobierno y también la falta de flexibilidad de los que se están movilizando, que vengan organismos internacionales. Nosotros ya nos hemos cansado de acudir a la Defensoría del Pueblo, Derechos Humanos, Cruz Roja y autoridades aquí nacionales. Ninguna nos ha ayudado prácticamente.
1: El presidente de la Cámara Departamental de Transporte Pesado de La Paz, Álvaro Ayllón, informó que 5.000 camiones se encuentran varados en las carreteras por los bloqueos y solicitó la presencia de organismos internacionales ante la falta de atención del gobierno.
5: Prácticamente los productores ya no tienen alimentos, ya no hay recursos económicos para poder solventarse. Existe gente que está padeciendo problemas de salud porque tienen hipertensión, tienen diabetes, presión alta y todo tipo de enfermedades que son características del sector, ¿no? Y lamentablemente por el tiempo, por la altura donde están, por la mala alimentación.
1: Denunció que en los 42 días de bloqueos, los transportistas no cuentan con las condiciones necesarias como la alimentación. Reiteró la solicitud para dictar estado de excepción.
5: Hasta en las guerras se da cuartos intermedios. Eso se los digo a los que están bloqueándonos. No jueguen con la vida de los transportistas. Lamentablemente, la situación ya es crítica. Es desesperante por los transportistas y fuera de ellos son los perjuicios económicos que lo están ocasionando. Así que no, ellos no se dan cuenta el grave daño que están haciendo a nuestro sector.
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2: La Asamblea Departamental de La Paz solicita a instancias ser mediadoras del diálogo y evitar el estado de excepción.
6: No puede haber derramamiento de sangre y pedimos que no haya declaración de medida de excepción. Esto significaría dar carta blanca al ejército, a las fuerzas armadas, y no está bien. No queremos derramamiento de sangre. No queremos confrontación entre bolivianos.
1: El presidente de la Asamblea Legislativa Departamental de La Paz, Rufo Calle, pidió al gobierno no dictar un estado de excepción para evitar enfrentamientos entre los movilizados y las instituciones del orden público.
7: Estas instituciones son llamados por ley, son los medios adecuados de mediación y buscar una reconciliación para llegar a un pacto social entre bolivianos y en particular entre paceños en el departamento de La Paz.
1: Solicitó a la Iglesia Católica, la Defensoría y Derechos Humanos oficial la convocatoria al día.

0: Diálogo. De igual forma, exhortó al gobierno no excluir a algunos sectores.
1: Hay detenidos y pedimos nosotros públicamente como Asamblea Departamental deben ser liberados después de las 8 horas de los disturbios, deben ser liberados. A no ser que se encuentre armamento, otros que no estén permitidos por ley. Pero deben ser liberados inmediatamente.
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2: Dirigente de la CONALJUVE pide dictar estado de excepción.
3: El dirigente de la CONALJUVE informa que sectores sociales tendrán un ampliado para pedir que se aplique el estado de excepción y dar 48 horas de plazo al presidente Rodrigo Paz para su aplicación.
4: Claro, eso lo mismo hemos pedido. Lastimosamente, todos los dirigentes se han vendido y han salido un hilo. Yo palcaría a toda la comunicación, la ciudad del Alto, por eso nunca ha progresado, porque cada dirigente ha vivido con esos intereses. Ahora que les quita la mamadera, salen a bloquear, no tienen propuestas. Nosotros decimos al gobierno, ya basta, son 40 días ya. Ahora el presidente parece que no tiene que se coloque los pantalones, ya basta. ¿Cuántos más van a morir? Ya está muriendo la gente, enfermos, por falta de oxígeno, medicamento, no hay comida. ¿Cuánto más vamos a subir? Ahora sí o sí vamos a entrar a la inflación. ¿Por culpa de quién va a ser? Ahora los bancos van a venir. A la gente más pobre va a querer incautar todo. Y eso, por eso decimos al gobierno, de una vez ya, tome las acciones legales. Y nosotros aquí, dijimos el alto, la apoyamos. Tome la ley de excepción de una vez.
5: ¿Qué sectores están apoyando?
4: Nosotros estamos apoyando toda la ciudad del alto. Organizaciones, gremiales, transportistas, lustrabotas, constructores, cerrajeros, los de a pie que ganan del día a día. No somos nosotros sindicalistas, no somos funcionarios públicos, pero nosotros queremos que nuestro departamento además salga adelante y decimos basta de los bloqueos.
5: ¿Cuánto tiempo de plazo le van a dar al gobierno?
4: Nosotros vamos a dar seguramente 48 horas, lo mínimo, para que salga y limpie todo.
5: ¿Qué no será así?
3: Red de Noticias Éxito, Gilda Castro, El Alto.
2: Muchas gracias, Gilda. Siñani cuestiona al vicepresidente Lara por visitar a detenidos y no a población que sufre por los bloqueos.
6: Saca cara de la COP, de los delincuentes, de los terroristas. Yo lo he dicho, señor Lara, soy Toño Siñani. Y te digo de frente, de cara al pueblo boliviano, que vos eres un alcahuete de los delincuentes que nos están matando de hambre a los bolivianos. No te tenemos miedo, ya seas desenmascarado, que hoy en día tú estás a favor del narcotráfico, de los chapareños, del terrorismo, de lo que hoy en día está haciendo daño al pueblo alteño.
3: El dirigente de los gremiales, Toño Siñani, lamentó el accionar del vicepresidente Edwin Lara al visitar a los detenidos de las movilizaciones y no preocuparse por la ciudadanía afectada por los bloqueos.
6: Edwin Lara da bronca cuando este señor va pues a la FEDC a dar comida a los terroristas, a dar comida a los que están matando de hambre al pueblo boliviano. ¿Por qué este sinvergüenza, cara dura de Edwin Lara, por qué no va pues donde los compañeros transportistas que son rehenes de los bloqueadores? ¿Por qué no va a los hospitales si hay medicamento o no hay medicamento? ¿Por qué no van a ver cómo están sufriendo las familias que están buscando el tema de hemodiálisis, los compañeros de cáncer? ¿Por qué no va a verificar? ¿Por qué no va a los mercados si hay productos de alimentación o no hay?
3: El dirigente espera que el vicepresidente se dirija donde los choferes que están varados en las carreteras y que visite a los enfermos que sufren por insumos en los hospitales.
6: Este pobre cojudo de Edwin Lara va a dar comida a los delincuentes, a los terroristas, a los que la ciudad del Alto están haciendo saqueo. Qué pena de este vicepresidente de Edwin Lara.
3: Red de Noticias Éxito, Lía Vega, La Paz.
2: Gracias, Lía. Y Tuto, sobre el silencio del gobierno ante Evo, cuestiona por qué le tienen miedo.
7: El problema es el señor Evo Morales. ¿Por qué le tienen tanto miedo? No entiendo. Yo lo he visto. Soy medio masoquista en eso. Lo pongo a 2 veces y media la velocidad. No se preocupen, pasa rápido. Lo he escuchado el martes en la mañana.
3: El expresidente Jorge Tuto Quiroga cuestionó al gobierno por no responder directamente a Evo Morales. Aseguró que realiza discursos e insultos contra el gobierno y sus autoridades sin recibir una respuesta firme.
7: y otra vez ayer, en una asamblea en Chimoré, se da el lujo de hacer una asamblea en Chimoré, y le parte la cabeza al gobierno, los insulta todos los días. Yo pensé que ayer le iban a responder a él, no insultarme a mí. Vean el video, ha dicho que los justinianos son narcos, ha dicho que le han robado la caja fuerte de Marcel, le ha partido la cabeza al papá del presidente, a las tías del presidente, que en paz descanse una de ellas, una y otra vez. El señor que protege el narcotráfico se da el lujo de tildarlo a usted, presidente, y a sus colaboradores de esto, y usted es mutis por el foro. Y más bien la respuesta a este depravado inmoral que protege el narcotráfico toda su vida, que ha violado la Constitución, que ha colonizado la justicia, que nos ha llenado de corrupción, que nos ha anegado con su cocaína, este señor que ha maltratado a niñas y tiene que responder ante la justicia, está saliendo todo rondo a gritar y a darles lecciones. Y cuando los llena de insultos a todos ellos, salen, ¡ay, el tuto! ¡Por Dios! ¡Qué cosa! ¡Qué increíble! Es decir, eso es, yo no esperaba que me agradezca, yo lo he hecho por la democracia, no hago nada por este gobierno.
8: Tuto afirmó que no actúa por el gobierno, sino por la democracia.
7: Pero sí por la democracia constitucional y por la paz y transitabilidad y los derechos de la libertad de todos los ciudadanos. Eso sí voy a seguir haciendo. No espero que me agradezca, pero no vengan pues a insultar y a denigrar. Cuando el señor Evo Morales les ha mentado la madre a todo el gabinete. Tengan un poquito de valor. ¿Por qué le tienen miedo?
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2: Tuto afirma que el gobierno está apostando a que todo vuelva a la normalidad y el desbloqueo está en manos de Messi y Mbappé, además de Cristiano Ronaldo.
7: Pues está claro que yo creo, en mi criterio, que este gobierno está apostando a que se vuelva a la normalidad.
8: El expresidente Jorge Tuto Quiroga cuestionó la estrategia del gobierno frente a los bloqueos y aseguró que el Ejecutivo evita asumir decisiones. Criticó que las acciones de desbloqueo recaigan únicamente en operativos policiales y lanzó una comparación con el Mundial de Fútbol.
7: Y que el desbloqueo lo ha puesto en manos de unos cuantos policías en otros lugares. El desbloqueo está en manos de Messi, de Mbappé, de Haaland, de Dembélé, de Cristiano Ronaldo. Es decir, está claro de que la apuesta parece ser, ojalá que la gente se distraiga con la televisión.
8: Según el expresidente, el cálculo del Ejecutivo sería esperar que el interés público disminuya con el paso de los días.
7: No sé cómo les dirá, asuman su responsabilidad, no nos hagan pasar vergüenza con narcotráfico.
8: Red de Noticias Éxito, Lía Vega, La Paz.
2: Quiroga califica de politiqueros ineptos a colaboradores del presidente.
7: Porque prender la televisión, escuchar la radio o mirar en redes sociales a politiqueros ineptos que, como no tienen respuesta para la gente que está angustiada y desamparada, buscan insultar, denigrar, mentir y faltar a la verdad. Es realmente patético.
8: El expresidente Jorge Tuto Quiroga lanzó duras críticas contra los colaboradores del presidente Rodrigo Paz, a quienes calificó de politiqueros ineptos por ser incapaces de responder a la crisis que atraviesa el país.
7: No manda a decir que los que estamos repudiando esta asquerosidad estamos denigrando al país. No. Lo que mancha a Bolivia, lo que mancilla a la patria, es ver esta secuencia de narcotráfico que tanto daño nos hace. En 7 meses hemos visto 32, hemos visto 1, hemos visto 4 y hemos visto 108. 32 narcomaletas, liberada la persona. Y no pasa nada de 32 narcomaletas que llegaron el año pasado. Después vimos uno, el narco Hércules. Están poniendo narco de prefijo a todo aquí. Narcomaletas. Narco Hércules, ¿se acuerdan? Con la marihuana líquida que había en esto. Después, las 4 cajas fuertes del narco Marcet, que eran 2, que eran 3, que eran 4, y ni un billete de 20 bolivianos. 32 narcomaletas, un narco Hércules, 4 cajas fuertes vacías del señor Marcet, del narco más yesca o pobre de la historia de la del narcotráfico, y ahora este escándalo de 108 toneladas.
8: Afirmó que en el caso de las llamadas narcomaderas representa una operación criminal de escala inédita.
7: Y sale el gobierno a decir que los que repudiamos esto estamos denigrando. No, los que manchan a Bolivia son los corruptos, los cómplices que permiten que esto pase una y otra vez. Y la técnica es que venga un pez menor o una diputada menor, que meterla presa y después la soltamos y tapar todo. Y nunca llegan a fondo a quienes son los cabecillas. Esto de Chile es una operación industrial de escala nunca antes vista.
8: Red de Noticias Éxito, Lía Vega, La Paz.
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5: 18 horas con 17 minutos. Vocal del Tribunal Supremo Electoral desvirtúa propuesta de adelantar elecciones y menciona salidas constitucionales.
6: Es un escenario democrático en el que nos debemos desenvolver, y el escenario democrático tiene previstas hoy salidas claras y no da lugar a que esas aparentes ingeniosas salidas no democráticas, no apegadas a la Constitución, tengan cabida.
7: En relación a los pedidos de renuncia del presidente Rodrigo Paz, el vocal del Tribunal Supremo Electoral, Carlos Alberto Goitia, explicó que existen soluciones constitucionales de acuerdo a las normativas vigentes y evitar este escenario.
6: La Constitución establece mecanismos para ejercer el derecho a la protesta, para manifestar desencantos, para generar que sea la población escuchada, pero tenemos también los mecanismos que le dan al aparato público la posibilidad de generar escenarios de diálogo, emplear los mecanismos que hay incluso el estado de sitio, etcétera, etcétera. Ese es el escenario. Las otras salidas o planteamientos medio ingeniosos o iluminados no genera certidumbre.
7: Recordó que existen mecanismos del derecho a la protesta y buscar el diálogo entre ambas partes.
6: He escuchado y he visto algunas intervenciones de algunos actores del escenario político que planteaban, por ejemplo, que el presidente del Tribunal Supremo Electoral o el presidente del Tribunal Supremo de Justicia asuma interinamente la presidencia. Lo primero que hay que dejar claro es que eso no corresponde, no es constitucional, no es democrático.
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5: Derechos Humanos contabiliza más de 40 detenidos por las movilizaciones de los Tupac Katari.
9: Son más de 40 personas, por ende, algunas también se encuentran en el hospital de clínicas, otra persona está en el hospital Arcoíris. Ha habido represión el día de ayer, abruptamente represión fuerte hacia los ciudadanos.
10: La representante de Derechos Humanos, Eliana Rojas, afirmó que al momento tienen contabilizados a más de 40 detenidos por las movilizaciones. Indicó que muchos de ellos sufrieron agresiones por parte de los efectivos policiales.
9: Y el día de ayer era una protesta pacífica. Y lamentablemente la policía ha reprimido a los ciudadanos paceños, a los ciudadanos que venían de otros lugares, también de varios lugares han venido, tanto de provincias o también de algunos que también son de la provincia de Chayante, de Potosí, que vinieron de Potosí. Entonces nosotros estamos en la actualidad haciendo un relevamiento de información en relación a las actuaciones que se ha realizado la policía y el amedrentamiento que se ha hecho a los ciudadanos que han participado, algunos de la movilización y otros que estaban circunstancialmente pasando por el lugar.
10: La autoridad dijo que otros fueron trasladados a diferentes nosocomios.
9: O sea, hemos llegado a cuantificar, vamos a ir a supervisar, vamos a ir a verificar, porque ha sido el día de ayer y lamentablemente, nosotros hemos tenido que estar acá hasta altas horas de la noche.
10: Red de Noticias Éxito, Lía Vega, La Paz.
5: Abogados de detenidos denuncian que implantaron explosivos en las mochilas de sus defendidos.
11: Y auspiciando a 3 personas que están en calidad de aprehendidos.
10: El abogado Ángel Fernández indicó que implantaron explosivos en la mochila de sus defendidos y que al momento de su detención sufrieron agresiones físicas.
11: Que habían implantado la dinamitas, explosivos. No he tomado contacto con los efectivos policiales, pero sí he tomado contacto con la Defensoría del Pueblo, donde hemos dado a conocer la salud que se encuentra mi defendido, Walter, ¿no? Ya que se encuentra delicado, ¿no? Hemos solicitado también que se haga presente el mecanismo contra la tortura.
10: Dijo que se reunió con representantes de la Defensoría del Pueblo debido a que uno de sus defendidos tiene el tabique roto.
11: Porte y portación se encuentran los 3. A lo que me ha indicado el policía es que ha sido un cachorro de dinamita.
10: Red de Noticias Éxito, Lía Vega, La Paz.
5: CESUCHB califica de ilegal detención de dirigentes.
12: Severo Marca, dirigente de la CESUCHB, califica de injustas las aprehensiones de sus compañeros en la marcha realizada la jornada de ayer.
13: Los mismos compañeros, a lo que hemos visto, lo han detenido a nuestro hermano y eso es ilegal. Pues como le digo, las detenciones tienen que ser de manera bien transparente y de acuerdo a la Constitución Política del Estado. Sí, sí. En su momento, compañeros de la prensa, lo veremos. Nosotros ya hemos hecho la denuncia correspondiente y no solo nacional, internacional. También como autoridad, mi persona había hecho conocer a lo que es IDH. Ojalá ellos también hagan sus buenos oficios. A veces nos hacen soñar de promesas. Por eso nosotros, como sector campesino, como pueblos indígenas originarios, para nosotros no hay justicia hoy en día. La justicia es para aquellos que tienen plata. La justicia es para aquellos que están en el poder. La justicia tiene que ser para todos, porque todos somos bolivianos, hechos y derechos. Seamos campesinos, seamos negros, seamos blancos. La justicia tiene que amparar a todos los hermanos. Y en ese entendido, más bien, yo, como Comisión Justicia, pido a las instancias que corresponden que la justicia sea bien transparente y equitativa para todos.
12: Red de Noticias Éxito, Gilda Castro, El Alto.
5: Denuncian que cooperativas telefónicas fueron secuestradas por la Central Obrera Boliviana.
14: Desde hace más de un mes atrás, la cooperativa de teléfonos ha sido secuestrada por dirigentes de la COP, de la COT y el directorio sindical.
10: Miguel Ángel Quispe, gerente general de Telecomunicaciones La Paz, denunció que la cooperativa de teléfonos fue secuestrada por la Central Obrera Boliviana, la Central Obrera Departamental y dirigentes sindicales. Alegó que al momento sacaron 18 millones de bolivianos, dinero que fue a las arcas de la COP.
14: Lastimosamente, desde hace 2 meses atrás se están sacando recursos de la cooperativa. Como lo han denunciado ya hace bastante tiempo atrás el Consejo de Vigilancia y también uno de los consejeros, el señor Marco Córdoba, de la cooperativa se han sacado 18 millones de bolivianos. 18 millones de bolivianos que han ido directamente a las arcas de la COP, de la COT y del directorio sindical de Cotel. Es en ese entendido que estos dineros están siendo utilizados para financiar todos los actos de terrorismo. Los actos que están convulsionando a la ciudad de La Paz, no solamente a nuestro territorio, sino también al conjunto de los departamentos. Es en ese entendido, señores de la prensa, señores asociados y señores de la opinión pública, que nosotros con documentación de todas las órdenes de pago que se han ido efectuando desde hace 2 meses atrás a estas instituciones para el financiamiento del terrorismo.
10: Indicó que estos recursos fueron destinados para las movilizaciones que registra el país.
14: Queremos poner en claro y queremos denunciar también para que de una vez por todas el presidente de la República, el señor Rodrigo Paz, tome cartas en el asunto a través de las diferentes instituciones.
10: Red de Noticias Éxito, Lía Vega, La Paz.
5: Capero afirma que el teletrabajo del Tribunal Departamental de Justicia no funciona.
15: Bueno, lastimosamente quienes se ven afectados por esta disposición, primero una vacación judicial anticipada extraordinaria, porque en ese tiempo sí había una revuelta bastante complicada en estos lugares que son adyacentes a nuestras oficinas, a las oficinas del órgano judicial del Distrito Departamental de La Paz. y bajo ese mismo contexto se ha determinado entrar a una dinámica de teletrabajo que lastimosamente no está funcionando en el trabajo normal, común y cotidiano que necesita.
10: El abogado Frank Campero informó que el teletrabajo determinado por la sala plena del Tribunal Departamental de Justicia no funciona y que solo causa retrasos en diferentes procesos.
15: No solamente los litigantes, sino también los abogados litigantes y así el proceso como tal. Nosotros entendemos que los juzgados tienen un número telefónico al cual nosotros tenemos que llamar o mensajear, pero por la carga que tienen. Imagínense, 50 procesos, son 50 llamadas, son 50 mensajes, de los cuales no están pudiendo abastecer en poder responder al día o por lo menos dentro de las 48 horas, implicando una dilación y una retardación de justicia. Es por eso que el día de ayer se ha presentado una nota justamente a la presidenta del Distrito Judicial de La Paz con la finalidad de que se levante esta medida del teletrabajo y retornemos, porque están siendo perjudicados los abogados. Los abogados tienen que pagar alquileres de sus oficinas, mantenimientos, sueldos y de manera específica los cuales están siendo de manera determinada perjudicados.
10: Espera que se vuelva a las actividades presenciales debido a que ya no se registran conflictos fuertes en la sede de gobierno.
15: Los litigantes tienen que de alguna forma y manera acelerar sus procesos, los cuales también están siendo perjudicados y lastimosamente este ámbito del teletrabajo no ayuda, por lo cual hemos formalizado de manera específica esta solicitud. Esperemos que la presidenta del Tribunal Departamental de La Paz pueda hacer oídos justamente a esta petición y este próximo lunes poder retornar a un trabajo normal, común y corriente.
10: Red de Noticias Éxito, Lía Vega, La Paz.
5: El Tribunal Supremo Electoral plantea nueva normativa para las próximas elecciones.
16: Los vocales y la sala plena precisamente realizando estas actividades, ya se han realizado actividades internas.
10: El vocal del Tribunal Supremo Electoral, Carlos Goita, afirmó que es imperativo realizar una reforma integral de la normativa electoral y constitucional, asegurando que las leyes vigentes fueron diseñadas a medida del expresidente Evo Morales.
16: De propuestas para la modificación de tres leyes principales, la ley 018, la ley 026, la ley de organizaciones políticas, y se sigue avanzando internamente en este país. Pretende hacer una socialización con todos los departamentos, con las organizaciones políticas, con todos los sectores involucrados en el país. Está en marcha la ley 1701, da un mandato legal para hacer un nuevo padrón electoral. Se está haciendo los trabajos técnicos pertinentes para ver el tema plazos, para ver cuál va a ser las condiciones técnicas para esta conformación del nuevo padrón. En esa tarea también internamente está el órgano electoral.
10: Señaló que se trabajará en la actualización de las leyes junto con la Comisión de Constitución de la Asamblea Legislativa.
16: Y otras tareas que tienen que ver con organizaciones políticas, porque hay plazos que han empezado a correr una vez finalizada la elección subnacional, como por ejemplo este plazo de actualización de militancia. Todas las organizaciones políticas tienen la obligación de hacer su actualización hasta un año después de la elección subnacional. Entonces, como verán, el órgano electoral internamente todavía está realizando actividades importantes con organizaciones políticas, con el padrón electoral y lo que tiene que ver con las nuevas leyes que va a
10: proponer. Red de Noticias Éxito, Lía Vega, La Paz.
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2: 18 horas 32 minutos. Cuentapropistas afirman que el 70% de su sector se ve afectado.
3: Del 100%, un 80-70%.
4: Javier Aranda, secretario de Defensa Sindical, dijo que los cuentapropistas se ven afectados en un 70% debido a que ya no cuentan con recursos a causa de los bloqueos.
3: El estómago de nuestros hijos y del pueblo boliviano tampoco espera. Día que pasa, día que sube más a la canasta familiar. Las verduras, ¿a cuánto está? Un repollo, 20 bolivianos. La cebolla, la papa, 100 bolivianos. Exageradamente, ni en la pandemia hemos visto tanto lo que ha subido la canasta familiar. Muy preocupante para la gente humilde, más que todo, para las laderas que tienen varios hijos, muy preocupante, no sabemos cómo están pasando. Si vamos a contar las tiendas, serían que los visiten. Pasen por donde está la línea blanca, van a ver la mayoría de las tiendas ya están cerradas y con crespones negros. Hemos dicho que se vayan al diálogo, pero no hay, mandan al diálogo y nadie acepta el diálogo, no va y se hacen la burla también los bloqueadores. Entonces el estado de excepción tiene que hacerse sí o sí. Creo que así vamos a normar el país porque estamos ya asfixiados por todo ese problema.
4: Espera que el gobierno dé una solución pronta porque varios negocios cierran sus puertas.
3: Si antes tenía una tienda, tres personas están con una persona, porque ya no hay, tienen que pagar alquiler, tienen que pagar luz, pagar a la persona que está atendiendo, y con lo que está pasando ya no alcanza.
4: Red de Noticias Éxito, Lía Vega, La Paz.
2: Gremiales anuncia masiva movilización en contra del gobierno.
5: A toda la población que está sufriendo de hambre, de alimentación, de medicamentos, que están sus esposos parados en los caminos, convocamos a la marcha del día de mañana, viernes, a partir de 5:30 de la tarde en el atrio de la UMSA para demostrar el repudio que tenemos ante la inactitud del gobierno central.
4: Dirigente de los gremiales, Toño Siñani, afirmó que este viernes se realizará una movilización en contra del mal actuar del gobierno. Exigen una solución pronta a los conflictos.
5: Señora madre de familia, estudiante, universitario, usted que ha sido maltratado, golpeado por esos bloqueadores, es hora de unirnos, es hora de decir que la paz no está muerta, la paz está de pie y hoy en día repudiamos todo el accionar de aquellos bloqueadores que realmente han hecho daño a todo el pueblo boliviano en general. El gobierno central de una vez tiene que dar una solución a la crisis que estamos atravesando. Hemos dicho que los gremiales son perdidos hasta el 90%, al 95%. ¿Qué está haciendo el gobierno? Se saca un decreto supremo del diferimiento de créditos bancarios. Pero hoy en día queremos ser parte de la reglamentación.
4: Llamó a toda la población a sumarse para dirigirse a la vicepresidencia.
5: Es el día de mañana, viernes, a partir de 5:30 de la tarde, en previos de la UNSA, para decir y ir rumbo a la vicepresidencia del delincuente de Esmalara, que está sacando cara de los terroristas y no así del pueblo boliviano en general.
4: Red de Noticias Éxito, Lía Vega, La Paz.
2: El gobierno presenta aplicación para informar sobre venta de gasolina y anuncia acciones de abastecimiento de combustible.
6: Nosotros estamos llevando adelante todas las acciones necesarias para que se cuente con la mayor cantidad de combustible, pero de todas maneras debo pedir disculpas a la población porque nos han bloqueado a todos. Bueno, esta aplicación va a permitir a todos los ciudadanos contar con información en tiempo real sobre la disponibilidad de combustible, tanto diésel como gasolina, que se tiene en las distintas estaciones de servicio de la del país.
7: El ministro de Hidrocarburos, Marcelo Blanco, informó este jueves que mediante la Agencia Nacional de Hidrocarburos se habilitó la aplicación denominada ANH Abastecimiento para que la población pueda conocer la disponibilidad de combustible en las estaciones de servicio en tiempo real.
6: La gasolina que ha llegado ayer, que son más de 70 cisternas, son para abastecer a todas, prácticamente todas las estaciones de servicio. El día de hoy, en la tarde, va a salir diésel, y no es cierto que estemos dando gasolina solamente a las estaciones que pertenecen al yacimiento. Yo he recibido esa queja de Azul, pero no es cierto, estamos dando a todos los que se puede dar.
7: Afirmó que la pasada jornada se realizó el abastecimiento de combustible en al menos 70 estaciones de servicio de La Paz y dijo que continuarán buscando acciones para garantizar la gasolina y diésel.
6: Desafortunadamente, pese a que ayer ha llegado una cantidad importante, no contamos los volúmenes con los que deberíamos contar debido a los bloqueos. Este es un bloqueo que va más allá de las buenas o malas intenciones que tiene el gobierno, más bien que va más allá de las buenas intenciones que puede tener el gobierno y las malas intenciones que tienen los bloqueadores. Entonces nosotros estamos tratando de hacer todo lo que esté a nuestro alcance para traer combustible al Departamento de La Paz.
7: Red de Noticias Éxito, Ever Vargas, La Paz.
2: El gobierno asegura que no habrá privatización ni incremento en los carburantes.
6: Otra vez, yo pido disculpas, pero no es un tema nuestro. Nosotros no estamos bloqueando el país. Nos están bloqueando nosotros y un grupo muy reducido de personas que trata de tomar medidas que no están de acuerdo al orden constitucional.
4: El gobierno descartó de manera categórica cualquier incremento en el precio de los combustibles y negó planes de privatizar la estatal de yacimientos petrolíferos fiscales bolivianos, YPFB. Así lo informó el ministro de Hidrocarburos, Marcelo Blanco.
6: Lo que estamos haciendo nosotros es buscar vías alternas para traer combustible y lo estamos haciendo. No está llegando como debería llegar, pero está llegando. Preguntas, no va a subir el combustible, no tenemos problema de subir el precio del combustible. Los bloqueadores, al igual que hablan de privatizaciones y demás cosas, hacen para poner mal a la gente. No tenemos ni la intención de privatizar, ni la intención de subir el combustible, ni la intención de subir la energía eléctrica, ni la intención de subir nada. O sea, no está en nuestros planes hacer eso.
4: Pidió a la ciudadanía que no se deje llevar por comentarios que solo buscan generar desconfianza.
8: Red de Noticias Éxito, Lía Vega, La Paz.
2: Gobierno y choferes de La Paz reprograman encuentro para definir alivio financiero y el fondo de garantías.
9: Verdaderamente se ha suspendido, nos indican las autoridades, porque lo están analizando, porque nuestra propuesta que hemos dado en los dos puntos esencialmente del tema de crediticia y el tema de los deferimientos, habíamos de periodo de gracia que hemos pedido, pues han analizado, nos han indicado para hoy día, pero necesitan un poco más de tiempo y eso nos han llamado esta mañana e indicaron que se suspende para el día de mañana a la misma hora, que es 11 de la mañana.
7: Autoridades del Ministerio de Economía y los choferes de La Paz se reunirán este viernes para definir los últimos detalles sobre el alivio financiero que anunció el gobierno y el Fondo de Garantía de Créditos para el Sector del Transporte, informó el dirigente Roberto Mamani.
9: Nosotros hemos propuesto de que sea el productivo que nos den los créditos, el tema productivo del 11.5, pero ellos nos han indicado del 14 al 25% dependiendo la capacidad, dependiendo de la evaluación. Es uno de los puntos y el otro era de los créditos que sea periodo de gracia, que esos mínimamente el transporte necesita 3 meses, que esos 3 meses se vaya al último de nuestras cuotas, pero que sea con el mismo monto, no podemos pagar intereses.
7: El dirigente detalló que las autoridades evalúan el pedido de un periodo de gracia de 3 meses y evitar el aumento en los intereses.
9: La banca nos ha indicado que no puede perder, o sea, nosotros somos culpables de este problema, son el gobierno en la ocasión de este problema. Por esa razón nosotros hemos explicado eso, no es la culpa del sector del crédito. Entonces, por lo tanto, pedimos una solución de que esos 3 meses vaya esas cuotas al último, sin recargo, sin intereses ni sobre intereses. Eso es lo que le hemos explicado y eso lo está analizando el gobierno.
7: Red de Noticias Éxito, Ever Vargas, La Paz.
2: Comité multisectorial entrega al presidente pliego petitorio del Cabildo.
10: Es quien tiene ahora en este momento que impulsar sobre todo y pensar en las grandes mayorías. En Cochabamba el día martes se va a hacer un cabildo igual y estamos esperando que Santa Cruz nos confirme el día de hoy el Comité Pro Santa Cruz a la cabeza del presidente Tello.
4: Tras el cabildo celebrado en la Plaza San Francisco, el Comité Nacional Multisectorial determinó otorgar un plazo de 48 horas al presidente Rodrigo Paz para dictar un estado de excepción y atender un pliego petitorio enfocado en frenar la crisis y los bloqueos. Así lo afirmó Leonel Condor Guaira, presidente del comité.
10: Bueno, son 7 puntos que se han llegado en la conclusión. Entre los puntos más importantes tenemos el estado de excepción, ¿no? Que están solicitando, ha sido de forma unánime lo que se ha hecho. Y bueno, nosotros planteamos y siempre vamos a decir que tiene que primar la democracia, tiene que haber un gobierno constitucional electo, que es actualmente Rodrigo Paz. Se ha plantado 48 horas. Vamos a esperar que el presidente esté con su pueblo, defienda los intereses democráticos de su pueblo y pedimos que de una vez por todas marque la línea correspondiente, porque el Cabildo ha sido sabio y ustedes han sido testigos, no de que era, como han mencionado, ¿no?, Cabildo de funcionarios, era Cabildo del pueblo, de los bolivianos, de las familias que de verdad sienten presión por no poder llevar un plato de comida a la mesa.
11: A su contrario.
10: Bueno, lo que pedimos nosotros de una vez, el Ministerio Público, hay más de 17 muertos a la actualidad por culpa de los bloqueos. Pedimos y exhortamos al Fiscal General del Estado, cumpla con los mandamientos de aprehensión. Esto es un país democrático, es un país que merece justicia. Nosotros somos portavoces del Cabildo. Hemos manifestado lo que el Cabildo ha pedido, pero...
4: El pliego contempla un plazo de 48 horas de ultimátum al Ejecutivo.
10: También se ha mencionado, ustedes han sido testigos, de que más lo vemos como un jalón de orejas al vicepresidente. Lo que pedimos al vicepresidente es que se ponga del lado de las víctimas.
8: Red de Noticias Éxito, Lía Vega, La Paz.
2: Gobernación de La Paz aclara que donación de alimentos de otros países son distribuidos a familias en condiciones de vulnerabilidad.
12: Se han entregado ya al municipio de La Paz 1.750 paquetes de alimentos consistentes en arroz, leche y lenteja. Se ha entregado al municipio del Alto 1.750 raciones similares.
7: El gobernador de La Paz, Luis Revilla, informó que la donación de alimentos y vituallas provenientes de Brasil y Perú son distribuidos en diferentes cantidades a familias en condiciones de vulnerabilidad que son afectadas por los bloqueos.
12: Esta aclaración es importante porque no se está entregando estas donaciones a las familias en general. Se están entregando a familias que están registradas como familias vulnerables a través de sus asociaciones en los distintos municipios, no solamente de La Paz y El Alto, sino también del área metropolitana.
7: Explicó que la Defensoría del Pueblo, junto con la Gobernación, verifica la entrega para garantizar la transparencia.
12: No solamente se trata del Alto y de La Paz, se trata también de Palca, de Achocaya, Laja, Pucarani con 400 paquetes, Mecapaca y Viacha con 500, a la Defensoría del Pueblo, que también trabaja con distintas instituciones, y a mujeres en situación de vulnerabilidad.
7: Red de Noticias Éxito, Eder Vargas, La Paz.
2: La policía y privados de libertad no venderán pan, sin embargo, este insumo se entregará a la ciudadanía.
13: Me disculpo con la sociedad, porque sí, en la mañana teníamos nosotros la iniciativa de cooperar con la sociedad y vender pan a menor precio. Sin embargo, obviamente esta es la intención siempre de la policía, colaborar a su sociedad. Sin embargo, existe otros niveles que han previsto de que esta iniciativa todavía no se lleve a cabo.
4: El director del recinto penitenciario de San Pedro en La Paz, coronel César Andía, afirmó que la cárcel y los privados de libertad no venderán pan. Sin embargo, anunció que este producto será entregado a la ciudadanía sin participación de la policía.
13: Sin embargo, como esto ha salido a los medios de comunicación y la sociedad ha interactuado, recordemos que el penal de San Pedro recibe ayuda de bastantes personas que colaboran y hacen donativos. Es en ese sentido que muchas de la gente ha empezado a llegar con donaciones. ¿Para qué? Para que se cumpla con ese fin y cometido. Entonces, debo aclarar de que la policía y los privados de libertad estamos saliendo ya de esta actividad. Sin embargo, la actividad se va a llevar a cabo. Se están realizando las respectivas recepciones de las donaciones con las cédulas de identidad, los montos que se están también fotocopiando, los billetes. ¿Para qué? Para hacer una canasta común y entregar el pan, lo que se había prometido, pero ya sin la participación del régimen penitenciario, sin la participación de la policía boliviana, sin la participación de los privados de libertad.
4: Detalló que hay una sociedad civil organizada que estará a cargo para la distribución de forma gratuita.
13: Esto es para las personas que realmente lo necesitan, las personas que estén de escasos recursos, por favor que se apersonen, porque sí, esta iniciativa va a salir adelante, pero ya no por mí, sino a través de la sociedad civil organizada.
8: Red de Noticias Éxito, Lía Vega, La Paz.
2: Aparecen videos que confirman que cráneos encontrados serían de canes.
11: El secretario de Seguridad Ciudadana de la Alcaldía Alteña, el mayor Elio Pacheco, confirma que cráneos encontrados a denuncia de vecinos son de Cañas y además habrían llegado nuevos videos donde se puede evidenciar que existen cueros y colas de perros, se presume, para la comercialización en esta ciudad.
14: Doctora, hoy vamos a entregar los cráneos que ustedes están viendo, pero a partir de la denuncia y la intervención que se hizo ayer, ya nos han mandado videos, nos han mandado también fotografías y ubicaciones. Mi personal está procediendo a hacer la recolección correspondiente de los distintos puntos en la ciudad y se han encontrado cueros de perro, se han encontrado colas también de perro. Entonces yo creo que el laboratorio ya está por demás. Nosotros vamos a trabajar con la Fuerza Especial de Lucha contra el Crimen para sancionar a aquellas personas que están cometiendo dos delitos. La primera es el biocidio, ¿no? Hay varios animalitos que han sido sacrificados para su comercialización ilícita, y el segundo es un atentado contra la salud pública. Queremos recomendar a la población, ya mientras nosotros identificamos a estas personas y sancionemos de acuerdo a lo que establece la norma, no compren por favor de vendedores ambulantes. Es altamente peligroso. Tiene que ser solamente de lugares autorizados, como son mercados, son ferias y lugares friales donde la alcaldía municipal hace los controles, que tengan su licencia de funcionamiento. Ahí vamos a poder hacer la verificación. Pero si la ama de casa o el vecino compra del piso de una señora que va y extiende una tela y vende ahí, están poniendo en riesgo su vida. Cuidado que por el tema del precio estemos causando un daño serio en nuestras familias. La alerta está dada. Investigación, vamos a hacer una intervención en toda la ciudad, vamos a organizar los equipos para que podamos identificar estos mataderos clandestinos. Nuevamente reiterar a los vecinos, por favor, que tengan conocimiento, que sepan que su vecino o al lado estén faineando perros, animales, pueden denunciarnos al 67-066-919 o al 284-7254. Esta oficina está atendiendo las denuncias 24 horas al día. Lo que necesitamos es que nos manden la ubicación, por favor, ayúdenos a identificar a estas personas y ponerle freno a este tema.
8: Red de Noticias Éxito, Gilda Castro, El Alto.
2: Futecra pide investigación por presunta comercialización de carne de perro.
11: El ejecutivo de la Federación de Trabajadores en Carne de la Ciudad del Alto, Alfredo Machaca, se pronuncia en torno al hallazgo de cráneos de perro y la carne, posiblemente para comercialización, pide una investigación.
15: Este tipo de productos como es la carne de perro, pero el día de ayer ya con el hallazgo de cráneos óseos en un contenedor de basuras ubicada en la extranja de Río Seco, francamente nos ha alarmado. Y es porque el día de ayer también hemos tenido un encuentro con el secretario municipal de Seguridad Ciudadana, que es el coronel Pacheco, al que nosotros hemos presentado nuestras denuncias de que estuviera existiendo una proliferación de ambulantes en todas las ferias ubicadas o alojadas en la urbe alteña, además también en los alrededores de nuestros mercados y también tiendas. Creo que aquello ha derivado de que el coronel, juntamente con la Guardia Municipal, tome las acciones necesarias como para hacer las batidas y controles en lo que es la feria de Río Seco, más específicamente en La Extranca. Y bueno, han hecho nuevamente el hallazgo de estos cráneos óseos pertenecientes a caninos, ¿no? A perros en este caso. Y bueno, aquello francamente nos alarma demasiado como Futecra, porque esta denuncia de la proliferación de ambulantes la hemos hecho ya hace semanas atrás, porque nosotros siempre hemos considerado que estos productos eran de dudosa procedencia y que eran sobre todo atentatorios a la salud pública de la ciudadanía.
16: Pero ¿cómo identificamos?
8: Red de Noticias Éxito, Gilda Castro, El Alto.
2: La Alcaldía del Alto conforma la Comisión Interinstitucional para investigar hallazgo de restos óseos atribuidos a canes.
14: Estamos conformando un equipo multidisciplinario e interinstitucional para poder identificar a estas personas y poner tras las rejas. No vamos a permitir que este tipo de hechos pasen de una manera normal.
4: Luego del operativo realizado en Extranca Río Seco, donde personal municipal evidenció restos óseos aparentemente de canes al interior de un contenedor de basura, activó el análisis técnico correspondiente.
14: Nos hemos comprometido con la seguridad y la protección del ciudadano. En ese marco vamos a trabajar todos estos días para poder identificar y sancionar a estas personas. Hoy vamos a entregar los cráneos que ustedes están viendo, pero nos a partir de la denuncia y la intervención que se hizo ayer, ya nos han mandado videos, nos han mandado también fotografías y ubicaciones. Mi personal está procediendo a hacer la recolección correspondiente de los distintos puntos en la ciudad y se han encontrado cueros de perro, se han encontrado colas también de perro. Entonces yo creo que el laboratorio ya está por demás. Nosotros vamos a trabajar con la Fuerza Especial de Lucha contra el Crimen para sancionar a aquellas personas que están cometiendo dos delitos. La primera es el biocidio, ¿no? Hay varios animalitos que han sido sacrificados para su comercialización ilícita, y la segunda es un atentado contra la salud pública. Queremos recomendar a la población, ya mientras nosotros identificamos a estas personas y sancionemos lo que, de acuerdo a lo que establece la norma, no compren por favor de vendedores ambulantes.
4: Secretario Municipal de Seguridad Ciudadana Elio Pacheco explicó que la investigación se desarrollará con apoyo de diferentes instituciones para identificar a posibles responsables y evitar riesgos a la salud de la población.
14: Es altamente peligroso. Tiene que ser solamente de lugares autorizados, como son mercados, son ferias y lugares friales donde la alcaldía municipal hace los controles, que tengan su licencia de funcionamiento. Ahí vamos a poder hacer la verificación. Es reiterar a los vecinos, por favor, que tengan conocimiento, que sepan que su vecino o al lado estén faineando perros, animales, pueden denunciarnos al 67066919 o al 284-7254.
4: Red de Noticias Éxito, Lía Vega, La Paz.
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1: 18:56. Vamos hasta Sucre con Renan Martínez. Adelante, Renan.
2: Gracias. La bancada indígena de la Asamblea Legislativa Departamental presentó el proyecto de ley departamental de austeridad y reestructuración administrativa que pretende enfrentar la crisis económica e institucional que atraviesa la gobernación de Chuquisaca.
3: Para hacer conocer la presentación de la ley departamental de austeridad, nosotros en la bancada indígena hemos trabajado, hemos analizado qué pertinente este proyecto de ley. Una vez analizando la situación real que vive la institución del gobierno autónomo departamental, está viviendo una situación crítica, crisis institucional y económica, no solamente de ahora. Sabemos que hay un recorte para este presupuesto de esta gestión, entonces creo que amerita una reestructuración y hacer un ajuste. En ese sentido, nosotros hemos trabajado este proyecto de ley en el mandato constitucional que nos da de legislar. Estamos cumpliendo con el rol como asambleístas departamentales de presentar esa iniciativa legislativa junto a otros colegas.
2: El asambleísta Humberto Guarayo dijo que seguirán los pasos para que esta ley sea tratada en el pleno de la Asamblea Legislativa Departamental y espera el respaldo de los demás asambleístas, tomando en cuenta la delicada situación económica del departamento.
3: Este proyecto de ley al pleno, que va a ser el tratamiento, hay un conducto que se puede derivar a la comisión o en el mismo, por dispensación, se puede tratar. Entiendo que hay una emergencia de reajustar la situación económica, porque la institución como tal ahorita, el tema económico está paralizado y por eso creo que la necesidad, entiendo que en la mesa va a entrar también una propuesta de modificación. Pero al margen de la propuesta, esto tiene que nosotros como asamblea, en su pleno, tenemos que aprobar una ley departamental. Porque hay que recordar, la modificación de este presupuesto de esta gestión está contemplado con una ley departamental.
2: Para Red de Noticias Éxito, desde Sucre, Renan Martínez.
1: Gracias, Renan. Lía Pegatex de La Paz.
4: Todas las movilizaciones, sobre todo aquellas que tenían una finalidad política, que buscaban la renuncia del presidente, no lo consiguieron y no lo van a conseguir. El presidente no va a renunciar.
5: El gobernador de La Paz, Luis Revilla, aseguró que las movilizaciones y bloqueos terminarán hasta este fin de semana, con o sin diálogo.
4: Ese ya es un ejercicio político absurdo, no es una demanda legítima. Las otras, que posiblemente tienen que ver con proyectos, con acciones del gobierno, etcétera, etcétera, sí deben ser parte de un escenario de diálogo. Ha empezado a ingresar combustible a nuestras ciudades. Es imprescindible que esta situación se normalice este fin de semana.
5: Es absurda e ilegítima.
4: Que más bien se ha visto terriblemente perjudicado en su economía y en sus actividades diarias. Así que yo quiero convocar al pueblo paseño en el departamento, en nuestras provincias, en el Alto, en la ciudad de La Paz, que en la medida, vuelvo a decir, en la que el combustible va a ingresar y va a seguir ingresando al área metropolitana de La Paz, al departamento y a nuestras ciudades, es imprescindible que todos normalicemos nuestras actividades.

0: sin llevar adelante las actividades económicas. Afortunadamente, no tenemos ya bloqueo hacia Río Abajo. Eso ha permitido que, y está permitiendo que los productos de Río Abajo ingresen normalmente hasta la ciudad de La Paz, hasta la ciudad del Alto. Y eso también está implicando esta normalización de las actividades que está claro se va a producir este fin de semana.
1: Red de Noticias Éxito, Lía Vega, La Paz.
2: Punto final en la presente entrega informativa. Gracias por su sintonía. Que tenga un excelente resto de jornada. Permiso.
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1: Con esta familia bolivarista, les saluda Brandon Brañez. Estamos aquí en vivo y en directo de Radio Éxito, la frecuencia de los ganadores. Les saluda Brandon, señores. 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La mejor información del equipo más grande lo va a tener con nosotros. Comenzamos esta jornada. Vamos a hablar un poquito de lo que está realizando Bolívar. Siguen con los entrenamientos continuos, en este caso en el CAR Guido Loaiza, ya con la incorporación, en este caso, de Damián Bataini, que ha tenido las primeras conversaciones con Alejandro Restrepo. También está y sigue entrenando, en este caso, Brian Oyola, ¿no? Y también Dorni Romero, que ya volvió también desde ayer ya con el plantel celeste. Si bien todavía se canceló, en este caso se suspendió la fecha 9, Bolívar va a tratar de buscar algunos partidos amistosos, si no van a seguir con la preparación. Hasta el momento, el único partido que se avecina es al siguiente mes, que es el partido contra el Gremio, que se va a jugar el 23 de julio. Mientras tanto, Bolívar tiene que seguir entrenando, mientras tampoco no hay luz verde para que retorne la liga. También estaremos hablando de otro tema muy delicado, muy preocupante, lo que está pasando con la liga femenina. La sub-14 y la sub-16 que salieron campeonas, en este caso en departamental, y que tienen que ir a representar a La Paz, a la ciudad de Cochabamba, el torneo que se tiene que jugar del 7 al 15 de junio, por algunas razones que no les dieron ni motivo a todos los campeones, en este caso, eligieron al dedo, ¿no?, quienes van a representar. Y eso qué les significa, que están quitando el mérito deportivo. Vamos a escuchar las quejas también, en este caso, de las jugadoras, porque aquí tiene que hacerse respetar el mérito deportivo, ¿no? Esto, por ejemplo, este campeonato que se hace es para ir a representar a Bolivia, la Liga de Desarrollo Conmebol. Estos torneos que se hacen, Conmebol da el dinero, no la federación. Conmebol da para incentivar al fútbol femenino. Es por eso que es muy importante, ¿no? Y Bolívar, por ejemplo, salió campeón acá en el departamento de La Paz en dos categorías. En Santa Cruz también, Interestar, por ejemplo, representando a Santa Cruz. Leonas en Tarija. También cada departamento se pronunció, porque es algo injusto que está haciendo la federación. En estos instantes, los padres de familia, en este caso, están en reunión con la Federación Boliviana en las oficinas. Vamos a ver qué novedades hay. Por lo tanto, también Bolívar, por su lado, también ya ha mandado una carta a la federación para hacer conocer los motivos, y también exige una reunión de emergencia para que se desarrolle este torneo como corresponde. Así que vamos a estar hablando sobre ese panorama. También un poquito de la verde, casi de lo mismo. Cada vez perdemos. En dos partidos amistosos, 8 goles, no habla nada bien, y en 5 minutos nos hicieron 3 goles. Muy grave lo que está pasando con la selección boliviana. En vez de evolucionar, estamos bajando mucho, y también en los puestos ranking. Y también hoy día comenzó el Mundial, comenzó en México con la victoria de México 2-0 contra Sudáfrica en el Estadio Azteca. Un partido del primer tiempo interesante, segundo no tuvo mucho que proponer México, y eso que Sudáfrica se quedó con 9 jugadores, ¿no? Hoy día va a continuar el fútbol también en la noche, y ya no va a parar hasta el mes de julio, así que acomódese que comienza Bolívar 24-7 Radio, por Radio Éxito, la frecuencia de los ganadores.
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1: ¿Cómo está, familia bolivarista? Gracias a la gente que está con nosotros conectado. Vamos a irnos rápido al TikTok, que van los comentarios. Brandon, dime que es Jordana es humo, jugador roto. Hasta el momento está en carpeta, pero Bolívar no se ha comunicado con él, como les digo. Sí está en el radar, ¿no? Obviamente, en las redes sociales. Pero hasta el momento Bolívar no se ha comunicado con él. Igual, lo hemos ido averiguando. Vamos a hablar más adelante. Para mí igual, Jordana es por algo que no consiguió equipo y no lo veo como refuerzo para Bolívar. Sería grave traerlo. Siempre hay que ver, ¿no?, sus antecedentes en este aspecto, las lesiones que tiene, y no creo que sea un aporte para Bolívar. Lo vamos a hablar más adelante. Buenas noches, Grico. Gracias también por los regalitos, mi amigo. Muchísimas gracias por el apoyo constante en que nos dan acá el programa Bolívar 24/7. Pueden mandar sus comentarios. Gianni, ¿cómo estás, mi amigo? ¿Qué está hablando? ¿Es cierto lo de Alejandro? No, mi amigo. Mientras no saque el club, nosotros no nos podemos hacer guiar por especulaciones, amigos. Esperemos, seguramente Bolívar se va a pronunciar hoy día o mañana la dirigencia, y a partir de ahí podemos, en este caso, dar nuestra opinión o obviamente hablarlo. Pero mientras Bolívar no lo haga oficial, no podemos hablar de ese tema. Hola, bro, buenas noches. ¿Cómo estás, Reynold? ¿Todo bien? ¿Quién se va a fin de mes? Hasta el momento, Oyola es lo más probable que no continúe en Bolívar. Se sigue negociando con Martín Cauterucho, ¿no?, para poder llegar a una rescisión, en este caso, que convenga a ambos, ¿no? Pero mientras tanto, están entrenando en Ananta, viendo si van a poder conseguir algún partido amistoso. Hola, bro, ¿cómo estás, John? ¿Todo bien, mi amigo? También Fernando, ¿cómo es, hija? ¿Cómo es, Fernando? ¿Cómo están? Gracias a la gente que está con nosotros. ¿Cómo lo han vivido el Mundial? Vamos a estar hablando de las chicas también. Te escuchaba solo en la radio, dice Villis. Gracias. 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Vendeme gasolina, dice Jaden. Bolívar ya no tiene plata, dice. No, no tanto así, ¿no? Tiene, pero hay que saberlo ahora administrar. Tarde o temprano Marcelo se va a ir. En realidad este es el último año, ¿no?, de Marcelo Claure. Ya luego al otro año veremos quién va a entrar a la dirigencia. Y obviamente tiene que seguir con este... con esta visión de hacerle crecer a la academia. ¿Transmitirán ustedes el Mundial? No, yo no transmitiremos el Mundial. Vamos al primer corte comercial porque ya al volver entramos en materia. Vamos a hablar un poquito de la rama femenina, de lo que están pasando nuestras jugadoras, que también representan a las chicas. En este caso representan al escudo de Club Bolívar, las injusticias que está pasando, y lo vamos a estar hablando. Ya volvemos, mis amigos.

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0: 19:15, estamos en vivo y en directo acá desde Radio Éxito, la frecuencia de los ganadores. Y entremos a un tema delicado, ¿no? Que ayer nos hemos enterado. Y sé que esto a veces en muchos programas no se toca, ¿no? A veces siempre va primero la rama masculina, en este caso, el primer plantel, siempre está ahí dándoles la información, pero no mucho se toca de la rama femenina, del fútbol femenino en sí, porque por lo menos estos dos últimos, los últimos años, siendo claros, Bolívar está invirtiendo en el plantel femenino, ¿no? Desde que le trajeron a Diomedes García, jugadoras como Cielo Beizaga en su momento también, está Sara Cruz, está Carla Ramos, ¿no? En su momento estaba Celine también, así que jugadoras que tienen trayectoria en la selección boliviana, o sea, se invierte también, les dan las mejores infraestructuras. Y por ese mismo camino han ido la sub-16 y la sub-14 y obviamente la sub que continúan, y con un trabajo serio, responsable, con sacrificio, dedicación. Si bien todavía acá la liga femenina no es profesional, pero Bolívar está tratando a que sea así. Y la queja pasa por lo siguiente. Les comento, ustedes sabían que hasta Marcelo Claure las felicitó a las chicas porque la liga de desarrollo que se juega en este caso, Bolívar salió campeón en la sub-14 y sub-16 en la departamental, ya que ellos van a representar a La Paz, ¿no? Y la segunda fase, ya que salieron campeones, corresponde que ellas tienen que jugar en Cochabamba, o sea, se tienen que reunir con los otros departamentos, estamos hablando con los 9 departamentos que quedan. Por ejemplo, Santa Cruz tiene su campeona, que es en este caso el club Interstar. Tarija tiene a las Leonas Fútbol Club, por ejemplo, y sucesivamente cada departamento tiene. Esa es la segunda fase, que se tienen que enfrentar en la ciudad de Cochabamba. Y luego de ahí sale la campeona y va a representar a Bolivia, que se juega el torneo en Paraguay. Todo esto organizado por Conmebol. Los gastos, todo esto no se hace cargo la federación, lo hace Conmebol para incentivar al fútbol femenino y le da este presupuesto a la federación para que se haga cargo de todos los costos y se pueda desarrollar la liga de desarrollo con normalidad, sin ningún, en este caso, obstáculo de decir que no hay dinero, porque otros clubes tal vez no lo tienen, ¿no? Porque no invierten mucho en las chicas, pero por eso se hace este campeonato. Y pasa que ayer clubes se enteraron mucho que la federación eligió a dedo, ¿no?, quién va a ir a representar, o sea, la suerte, como decir, va a ir a este club y listo, sin hacer ningún mérito deportivo. Y eso está muy mal, porque así nuestro fútbol femenino no va a crecer. Y le están desmotivando a las chicas, porque las chicas hacen un esfuerzo, tienen mucha responsabilidad, tienen un sueño también. Y es la molestia que nace en este caso. Por el primero fue por un equipo cruceño, como les hablo, que hicieron su queja, que es Interestar. Y luego ya se comenzaron a pronunciar varios equipos. Hay carta de Bolívar, de la dirigencia, porque también se movieron en este aspecto. Pero también hubo mucha molestia por parte de las jugadoras. Nosotros también ayer lo publicamos en todas las redes sociales, porque en esto hay que hacerlo viral. Tienen que saber que no se está actuando como corresponde, porque un equipo, para que vaya a representar a Bolivia, que es el campeonato que se juega en Paraguay, pues tiene que salir campeón, tiene que hacer los méritos deportivos, en caso que, y eso no estaba pasando. No estamos diciendo que automáticamente a Bolívar le envíe, no. Las chicas lo que están pidiendo que todo sea justo. Ellas quieren competir en Cochabamba con los 9 departamentos que quedan. Luego de ahí ya el ganador pues representará a Bolivia en la tercera fase, que es la internacional. Pero están cortando todo eso. Un señor padre de familia, que le agradezco también el dato, me dijo que a estas horas se están reuniendo en la Federación Boliviana, en las oficinas. Esperemos encuentren una solución. Pero ya la federación también ya le ha llegado la carta por parte de Bolívar. Pero les parece que primero escuchemos a las chicas en este caso, que hoy día también hicieron sus quejas, obviamente la fuente a la deportiva, también a la página deportiva, que han podido hablar, acceder con las chicas. Y esta es la molestia, también hablaron padres de familia que hoy día fueron a las oficinas de la federación para que también les escuchen la molestia, que esto es totalmente injusto. Escuchemos las declaraciones de las jugadoras de la academia.
1: Y con toda esta situación de los bloqueos, pues soy boliviana, siento mucho dolor por mi país, porque nadie le gusta estas situaciones y es la realidad. Pero siento que, y esta es mi percepción, es que creo que había mucha falta de ganas que es la realidad, es boliviano, es así, o sea, le gusta más ser el de la fila que el cabeza. Uh-huh. Y la federación creo que tenía muchas opciones para llevarnos al nacional, no solo nosotras, porque nosotras pueden decir lo que ya dije antes, pueden decir, ay, a Bolívar siempre les dan todo en la mano. No, no es así. Podemos estar representando a nuestro escudo, y ya lo dije una vez, lo representamos con mucho orgullo, pero sin embargo, nosotras venimos hasta acá porque creemos que lo correcto es jugar y es que nos den una solución si es que no lo vamos a hacer.
2: Lamentablemente, si ya se mandó la federación, ya mandó a la Conmebol, lo que es el representante que va a representar a Paraguay, ya no se puede hacer nada, ¿no? Lo que dice mi compañera, que nos den al año, ¿no? Porque algunas son sus últimos años, es 2010. Entonces, lamentablemente, no me parece justo que haga esto la federación, porque está quitando sueños, como dice mi compañera, no solo de La Paz, sino de otros departamentos.
3: Muchas de mis compañeras queremos jugar, es nuestro primer nacional, la verdad. Nos hemos rajado, hemos hecho todo lo posible para pasar y lo hemos conseguido. Y o sea, es algo que nosotros es nuestro sueño. Algunas tampoco hemos viajado, no hemos viajado a Santa Cruz, a Cochabamba, y es algo que nosotras queremos, es nuestro sueño. Muchas hemos soñado con esto, muchas hemos rezado para pasar, y hasta que nos hagan esto, no, por favor. O sea, es mejor que nos dejen ir. Hay muchas compañeras de nosotras, estamos muy enojadas, unas han llorado porque no es posible que nos quiten ese sueño que hemos soñado, la verdad.
4: Es importante defender nuestro derecho a participar en el juego, y me parece que hay negligencia acá también, porque varios de los que nos queremos comunicar están viendo el partido y prefieren no escucharnos solamente por ver el partido, y me parece que es muy importante que nos den el mérito al deporte. Entonces necesitamos esto, y por eso nos quedamos hasta la noche, hasta las 9, porque hay personas que vienen de al alto y más, y no nos vamos a ir hasta que nos den una respuesta. Y queremos verlo, que no estamos viniendo a por negligencia o eso, pero es que solamente estamos viniendo a pedir que nos den este nacional, o que por lo menos nos den un punto por qué no estamos, o que nos den una solución.
5: A partir de que no haya seguridad o no se haya podido hacer el torneo, yo considero que debería haber equidad en la decisión de la federación. No puede ser que se tome decisiones sin que tengan conocimiento los equipos campeones o los representantes de los equipos campeones, ¿no? No puede haber decisiones en un cuarto oscuro donde ellos vean posible cómo sacan un equipo representante. ¿En qué queda todo el trabajo que se ha hecho de parte de Bolívar, de un año de trabajo de las chicas con un staff de 8 profesionales para poder hacer que este equipo salga campeón tanto en la sub-14 como en la sub-16, si no los van a tomar en cuenta? Para eso no sirve todo el trabajo que se ha hecho. Por lo menos que hagan una reunión y digan, haremos equitativamente una reunión entre todos los equipos y definiremos cómo se va a determinar al equipo representante de Bolivia. Pero no puede ser que sean decisiones intransigentes, y llamo a que todas las personas que se vean afectadas hagamos una reunión entre todos los equipos a nivel nacional para que hablemos con la federación. Y tanto el señor Pablo Escobar como Fernando Costas, los que representan a la federación y a la parte de desarrollo infantil, puedan decirnos cómo se van a tomar las decisiones equitativamente. Eso es lo que queremos. No queremos nada más ni nada menos. O sea, creo que somos dignos representantes de La Paz. Y como dignos representantes de La Paz, también hay dignos representantes de Santa Cruz, de Sucre, de Tarija, que no han sido tomados en cuenta. Entonces quisiéramos, por favor, tener una reunión con ellos, que por favor den la cara y nos digan cómo se va a tomar la decisión para que haya un equipo representante ante la Conmebol.
6: En realidad, muy molestos, ¿no? Y impotentes de no poder hacer nada en este momento. Nos sentimos muy indignados por esta situación. Sabemos que teníamos que jugar del 7 al 14, en realidad teníamos que estar en pleno campeonato, en plena competición en estos momentos, y después de 14 recién tomar decisiones. Lo han tomado muy apresuradamente, pero pese que tenemos tiempo todavía, del día 14 de junio todavía, tenemos 20 días hábiles más para sacar al representante de Bolivia. Pero ahorita ellos se han tomado la decisión así al dedo, como dicen todos, y sacar representantes, ¿no? Entonces, no es nada justo. No saben con lo que están jugando ellos. Son chicas con una ilusión, con un sueño bien grande, con un trabajo realizado hace años, Ya, y tienen el mérito, como alguien lo decía, en la sub-16, en La Paz son invictas. Ya, en la 14 apenas han perdido un partido. Son dignas representantes de La Paz, entonces no es justo. No, hay algunas niñas en la 14, por ejemplo, algunas cumplen 14 años este año. Al año ya cumplen 15 y ya no tienen la nacional de la 14. Y peor todavía de la 16. Algunas cumplen 16 este año, al año ya tienen 17. Entonces ya no van a poder jugar una nacional. No, no saben lo que están haciendo realmente los dirigentes, Pablo Escobar y los demás. Entonces pienso de que hay tiempo todavía, no se ha oficializado lo que está manejando. Entonces es bueno, ahorita es momento, pienso, de que se retracten y que manden a un campeonato de una vez una nacional a la siguiente semana mismo, si es posible, porque hay tiempo todavía. No nos pueden engañar diciendo de que ya se ha mandado y todo esto, no se puede. Entonces, como dicen los demás, yo creo que vamos a llegar a más allá. Como dice Santa Cruz también, creo que está tomando por las vías legales con abogados y todo eso. Entonces nosotros también, como institución grande, Bolívar, entonces vamos a pedir también eso, que nos asesore un abogado. Vamos a pedir a la institución, a Bolívar, que nos apoye en eso. No puede ser que se juegue con el sueño, con las chicas, ¿no? Es como coartarles al deporte. Entonces, eso es lo que pedimos, que nos expliquen, que nos den soluciones inmediatas, porque al pasar el tiempo ellos ya se pierden, casi no nos dejan entrar a la federación, más les interesa ir a ver el partido de repente, algunos deben estar en México, qué sé yo, pero no les interesa lo que están pasando hasta las niñas, con los sentimientos de las niñas no se juega. Entonces realmente muy molestos y muchísimas gracias a la Deportiva.
0: Con 19:27, estamos en vivo y en directo acá de Radio Éxito, la frecuencia de los ganadores. Nuevamente agradecemos a la página La Deportiva, que le hicieron las entrevistas a las jugadoras. Y escucharon también a los padres de familia, ¿no? Tuvieron que estar paradas ahí, porque no les estaban atendiendo, ¿no? Y eso tampoco no se hace. Si algo está aquí mal, es que no están tomando la importancia a la rama femenina. Yo creo que aquí la federación pues tiene que ser más serio en el aspecto que la absoluta, la selección de la rama femenina absoluta de selección, fueron a participar afuera y se vinieron con goleadas. Y en un momento lo hablaba Silo Bizaga, nuestra jugadora, ¿no? Que no hay pues la seriedad. Y lamentablemente ellas están yendo a representar a Bolivia afuera y se vienen con goleadas, ¿no? Y es algo que no debería pasar. Y es por ese motivo que en este caso la Conmebol quiere incentivar al fútbol femenino, y en pocas palabras está ayudando a los clubes de Bolivia para que se puedan mover, organizar, porque ese recurso no sale de la federación, como les recalco, sale de la Conmebol, para que puedan participar. Lo único en este caso que hace la federación obviamente es el tema logístico, ¿no? En que se respete el campeonato, pero están haciendo todo lo contrario, ¿no? Y es la verdad, como les digo, acá no están ellos, la federación no está velando el esfuerzo, la dedicación que hacen. Y por parte de Bolívar, como les digo, que no les falta ninguna estructura en el tema de entrenar, hacen el esfuerzo también las chicas en entrenar cada día, en ir a Nanta, en volver, ustedes saben que no es lejos, el cuerpo técnico también se toma su tiempo, ¿no? En este caso de poder entrenar, y eso que no hay competencias, pero tienen que seguir entrenando, porque hay un sueño que ellas tienen, ¿no? Que obviamente es llegar lejos, seguramente fuera de Bolivia, porque en otros lados el fútbol es muy profesional en la rama femenina, lamentablemente aquí no lo es. Y lo único que pide Bolívar, y les vuelvo a reiterar, es que se respete el formato del campeonato. Ellas han ganado en el nivel departamental. Ellas van a representar a La Paz y quieren jugar en Cochabamba, es donde se tiene que desarrollar y se tienen que enfrentar los 9 departamentos más. Y de ahí la campeona va a representar a Bolivia y se va a ir a Asunción, se va a ir a Paraguay para ir a jugar con los otros 10, en este caso equipos que están asociados a Conmebol. Pero acá no se está respetando esto y no puede ir a un equipo sin mérito deportivo. Esa es la queja. Y hoy el comunicado que hoy día sacó también ya Bolívar acerca de esta situación, y es el siguiente, ¿no? Referencia: solicita información sobre los representantes nacionales en la fase 3 de los torneos ligas de Desarrollo Conmebol Evolución 2026. De nuestra consideración, por medio de la presente, el Club Bolívar solicita a su autoridad que por conducto regular tenga bien solicitar a la Federación Boliviana de Fútbol, en coordinación con la Dirección de Desarrollo, la información oficial respecto al futuro de la fase 2, entre comillas, nacional, de la Liga de Desarrollo 2026, torneos a los cuales nuestro club ha clasificado meritoriamente en las categorías sub-14 y sub-16 femenina, tras haber obtenido el título durante la fase 1 regional departamental en ambas categorías, además habiendo sido inscritos por medio de nuestra asociación departamental en tiempo y forma conforme al reglamento oficial de la competencia. Es fundamental que los clubes participantes contemos con información precisa sobre el futuro del torneo, considerando que nuestras jugadoras se vienen preparando con diligencia desde hace varias semanas para afrontar esta competencia, que definirá al representante nacional del torneo Conmebol Evolución a disputarse en Paraguay. Debido a la coyuntura social que atraviesa nuestro país, el Club Bolívar solicita la convocatoria de una reunión de emergencia entre los clubes participantes de la fase 2 y los organizadores de la competencia a nivel nacional. El objetivo es garantizar claridad y transparencia, ya que no solo está en juego la representación de nuestro club, sino también la ilusión de jóvenes jugadoras de representar a Bolivia. En caso que la Federación Boliviana de Fútbol no pueda atender dicha solicitud de reunión, agradecemos nos puedan enviar una explicación de los criterios que se utilizarán para determinar qué club representará a Bolivia en la fase 3 internacional del torneo. Sin otro pormenor, nos despedimos atentamente. Club Bolívar es el comunicado que hoy día sacó, también exigiendo una reunión, claro, porque no pueden elegir a dedo quién va a ir a representar a Bolivia. Esto no es nada serio. No dice que esto no lo hablan mucho, no, tal vez otros programas. Y los que hablan, felicidades, porque también hay que darle el lugar que corresponde. Y también hacer respetar los campeonatos, ¿no? Y como les digo, no solamente esto es un partido, es el trabajo que hacen cada día las chicas. Y miren que estamos hablando de la categoría 14, 16, que sueñan con llegar a la absoluta. De verdad, tomemos seriedad, seamos serios en el aspecto que crezca, por lo menos el fútbol femenino. Los partidos que se juegan en la absoluta, vamos a representar a Bolivia, lo hacen obviamente, no van con la preparación adecuada, porque tampoco no tenemos una competencia que en este caso sea profesional. Así que les vuelvo a reiterar, Bolívar no está pidiendo que ellos vayan. Bolívar lo único que está pidiendo es que se respete la convocatoria del campeonato, que se respete que se tiene que, la segunda fase corresponde que se tiene que jugar en Cochabamba. Ahora, en caso que en Cocha no se pueda jugar por los conflictos, todo esto, pues trasládenlo a Santa Cruz. Pero que se juegue, que el equipo que vaya a representar a Bolivia, a Paraguay, que vaya con méritos deportivos, como corresponde, que todo sea justo y transparente. Es lo que todos los clubes se han ido pronunciando en las redes sociales, con cartas. Eso están pidiendo a la Federación Boliviana, nada más. Así que ojalá encuentren la solución y esto se pueda desarrollar durante, obviamente, estos días, la siguiente semana, mes, pero que se desarrolle. Gracias a toda la familia bolivarista por estar con nosotros aquí en Bolívar 24/7 Radio. Vamos a un segundo corte comercial y al volver hablamos de la academia.
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0: 19:36, estamos en vivo y en directo acá de Radio Éxito, la frecuencia de los ganadores. Después de haber hablado del tema femenino que correspondía haber tocar, teníamos que tocar este tema, ¿no? Para que también se pronuncie la Federación Boliviana y en este caso dé una solución, es lo único que se pide. Yendo ahora por otro tema, porque el plantel celeste sigue entrenando con normalidad en Ananta, los entrenamientos no paran. Porque ahí el objetivo, más allá que no se va a desarrollar, no se va a jugar el partido contra Guavirá, que estaba programado para el día lunes 15 de junio acá en el Hernando Siles, por conflictos, la federación en este caso vio más que todo por conveniente suspender toda la fecha 9, ¿no? Porque en algunos departamentos sigue habiendo bloqueos, caso que en este caso los camiones que manejan el VAR no pueden pasar todavía y por esos motivos, y otros equipos también se quejaron porque no es lo mismo, ¿no? No van a tener esa competencia y no va a ser justo, y por eso todos esos motivos han preferido cancelar la fecha 9, algo que tal vez a otros clubes sí les pueda convenir, pero a Bolívar no le conviene para nada esta suspensión de esta fecha, porque mientras Bolívar juegue más partidos vamos a poder llegar mejor para lo que va a ser el partido contra Gremio, que está programado para el 23 de julio, que va a ser acá en el Hernando Siles. Pero si no hay partidos oficiales, está complicado, ¿no? Complicado está el panorama. Así que veremos qué va a pasar, mis amigos, en este caso. Y por otro lado, también hablando ya del regreso de Damián Battaglini, ya desde ayer está haciendo los trabajos diferenciados. Hubo ya las charlas ahí con Alejandro Restrepo. Vamos a ver si está en condiciones, como les digo, del tema de contrato. Si bien se vence en mitad de año, pero por norma FIFA, si sigue lesionado, le tienen que renovar hasta diciembre, ¿no? Eso por norma FIFA. Pero más allá de norma FIFA, hay que ver si va a poder llegar para el partido contra Gremio o si no para los partidos de liga. Pero hoy por hoy está haciendo estos trabajos diferenciados también en Ananta. Pero ya tuvo las primeras conversaciones con Alejandro Restrepo. Por otra parte, en este caso, Oyola, hasta el momento lo que sabemos que no renovaría con Bolívar, ¿no? Ahí sería una baja que tiene Bolívar y un cupo para ver dónde lo va a utilizar la academia. Hasta el momento, Oyola sí está entrenando con Bolívar porque tiene contrato hasta mitad de junio, pero luego va a ser un jugador libre y Bolívar pues va a tener ese cupo. Luego, lo de Dorni Romero, también entrenando con normalidad con la academia. Si bien Dorni tiene contrato hasta diciembre, pero obviamente desde ya se abre libre de pases, ya va a poder negociar con otro equipo, algo que no le conviene a Bolívar porque no estaría dejando nada en lo económico. Es por ese motivo que en este mercado sí o sí tendría que salir Dorni Romero, para que por lo menos deje algo en lo económico para Bolívar, ¿no? Al menos en el ya hay un costo que Marcelo Clavare le hizo saber a su representante Silvio Fontana, ¿no? ¿Va a salir perdiendo Bolívar? Sí, porque no es al mismo costo. Lamentablemente Dorni no se pudo destacar en la Copa Libertadores, no pudo subir el precio que tal vez eran las expectativas que tenía Marcelo para poder en este caso rescatar algo, ¿no? Pero sí, por lo menos lo que Bolívar le conviene es que Dorni salga este mercado para que en lo económico pueda rescatar algo. Y en este caso el que se va a mover es su representante. Si hay clubes hasta el momento, lo que sabemos, no hay un club que puede estar interesado a dar el dinero que pide Bolívar por Dorni Romero. El tema de salidas, luego lo de Cauterucho, se va a seguir analizando. Va a depender mucho de Alejandro Restrepo si le va a dar la confianza para esta mitad de año. Pero nosotros, y esto obviamente en lo personal, como lo decimos, y no nos enfocamos más al rendimiento de la cancha, Caute no te ha funcionado hasta esta mitad de año. No te funcionó. Le dieron la oportunidad cuando fue titular, tampoco te respondió, ¿no? Y cuando se lo necesitaba, pues estaba apagado Cauterucho, respetando toda la trayectoria que tenga. Pero siento que no se ha acomodado a Bolívar, ¿no? Como les digo, en los equipos que he estado, muchos equipos jugaban para Cauterucho, o si no, encontraba sociedades dentro del campo de juego. Pero lamentablemente acá en Bolívar, las primeras fechas solamente fue así, luego se fue apagando. Y lo que necesita Bolívar es un 9 que te haga goles, un 9 completo también, ¿no? Que también te jale marca. Así que Bolívar tiene que ir por ese lado. Lo de Dorni te mete ganas, voluntad, es un jugador de selección, pero también le está fallando mucho en la definición, ¿no? Así que tampoco veo viable su continuidad. Yo creo que también tal vez cambiar de aires para él como Caute le va a ser bien para ellos y también para Bolívar, ¿no? Pero también Bolívar tiene que traer jugadores de jerarquía, es lo que estamos pidiendo. Refuerzos de jerarquía, hay muchas posiciones que falta, un acompañante de Arriaga y alguien que le ayude a crecer a Fernando Mena, sin dejarle en la banca a Mena, porque va creciendo Mena, es un jugador que es exportable, pero para eso tiene que tener también minutos. Un lateral tal vez derecho, que también le ayude mucho a crecer al Choco Paz. Izquierdo, yo me quedaría con Bedia, ¿no? Pero son posiciones que Bolívar tiene que traer jugadores, si bien apartándolo a Oyola, todos los jugadores tienen contrato. Pues hay que ver el tema de rescindir. Sé que es un dinero extra, obviamente, va a ser un dinero extra de pagar rescisiones. Pero si Bolívar, y las hemos ido reiterando, comenzando ya este mes, en mitad de mes de mayo, si Bolívar de verdad quiere competir ante Gremio, se tiene que reforzar. Pero se tiene que reforzar bien. Si hemos visto nombres, lo estamos hablando en las redes sociales que siempre sale, ninguno de los dos está para Bolívar. Igual, han tenido trayectoria, todo sí, pero hoy, viendo en la actualidad, Bolívar se tiene que enfocar que en la actualidad le aporte a Bolívar, no por la trayectoria. La trayectoria no juega, sí, es algo pesado, que tal vez un tema marketing te pueda jalar, todo, pero no, en la actualidad es que el jugador esté en buenas condiciones, esté apto para Bolívar y sea un jugador que tenga jerarquía. Que tenga jerarquía, es lo que necesita Bolívar y que obviamente no se puede equivocar. Ahí es donde yo les mencionaba, ahí comienza también el otro trabajo de Restrepo y también del director deportivo, ¿no? Ahí va a ser su misión de no equivocarse. Creo que tenemos que aprender los errores que hemos cometido en cada mercado, que los jugadores que hemos traído solamente uno te funcionaba y no puede ser así, porque el jugador que viene de afuera, jugador que sí o sí te tiene que aportar y jugador que ni tendría que pisar banca porque viene a aportar, viene en este caso a hacer un refuerzo más. Porque otra cosa es refuerzo y otra cosa es incorporación. Y Bolívar lo que hoy en la actualidad necesita es refuerzos. Son refuerzos para competirle a un Gremio. Como les digo, obviamente Gremio en el tema económico es pues elevadísimo. Obviamente en tema de jugadores tienen todo. Pero esto es fútbol, también se puede competir. Lo hemos hecho en un año. Y eso que no teníamos jugadores que se destacaban así, pero teníamos lo necesario para competir. Y teníamos las herramientas. Ahorita Bolívar sí tiene las herramientas y esas herramientas hay que fortalecer, hay que darle frescura, hay que darle más jerarquía todavía, más jerarquía. No les digo cambiar un 90% del equipo, un 50%, traer 11, no sé que eso no se va a lograr, pero unos 5 jugadores le haría bien a Bolívar. Pero obviamente jugadores de calidad que puedan aportar. Es lo que se está pidiendo. Gracias a toda la familia bolivarista. Vamos a leer los comentarios. Medios ecuatorianos confirman la llegada de Bruno Miranda a Bolívar, dice. Sí, obviamente Bruno está en carpeta, porque también no se olviden lo que yo les decía. Aparte de traer refuerzos de afuera, que obviamente Bolívar lo necesita, también necesitamos un delantero nacional. No podemos cometer el mismo error de esta mitad de temporada. Solamente hemos contado con 2 delanteros. Creo que necesitamos uno más para que haga la competencia. Aparte, ahorita estamos así con falta de fútbol. Pero ustedes saben lo que, cuando vuelve al fútbol, ¿qué procede? Jugar cada 48 horas. Y nosotros vamos a jugar Copa Libertadores más. Así que ahí ya no va a haber descansos, no va a haber excusas. Bolívar y todos los equipos se van a tener que acomodar en este maratónica de partidos que va a haber. Y ahora más se retrase el campeonato, más seguido se va a jugar, tomando en cuenta que todavía falta el campeonato seriado, y eso se tiene que desarrollar sí o sí por el tema de contrato que tiene la federación con Intelgol, por ejemplo. No sé cómo lo harán, pero la empresa te va a pedir esos partidos porque también está invirtiendo. Pues les digo, no sé cómo se hará, pero esto pinta que no va a terminar antes de diciembre. Esto creo que va a continuar hasta enero del próximo año. No sé cómo realmente lo van a organizar ahí el parte director de competiciones. Pero Bolívar tiene que estar preparado para eso. Por eso ahorita esta mini pretemporada, en lo que Bolívar tiene que trabajar y lo está haciendo, en lo que he escuchado a los jugadores, es en lo físico. Eso va a ser fundamental para poder llegar en óptimas condiciones hasta la última fecha. Y también para la Copa Sudamericana en este caso. Va a ser fundamental. Aparte que también necesitamos refuerzos. Pues les digo, estos días de entrenamiento lo tiene que aprovechar. Por lo menos acá Bolívar puede sacar una ventaja, porque hay muchos equipos que en este caso han entrado mini descanso, ¿no? De una semana. Lo ha hecho Real Potosí, lo ha hecho el Millonario. Hay muchos equipos. Acá Bolívar puede sacar provecho de estos entrenamientos. Pero obviamente la exigencia tiene que estar en cada jugador también. y tiene que exigirse para poder llegar en óptimas condiciones. Vamos a seguir viendo los comentarios. Federic, me parece que un requisito indispensable para llegar a Bolívar tiene tener lesiones. Claro, tiene que ser un requisito ahí, Federic, ¿no? Que no tenga lesiones, porque siempre hay, ¿no?, esa secuela y queda. Luego Restrepo entrevista dijo que irán por un delantero en vez de Palmerita, dice. No, tal vez ya ni que Palmerita, el cupo de Palmerita lo tenía en este caso Batallini. Tal vez vayan por el cupo de Oyola, ¿no? Por el cupo de Oyola, que si deja a Bolívar, que es lo más seguro, llegue en vez de él un 10, tal vez. Y luego un delantero también, es lo justo. La culpa es de la federación por hacer Juan planificación de sí, no, tampoco no se planificó bien. Si este campeonato, el todos contra todos, arrancaba desde enero, otro hubiera sido la situación. Eddie, fuera Villegas, dice. Este supuesto representante lleva a los jugadores a las ligas, ahí palabra fuerte, solo para ganar, dice. Y también Federic, ¿quién nos renovó? ¿Quiénes nos renovarían, Brandol? Hasta el momento solamente sería Oyola, porque como les digo, todos los jugadores tienen contrato, incluyendo Cauterucho, porque como siempre yo les digo, y ustedes también lo saben, que iniciando esta temporada se comenzó con el proyecto de renovar al 90% del equipo. Por eso no hubo muchos cambios, y por eso hasta el capitán, hasta Patton, renovado hasta diciembre. Lo mismo pasó con Lampe, pasó con Tonino Melgar, que renovaron hasta diciembre. También con el objetivo que la próxima dirigencia que entre pueda armar su equipo con su nuevo director técnico, por ejemplo, ¿no? Así que veremos al otro año. Yo sí creo que al otro año va a haber una reestructuración total, yo supongo, ¿no? Con el nuevo presidente, pero acá es a veces muy complicado. Como les digo, hay jugadores que quieren cumplir su contrato, ¿no? Quieren cumplir hasta diciembre, y cuando están con esa decisión es muy difícil llegar a un diálogo. Pues les digo, acá Bolívar, si tiene que ahora ir por la rescisión de algunos jugadores que han terminado ciclo este año, pues tiene que hacer ese esfuerzo extra en lo económico. Porque si nos vamos a mantener con este club y solamente vamos a reforzar con dos jugadores, no nos va a ir bien, porque ahorita Bolívar no es solamente que necesita dos refuerzos. Yo calculando y a lo que veo, en donde nos falta son casi cinco jugadores, pero tampoco es equivocarnos en traer esos jugadores. Por eso acá, de los errores que se ha cometido ya mercados atrás, Bolívar de verdad tiene que pensarlo muy bien, tiene que evaluarlos en lo tema físico. Acá Federic decía, un requisito que tiene que ser es el tema de lesiones. Si tuvo rupturas, es mejor decirle no gracias, porque puede volver a pasar. Y además tienen que tomar en cuenta que están llegando Bolívar, con todo respeto, no están llegando cualquier equipo. Y ya desde que te vistas o desde que ya pises acá Bolivia, ya tienes la exigencia. Y automáticamente ya la mochila está pesada, porque Bolívar siempre te va a exigir, no solamente en La Paz, en todos los departamentos, porque eso te exige el escudo. Y hay jugadores que sí estuvieron a la altura, ¿no? Que sí saben, también se identifican. Miren, poco a poco el que fue entendiendo fue Arriaga, y en el poco tiempo. Y fue muy autocrítico cuando Bolívar también jugó mal. Y cuando jugó bien también lo destacó a sus compañeros. Jugadores así pedimos, jugadores como Cataño en su momento también, ¿no? Así que no es difícil, amigos, pero también le tienen que tener un buen ojo. Y ahí, como les digo, no va a depender mucho de la diligencia de los refuerzos, porque al final el que da nombre es Alejandro Restrepo, y luego el que ya se reúne ya con la dirigencia, y es en este caso Lopera, y junto con el grupo City, la dirigencia. Pero acá el que va a tener por lo menos en este caso el poder para decir quién va a traer es Alejandro Restrepo. Miren que le hemos dado ya el tiempo que decíamos, 2 semanas para conocerlos, para entrenar con normalidad, pero ya tiene que comenzar a mover fichas, ya tiene que comenzar a ver qué jugadores les decide. También vale para prestar, por ejemplo, hay jugadores que necesitan ritmo futbolístico, y si no van a tener espacio en el esquema, también es bueno que acá Restrepo sea sincero, ¿no? Sea sincero y decir, ejemplo, no sé si a Bedia lo va a utilizar, pues prestarlo a Bedia para que siga con ese ritmo futbolístico y al otro año pueda volver y pueda hacer aporte. También ahí va a ser mucho si hay jugadores que tienen que ir a préstamo, pero eso ahora es el momento de Bolívar, tiene que mover fichas y luego traer. Y lo decíamos, cuando se abre libre de pases, que obviamente puede pasar una semana, y a la siguiente traerlos acá para que se aclimaten. Porque luego al que le estamos matando es al jugador, ¿no? Que no te responde, pero no ha cumplido pues la etapa de aclimatación. Tampoco va a ser su culpa, ¿no? Y eso hay que evitar, todo eso. De verdad hay que tomarlo con mucha seriedad contra Gremio. Se puede clasificar, sí, siempre y cuando las cosas lo hagamos bien, nos reforcemos bien. Así que todo se puede. esto es fútbol, pero si no vamos a actuar rápidamente, pues no la vamos a pasar bien. Gremio, amigos, eso ustedes lo mismo conocen, ¿no? Es un fuerte de Brasil, viene muy bien, y si queremos pasar y ganamos a Gremio, ¿saben quién viene? Viene San Paulo. La llave que tiene Bolívar en la Sudamericana es muy fuerte. Y hay que prepararse para eso. Así que eso, mis amigos, vamos al tercer corte comercial. Y al volver hablamos un poquito de la selección y también del Mundial. Estamos acá en Radio Éxito, a la frecuencia de los ganadores.
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7: 19:55, estamos en vivo y en directo acá desde Radio Éxito, la frecuencia de los ganadores. Y ya estábamos también en contacto porque le estábamos hablando, ¿no?, sobre la reunión que iban a tener los padres de familia, en este caso de las chicas de la sub-14 y sub-15, para ver en qué han quedado, que estaban en las oficinas de la federación. Y en este caso le agradecemos a Mauricio, también el padre de familia, que nos va a atender, que también es, en este caso, padre de la jugadora, en este caso, de la portería, en este caso. Gracias, Mauricio, por estar con nosotros. Mauricio Uría está con nosotros. ¿Cómo estás, Mauricio? ¿En qué quedó la reunión hoy día de la Federación Boliviana?
8: Buenas noches a todos los oyentes. Bueno, nosotros como papás estábamos un poco... preocupados. Hola.
7: Hola, sí, Mauricio, creo que la señal un poquito nos estaba fallando.
8: Hola. Perdón. Sí, creo que la señal no es muy buena. Comentarles, ¿no?, de que nosotros como papás del club estábamos bastante preocupados, así que decidimos ir en una marcha pacífica hacia la Federación Boliviana de Fútbol, donde, bueno, nos abrieron las puertas, nos dieron cobertura y, bueno, en una breve resumen, ¿no?, porque fue bastante larga la reunión, donde quedamos en que si no va a haber un mérito pro deportivo, ninguno de los clubes va a poder participar. De hecho, todo esto a raíz de la coyuntura del país, ¿no?
7: Mauricio, ¿cómo están las chicas? Obviamente, ¿no?, se han debido desmotivar porque ellas han ganado todo dentro de la cancha, son bicampeonas. ¿Cómo están ellas, Mauricio?
8: A raíz de eso, bueno, nosotros como papás hemos tomado la decisión de ir y hacernos prácticamente sentir y... las chicas se quedaron un poco contentas porque si bien no hemos... prácticamente la situación es la que nos está llevando a todo esto, ¿no? Se habló con el presidente Costas, que ha sido bastante, nos ha dado su tiempo con él, con Daniel Escobar, y los abogados de la federación fueron bastante claros al decirnos de que los están tratando de hacer todo lo posible para poder salir adelante con el campeonato nacional y de ahí llevar un representante a la Copa Libertadores, que sería en Paraguay, ¿no?
7: En pocas palabras, Mauricio les ha garantizado que se va a jugar en Cochabamba, como estaba previsto también en el formato del campeonato.
8: Todo depende de la coyuntura, ¿no? Lo que estamos esperando es de que nos puedan dar un plazo más los de la Conmebol y así de esa forma poder tener el campeón y el representativo más que todo de Bolivia, ¿no? Ya sea de las cualquiera de los 9 departamentos, cualquiera de los equipos que nos representaría.
7: Más bien, ¿no? Más bien, Mauricio, porque claro, ayer nosotros no nos informaron y es algo muy injusto porque las chicas todo lo han hecho por mérito deportivo y que un equipo vaya sin hacer estos méritos no era justo. Así que esperemos que esto se solucione y también una tranquilidad para las chicas y para ustedes también, que cada día le están apoyando, van a sus partidos, a los entrenamientos, así que también es un esfuerzo, Mauricio.
8: Claro, el esfuerzo que damos nosotros como papás, el cuerpo técnico, el club y bueno, las chicas que son las que entran a la cancha y por todos, pues creemos que la mala información que hemos recibido pues nos ha llevado a hacer todo esto, pero bueno, nos han desmentido y nos han tratado